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1: Bienvenidos a todos, bienvenidos a este martes 21 de julio. Somos Décadas y este recorrido, este viaje a través del tiempo lleno de clásicos, arranca así, con The Police, con Roxanne. Año 1979. Y ustedes ya son parte de este equipo, junto a Nacho en controles. ¿Cómo estás, Nacho? ¿Todo bien? Pablo Sturzenegger, producción. Ana Córdoba, mi nombre. Y ya nos vamos al sonido de Peter Schilling en este arranque con May Her Charm, Coming Home. Año 1982. Comienza así este martes, 21 de julio. Comienza Décadas.

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2: En 1993, esta banda británica presentó este sencillo que se convirtió en uno de sus mayores éxitos de los 90. Ordinary World, ese tono melódico, emotivo, que mostraba la capacidad de Duran Duran de reinventarse más allá del fenómeno New Wave de los 80. Ordinary World, despedigamos a esta agrupación, año 1993, y esto sigue así. Y lo hacemos con buena onda, con buena música, buenos clásicos. Casey and the Sunshine Band suena con That's the Way I Like It.

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1: Dairo haciendo Hunter. O Dido, como más te guste llamarla. Disco No Angel, año 1999. Este viaje sigue, ¿eh? Vos quedate que estamos disfrutando de los mejores clásicos, esos inoxidables, como este que se viene de Berlín. Año 1986, Take My Breath Away.

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3: Es la hora 21, 31 minutos. La temperatura, 27 grados. La humedad, 77%.
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1: La agrupación escocesa que lanzó este tema en 1987, logrando gran repercusión en el Reino Unido, con su estilo pop rock sensible y esas letras cargadas de humanidad, Dignity justamente se transformó en uno de esos himnos más recordados de la banda. Dignity, Deacon Blue, así los despedíamos, porque esto sigue. Y hay más en décadas ahora con Bronski Beat. Viajamos al año 1984 para escuchar Small Town Boy.

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1: Hit of the Night. ¿Te parece un poco de Bryan Adams en este playlist de jueves? Dale, nos quedamos con el disco Into the Fire. Bryan Adams llega con Hit of the Night.

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2: Jazzy Bow y el nombre artístico de Paul Mazzolini, quien nació en Beirut en 1960 y se convirtió en uno de los referentes del Italo Disco de los 80. Con su estilo elegante y melódico alcanzó fama internacional gracias a este tema lanzado en 1983. Un clásico del género y su mayor éxito. Jazzy Bow, I Like Chopin. Este playlist sigue ahora con Vanessa Paradis y disfrutamos de esta canción, Jule Taxi.

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2: Es la hora 22:03. La temperatura 25 grados. La humedad 83%.
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1: Lay Your Hands on Me. Estamos escuchando a Thompson Twins y este martes 21 de julio sigue así. Estás en décadas. No te muevas del dial que se vienen ellos. Dos leyendas del rock que unieron fuerzas para versionar este clásico de Martha and the Vandellas. Con la energía de Mick Jagger y David Bowie, esta canción se convirtió en un éxito inmediato y en un símbolo de la unión de talento. Los escuchamos con Dancing in the Street, Rolling Stones, David Bowie.

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3: Invierno 2026, esto sigue con Pat Benatar. En Décadas, ya disfrutamos de este Invisible Legend of Billie Jean.

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2: ¿Le estás pasando bien? ¿Te gusta el programa? Bueno, quédate entonces, dale que se va Ultravox con Jensen with Tears in My Eyes. Para sumar a los Pet Shop Boys, dúo británico que presentaba en 1996 este tema incorporando ritmos brasileños y un mensaje súper optimista. Los Pet Shop Boys, que demostraron una vez más su capacidad de innovar y conectar con públicos diversos. Vamos con este Sea Vida E.

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3: Es la hora 22, 30 minutos. La temperatura, 26 grados. La humedad, 79%.
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1: Only Wars Save España, año 1991. Y si andás por Instagram, recordá que el mío es @AnaLaCórdoba. Dale, ahí te espero con un DM, con un mensaje, con lo que quieras comentarme. Llega Toto ahora, I'll Be Over You.

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1: Mico Mission y este How old are you? Nosotros no te preguntamos la edad. ¿Por qué nos vamos a Gino Vanelli, a este sonido? Quien nació en 1952, pero lo mandamos al frente a Gino Vanelli, ¿eh? No te preguntamos a vos cuántos años tenés, pero sí te contamos al menos cuándo nació Gino. Bueno, él se destacó como uno de los cantautores más versátiles del pop y del jazz fusión. Esa voz potente y esa habilidad para mezclar géneros lo hizo único y lograr reconocimiento internacional desde los 70. En 1985 lanzaba una de las baladas más recordadas, mostrando esa sensibilidad y ese talento. Hearts to Be in Love. Vamos a escuchar este tema de Gino Vanelli.

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1: Llegamos al final de este martes 21 de julio y nos vamos con Cover Girl, New Kids on the Block, cerrando casi este décadas de hoy. Nacho, ¿con qué nos vamos? Con Me That War, me dice. Perfecto. Pablo Sturzenegger en la producción, mi nombre es Ana Córdoba y nos vamos con Everything I Need. Hasta mañana, te esperamos con otro décadas. Chau.

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3: Es la hora 23, un minuto. La temperatura 23 grados. Humedad 88%.
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1: Es la hora 23:33 minutos. La temperatura 23 grados. La humedad 91%.
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1: Es la hora 0, 34 minutos. La temperatura 21 grados. La humedad 93%.
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1: Es la hora 1:03. La temperatura 21 grados. La humedad 94%.
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1: Es la hora 1:32. La temperatura 21 grados. La humedad 94%.
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1: Es la hora 2:03 minutos. La temperatura 21 grados. La humedad 95%.
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2: Es la hora 2:34 minutos. La temperatura 20 grados. La humedad 95%.
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1: Es la hora 3, un minuto. La temperatura, 20 grados. La humedad, 95%.
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1: Es la hora 3:30 minutos. La temperatura 20 grados. La humedad 96%.
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0: del gran Abel.
1: Muchas gracias. Muchas gracias.
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1: Es la hora 4:03. La temperatura 21 grados. Humedad 98%.

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2: Es la hora 4:31 minutos. La temperatura 21 grados. La humedad 97%.
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1: Es la hora 5:02. La temperatura 20 grados. Humedad 98%.
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0: Es la hora 5:27 minutos. Temperatura 20 grados, 5 décimos. Humedad 98%.
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0: Muy buenos días para todos. Bienvenidos a Remates Ganaderos, el espacio donde el campo tiene su voz y donde la información ganadera se vive minuto a minuto. Desde ahora y hasta las 6 de la mañana compartimos con ustedes el programa de mayor audiencia del sector, acompañándolos a través de LT7 Radio Corrientes AM900 y en simultáneo por FM Capital en el 95.3 del dial. Aquí vas a encontrar información del mercado ganadero, remates, precios, análisis del sector, actualidad del campo y la palabra de los protagonistas de la producción. La temperatura actual, 19 grados, la máxima para hoy, 26 grados, la humedad, 89%, y el pronóstico, parcialmente nublado. 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Continuamos con remates ganaderos, pero ahora vamos a la tanda.
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3: 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Este es el segundo informe de nuestro programa. Tenemos los precios obtenidos en la Sociedad Rural de Villa Ángela, Chaco, del día 28 de julio. 3.047 cabezas para terneros de hasta 150 kilos, livianos, máximo, mínimo, perdón, 5.900. máximo 6.770, ternero 5.020 el mínimo y 6.470 el máximo, para terneras entre 5.300 y 6.130, novillitos entre 4.430 y 5.680, vaquillas entre 3.680 y 5.450, vaca gorda entre 2.500 y 3.240, vacas generales entre 2.260 y 2.820, toros entre 2.800 y 3.400. Continuamos con remates ganaderos, pero ahora vamos a la TAM.
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1: Es la hora 6 en punto. 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

0: Muy buenos días, y verdaderamente plantéatelo así porque es un día raro hoy con algún vientito, calor. Marcelo siempre me dice, acostúmbrese, que acá siempre hay calor. Bueno, estamos en julio todavía, 6 de la mañana, 3 minutos, vamos transitando a los 4 ya, de este 29, ¿no? Sí, de julio, 29 de julio, día de ñoquis. Aquí estamos con todo el equipo, con Rolo Quintana en controles.
1: ¿Eh? Día de ñoquis, acá estamos con todo el equipo. Dijo, quedó como que somos todos ñoquis. Buen día.
0: No, ah, bueno, qué sé. Que es feo eso de ñoqui. No, yo ñoqui por la comida.
1: La cuestión tradicional nuestra, gastronómica, ¿no? Sí. Después, lamentablemente, se ha utilizado para otras cuestiones.
0: Sí, algunos, y miren, no me haga hablar, porque algunas veces califican de ñoqui algunos y hay otros ñoquis que andan por otros lados. Así que hay ñoqui en todos lados. Vamos a presentar a la gente. Rolo Quintana en controles, Nico Romero en canal de YouTube, Juan Martínez en la producción y Pablo Miguel en las redes, con Majo también allí en la producción. Todo el equipo en estos días de ñoquis. Bueno, Marcelo, buenos días. Me hizo pensar en la política.
1: ¿Cómo le va? Muy buen día, muy buen comienzo de jornada, aunque en realidad el clima está bastante raro. Por zonas llovizna en esta parte de la República Argentina, en una mañana, como usted recién lo decía, de mucho viento, del sector sudoeste a 26 kilómetros y con visibilidad reducida por esta débil llovizna, que en principio parecía neblina y ahora se nota, y lo dice el mismo servicio meteorológico, es llovizna en la capital de la provincia de Corrientes, un poquito más intensa en la capital de la provincia del Chaco. Arrancando una jornada muy particular en estos tiempos de políticos de confrontación, ¿no?
0: Porque está bravo el ambiente.
1: Sí, a ver, si tomamos como referencia la jornada de hoy, sí. En el ámbito de la República Argentina, yo recuerdo dos hechos puntuales.
0: A ver.
1: Uno de ellos no lo hemos vivido, pero ha marcado a nuestra nuestra joven generación, sí. Porque venimos después nosotros. En 1966, la Policía Federal desalojaba 5 facultades de la Universidad de Buenos Aires. Uh-huh. El famoso y conocido
0: bastones.
1: Hoy, en toda la noche de los bastones.
0: Sí, bastones.
1: Sí. Así que
0: gobierno de Onganía.
1: Gobierno de Onganía. Así que es una fecha muy particular. Sí, reitero, todo con el tiempo se repite.
0: Ahí empezó.
1: En circunstancias parecidas y en tiempos difíciles. Lo tenemos ayer al vocero presidencial diciendo una gansada, una más de la
0: tarde. Generó un debate, después lo vamos a charlar.
1: Es un ridículo total,
0: pero generó un debate que contestó la UBA. Vos decís lo del 40% de extranjeros.
1: Dijo 40% de extranjeros, y después le contestaron y dijeron, bueno, si me equivoqué, voy a corregir. No lo digas, hermano, si no tenés la información concreta. Sos el vocero del presidente.
0: A mí me parece que ahí, Marcelo, que me metió todo en la bolsa, porque en la UBA creo que es un 6, no llega ni un 6%.
1: Le contestó eso al menos la universidad. Exacto. 4%, exactamente.
0: Ahora, si tomás la universidad de alguna universidad privada, qué sé yo, capaz.
1: No creo que llegue
0: al 40.
1: No existe el 40%, es imposible, realmente no tiene.
0: O sea que de 4 de cada 10 que sean extranjeros estudiando en Argentina, una barbaridad.
1: No estaría mal. Pero es mentira.
0: No es cierto.
1: Y el otro tema puntual es porque también estamos en el marco de un conflicto y una polémica bastante considerable de raíces internacionales. Uh-huh. Un día como hoy, en 1986, Raúl Ricardo Alfonsín, ¿sí?, el papá de la democracia en nuestro país, y José Sarney firmaban el Acuerdo Económico de Integración y de Protocolo, que daría después, por supuesto, las bases centrales para el crecimiento del Mercosur.
0: Estoy de acuerdo. Esa fue la primera reunión, porque en ese encuentro, después, un segundo encuentro, participó Julio María Sanguinetti.
1: Claro, después ya entró Paraguay y Uruguay, ¿no?
0: Claro, se acercó Sanguinetti, que tenía buen vínculo con Sarney. Sarney no era presidente electo. Sarney venía después de Tancredo Neves. ¿Te acordás de Tancredo Neves? Que murió o lo mataron. No se sabe qué pasó. Fue misterioso lo de Tancredo Neves y quedó José Sarney como presidente de la Nación. Después viene Fernando Enrique Cardoso y demás. Pero ahí fue, como bien decís, Marce, las bases para el Mercosur, que finalmente se firmó en Asunción del Paraguay el 26 de marzo de 1991. Bueno, muy bien, buenos recuerdos que tienen que ver con la política y que nos...
1: Nos trasladan el tiempo y
0: pero,
1: seguimos dando vueltas en el mismo lugar, ¿eh?
0: De alguna forma, la memoria colectiva es importante.
1: Sin duda.
0: Y muchos no la tienen en cuenta. Yo aconsejo que la tengan en cuenta, porque hay cosas, como dice Marce, que se repiten. Porque esa noche de los bastones largos fue el presagio de muchos enfrentamientos estudiantiles. Después se dio la famosa noche de los lápices en 1976 en La Plata, ¿la verdad? Hubo muchos episodios de esa naturaleza. Estamos hablando también del Cordobazo y de muchas cosas.
1: El Correntinazo.
0: Claro, que sucedieron y que derivaron en lo que pasó en 1976. 6:08. Vamos a estar en un rato con José María Rodríguez y toda la información del tiempo. Vamos a hablar de temas internacionales hoy, porque hay dos en particular. Uno de ellos tiene que ver con una buena noticia para la República Argentina. Se reabrió el mercado de la carne aviar, carne de pollo, con la Unión Europea, que es muy exigente la Unión Europea con el tema de influenza aviar. Finalmente le dio el veredicto y se abrió. Vamos a estar hablando con Carlos Senesi, que es el director ejecutivo de CEPA. CEPA es la Cámara de Empresas Procesadoras Avícolas de la República Argentina, que aquí en la zona hay muchas, no solo en Corrientes, sino también en la provincia de Entre Ríos. ¿En Chaco hay, Marce, avícolas importantes?
1: No tan importantes, no. La mayoría son pequeñas.
0: Pequeñas avícolas. Bueno, pero hay, la producción avícola hay.
1: Hay, por supuesto.
0: Sí, sí. Después vamos a estar hablando con Juan Cruz Ques, que es un productor ganadero de Chaco, que participó de la Expo Palermo. Vamos a hacer un balance de la Expo. Cabañas chaqueñas, Marce, 12 cabañas chaqueñas participaron. Nosotros estuvimos recorriendo allí con el ministro de Producción, Oscar Dudic. Vamos a charlar con Juan Cruz, no solamente de su participación en Palermo, él es de Cabaña El Candil, sino también de los remates que ha participado y de los precios, de cómo están los precios en la hacienda en este momento. Nos vamos a ir a charlar con Gabriel Astelliano. Gabriel Astelliano es director ejecutivo de la empresa Apache. Vamos a hablar de sembradoras, vamos a hablar de la maquinaria agrícola y le preguntamos específicamente sobre la realidad que vive la maquinaria agrícola. ¿Se vende, no se vende? ¿Qué pasa con la maquinaria usada y demás? Así que un programa muy variado el de hoy, Marce, que también vamos a estar con Maxi Moreno. Maximiliano Moreno es el director de INAI, de la Bolsa de Cereales, que nos desasne un poquito qué pasa con la Argentina en esta decisión, Marcelo, de Donald Trump de poner sobretasas arancelarias. ¿Qué toca en Argentina? ¿Qué es lo que pasa? Porque hay una afinidad, todos saben, con Javier Milei. Pero ya nos vamos, si te parece, a la pausa primera del programa y volvemos con José María Rodríguez.
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0: 6 de la mañana, 12 minutos y recibimos con muchísimo gusto en este día miércoles a José María Rodríguez. ¿Cómo le va? Buen día.
1: Buenos días, Daniel. Buenos días, Marcelo. ¿Cómo anda? Un gustazo estar nuevamente con ustedes. ¿Cómo andan?
0: Todo muy bien. Por acá. Estamos acá con, bueno, yo me tengo que acostumbrar, pero calorcito, calorcito. ¿Cuánto hay de temperatura ahora? ¿20 y cuánto?
2: 20 grados. Mucho más baja que la de ayer hoy.
0: Pero yo siento, no sé, siento calor. Y un poquito de viento, José. Hay también.
2: Bastante viento en superficie. Sí.
0: Bueno, cuéntenos.
1: Tenemos 20 grados 4 décimas la temperatura en la ciudad de Corrientes a esta hora. 99% la humedad. El viento del suroeste a 26 kilómetros por hora. El cielo está cubierto con lloviznas.
0: Sí.
1: Y la presión atmosférica 1.008 hectopascales. En resistencia, similar condición, 20 grados de temperatura, 97 el porcentaje de humedad, y el cielo también está cubierto con lloviznas a esta hora. Estamos con tormentas en este momento sobre la ciudad de Posadas, producto de una activación del frente sobre el norte de la Argentina, sobre Formosa, Misiones. A esta hora se están registrando tormentas aisladas, puntuales. Ha llovido muchísimo en los últimos 2 días en el este de la provincia de Corrientes. Lo veníamos mencionando estos días. Está muy complicado el río Uruguay. Ahí a la altura de Paso de los Libres, Monte Caseros, que es donde está alcanzando a esta hora el pico de la crecida, que está llegando al lago de la represa de Salto Grande. Así que bueno, un panorama medio complejo ahí con la altura del río por esta lluvia que, insisto, en las últimas 48 horas han sido realmente muy, muy importantes en la mitad este de la provincia, hacia el lado de Brasil, al igual que también en la provincia de Misiones, donde se han registrado importantísimas lluvias en los últimos días. Por el momento, la zona de ustedes, el norte de Corrientes y el norte y Chaco, no está registrando eventos de lluvia extremas por estos días, pero bueno, la verdad que todavía no se están dando las condiciones para que llueva de forma importante, más en la región, en forma generalizada. Pero bueno, esta lluvia de estos últimos días, en forma parcial en la región, ya han motivado, como decíamos, algunas crecidas. Les cuento que para este miércoles 29 de julio, se espera una jornada que va a seguir nubosa y húmeda, inestable. Estas lloviznas van a continuar en parte de la jornada con mejoramientos temporarios. De todas formas, no va a impedir que la temperatura máxima hoy llegue a los 25 grados, una jornada templada y muy húmeda, con viento del sur y sureste moderados a suaves durante la tarde y noche de hoy. Mañana jueves se mantiene nuboso, con una mínima de 19, una máxima de 28 para mañana, una tarde cálida, con vientos que cambian del sureste al noreste, suaves con periodos de moderados. El viernes va a ir aclarando, atento que el viernes esperamos una jornada con menor nubosidad, mayor presencia del sol, caluroso, la mínima para el viernes 22 grados, la máxima 33, 34 grados, mucho calor el viernes, con un viento norte moderado y fuerte, con ráfagas fuertes, un viento norte el viernes que va a inyectar aire caliente y húmedo, como mencionábamos recién, con una fuerte caída de la presión atmosférica. Esto va a dejar un sábado inestable, 25 la mínima para el sábado, 26 la máxima, pero atento que va a desmejorar fuertemente a partir de la madrugada o la mañana del sábado, con lluvias y tormentas, que algunas pueden ser intensas en la región. Seguramente se emita algún tipo de advertencia para el sábado, así que vamos a estar actualizándolo, esta información, mañana y el viernes. Todavía nos quedan 2 ediciones más de la semana para seguir ampliando, pero en definitiva, calor, mucho calor el viernes, y lluvias y tormentas de variada intensidad para el sábado.
0: Bien.
1: Así que ese es el panorama que estamos observando en materia de tormentas para los próximos días.
0: José María, quiero aprovecharte y preguntarte, porque hay mucha gente que me ha preguntado y uno en la calle le dice, bueno, ¿qué va a pasar con el famoso niño allá cuando entre agosto? ¿Qué se está viendo a medida que se acercan los meses y la fecha? Porque siempre se habló de agosto, septiembre. ¿Es complicado el panorama que ves o todavía no se puede adelantar mucho?
1: Bueno, sí, el panorama es lo que venimos mencionando estos tiempos atrás. No se ha modificado.
0: No se ha modificado, claro.
1: Estamos esperando, hoy es 29, seguramente en las próximas semanas, semana y media, se van a estar actualizando la información del tiempo, la información meteorológica, las tendencias climáticas para los próximos meses, pero en definitiva seguimos con un niño que está alcanzando muy fuerte intensidad, y bueno, la consecuencia seguramente empiecen a notarse más ahora entre el final del invierno y la primavera, así que bueno, estar atentos a ver cómo evoluciona.
0: Hay que estar en alerta, digamos. Hay que estar en alerta, atento, en alerta hay que estar, claro.
1: Lo que quiero llevar tranquilidad a la audiencia del programa, es que bueno, aquí estamos comprometidos para brindar la información más exacta que se pueda dar, y seguramente estas situaciones, cuando empiecen a visualizarse en la previa, cuando se empiece a mostrar un escenario complicado, quédese tranquilo que nosotros desde aquí vamos a estar tratando de verlo con una antelación bastante importante en cuanto al tiempo anterior, para poder alertar ante situaciones extremas que seguramente vengan en los próximos meses. Así que de aquí reitero, vamos a estar trabajando para que esto no nos agarre de sorpresa y se puedan tomar las medidas del caso antes que suceda.
0: Muy bien, muy completo, José María, y gracias por el análisis. Así que vamos a estar siguiendo este tema de cerca. Nos reencontramos mañana jueves, ya acercándonos al fin de semana.
1: Correcto, mañana jueves una nueva edición a esta hora. Un abrazo muy grande para todos, buena jornada.
0: Abrazo grande, José María Rodríguez, con toda la información del tiempo. Marce, yo le preguntaba, porque viste que hay mucha inquietud, no sé si vos lo notás, de qué va a pasar, porque se ha alertado mucho, ¿no? Y mucha gente está...
2: Bueno, lo que pasa es que se está trabajando en forma anticipada.
0: Claro, eso es bueno.
2: Y es el motivo por el cual la gente tal vez está medio que superada en el marco de la ansiedad. Lamentablemente los registros, los datos, la información que se maneja no son alentadores.
0: Son complicados.
2: No son alentadores, vamos a tener lamentablemente inundaciones y que van a durar más tiempo de lo que, por ejemplo, ha durado en estas últimas horas.
0: ¿Vos viviste lo del 98?
2: Para mí en lo personal la peor fue la del 83.
0: Ah, antes del Mirabos.
2: Sí, porque yo en esa época...
0: ¿Abarcó todo el NIA o fue...?
2: Sí. Para mí en lo personal lo más difícil fue en el 83. Yo me acuerdo porque en el caso puntual de mi establecimiento educativo, yo empezaba el colegio secundario y unas áreas del colegio secundario eran utilizadas por personas inundadas.
0: Mirabos.
2: Repito, esto fue en mi realidad personal. Hay otros que te van a decir, bueno, hemos atravesado, pero yo recuerdo 1983. Por ejemplo, en el caso puntual, la casa de mis abuelos, donde yo me crié, en 1966 fue lo peor, al punto tal que 20 años después, la marca del agua quedaba en las paredes.
0: Quedaba la marca, mira.
2: La pintaban, la raqueteaban la coche y volvía a brotar la humedad en las paredes. O sea, es una cuestión que queda con el tiempo.
0: Qué fuerte lo de la naturaleza, ¿no? A veces el ser humano.
2: Y hablando de lo que recién relataba José María con respecto a la creciente del río Uruguay, el aliciente ha llegado al territorio provincial porque en la zona de Garrucho, Santo Tomé y Alvear comenzó a descender. Es cierto, desciende lentamente, pero ha comenzado a descender después de los picos que ha tenido en las últimas horas. Todavía creciente La Cruz, todavía creciente Yapeyú, Paso de los Libres, que está con evacuación, en proceso de evacuación, está en creciente, 8,56 metros es la última medición, recordemos que 8,50 es el proceso de evacuación.
0: Bien, hay una noticia muy importante, la vamos a dar, creo que es una noticia importantísima para la Argentina y para el sector agropecuario. Argentina logró la reapertura del mercado de la Unión Europea para exportar carne fresca de pollo, carne aviar. La Comisión Europea reconoció la recuperación del estatus sanitario de país libre de influenza aviar de alta patogenicidad y AAP, y así se reabre un mercado relevante para la cadena. La Secretaría de Agricultura, Ganadería y Pesca de la Nación dio esta información ayer, lográndose esta reapertura. De esta manera, el bloque europeo confirma que Argentina podrá volver a exportar carne aviar y productos aviares frescos a partir del 17 de agosto del 2026, al haber recuperado su estatus de país libre de influenza aviar altamente patógena. El trabajo conjunto entre el SENASA, la Secretaría de Agricultura, Cancillería y la cadena avícola. Vamos a escuchar en un rato a Carlos Senesi, que es el director ejecutivo de CEPA. Esta es una información que nos parecía, Marcelo, compartirla como importante. Adelante.
2: Le cuento que sigue el cronograma de pagos para la Administración Pública Provincial, jubilados y pensionados. Hoy documentos terminados en 4 y 5, haberes correspondientes al mes de julio. Jubilados y pensionados nacionales que superen el haber mínimo, último día de acreditación del beneficio, documentos terminados en 8 y 9. Y recordemos que el día viernes 31 de julio arranca el cronograma de pagos para los trabajadores municipales de la capital de la provincia de Corrientes.
0: Prepáreme ahí el dólar. Que vos sabés que hay
2: ¿cuántos quiere?
0: No, porque sabés que noté ayer, yo ayer estaba el blue a 1570 a la tarde.
2: Llegó
0: a
2: 1570.
0: Sí, 1570, y la verdad que hay gente que está preocupada y están hablando por allí, no sé si usted escuchó, que hay un rumrum que se va a 1800, que es el valor. No,
2: eso es lo que dijo Ravier y después tuvo que
0: mentir, por eso
2: lo quisieron echar.
0: Bueno, pero lo sacó el gobierno.
2: Ravier es el auténtico Borseguí, ¿eh?
0: Pero a ver,
2: saca la lengua para meter la pata.
0: Marce, te voy a hacer una pregunta directa, al hueso, al grano. Contestame con sinceridad. ¿Vos te parece que Javier, cuando habla porque le sale de la boca? ¿Alguien le dice, necesita
2: algo? No, lo que tiene
0: lo de ayer.
2: Incontinencia verbal tiene.
0: Pero lo de ayer.
2: En las reuniones, seguramente.
0: Pero, Marce, después lo vamos a hablar seguramente en equipo de mañana. Pero lo de ayer, Alejandro Álvarez, después de Javier, ratificó. Álvarez es el capo, es el subsecretario de Política Universitaria. Ratificó lo de Javier. O sea que cuando Javier dice algo, como eso del 40%, alguien le dice, tomá y decí esto.
2: Pero lo que dice Javier es que hay 40% de extranjeros y por tal motivo no podían seguir subvencionando el Estado, sí, universidades que tiene tanto extranjero. Ese es el objetivo. ¿Qué es lo que en síntesis es la política de este gobierno?
0: Cuando dijo,
2: ¿les interesa, claro, subsidiar, asistir, acompañar económicamente a las universidades?
0: Sí,
2: así de fácil.
0: Quedándonos con el dólar, ahora te voy a preguntar.
2: Sí, señor.
0: Pero el dólar, cuando él dice lo de 1800, es porque yo creo que Caputo va a estar muy nervioso cuando le dijo eso, porque lo peor que le puede pasar al gobierno es que pase eso por el tema inflacionario, me imagino, ¿no? No sé. No
2: ¿se acuerda cómo? Cuando yo le dije una vez y todo me señalaron con el dedo, si yo tengo algo para exportar, no voy a exportar hasta que el dólar no suba. Y la presión viene por ahí.
0: Viene
2: hay
0: por
2: cosas
0: ahí,
2: que
0: claro,
2: hay que empezar a exportar y que indudablemente necesitamos otro tipo de dólares. Para que la gente entienda, si bien es cierto, yo vendo en 500 dólares, cuando me dan la plata a mí no me dan el billete verde. Me dan su valor en pesos. Entonces lo que necesito es que suba.
0: Ahora estamos cerca de 1600 ya, ¿no?
2: A ver, ayer en el mercado oficial, que es con el cual se comercializa en papeles, pero que uno no lo puede tener físico, ayer cerró a 1520, estable. En el mercado blue, ayer llegó, como recién lo decía Daniel, a 1.570 pesos. Y también volvió a aumentar el euro y, bueno, lo único que se mantuvo fue el real. Ayer hubo otra vez 10 pesitos, 12 pesitos de incremento en el mercado interno de la moneda extranjera.
0: Voy a aprovechar que estás con precios y vamos al mercado ganadero. Los precios del mercado ganadero. Novillo mestizo de 431 a 460, 4.800 pesos. De 461 a 490, 4.750. De 491 a 520, 4.750. El novillito se pagó ayer en Cañuelas 5.400, la vaquillona 5.300, el toro 3.800, precios, el macho entero joven 4.800, precios bastante estables, están en una meseta, están tranquilos los precios, o sea que doña María, don José, doña Rosa, tienen que estar tranquilos porque por ahora no hay movimientos en el mostrador, por ahora, no sé si usted notó, usted que suele ir a la carnicería.
2: Y como siempre, algunos productos estacionales suben un poquito, otros
0: pero bajan. La carne, ¿hay algún movimiento? No,
2: ni se mueve, ni el carnicero está tomando mate en la vereda. No, quédese tranquilo que ni un movimiento no hay.
0: No se mueve ni para vender. Vamos a una brevísima pausa y viene Juan Cruz Ques.
3: ¿Qué tal, Daniel? Buen día, bueno, el gusto es mío poder charlar con vos y sí, La verdad que fue una exposición muy buena, una sensación increíble. Gracias a Dios anduvimos bien con las dos razas que llevamos, así que muy contentos.
0: Estamos hablando de Braford y Brangus.
3: Exactamente, llevamos tres animales Brangus y una vaquilla Braford, que bueno, debutamos este año con Braford.
0: ¿Y cómo?
3: El segundo año Brangus, sí. Y entre el primero de Braford.
0: Sí, porque hubo el NEA quedó bien representado, hemos visto allí muchos premios que se han obtenido, ¿no?
3: Exacto, creo que sobre todo por ahí mencionando el Chaco precisamente, todas las cabañas chaqueñas anduvieron muy bien, creo que representaron muy bien lo que hoy está produciendo el Chaco, así que qué mejor que eso, ¿no? Mostrar lo que está pasando acá en el norte, donde las condiciones son muy complicadas, muy difíciles de producir y toda la capacidad que tenemos.
0: Sí, es interesante porque incluso los propios funcionarios del gobierno y el propio Milei, no sé qué te ha parecido el discurso del presidente, le han dado mucha trascendencia al norte, incluso con modificaciones parlamentarias para abaratar los costos logísticos. Se está mirando un poco más el norte, ¿no? Tanto el NEA como el NOA.
3: Claro, yo creo que hoy el norte hoy tiene una capacidad impresionante.
0: Claro.
3: De siempre. Tenemos ciertas cuestiones como la variabilidad climática, que es muchas veces las que nos juega en contra. Después, hoy uno de los grandes factores es el costo de flete, que todos sabemos, ¿no es cierto? La distancia a puerto también es uno de los costos que más influye en todo esto, con las presiones tributarias y demás que tenemos, todos los impuestos. Pero bueno, confío que en algún día nos levantarán un poco más la pata encima y nos dejarán producir mejor, ¿no? O eso es lo que espero, que algún día respiremos con un aire un poco más fresco.
0: ¿Esperabas alguna medida concreta, Juan Cruz, respecto a retenciones a la carne o algo así? ¿O todo es un proceso, digamos, como dijo el propio mandatario?
3: No, a ver, yo la verdad que, Daniel, yo creo que como dijo tanto el presidente de la rural, como toda la gente en los medios, esto de todo lo que son las retenciones más es algo que no es que debería ir sacándose, sino que no debería existir directamente.
0: Y por ley, como dijo Pino, empieza, ¿no?
3: Claro, y por ley. Exactamente, estamos hoy somos el país que más impuestos tiene. Comparándonos con países limítrofes, Paraguay tiene 5, nosotros tenemos más de 100.
0: Claro.
3: Entonces, creo que hoy estamos viendo una situación que la ganadería está bien, y por eso hoy estamos llegando, como quien diría. Pero imagínate si hoy no tuviésemos la realidad que hoy estamos teniendo, verdaderamente estaríamos, creo yo, complicados, ¿no?
0: Exacto.
3: Porque los costos están yendo fuera de nubes y bueno, decir que los precios acompañan.
0: Claro, costos que tienen mucho que ver con el mercado internacional muchas veces, ¿no?
3: Exactamente, tenemos hoy todos los impuestos, un 35% a las ganancias, contra otros países que son el 5, el 10. La verdad que todo te presiona por todos lados y eso creo que es el costo que por ahí es no visible, pero que la verdad que te aprieta y de todos lados, ¿no?
0: Juan Cruz, te saco un poquito de la realidad global, digamos, nacional, y vamos un poquito a los precios y al mercado. Tuviste remates en las últimas horas, has andado por Entre Ríos, por Hansenka. ¿Qué has visto? ¿Estamos en una meseta, digamos? ¿Hay un punto de equilibrio, como dicen muchos analistas?
3: Sí, yo creo que hoy el precio está en equilibrio. Años anteriores teníamos una realidad que hoy comprábamos y dentro de 2 meses teníamos un 15-20% de inflación, entonces uno trataba de anticipar todo tipo de compras, o si hacía una compra con unos plazos largos, te animabas a pagar un sobreprecio porque la inflación te lo justificaba o te ayudaba a acomodar el número. Hoy eso no pasa, hoy el precio del ternero está estabilizado. Creo que también con el precio del gordo no moviéndose como se venía moviendo, con un precio fijo, te limita el precio del ternero, entonces creo que hasta que no se mueva el gordo, el ternero no se va a mover.
0: Claro.
3: No lo veo de otra manera. El novillo exportación está pegando un repunte, pero tampoco creo que es algo muy drástico como para que se vea reflejado en el precio, ¿no es cierto? Entonces, eso sí lo traspolamos al precio de los remates, estamos con un precio estabilizado. Tuvimos ayer un remate en Asencap, en Entre Ríos, con un remate bien, con precios normales para toros comerciales. Después tuvimos un remate el sábado 18 en Román Santa Fe, que fue con streaming, ambos con la empresa Colombo y Colombo, y con precios también, algo de los 9.100.000 de promedio los toros, Bradford, los Brangus algo de 10 millones y pico. Entonces creo que se están viendo buenos precios, pero estamos bajo un límite ya establecido, que creo que, bueno, es una realidad que hoy vemos destacada, entonces nos tenemos que adaptar a esa circunstancia, ¿no?
0: Perfecto, perfecto. Bien, Juan Cruz, que es productor ganadero de la provincia de Chaco, bueno, gracias por este contacto y hablando de lo que fue la experiencia en Palermo y también de los precios. Muy amable.
3: No, gracias a vos, Daniel. Muchísimas gracias por la nota.
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0: Bien, 6:34. Yo sé que se me va a enojar con lo que le voy a decir a Marcelo, pero después páseme un poquito alguna info que la gente le gusta escuchar del deporte, del fútbol. ¿Qué está pasando con la pelotita? ¿Sabe qué me pasa a mí?
2: No sé, ¿qué le pasa a usted?
0: Tiene la misma sensación. ¿Qué, viste cuando vos tenés la vara alta y ves mucho mundial?
2: Estás con la misma dificultad.
0: No. ¿No te pasa eso? ¿Qué?
2: Gracias a Dios, no, porque usted sabe qué tipo de deporte me gusta a mí.
0: Ya lo sé. Pero yo te hablo
2: Rolando,
0: cuando ve.
2: Rolando me dijo eso hoy. Dice, miró unos partidos ayer de la Copa Sudamericana y me dice, uy, qué feo que son esos partidos.
0: No, pero los partidos locales ni te cuento.
2: Ah, bueno, pero por eso, si miraste la Sudamericana, que supuestamente está en un nivel superior y te aburrió, ni me imagino mirar un partido.
0: Yo voy a hacer catarsis, ¿no? Ayer, ¿sabe el partido que vi? Usted va a decir que yo estoy loco. Miré Tigre y Nacional de Montevideo.
2: Claro, recordemos.
0: Usted sabe que yo, a pesar de ser... A pesar de ser el Peñarol, cuando juega un equipo uruguayo, me emociono y lo miro.
2: Sí.
0: Bueno, Nacional se comió 3 con Tigre en Montevideo.
2: Exacto.
0: Y vino acá y ganaba 2-0. Hacía uno más. Iban a penales o a largo, no sé qué historia. Iba ganando 2-0 Nacional.
2: Sí, está bien.
0: Acá.
2: Pero no terminó así.
0: No terminó 2.
2: La novela hay que mirarla completa, ¿no?
0: Terminó 2-1 y quedó afuera. Pero qué partido raro, ¿no? Porque allá perdió 3-0 y acá, bueno, son equipos. Sí,
2: también Tigre jugó a media máquina.
0: Sí, yo creo que sí.
2: Que Tigre juega media máquina. Recordemos que usted me pregunta, ya que estamos en el fútbol, le cuento. Primero y principal, de que ayer tuvimos liga profesional.
0: Ajá.
2: Recordemos que es en la completar lo que significó la primera fecha. Ayer Banfield le ganó 3-2 a Sarmiento de Junín, con algunos arqueros que no jugarían, no solo el Mundial, ni en el Metegol no jugarían, ¿no? Hay algunos errores humanos de algunos arqueros que realmente asusta y preocupa que estén en la liga profesional. San Lorenzo ganó 1-0 a Gimnasia de Mendoza. Rosario Central y Racing Club de Avellaneda, uno de los clásicos, a uno considera del fútbol de nuestro país,
0: sí,
2: terminó 0-0, y Argentino Juniors ganó por 3-0 a Estudiante de Río Cuarto. Por Copa Sudamericana, como lo decía recién Daniel Pepa, en la provincia de Buenos Aires. Tigre perdió 2-1 frente a Nacional del Uruguay. En lo global terminó 4-2. Por tal motivo clasificó Tigre. Santos volvió a golear a Universidad Central de Venezuela. En este caso puntual 4-2. En el global terminó 8-3.
0: ¿Ese Santos sigue jugando Neymar o no? Creo que no, creo, ¿no?
2: Que está, no, el que está es Gaby.
0: Pero Neymar estaba.
2: Estaba Neymar, sí, tengo entendido que Neymar al menos no está jugando al fútbol ahora, ¿no?
0: Lo de San Lorenzo que dijiste, que estamos cerca de Paraguay, ese, el arquerito de San Lorenzo lo van a vender al final porque tuvo una Copa del Mundo extraordinaria, Gil, ¿no?
2: Sí, Gil, no tengo
0: la menor idea. Jugó ayer, jugó.
2: Sí, no tengo la menor idea. El único que sabe que está vendido y que ha logrado su primer contrato profesional bien rentado es el arquero de Cabo Verde.
0: Sí, dice que le aumentaron el sueldo.
2: No, es que es el primer contrato profesional, en serio. Viene a Chile, ¿no? Al Colo-Colo de Chile.
0: Qué impresionante. Bueno,
2: lo que dejó el Mundial, ¿no?
0: Sí, y hay que recorrer los supermercados porque Boca anda buscando 9. Capaz que por allí, por algún supermercado, pueden encontrar algún 9. Está buscando 9 Boca. No encuentra 9.
2: ¿Por qué no te dedicas a ver si tu selección la próxima pasa a la próxima instancia, ¿no? No te preocupes por el fútbol, claro, de Boca.
0: Yo estoy sin copa, ¿no? Como no tengo copa.
2: Sí.
0: No tengo copa. Bueno, 6:37. Hacemos una nueva pausa cortita y venimos para hablar de la política internacional referida a Estados Unidos y cómo queda la Argentina en todo esto de los aranceles del amigo Donald Trump.
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0: Seis 6:38. Vamos a saludar a la gente, Marce.
2: Sí, señor, vamos a saludar a la gente, pero también vamos a recordar dos cuestiones muy importantes que son parte de la realidad de los capitalinos. Atención a los automovilistas que transitan por la ciudad de Corrientes. Recordemos que se está trabajando sobre el arroyo Pirayuí y ayer se han presentado algunas falencias sobre la cinta asfáltica. Por tal motivo, la circulación sobre Avenida Maipú se encuentra parcialmente restringida a la altura del arroyo Pirayuí debido a los trabajos y las obras que lleva allí adelante Vialidad Provincial. Como consecuencia de esto, la calzada está cortada en la mitad. Hay desvíos durante los próximos 30 días, particularmente sobre el tránsito pesado. Así que tomar los recaudos correspondientes. Claro. Está claramente señalizada y avisada, pero por allí, al menos por el momento, no se puede transitar. Para Rosa Catalina Valle, que nos está saludando, buen día, buen comienzo de jornada. Gracias por estar, por acompañar en el inicio de cada mañana. Para Silvia, para Naomi, para Juan, que nos están acompañando desde el barrio Independencia, arrancando esta mañana, donde ahora sí se ve un poquito más intensa, al menos en las pantallas de la cámara CICE, sí, la llovizna en el inicio de este día miércoles.
0: Una llovizna que...
2: Qué poético. No estaban los pronósticos, ¿eh?
0: Qué poético ver la llovizna ahí sobre el puente, estaba recién, ¿no? La
2: imagen del puente. Mucho más poético debe ser con una media luna. Mira, ahí está, ¿ves? En el puente se nota bien la llovizna, con una media luna, con un chipacuero a esta hora, ¿no? Buen día desde el barrio Cambacuá, don Miguel Mesa, que está terminando su jornada, por supuesto, es sereno y va camino al barrio Molina Punta, donde habitualmente nos están escuchando. También desde Bellavista, Chicote Báez, no nos dice cómo está el tiempo por allá, ¿no? Que tengan muy buena jornada. Para don Humberto Fabián, que nos saluda desde el barrio Bravo, en San Miguel, otro de los fieles oyentes en el comienzo de cada mañana.
0: El amigo Chicote, que le gusta el whisky, ¿no?
2: Pero él le recomienda, el que le gusta el whisky a usted.
0: Tomar whisky con este calor es muy complicado.
2: ¿Qué dice?
0: Ponle hielo, hay que ponerle hielo. Le ponía hielo con un poquito de limón. Bueno, 6:41.
2: Una ensalada de frutas. No. Yo soy, primero y principal, de que soy un enemigo de las fusiones.
0: No, pero limón no es ninguna fusión.
11: No, pero por mezclar. Si es whisky, es whisky. Si es vino, es vino. Si es gaseosa, es gaseosa. ¿Qué? Eso anda mezclando las cosas.
0: Hay gente que le pone hielo, usted no le va a gustar esto, le pone hielo al vino para suavizarlo un poquito.
11: Por eso, por eso le digo. Hay gente que cuando termina siendo una mezcla.
0: Sí.
11: El vino,
0: vino aguado.
11: El vino, el whisky, cualquier bebida en donde vos le pones un hielo se termina aguando. Y para mí es una fusión. Yo soy solamente tomador de vino tinto, no me gustan mucho las otras bebidas, y naturalón.
0: Y natural, ahí está.
11: Natural.
0: Bueno, 6:41, vamos a escuchar a Maximiliano Moreno, que es el director de INAI, de la Bolsa de Cereales de Buenos Aires, sobre este tema tan candente de los aranceles de Donald Trump. ¿Cómo queda la Argentina? Escuchemos.
12: ¿Qué tal? Buenos días. Bueno, efectivamente, como vos decís, la última decisión de la semana pasada de Estados Unidos tiene que ver con una nueva sobretasa arancelaria que ahora fija a 60 economías, pero que en realidad viene a reemplazar las sobretasas que ya estaban vigentes. En el caso puntual de Argentina, desde abril del año pasado, cuando empezó toda esta escalada de aranceles y Estados Unidos adoptó esta nueva política, siempre la sobretasa que pagó Argentina fue 10%, bajo diferentes instrumentos jurídicos fueron cambiando, pero siempre fue de 10% y ahora sigue siendo 10%. Así que no hay un cambio desde ese lugar. Y con respecto a los productos excluidos, que hay varios productos agrícolas excluidos, más o menos son los mismos que ya venían siendo excluidos de antes. Se han incorporado algunos productos, pero probablemente no de mucha relevancia comercial. Así que te diría que en términos generales no debería cambiar mucho la situación de la Argentina.
0: O sea, hablando claramente, para los productos agropecuarios, en el caso concreto, por ejemplo, de la carne bovina, ya se había sacado el arancel recíproco y en este caso sigue todo incambiado. Esto no cambia, es decir, no se le pone un arancel distinto a la Argentina, está todo igual, está en cero, digamos.
12: Exactamente, es decir, en principio, no solamente el arancel recíproco está en cero, sino que acuérdate que tenemos las dos cuotas arancelarias. Argentina tiene una cuota de 20.000 toneladas desde hace muchos años con arancel 0%. Tiene una segunda cuota que se obtuvo a comienzos de este año de 80.000 toneladas, también con arancel cero. Y la otra buena noticia es que lo que vaya eventualmente por fuera de esta cuota, si quieres exportar más volumen, eso no va a tener arancel recíproco, nunca lo tuvo. Desde el inicio, la carne bovina, como otros productos como el té, el mate, jugo de naranja, algunas frutas, todo esto son productos donde Estados Unidos tiene un faltante, no tiene oferta local suficiente, todo esto ingresa sin sobretasas.
0: ¿Y qué pasa con el resto de los países de la región, Maxi?
12: Bueno, el resto de los países de la región están en una situación relativamente parecida a la de Argentina. Van a tener en realidad una sobretasa un poquitito más alta, que va a ser del 12,5%. Pero bueno, es esa la situación. Los productos exceptuados son los mismos. Y si querés, Argentina sería la única economía de la región que tiene una sobretasa de, en principio, solo un 10%. El resto es un poquitito más alto.
0: ¿Cómo se analiza esta decisión? Estaba leyendo el documento de INAI, desde el INAI, esta decisión de Estados Unidos, que el argumento principal tiene que ver con el trabajo forzoso, ¿es así, no?
12: En realidad, esto es un tema más interno de Estados Unidos que de la relación con el resto de los países. ¿Vos te acordás que en abril del año pasado, cuando Trump dijo, señores, hasta ahora yo vengo cobrando muy poco y el mundo me cobra muy alto, así que estos son los nuevos aranceles que yo defino unilateralmente? Esta se llama orden ejecutiva, que es como si fuese un decreto que adoptó el presidente de Estados Unidos, estaba amparado en una ley, porque en Estados Unidos, como muchos otros países, los aranceles los fija el Congreso. Entonces, él se amparó en una ley que, según su entender, lo habilitaba a adoptar estas sobretasas. Y así fue, transitó todo el año 2025. Lo que sucede es que en febrero de este año la Corte Suprema le dijo, no, esto es ilegal. La ley esta no lo habilita al presidente a adoptar esta sobretasa. Entonces lo que hizo fue adoptar inmediatamente otra sobretasa amparado en otra ley interna de los Estados Unidos. Pero lo que sucede es que esta otra ley interna, acuérdate, tenía 24 horas para encontrar una salida, esta otra ley interna solamente regía por 150 días. Y esto era lo que se terminaba el viernes pasado. Entonces, desde febrero hasta el viernes pasado, lo que hizo Estados Unidos fue iniciar un montón de investigaciones, de acuerdo a su ordenamiento jurídico interno, que le permitiera volver a aplicar sobretasas, y sobre todo sobretasas en diferentes niveles a diferentes países, porque Estados Unidos no solamente cuida su equilibrio comercial, sino también obviamente hay un componente geopolítico. O sea, en algunos países le aplica tasas más altas que otros en función de los flujos de comercio, pero también las afinidades. Entonces, lo que hizo fue iniciar una investigación. Vos fíjate, investigación que le hace a 60 países y, casualidad, a los 60 los encuentra culpables. Pero no es porque esos países tienen trabajo forzoso. De ninguna manera Argentina lo tiene. Es porque los castiga, entre comillas, por no tener un régimen que frene importaciones desde otros países que sí tienen trabajo forzoso. Ahí como está. Si el país, como que Argentina no tiene un régimen para frenar importaciones del país X, no pongamos nombre, del país X, que sí tiene trabajo forzoso. Y por eso es que aplica estas sanciones.
0: Bien, gracias, Maxi. Muy claro, como siempre, Maximiliano Moreno, director de INAI, Bolsa de Cereales. Muy amable.
12: No, por favor, hasta luego.

0: 6 de la mañana, 47 minutos. Voy a Marcelo y vamos a ir después a la última pausa del programa. Adelante, Marcelo.
1: Sí, señor, le voy a contar cuestiones que tienen que ver con el ámbito de la justicia en la provincia de Corrientes. Ayer se reinició, después del receso de invierno, el proceso que se lleva adelante en el escuadrón de gendarmería por la causa Loan Peña. Ayer se presentaron 4 testigos en el marco de una audiencia tensa, por cierto, en virtud de algunos pedidos de la defensa. Una de las valiosas declaraciones y aportes en el marco de la causa fue uno de los efectivos policiales que declaró y detalló cómo se produjo el tema del botín sembrado, plantado en el lugar, quién dio la orden de buscarlo, quién dio la orden de cuidarlo y quién también dio la orden después de abandonar el predio, incluido a uno de los que estará declarando en la jornada de ayer, que a través de los radios handys policiales anunció de que lo habían encontrado al niño. Para hoy, el juicio, que está convocado para las 9:30, tendrá 4 testigos nuevamente: Jorge Daniel Moreira, Gabina Peloso, Lisandro Alberto Saucedo y, lo que más espera, la presencia de Roque Nicolás Báez, que es el hombre más importante dentro de la microrregión de la policía de Corrientes, que tendrá que dar detalles de por qué dijo en su momento que no habían encontrado al chico.
0: 6 de la mañana, 48 minutos, Rústicos del Taragüí, séptimo remate anual, 11 de agosto, Estancia Mirungá, ruta 123, kilómetro 191, Paso de los Libres, Corrientes, 14 horas, previo almuerzo. Estamos hablando acá de 10 hembras elite en el remate, 60 toros, 250 vaquillonas preñadas y, para entorar, 6 yeguas criollas montadas. Vamos a la pausa y volvemos.
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1: Sorprende la información que se dio a conocer ayer en el ámbito de la provincia del Chaco. La Cámara de Expendedores de Combustibles del Chaco anunciaron que la caída interanual del mes de julio fue del 10%. Estamos en época en la cual hubo mucho movimiento en el sector productivo y sorprende de que haya caído el consumo de combustible. Desde la Cámara dijo Oscar Gaona que el año había comenzado con buenas perspectivas, pero la tendencia cambió a partir del mes de marzo. De acuerdo a las mediciones que se han hecho en todo el territorio de la provincia del Chaco y en algunos segmentos en particular, las caídas llegaron al 12 y al 15%. Alternativas de hoy, la gente carga menos, ya no como antes llename el tanque, sino de que hoy vienen casi con la plata junta. Cargan por montos, 10.000, 20.000 pesos. Y lo que también ha caído y genera, por supuesto, la gran preocupación es la venta de gasoil. Uno dice, campaña productiva, estamos hablando de un Chaco que ha tenido, muchos consideran, un récord de siembra en girasol. Y tenés estos números,

0: o productos cocidos. En el mes de febrero salió en el reglamento que nos iban a reabrir el mercado a partir del 1 de marzo del 2026, pero lamentablemente el 19 de febrero tuvimos otro brote de influenza aviar, por lo cual no pudimos aprovechar ese 1 de marzo para reabrir el mercado. Y bueno, cuando solucionamos puntualmente el tema de este tercer brote y se iniciaron las gestiones con la Unión Europea, que son es llevarlo a la DG Santé. La DG Santé aceptó que todo lo que se había hecho que estaba bien a través del informe de Senasa y se publicó en el diario oficial de la Unión Europea la reapertura del mercado, para lo cual hay que esperar 20 días de publicado en el diario oficial, por lo cual se hará efectivo a partir del 17 de agosto la reapertura del mercado para carne aviar a la Unión Europea. En lo que se refiere a las exportaciones a la Unión Europea, representa para el año 2024 fueron alrededor de 9.500 toneladas, para el año 2025 alrededor de 11.500 toneladas, así que esperamos empezar a exportar carne fresca a partir de este mes de agosto y también aprovechar el acuerdo Unión Europea-Mercosur, que para este año 2026 cuenta con 20.000 toneladas, 10.000 con hueso, 10.000 sin hueso, y poder aprovechar la baja del derecho de importación. Así que es una buena noticia esta de la Unión Europea, sumada a la reapertura también del Reino Unido, que se produjo hace 10 días. Así que esperamos tener un segundo semestre con todos los mercados abiertos, nos quedan muy poquititos, así que esperamos. El 5 de agosto se está pensando que Corea del Sur estaría abriendo y nos quedaría China para poder reabrir en los próximos meses, teniendo en cuenta que hay una decisión política en ese caso y no está.
1: Allí estaba Carlos Senesi, director ejecutivo de CEPA, que es la Cámara de Empresas Procesadoras Avícolas. Rápidamente hay un informe muy fresquito que publica Fax Carne con nuestro equipo de Agro del Sur, que Valor Agro forma parte. En el Mercosur, $4.77, 0,4% la variante del promedio. Brasil, Estados Exportadores, 4,21, subió 1%. Uruguay, $5,80, el novillo de faena, estamos hablando, 0%, o sea, estable. Argentina cayó 1,2%, el novillo está en 5,68, Paraguay 5,15, Marce.
2: Ánimos caldeados en el oficialismo, aunque en realidad no sabemos si hoy se encuadra la figura de la vicepresidenta en el oficialismo. Ayer a través de las redes sociales, Lilia Lemoine la criticó con algunos epítetos subidos de tono. La diputada libertaria cuestionó los sueldos de los legisladores de la Cámara Alta y dijo, es una cuca cruel la actual titular del Senado. Automáticamente la vicepresidenta, que tampoco tiene ningún inconveniente en escribir en las redes sociales, le dijo, qué difícil es debatir y discutir con un cerebro de microbio.
1: Es duro. ¿Eh? Y la verdad que decirle cuca a la vicepresidenta...
2: Y bueno, está bien, pero...
1: No hay nada más lejano.
2: Con el mayor de los respetos, en el marco de la descalificación es lo que automáticamente utilizan. Cuando vos planteas o replanteas algo, sos cuca.
1: Sí.
2: Y bueno, pero y lo cierto es que con la altura que tiene Villarroel, le contestó.
1: Bueno.
2: Cerrame la 8, ¿viste? Le digo, microbio de cerebro.
1: Cuidemos lo institucional. 6:58, ya vamos camino en 58, nos vamos. Ya viene
2: confirmado, el 12 de agosto se reúnen los gobernadores del NEA y del NOA en la provincia de Misiones, ciudad de Posadas. La agenda en principio tiene que ver con obras de infraestructura.
1: Van a estar todos ahí.
2: Todo. Y son 10, ¿no? Obras de estratégicas, una distribución más equitativa de los recursos nacionales, mecanismo para aliviar la situación financiera de las provincias del norte y atender la problemática del fenómeno del Niño. Fue invitado Diego Santilli.
1: Sí, porque el presidente en el discurso, que pasó un poquito desapercibido, acá lo valoramos eso, le tendió una mano al NEA y al NOA con el cambio de régimen de navegación que va a entrar en el Congreso, que va a permitir

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4: 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Un buen inicio de mañana aquí con Equipo de Noticias. 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Hola Tere, hola Marce, hola Luis.
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0: comenzamos otro día acá en Equipo de Mañana, 5 minutos de las 7. Bueno, arrancamos en otra de esas jornadas muy raras. Si todavía no salieron de su casa, tengan en cuenta que está como caluroso. Sí, me dice de los anteojos, ayer estuve mucho con el teléfono y a la noche ya no veía absolutamente nada. Ajá. ¿Sí? No veía nada. No, les decía, los que todavía no salieron de su casa, tengan en cuenta que hay como una tenue lloviznita muy, muy, muy finita, pero que complica por ahí un poquito.
1: Y viento, a mí me trajo el viento.
2: Ah, mira usted.
1: el físico mío no es muy apropiado.
0: No,
1: yo camino.
0: Me imagino que
1: camino
0: podría.
1: Y me lleva el viento.
0: Bueno, es una manera interesante. No,
1: pero había una brisa, había una, en serio, yo salí 5 de la mañana. Había una cierta brisa.
2: Ese barco velero lo trajo el viento. Cielo cubierto con llovizna en la ciudad de Corrientes, 20 grados 7 décimas la temperatura, lo que ustedes están diciendo, vientos del sector sur a 15 kilómetros, más temprano teníamos mucho más intensidad, la visibilidad reducida por esta llovizna a 5.000 metros, humedad toda.
3: No, eso sí que no se puede soportar, ¿eh?
1: Es humedad toda.
3: A mí me indigna mucho, creo que lo hablábamos en el corte recién, dormí con aire.
0: Sí.
3: En pleno, casi agosto, estamos dormidos con aire y yo estoy muy enojado.
1: Odio la humedad.
0: ¿Quién prendió el aire?
2: Yo no.
3: El mío es nuevo,
2: por
3: suerte.
2: Yo prendí ventilador porque tengo miedo de que mi aire largue algunos productos más tóxicos.
0: Yo digo, si en agosto, ni siquiera nací en julio, viste que vos siempre decís, bueno, ahora vienen los meses de respiro porque no se usa el aire.
2: Claro, vamos a gastar menos.
3: No hay chance. O capaz llegó tarde el veranito de San Juan. Viste que está.
1: Tiene que haber un decreto del cielo. En julio tiene que haber frío, en julio no puede haber calor.
2: ¿El aire anoche?
1: Anoche sí.
2: Bueno, el viernes lo van a necesitar otra vez.
3: ¿Anteanoche también? No, pará, ya me
1: reviento. El viernes va a hacer mucho calor, 35, ¿no?
2: 33,
1: sí.
2: La máxima
1: no, para sensación térmica, 40.
2: No, pero por eso.
4: Yo no puedo fingir tristeza 33. Porque me encanta el calor.
3: Sí, a mí también me gusta el calor, pero ¿por qué esta humedad? A mí me indica que sea agosto y haga calor. Sí.
0: No, a mí me parece que ya es mucho.
2: Así que el día sábado, que es primero de agosto, la caña con rueda va a ser con hielo.
4: Ay, pero sí, qué calor.
2: Va a tener que la caña con rueda con hielo porque hace calor, ¿no?
0: Pero en algún momento vuelve el frío, ya guardo los acolchados, todo.
2: Mire, el servicio meteorológico hasta el martes que viene habla de mínimas de 18 y máxima de 25 o 26 grados. Lo que sorprende es la amplitud térmica que tenemos. Estaba esta mañana muy tempranito observando el mapa satelital de 12 grados bajo cero en Bariloche. 12 grados bajo cero en Bariloche, claro. Y acá tenemos 20. En un mismo país, ¿a cuánto? 2.000 kilómetros de distancia.
3: Pésimo reparto de las temperaturas, ¿eh?
0: Algo está pasando. Sí.
3: Ordenemos un poquito mejor eso como país, otra deuda que tenemos como Estado Nacional. ¿Qué hace el gobierno con esto?
2: No hace nada el gobierno, ¿no? ¿Viste cuando te hablan del goteo? El goteo en materia climática no está la adecuada.
3: Estamos claramente perjudicados con eso, ¿eh?
2: Lo que pasa es que me preocupa que nos digan, escuchá, le damos mucha temperatura a usted, así que no pidan tanta plata. Ah. Ese es el tema que
1: ahora,
2: me preocupa, 20, ¿no?
1: 25 grados está bueno. 25 grados es una temperatura agradable, linda.
0: Entre sí.
1: Onda primaveral.
0: Sí, entre 20 y 25 sería como... Bueno, la caña con ruda llegando para salvarnos el año. ¿Por qué hacen esta?
1: Ruda macho, acuérdese.
0: ¿Qué es la mona?
1: Sí, la mona. Sí, sí.
0: Es la mona. La caña con ruda llegando para salvarnos el año. Bueno, comenzamos 8 minutos de las 7 de la mañana. Bienvenidos a todos los que nos escuchan a través de la 95.3, a través de LT7M900, a los que nos miran a través de la pantalla de 13 Max Televisión. Y Rolo levanta el municipio digital. ¿Tal de qué manera? A ver, Rolando Quintana en los controles, Rolo DJ.
3: Esto me recuerda al boliche.
4: Una canción.
0: Con esto no sé si se van a querer levantar o
1: esto
0: sí.
1: Esto me hace acordar al break dance de la época mía del 80.
2: Sí.
1: A ver. Cuando hacíamos con la cabecita, yo lo hice eso.
3: ¿Bailaba de cabeza?
1: ¿Cómo? Claro, los movimientos, yo tenía 15 años.
2: Ahí se le fue cayendo el pelo, ¿qué?
3: Sí. Si Gustavo Gamboa bailó Malambo acá, ¿por qué Pepe no puede bailar?
1: Yo hice
3: break
1: dance.
2: Yo no tengo por qué defender a Gamboa porque es grande y se defiende solo, pero Gamboa es profesor de baile.
1: Yo no soy profesor de nada.
3: Por favor, Nico, si puede buscar algo de break dance para
4: que la gente se vaya. Es muy interesante.
1: El dance es una danza que se surgió en los años 80 con los negros de Manhattan.
0: Claro, pero ¿cómo se baila?
1: Y no, yo no lo puedo hacer ahora. No, porque se hace así, porque es como movimiento.
0: Me da más un
1: como que sos un muñeco.
2: No, eso no es break.
1: Poné una imagen de break. Sí, break.
3: Mirá, esto, ahí está. Esta es la final nacional de Red Bull de break. No, dance.
2: Claro, break dance son estos que se tiran al piso.
0: A ver, ¿esto vos hacés, Pepa?
3: Esto es freestyle, digamos.
1: Yo lo hice eso con 15 años, pero.
3: Pero no, ahí está, eso es lo bueno.
2: Eso es break dance.
1: No, eso no llega a ser.
2: Por eso te pregunté, solo ponen la cabeza y giran sobre la cabeza y todo.
0: Vos hacías el baile de robot.
1: Lo de Michael Jackson.
0: La caminata lunar.
4: Que sería algo como popping. Bueno, una mezcla de popping y breakdance.
1: Los negros, es
0: breakdance. Igual tenía un nivel de dificultad la caminata luna, pero bueno.
1: Yo siempre tuve dificultad.
0: No, sí, la vida, la vida. Bueno, 10 de las 7. Marce, ¿qué tenemos?
1: Eso. Ahí está, mirá.
0: ¿Esto hacías vos?
2: Pero.
1: Michael, ese es Michael.
0: Sí, esto haces vos.
2: Lo único que me sale Michael es cuando agarrar el paquete, ¿no? El reto, nada.
1: Uno, eso sería yo.
4: El de camisa bordó.
0: Podría ser, sí, mirá, mirá los señores.
3: ¿Es el chiquitape en el medio?
0: Sí.
1: ¿Qué botón es la imagen?
2: Bueno, mientras siguen bailando los muchachos, amigos de Pepa que vinieron a la reunión, les cuento y les recomiendo a la gente que tome precaución porque en Avenida Maipú, recordemos ayer ya lo anunciaba desde allí nuestro compañero de tareas Roberto Ojeda, está trabajando Vialidad Provincial a la altura del Arroyo Pirayuí, está la calzada interrumpida en la mitad, o sea, se transita solamente por una mano, ida y vuelta, y se ha establecido desvíos durante los próximos 30 días para el tránsito pesado. Atención para los que vienen desde el interior de la provincia, porque se ingresa mucho por allí, por Avenida Maipú.
0: Sí, esta es una información que incluso la municipalidad planteó anoche, ayer a la tarde, con los desvíos de colectivos.
2: Desvío al transporte, claro.
0: Sí, no sé si tenés, Nicolás, ahí el mensaje publicado en X. Los 103 B y C.
2: Sí.
0: Son las que van a estar, digamos, con cambio de recorrido, como bien decías, por estos trabajos en zona de Avenida Maipú, a la altura del Arroyo Pirayuí. Desvíos en las líneas 103 B y C, además de lo que es el corte.
2: Tránsito pesado también, recordemos, están desviando, ¿no?
0: Y ahí te dice, la ida va Barrio Doctor Montaña, Puente Negro, Héroes de Malvinas, Guayquiraró, Maipú, y ahí retoma el recorrido.
2: Vuelve al recorrido normal.
0: Y la vuelta hacen Maipú, Guayquiraró, Héroes de Malvinas, Puente Negro, Barrio Doctor Montaña y recorrido. Es igual, ida y vuelta, porque la mayoría de las calles me parece son doble mano.
2: Doble mano, exacto.
0: Lo hacen así. Bien, bueno, Dani.
1: Sí,
0: ¿de
1: bueno,
0: qué habla el mundo?
1: El mundo habla que Milei es protagonista, Milei quiere capitalizar el momento regional, estuvo con Keiko Fujimori en la ceremonia y se rodeó de mandatarios de derecha. Quiere armar una cumbre azul con líderes de derecha en la Argentina. La idea es concretar el encuentro sin nombre todavía antes de que termine el año. Quiere transformarse en una especie de líder regional, faro de faros. Publicó el asesor presidencial Santiago Caputo en la cuenta de X junto a una foto del propio presidente Milei. Hay que decir que Milei, en el marco de esto, está generando mucho rechazo en Brasil, sobre todo en la política brasileña. Ayer salió otra vez el vicepresidente de Brasil a pegarle duro. Le están pegando muchísimo a Milei con todo lo que pasó con Lula da Silva. Otra noticia internacional muy importante que tiene que ver con el agro. Argentina logró ayer la reapertura del mercado de carne aviar con la Unión Europea. Esto
0: ¿se solucionó el problema?
1: Muy importante, sí, porque la influenza aviar, que es una enfermedad importante y que aparece, se va y después aparece. Y ojo que aparecen aves silvestres, acá estamos en zonas de avícolas en Entre Ríos, en Corrientes también obviamente, y eso contagia en aves comerciales. Lo que está ahora todo muy tranquilo, pero se reabren por mercado, no es que se reabra todo junto, depende de cada mercado y cada exigencia de los mercados. Y la otra noticia que vamos a ampliar después de 7:30 tiene que ver con los Estados Unidos y las sobretasas arancelarias. Argentina es la que sale mejor parada en ese tema por la afinidad que tiene obviamente con los Estados Unidos.
0: En el municipio digital está Peti Blanco.
2: Sí.
0: Peti es de Empedrado y dice, hola Anto.
4: Ay, qué miedo, era mi preceptora. Siempre que escribe digo, tengo miedo de que diga algo malo, pero no. Hola, hola algo, señor. Claro.
1: Pero va a hablar claro. Bien de vos.
4: Claro. Sí. Claro. Siempre dice
2: si
4: cosas
2: se puede lindas. Hablar, hablará bien y en su defecto dirá verdades.
4: Más o menos, siempre, más o menos. Siempre dice cosas lindas, por suerte.
0: Bueno, pueden mandarnos mensajes, videos, historias también que quieran que compartamos al mensajero, ¿no, Anto?
4: Sí, por supuesto. 3794-250551 es nuestro mensajero. Pueden mandarnos mensajes, WhatsApp, pueden mandar los audios también de hasta 30 segundos y los vamos a pasar en las pausas. Tengo mensajes, Cris, cuando vos quieras. Hay gente que nos está comentando el estado del tiempo en su barrio, cómo están las cosas.
0: Bueno, ahora repasamos un poquito, hacemos el servicio meteorológico comunitario. Me gusta. ¿Cómo estás, Pablo, vos?
3: Muy bien, yo acá.
0: Ya mejorando el martes, más o menos, el miércoles, ¿cómo viene?
3: Sobre todo porque al volver de vacaciones, ¿no? Como que cuesta un poquito reintegrarse en el rumbo de la información. Pero bueno, avanzamos con cuestiones vinculadas de la política local que tienen un correlato nacional, un poquito lo adelantaban, ¿no? Anteriormente de marzo acá, que este 12 de agosto se va a estar reuniendo la gente de los gobernadores del Norte Grande. Uh-huh. Recordemos, 10 provincias que se reúnen, va a ser en Misiones, que también lo hablaban ayer, la situación bastante particular que está atravesando la política de Misiones, y Hugo Pasalacua, que es el gobernador ahí, va a ser protagonista. Colega Hugo Pasalacua, licenciado en comunicación social, así que...
5: Colega,
3: sí.
5: ¿Pero ejerció alguna vez?
3: No, licenciado en comunicación social.
5: Ah.
3: Él ahí...
2: ¿Y el anterior también?
3: También, él sí fue periodista, ¿no? Es médico, pero fue periodista acá del diario de época.
2: ¿Y trabajó acá en Radio
3: Corrientes? Herrera Aguad.
2: Ah, mirá vos. Herrera Aguad trabajó acá en Radio Corrientes.
3: Bueno, lo más relevante, bueno, se espera la presencia de Diego
5: Gobernador. ¿Gobernador, entonces?
3: Ah, sí.
2: Muchas posibilidades.
3: ¿Si te votan?
5: A mí ya no me queda mucho, pero bueno.
3: ¿Si te votan? Yo creo que sí, se puede. Pero bueno, 10 gobernadores que se van a reunir. Confirmada la presencia de Diego Santilli.
2: Está confirmado. Yo sé que salió la invitación, así que, bueno, estamos en campaña.
3: Va a ser la primera reunión a la que va a asistir como jefe de gabinete. Claro. Porque recordemos que en junio se reunieron en Santiago del Estero, si no me equivoco.
2: La última fue Santiago.
3: Ministerio del Interior.
5: Sí, hay una información muy importante que dio el presidente en su discurso, que pasó desapercibida. El presidente anunció que envía al Congreso el cambio de régimen de navegación, que eso va a incidir mucho en el NEA y en el NOA, y dijo a los del norte, que son los postergados, a los del norte le vamos a dar la importancia que merece, abaratando los costos logísticos. Seguramente Santilli va a trasladar eso y se va a poner, inflar el pecho y va a decir, acá vengo a mostrarle.
3: Pero la principal preocupación de los gobernadores pasa por la caída de la recaudación.
5: Obvio, sí.
3: 7% cayó la coparticipación en lo que va del año, el primer semestre, y eso es algo de lo que se le va a plantear. Y después, ¿vieron la película El Día de la Marmota?
5: Sí.
3: Que como que pasa siempre lo mismo, otra vez, obras públicas y energía.
5: Sí.
3: Que siempre se habla de eso.
2: Una problemática eterna, ¿no?
3: Y Pepa, perdón porque te meto en tu bloque, pero no hablaste de lo más importante que pasó en Perú.
5: ¿Qué pasó?
3: Mandé dos fotos, Nico, una de Milei. Milei disfrazado.
5: qué importante.
3: No, eso no. Milei, a ver, Milei, vieron que cuando te entregan nada.
0: Para esa imagen de Milei como Batman, ¿es real o es una fake?
3: No sé, no vi esa que está diciendo. A ver, para Nico, si
4: esto es real.
3: La imagen, porque, a ver. Cuando hay un acto protocolar, es costumbre que vos tengas que vestirte de una determinada manera.
5: Claro.
3: Y un tema del cual hubo muchos chistes en las últimas horas fue porque Milei ahí recibió. A ver.
5: Linda foto esa.
3: Después de lo que bien comentó Dani, que se reunió con Keiko Fujimori, que está ahí hablando de la creación de un bloque nacional, un bloque internacional de presidentes de derecha, Milei fue distinguido con un doctorado honoris causa por la Universidad de San Martín de Porres en reconocimiento a su compromiso por el fortalecimiento de la libertad económica y social, así como en la modernización del Estado. Dio un discurso ahí, pero lo más importante pasa por el chisme farandulesco.
0: Porque ese rumor es
5: antisimilitante. ¿Cómo le gusta la
0: palabra? Eso me interesa.
3: Esto está el chisme bueno. Porque, sí. ¿Qué pasa? En las últimas semanas se viene hablando mucho de una posible reconciliación.
5: ¿Quién?
3: Del presidente Javier Milei con una ex.
5: Fátima.
3: Con Fátima Flores.
5: Pero ya están con Fátima.
3: Otra vez. Es lo que se dice, ¿no?
5: Todos sabemos.
2: Vuelve la campaña y nos ponemos novio.
3: ¿Quién estuvo en Perú?
0: Fátima
3: Flores estuvo en Perú.
5: Mirá vos.
3: Coincidiendo casualmente. Lo que se dice es. Pero bueno, después de lo que pasó con.
2: Y una ojera.
3: A ver, después de lo que pasó con Adorni, que le llevó la mujer a
5: Nueva York. ¿Vamos a contar algo delicado?
3: Hay mucho más. Hay mucho más. Cuidado, entonces el gobierno nacional automáticamente se le va a decir: no forman parte de la comitiva, no es como nosotros.
0: Claro.
3: Y ella dijo que fue invitada por Keiko Fujimori, a quien supuestamente conoció en un viaje hace algunos meses. Así que. ¿Quién te dice que no haya ahí un regreso al amor?
5: Yo voy a preguntar algo delicado. Si se diera un encuentro, por ejemplo, en Perú, ¿dónde se tendría que dar ese encuentro?
2: ¿El Machu Picchu?
5: No, te hablo de algún hotel, la presidencia. ¿Cómo manejarán esos temas?
2: Pero qué chismoso que
5: Bueno, uno se pregunta.
0: No me puse a pensarlo, pero no sé.
5: Claro, para que nadie se entere, por ejemplo.
3: Está soltero, tiene derecho.
5: Claro que tiene derecho, pero es el presidente de la nación.
2: ¿Y qué cree que
5: es? Tiene una investigación.
0: ¿Esto publicó Fátima?
3: Hola, sí, Fátima Flores, sí. Eso es su
0: cuenta de Instagram. Eso no es que están con muchas ganas de que poca gente sepa,
4: claro.
0: Digamos.
3: Hasta ahora solamente especulaciones y gente de la farándula que lo dice, que sí, que hubo reconciliación. Pero confirmación oficial hasta ahora es nada.
5: A mí me está sonando el teléfono ahora de Yuyito.
3: ¿Te enojás, Yuyito?
2: A mí lo que más me interesa es, mientras ustedes están faranduleando, los anuncios que hizo la presidenta Keiko Fujimori. Todo lo contrario a lo que había dicho en campaña. Lo primer anuncio fue aumento de sueldo. El primer anuncio es aumento de sueldo para...
1: Bien que hay condones.
2: Pero por supuesto, pero está bien. A lo que me refiero es de que si vamos a empezar a imitar cuestiones de países vecinos, avísenle al presidente que acá los empleados públicos están queriendo aumento de sueldo, ¿no? Sobre todo el Estado Nacional, que ahora el 3 de agosto tiene paro.
1: Pero Marcelo, usted siempre amargando...
2: No, estoy dando una buena noticia. Ustedes están en el modo farándula, yo le estoy diciendo. En el Perú, la presidenta anunció para los empleados públicos aumento de sueldo.
3: La gente del municipio digital que está en Perú ya está muy contenta.
2: Pero por supuesto. Sí.
0: Bueno, Aldo, ¿qué decía la gente? ¿Cómo está el tiempo por distintos barrios?
4: Buen día, chicos, soy Juan. Buen programa, nos desea. Aquí en Piedra Buena, Santa Cruz, menos 7 grados. Quiero un poquito de calor. Abrazos a ese equipo y hermosa mi corriente.
3: Que nos dé 7 y le damos 7. Que año cero y nosotros bajamos a, ¿cuánto? 16. ¿Cuánto?
4: La humedad, quiero que se vaya, por el amor de Cristo.
3: Sí.
4: Buenos días, chicos, los estoy mirando mientras tomo mates acá en el paraje El Pollo. De Empedrado, el cielo está despejado, nos dice Enrique. Así que bueno, capaz que no llueve hoy entonces.
2: Y está medio raro, ¿no? En el pronóstico no hay probabilidad de precipitaciones, pero hoy, y además el satélite nos muestra ni una nube con agua. No sé dónde está esta lloviznita en el arranque del día.
4: Mejor, aprovechamos para lavar la ropa. Una pregunta, buen día, equipo de noticias. Quiero saber si hay colectivo hoy. Gracias, bendiciones.
2: Sí, por supuesto. Por ahora, ninguna información contraria, ¿no? Sí, hay transporte público pasajeros.
4: Hay colectivos. Bueno, manden su mensaje, su WhatsApp, audio hasta 30 segundos al 3794-250551. Cuéntenos cómo están pasando la mañana, cómo están arrancando las mañanas, si tienen alguna consulta, alguna duda y podemos ayudarlos. Acá estamos, por supuesto.
2: Una buena en el marco de lo que significa esta realidad que se está atravesando en la costa del río Uruguay. Empezó a descender zonas de Garrucho, Santo Tomé y Alvear. Si bien es cierto, descendió poquito, aparentemente ya llegó el pico máximo. Donde todavía la complicación está vigente es en Paso de los Libres, que está ya en proceso de evacuación. 8,56 metros, 6 centímetros por arriba de lo que significa la evacuación, estacionario. Hoy no creció.
0: Bueno, está Roberto, Nico, si lo tenemos por ahí, los saludamos. Y antes me pasan acá una pregunta, me dicen, ¿le pueden preguntar a Roberto si ya arreglaron Héroes de Malvinas cuando se cortó totalmente Maipú? Esa calle estaba bastante complicada. Vamos a ver si Roberto tiene alguna información, si no, chequeamos. ¿Cómo estás, Roberto? Buen día.
6: Muy buenos días, Cristina. Buenos días al equipo, buenos días a toda la gente que está del otro lado. Buen miércoles para todos. Una jornada realmente extrañísima en cuanto al clima y, bueno, a todo lo que tiene que ver, ¿no?, con este inicio de jornada, porque incluso hasta hay mosquitos. Estamos justamente en una parte de la ciudad bastante, bastante complicada. Estamos aquí en la Rotonda Santa Catalina y vamos a mostrar cómo está la situación vial aquí en este lugar, porque tenemos que informarle a la gente que a esta altura, a esta hora de la mañana, el corte es total sobre Avenida Maipú, en la intersección entre lo que es Arroyo Pirayuí y el ingreso al barrio Doctor Montaña. Como pueden ver a través de las imágenes, está completamente vallado el lugar, únicamente algunos que otros motociclistas que se dirigen hacia el barrio Doctor Montaña pueden ingresar. Por ahora, porque dentro de unos instantes ya únicamente se van a poder acceder a pie por esto obedece a las obras que se están llevando a cabo allí a la altura del arroyo Pirayuí. Como pueden ver, hay un puesto aquí colocado por efectivos de seguridad vial de la Municipalidad de la Ciudad de Corrientes, quienes están informando a las personas que quieren ir hacia Maipú en sentido hacia el barrio Doctor Montaña, al barrio Esperanza, ya saliendo por Maipú, hacia Ruta 12, que únicamente tienen que realizar el desvío desde Maipú hacia el primer semáforo, que sería a la altura de calle Guayquiraró, girar hacia la derecha, y luego, para retomar el rumbo hacia Ruta 12, recalar en lo que es Avenida Cuba. Una Avenida Cuba que también está siendo intervenida, en este caso por la Municipalidad de la Ciudad de Corrientes. Así que va a ser una mañana bastante complicada y que seguramente se va a extender en el tiempo. Me decían que en un lapso de 30 días que continuará con esta obra. Recuerden, en la jornada de ayer estuvimos aquí en el lugar. Aquí las tareas ya están empezando, se ven ya a lo lejos las maquinarias que han empezado a trabajar. Pero a esta hora y a esta altura de la obra tenemos que decir que el corte es total. Únicamente algunas motocicletas que vienen saliendo desde el barrio Doctor Montaña pueden circular. También me habían comentado que hay un puesto policial allí a la altura de Maipú y Ruta 12, un puesto informativo que también le está llevando el dato a los camioneros, sobre todo al tránsito pesado que viene circulando por Ruta 12, que tienen que ingresar a la ciudad o por Avenida Cuba o por la Rotonda de la Virgen de Yatí hacia Avenida Independencia.
0: Bien.
6: Así que está bastante, bastante complicado. Reiteramos, corte total en lo que es la Rotonda Santa Catalina. Los vehículos no pueden circular, no pueden ingresar en sentido hacia el barrio Doctor Montaña. Así que el desvío y la recomendación es ingresar por Guayquiraró, allí llegar hacia Avenida Cuba, de Guayquiraró, Avenida Frondizi, llegar hasta Cuba y de ahí retomar el sendero hacia lo que sería Ruta Nacional número 12, salir detrás de la estación de servicio, para ser más exacto, Cristina.
0: Gracias, Roberto.
6: Hasta luego.
0: Muy bien, 7:26 de la mañana. Estaba tratando de chequear con al menos las redes desde Umburucuyá, a ver si lograron capturar la imagen de Yaguareté suelto, que dicen está por la zona. Ayer lo escuchaba al colega Juan Pared, que habló con Martín Varela en relación a esta, y contaba que, bueno, un vecino había en algún punto logrado tener alguna imagen, y que eso lo contó justamente en una fiesta ahí del pueblo. Y después encontraron las huellas en esa escuela, al punto tal que se suspendieron las clases, e instalaron todos cámaras trampa para tratar de determinar primero qué Yaguareté sería, claro, el que está suelto ahí en la zona de Umburucuyá, porque si es así, estaría bastante lejos, y en algún punto, creo yo, habría perdido el collar de localización, porque todos los claro, animales tienen claro. Y este no lo tienen identificado. Bueno, hasta ahora no hay ninguna información de que hayan logrado tener la imagen de este animal. Eso por un lado. Y por otro lado, un caso que generó, al menos en la opinión pública, mucha conmoción, siempre que hablamos de niños y de la posibilidad del robo de un bebé, es un tema ultra sensible. Habrán escuchado que una mamá hace unos días denunció que le habían robado su bebé.
2: ¿Qué?
0: Ayer esta misma mujer, ante el fiscal Robino, que es el fiscal que estaba investigando la causa, reconoció que nunca
2: estuvo embarazada.
0: Obviamente se sospecha que esta mujer tiene algún tipo de condición mental que la ha hecho llevar a hacer toda esta fabulación, que mantuvo engañada no solo a los medios o no solo a la opinión pública, sino también a su propia familia, que en algún punto creía que era cierto lo que esta mujer estaba planteando. Pero ya cuando se hizo la denuncia pública, vi algunas cosas, viste, que no cerraban en la historia. Bueno, reconoció ella que nunca había estado embarazada, que todo esto no había sido cierto, así que el cierre de esto se da acá. Ahora obviamente se le han indicado algunas medidas vinculadas a tratamientos o asistencia en salud mental, porque esta mujer no está bien. Bueno, 7:28 de la mañana.
2: Señor Peloso lo está esperando.
0: Está Peloso, sí. Yanina, hola Miguel, ¿cómo te va? Buen día.
7: ¿Cómo te va? ¿Qué tal? Buen día. Buen día a los oyentes, a los teleoyentes también. Tres noticias y algunos datos para esta mañana de día miércoles. La primera es, no hay sesión en la Cámara de Diputados esta semana. Ayer un poco lo confirmaba el presidente de la Cámara de Diputados, el doctor Eduardo Tassano. Eso como dato anexo.
2: Recordemos que esta semana se están reiniciando las actividades, porque ellos también tuvieron un receso de invierno.
7: Exacto. Sí, exactamente. Solamente iba a haber trabajo de las comisiones, pero no así, no hubo ya orden del día, no iba a haber sesión en el día de hoy. Bueno, la primera noticia, hoy 10 de la mañana, encabezando ese acto, digamos, en el Salón Verde de Casa de Gobierno, el ministro de Ciencia y Tecnología, Cabrera, será el encargado de dar los detalles del hackatón correntino. Vuelve el hackatón.
2: Sí.
7: Es un evento para programadores, particularmente, bueno, y con nuevos desafíos, nuevas características. Eso va a ser presentado 10 de la mañana, Salón Verde de Casa de Gobierno. Segunda noticia, ayer estuvo en Mantilla por el aniversario el gobernador de la provincia, Juan Pablo Valdés. En ese marco, más allá de acompañar a la localidad en el aniversario fundacional de la misma, se hicieron anuncios. Uno, de construcción de viviendas, 10 nuevas viviendas para lo que significa el programa Oñendive, y lo otro de acompañar al municipio para la adquisición de equipamiento. Necesitan tractores, necesitan una retro más completamente el municipio. Ayer a la tarde en Punto de Referencia hablábamos con el intendente y nos dejaba este dato. Tercera noticia, agosto, mes de anuncios. Atención con esto porque son dos anticipos que vamos a estar dando en el día de hoy. El primero, y esto lo relaciono con lo de Mantilla, recordar a ustedes que tiene que ver con las viviendas. El discurso del primero de marzo del gobernador Juan Pablo Valdés, él mencionó la construcción de 500 unidades habitacionales para la capital de la provincia de Corrientes. Durante este mes de agosto, que está arrancando el fin de semana, se va a hacer el anuncio oficial de lo que podríamos denominar un plan provincial de vivienda. Porque recordemos que lo que significa vivienda social es para el gobierno de Milei ya no existe más, el área no existe más, no vienen más fondos por este lado, y ahí se hizo un rediseño y se va a estar anunciando durante el mes de agosto un plan provincial de vivienda, es decir, se va a anunciar la construcción de las primeras viviendas que van a estar en Santa Catalina dentro de este marco y dentro de ese grupo de las 500 viviendas que se van a construir en Santa Catalina, en la capital correntina. Y la otra, un dato que pasó, y ahí vuelvo a los chinos y a la presencia del embajador, un dato que pasó casi desapercibido durante la presencia de los embajadores estos días. Debutó formalmente la Agencia de Desarrollo de Inversiones y Relaciones Internacionales, que fuera creado por ley de la legislatura de Corrientes, en ambas cámaras salió por unanimidad, recordemos, y debutó formalmente porque en la mesa, en parte de la gira, estuvo una persona que estaba presentada formalmente como parte de la agencia. La agencia tendrá un presidente y un gerente. Uh-huh. Esas dos personas están definidas.
0: ¿Quiénes
7: son? El presidente no estuvo y el gerente sí estuvo. No, el nombre no lo había escrito. Miren la foto y probablemente lo hay. No estoy en condiciones de anticipar quiénes son. El presidente.
0: Juan Wayne es el presidente.
7: ¿Quién?
0: Juan Wayne.
7: No.
0: Si miren la foto, yo lo veo de Juan Wayne.
2: Juan Wayne y Juan Pablo son los que se encargan. Ahí está, ¿viste? Ahí están los dos.
7: Bueno, pero hay una foto en la que están. Bueno, y la semana pasada me lo encontré por Palermo caminando al que está trabajando en el diseño de la marca, los logos, todo eso de la agencia de. Agencia de Desarrollo de Inversiones, pero insisto, están designados el presidente y el gerente, y al parecer los otros funcionarios que van a integrar esa agencia de desarrollo, fundamental para esto que ocurre estos días, la presencia y el trabajo con los embajadores para generar relaciones y particularmente inversiones para la provincia de Corrientes.
0: Gracias, Miguel. Hacemos la pausa.
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9: La temperatura 18 grados 6 décimas, la humedad 97%.
10: Javier Milei en Lima.
9: El presidente participó de la asunción presidencial de Keiko Fujimori, con quien mantuvo una reunión bilateral.
10: Corrientes busca valor agregado,
9: dijo el gobernador Juan Pablo Valdés al hablar de la reunión con el embajador de China, Wang Wei, y empresarios del gigante asiático.
11: Tuvimos una reunión más que importante, no solamente con él, sino con un grupo de empresarios chinos, que donde nosotros le destacábamos que más allá de tener materia prima, lo que está buscando y el objetivo claro de la provincia es el valor agregado a estas materias primas a través de la industrialización, que finalmente es lo que va a resolver este gran desafío que nosotros tenemos, que es la generación de oportunidades.
10: Orden y organización fue la promesa de la nueva presidenta de Perú, Keiko Fujimori.
12: No he venido a ofrecer milagros inmediatos ni promesas vacías. He venido a ofrecer método, disciplina, perseverancia y una ruta clara.
10: Torneo Clausura.
9: Banfield 3, Sarmiento 2, San Lorenzo 1, Gimnasia de Mendoza 0, Racing y Rosario Central empataron sin goles. Y Argentinos 3, Estudiantes de Río Cuarto 0.
10: Atención automovilistas, corte total de tránsito en Avenida Maipú a la altura del arroyo Pirayuí.
9: La temperatura en la ciudad de Corrientes 18 grados 6 décimas.
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0: 7 de la mañana, 40 minutos en la República Argentina. Bajó un poquito la temperatura en la ciudad de Corrientes, 18 grados 6 décimas, Lío. 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
1: Muy bien, 7:42 de la mañana, me meto en el municipio digital. ¿Ustedes hasta dónde saludaron?
2: Para poner orden, Cristina, porque tenemos muy pocos me gusta. A ver. Somos 350 personas y dice me gusta. Por favor.
3: Pero acá ya vamos.
4: Ayer pidió y aparecieron como.
2: Sí, no, media pira la gente.
1: ¿Cómo es que dice Keiko Fujimori que va a implementar la demodura? Sí. Una mezcla de democracia y mano dura.
4: Claro. ¿Usted sería
1: Keiko? Vamos a poner.
4: ¿Usted es Keiko Solís?
1: No. Voy a poner demodura acá en el municipio, porque tiene razón Pablo. Tenemos 350 que están mirando, que tendrían que ser yo un poquitito más. Me parece que tengo 10 o 20 que todavía no se
0: Pablo,
1: levantaron.
0: ¿Qué vendría a ser el chupamedia al poder? No, te digo
1: ya
0: que
1: voy
0: te
1: a pasar. Solo 17 me gustas. Necesitamos 35 para que nos paguen. Miren que están haciendo ya las liquidaciones para pagarnos el mes que viene. Si no cumplimos los objetivos, no cobramos. Bueno, 17 ahora, pero ahí está 24.
3: Vamos. Bien, bueno, muy bien. Bien.
1: Igual seguimos
4: ahora,
1: estando abajo.
4: Sube en un pedido y
1: por favor. Y así es la demodura.
3: Es gratis.
1: La demodura que. Yo dije, ¿qué es la demodura? Claro, una mezcla.
2: La gente
1: de
2: es buena, pero es más buena si se la controla. Ese. Estamos
1: ¿quién dijo eso, el general?
4: Dijo Perón. Dijo Perón, lo sabía. El hombre bueno.
2: No, no es de Perón. No es de Perón, era una frase histórica, pero.
0: Una frase histórica la habrá usado él, ¿no?
1: Pero yo la tenía como que era de Perón. Bueno, mientras yo leo los mensajes, espero que. Bien, bueno, se levantaron los 20 que faltaban, pues ya estamos casi en 380 y pico, muy bien, pero me están faltando 3 me gustas para poder empezar a leer los mensajes. ¿Hasta dónde leyeron ustedes, Marce?
0: Hasta Silvi, nada más, porque tempranito estuvimos muy activos hablando nosotros.
1: Estuvieron muy activos, sí. O sea, ignoraron al municipio digital.
0: De fútbol también. Así es, ignoramos bastante. Lo que pasa es que no es nuestro municipio, no lo administramos, no lo gobernamos, que se hagan cargo los responsables.
1: No, de 6 a 7 el municipio digital está a cargo de... son como los vice en ejercicio.
4: No, pero nosotros tenemos un organismo colegiado.
0: No, nosotros
4: usted
0: no, claro.
4: Es vertical. Usted es el intendente.
1: Es una demodura,
4: nosotros,
1: ya lo dije.
4: Nosotros tenemos un organismo colegiado.
0: Nosotros tenemos una particularidad. Si ganamos, ganamos todos. Si Quintana, perdemos, es su responsabilidad.
4: Pero Quintana participa también.
1: Bueno, ahora las cosas están en orden. 37 me gustan, 380. Ay, no. Un me gusta
0: uno,
1: más y empiezo
0: uno,
1: a leer.
0: Uno.
1: Con un me gusta empiezo con los mensajes.
0: Pero. Bueno,
1: no saquen los me gusta, pues vamos a tardar. Vamos a tardar. Yo no tengo problema, ¿viste? Batiste, yo no tengo problema de quedarme acá hasta las.
0: Hasta que no aparezca ese borrador, yo no tengo problema.
1: Antes en la escuela nunca le hice.
0: Sí.
1: Quedamos acá esta mañana, hasta que digan
3: hasta
1: quién fue.
3: Hasta encontrar el lápiz.
0: Ahí está
3: el
0: 44, dale, lea.
1: No, vamos, hasta Silvi. Dice Pesca con Amigos, buen día para todos. ¿Qué dice el pronóstico del tiempo al final? ¿Va a seguir lloviendo o no?
0: En ningún momento se habla de llovizna en el pronóstico. Sorprendió a todos, sí, la llovizna de la mañana de hoy. Hasta ayer había pronóstico de lluvia. Solamente habla de nubosidad variable en algunos lugares con cielo cubierto, pero nada de precipitaciones. Y baja hoy un poquito la máxima, 27 grados.
1: Elsa Papaleo desde Esquina, como siempre, está presente. Lucas dice, buen día. La verdad es que hoy vamos a cargar combustible. Cuando se tiene una moto, mínimo tenemos hecho un cálculo de los kilómetros que vamos a movernos. Que tengan una excelente jornada. ¿Estuvieron hablando de combustible?
0: Claro, estábamos hablando de que el presidente de la Cámara de Combustibles de la provincia del Chaco, preocupado porque cayó el 15% el consumo.
1: Sí, ¿cómo preguntarle eso a la gente, Nico? Si reduciste tu consumo de combustible, si andás en moto, en auto, claro, o si tenés por ahí, te dedicás al transporte, tenés un colectivito escolar o lo que sea.
0: Lo que explicaba Gaona es de que la gente ya no carga como antes.
1: ¿Porque se mueve más a pie?
0: No, me parece que sí. Me parece que
4: mucha bicicleta, ¿no?
0: Sí, Pablo, apareció la bici.
1: Recortamos la vueltita innecesaria, cortamos en los trayectos.
4: ¿La patineta esta? ¿Cómo se llama?
0: Monopatín. Monopatín. Se terminó el paseíto extra, me parece.
1: ¿Vos decís que por ahí se viene el recorte? Sí,
0: pues, no, lo que también sorprende es de que, por ejemplo, cayó el consumo de gasoil en el Chaco. Estamos en plena campaña.
1: Eso tiene que ver ya con
0: estamos en plena campaña productiva, no debería ocurrir esto, ¿no? Me genera una duda. Si cae el gasoil y estamos hablando de números históricos de producción, ¿estaremos comprando acá el combustible?
2: Sí. Ojo, tenemos al lado está todo, ¿eh?
0: Me parece que, y estamos cerca del Paraguay, hoy el combustible está más barato al otro lado.
1: Es verdad. Bueno, no sé si la podemos armar, Nico, Majo, la consigna. Vamos a ver, bajo entonces el consumo de combustible un mes más. Yo quiero preguntar, ¿cómo hace uno? No me estoy yendo al combustible que se usa para, por ahí, como decía Marcel, gasoil, que se utiliza para la producción, en el día a día.
0: Claro.
1: Si vos tenés
4: la
1: auto,
4: moto, el auto,
1: claro, cargás menos, o sea, ahorrás también en el combustible. ¿Y cómo haces? ¿Haces trayectos más cortos? ¿Evitaste por ahí hacer? Antes, por ejemplo, yo tengo una situación de una persona que trabaja y su trabajo le queda bastante lejos. Antes iban varias personas en su auto particular. Ahora van se van turnando. Entonces hacen, por ejemplo, el lunes el auto lo pone fulanito, todos van y todos aportan más o menos para el combustible y se ahorra. Claro. Igual me parece, además de ahorrativo, mucho más ecológico es la posibilidad de aprovecharlo, pero me parece que el costado que pesa es el bolsillo.
2: ¿Lo ponemos en números esto?
1: Dale.
2: A nivel nacional, según acá un informe de Politicón Chaco, en el primer semestre cayó el 1,3% el consumo de combustibles y 2,9% durante el mes de junio interanual. Solamente en 7 provincias hubo avances, pero todas del 1%, 0,3% en Buenos Aires. Y el lugar donde más cayó la venta de combustible en el mes, perdón, el acumulado del primer semestre fue Corrientes.
1: Mira.
2: No. 9,4% bajo.
1: Bueno, contanos, ¿gastás menos combustible? Y si lo haces, ¿por qué? ¿Estás ahorrando? ¿Te moves menos? ¿Laburas menos? Contanos un poquito. Bueno, rápido, Rosa Catalina Valle, muy buenos días, señores periodistas de Equipo de Mañana. Me gustaría ganar la campera de Castellana. ¿Cómo tiene que hacer, Anto?
5: Tienen que mandar su nombre, su apellido y sus 3 últimos números del documento para poder participar. Así es más fácil también encontrar al ganador, porque por ahí puede ser, soy Cristina 202 y coincide con Cristina Solís, por ejemplo. Vamos a tener que darle Cristina Solís, que es la que está más cerca de nosotros. Pueden participar mandando su mensaje o su audio al 3794-250551 y también el municipio digital, perdón, está participando, por supuesto, siempre y cuando deje sus datos completos. Nombre, apellido y 3 últimos números del DNI.
1: Soy su fiel seguidora, son mis amigos de todos los días, me informan todos los días, dice Rosa. Peti, que le mandaba saludos antes y descubrimos que es su preceptora. Sí, desde
5: gran oyente, siempre.
1: Pedro también está presente. Luciano desde San Roque nos cuenta que el cielo está despejado, 22 grados para hoy, y que se cumplen 26 años de la muerte de Favaloro. Gran profesional, manda saludos. Gracias, Luciano, por recordarnos también la fecha. María manda saludos de Santa María, es ella. Fernando, dice, aparecieron los 2 bebés desaparecidos, ¿en qué quedó? No se habla más del tema. Les escribo desde Paso de la Patria. Bueno, uno, si te referís al caso que estábamos comentando antes, nunca existió el bebé. La madre reconoció ante el fiscal Robinó ayer que nunca había estado embarazada. Y el otro caso, si es el del bebé del Molina Punta, creo que yo había comentado porque tuve la posibilidad de leer un poco los informes, se trata de una situación en la cual se tomó la medida preventiva de apartarlo de una mamá que ya tenía antecedentes de fallecimiento también de un bebé muy chiquito y se le dio la guarda a unos familiares no tan directos, pero una guarda por 90 días. Y estaban viendo después de eso qué pasaba, porque evidentemente hay una situación de vulnerabilidad que atravesaba todo ese contexto familiar, y de fondo está, no es que está desaparecido el bebé, sino que intervino en este caso el organismo de Proteja a la Niñez y dijo, bueno, con este antecedente, a pedido del propio hospital. Cuando el hospital le da el alta, la mamá dice, miren que tenemos esta situación y tuvimos este antecedente hace un año, esta mamá perdió un hijo, un bebé también, no creemos que esté en condiciones de maternar sola. En el contexto familiar cercano no había otra persona que pueda hacerse cargo, ni económica, ni afectiva, bueno, un montón de cuestiones, entonces decidieron la guarda un familiar bastante indirecto, pero que fuera la única persona que decía que tenía más o menos medios y condiciones para cuidarlo por 90 días. Si son esos los dos casos de los bebés de los que habla, esa es la respuesta. Bueno, ¿qué pasó con el Dibu Martínez?
2: Bien, a ver, yo te hago una pregunta, viste que la gente del campo es muy solidaria, ¿no?
0: Sí.
2: Vos vas en un camino, todo barro, obviamente, porque estuvo lloviendo mucho en Buenos Aires, y ves una camioneta, obviamente una gran camioneta, estancada, ajá, en el barro.
0: Ajá.
2: Y un grupo de vecinos dice, bueno, vamos a ayudar a esta persona, claro, a que saque su camioneta. Y se llevaron la gran sorpresa de quién estaba en ese vehículo.
0: ¿Quién estaba?
2: Un campeón del mundo.
0: ¿En serio?
2: El Dibu Martínez Nico.
0: Le dijeron, atajate esta, ¿eh?
2: Claro, sí. Claro. Ah, mucho atajar. Pero lo loco es que trabajaron 3 horas entre 2 vehículos para sacar la camioneta, digamos.
1: ¿Por qué andaba haciendo el Dibu Martínez por ahí?
2: El Dibu Martínez, recordemos, es de Mar del Plata, claro, y estaba en la localidad de Sierra de los Padres, donde tiene ahí...
4: Tiene una casa muy grande.
2: Tiene una casa muy grande, un estilo muy rústico ahí, sí, donde pasa, ¿no?, gran parte de sus vacaciones. Ahí está.
0: ¿Le regaló la remera de Messi? ¿Qué caradura que es? ¿Regalame la tuya?
2: No, ¿qué le regaló? Le firmó ahí unos papeles, ahí se llenó un autógrafo, una foto y una gran anécdota, ¿eh? La verdad que, a ver, esto es un tema que también va para Valoragro, ¿no? Porque... esta situación se terminó convirtiendo en un hecho político.
1: ¿Por qué?
2: ¿Por qué?
0: Porque contaron cómo están los caminos internos.
2: Exactamente, ¿no? Es un tema que acá Dani siempre habla.
4: De la provincia,
2: ¿no? Sí, Dani siempre habla, ¿no?, de esta situación donde los caminos rurales son bastante...
4: De la provincia de Buenos Aires estamos hablando.
2: En este caso de la provincia de Buenos Aires están atravesando bastantes problemas.
4: Se le critica a Kicillof justamente por eso.
2: Y quedó muy expuesto, ¿no? Sobre todo con esto. Y le firmó ahí una camiseta. Yo me imagino... Que le regaló la camiseta o ya tenía la camiseta, eso no está bien,
0: pero,
2: claro.
0: Pero lo que queda claro es que son fanáticos. Fíjate que hay uno con campera de la selección, tienen un póster de él. Indudablemente hay fanatismo en lo que al fútbol se refiere, no puede tener todos juntos.
1: No sé, mucha casualidad. ¿Vos viajás con un póster del Dibu Martínez?
0: No, pero es que cuando fueron a buscar el tractor, aprovecharon.
2: Ah, claro.
0: Claro. Trae todo lo que tenemos en Argentina, que nos firme todo el Dibu.
1: Ahora me cierra la
0: claro, historia.
1: Si claro, no te iba a decir.
0: ¿Dónde vas a sacar ese póster?
1: Bueno, por eso, pero claro, fueron a buscar un tractor
0: Porque son dos vehículos los que se quedaron: el de Dibu y el de su hermano. Los dos fueron socorridos. Igual, con dos camperas, tres camperas, dame algo más, porque
1: tirame.

0: Del interior de la provincia de Buenos Aires que van a la justicia reclamando contra las tasas viales.
1: También.
0: Y van teniendo cada vez más sentencias favorables diciendo, bueno, ok, que el municipio te cobre la tasa vial, pero que te explique para qué usa ese dinero. Y ahí hay una pelea política que se está desarrollando en estos momentos.
1: Vamos con Valoragro.
2: Sí, voy a complementar lo que dice Pablo en el discurso de Nicolás Pino, en la Rural de Palermo. Tocó el tema, Pablo, el tema de la caminería rural y le pegó a los gobernadores, a los intendentes por la tasa vial. Lo que dicen en la provincia de Buenos Aires, a colación de lo que está diciendo Pablo, que no hay una contraprestación, es decir, ponen la plata de la tasa vial y no se ve en caminería. Bueno, es un tema interesantísimo desde el punto de vista agropecuario. Vamos a hablar en este segmento de Valor Agro de los Estados Unidos y estas sobretasas arancelarias de Donald Trump. Ayer Jamison Greer, que es el titular de la USTR, de la unidad de la oficina, mejor dicho, comercial de los Estados Unidos, que es una especie de representante comercial, dijo que quédense tranquilo que no es tan relevante económicamente esta sobretasa. Ahora, ¿qué pasa con la Argentina? Aquí el tema es que hay una sobretasa que está vigente, que para Argentina sigue siendo del 10%, pero para la región va a ser ahora del 12,5%. Lo interesante a nivel agropecuario es que quedan exceptuados muchos productos porque, por ejemplo, la carne vacuna, que importa y mucho con los Estados Unidos, porque entre paréntesis, China bajó, China siempre fue el mayor comprador de carne y ahora está en un 60%, o sea, porque subió mucho Estados Unidos, tenemos 100.000 toneladas, arancel cero. Bueno, ¿cómo incide esto en la Argentina? Nosotros hablamos con Maximiliano Moreno, que es el titular del Instituto de Negociaciones Agrícolas de la Bolsa de Cereales de Buenos Aires, que nos desanda un poquito y nos explica qué pasa con la Argentina en este tema.
3: Exactamente, es decir, en principio digamos, no solamente el arancel recíproco está en cero, sino que acuérdate que tenemos las dos cuotas arancelarias. Argentina tiene una cuota de 20.000 toneladas desde hace muchos años con arancel 0%, tiene una segunda cuota que se obtuvo a comienzos de este año de 80.000 toneladas también con arancel cero, y la otra buena noticia es que lo que vaya eventualmente por fuera de esta cuota, si querés exportar más volumen, eso no va a tener arancel recíproco, nunca lo tuvo desde el inicio. La carne bovina, como otros productos como el té, el mate, jugo de naranja, algunas frutas, todo esto son productos donde Estados Unidos tiene un faltante, no tiene oferta local suficiente, todo esto ingresa sin sobretasas.
2: ¿Y qué pasa con el resto de los países de la región, Maxi?
3: Bueno, el resto de los países de la región están en una situación relativamente parecida a la de Argentina. Van a tener en realidad una sobretasa un poquitito más alta, que va a ser del 12,5%. Pero bueno, es esa la situación. Los productos exceptuados son los mismos. Y si querés, Argentina sería la única economía de la región que tiene una sobretasa de, en principio, solo un 10%. El resto es un poquitito más alto.
2: ¿Cómo se analiza esta decisión? Estaba leyendo el documento de INAI, desde el INAI, esta decisión de Estados Unidos, que el argumento principal tiene que ver con el trabajo forzoso, ¿es así, no?
3: En realidad, esto es un tema más interno de Estados Unidos que de la relación con el resto de los países. ¿Vos te acordás que en abril del año pasado, cuando Trump dijo, señores, hasta ahora yo vengo cobrando muy poco y el mundo me cobra muy alto, así que estos son los nuevos aranceles que yo defino unilateralmente? Esta se llama orden ejecutiva, que es como si fuese un decreto que adoptó el presidente de Estados Unidos, estaba amparado en una ley, porque en Estados Unidos, como en muchos otros países, los aranceles los fija el Congreso. Entonces, él se amparó en una ley que, según su entender, lo habilitaba a adoptar estas sobretasas.
2: Allí estaba Maximiliano Moreno, que es un referente a nivel internacional como analista, es el titular de INAI, hablando de esta situación de los Estados Unidos con la Argentina en las sobretasas. Valoragro.com.ar y Valoragroar con el comandante aquí, Pablo, Miguel, y todas las redes de Instagram, de Facebook y YouTube.
1: Bueno, me faltan votos para tener el primer boca a urna. Pero la tendencia es casi irreversible a tal altura.
0: Ah, ¿está temprano?
1: Sí, sí, está. 74% dice que sí carga menos combustible, 26% dice que no. Pero a mí me gustaría que en los comentarios cuenten un poco más cómo haces para, a ver, cómo ahorras combustible.
0: Claro.
1: Porque vos decís, muchas veces tenés, digamos, trayectos o lugares fijos, o sea, vos vas todos los días a los mismos lugares, entonces decís, ¿qué haces? ¿Compartís vehículo, por eso vas de manera alternada?

0: día sí, un día no, y ahí ahorrás. Dejás de hacer el paseíto, como decía Marce por ahí antes, y bueno, vamos a pegar una vueltita por la costanera en vez de volver directo, y no, eso ya no.
1: Nosotros en Resistencia tenemos el tontódromo ahí en el acceso, y sí, sí, todos los tontos. No tenemos costanera, entonces el tontódromo está ahí. El tontódromo, y ha caído, no, sí, ¿eh? Y ha caído el número de autos.
0: ¿Por qué viene la gente acá? ¿Qué viene a hacer? ¿Qué viene a ver?
1: El tontódromo, y ha caído, fresco, el número, ha caído el número de autos, mucho, mucho.
0: Hay menos gente,
1: sí, mucho menos
0: tonteando en el tontódromo.
1: Sí, sí, o nos avivamos, o el bolsillo nos puso en el lugar, pensás? ¿No?
2: Capaz el lugar es más lindo. ¿Es la crisis o es
1: un...? No. Nos avivamos.
0: Un shock de CI. Bueno, 8 de la mañana, hacemos la pausa y ya venimos.
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día, equipo de noticias, ¿cómo están? Quisiera participar por la cantera de Castellana. Soy Graciela, mis tres últimos números de documentos son 980. Muchas gracias, bendiciones.

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1: Ando, ¿tenemos mensajes?
2: Tenemos mensajes, la gente está participando, mucha gente mandó sus datos por la campera, mucha sí. gente... es difícil si nos quieren comprar de esta manera, porque, por ejemplo, buenos días, equipo de mañana, me gustaría participar. Soy Rosa, DNI 485, a Rosa le falta su apellido, del Barrio Nuevo. Son mis fieles compañías de todos los días, los sigo por radio, por tele y por YouTube, nos dice. Que, ¿qué le podemos decir a esta persona que nos sigue por todos lados?
1: Es una gran seguidora.
2: Es una gran seguidora y va a ser, vamos a poner varios papelitos en su nombre, entonces, quizás.
0: Tenemos más seguidores que Gillo, nosotros ya.
2: Por supuesto, claro. Y sí. Buen día, soy Cristian Arnaldis. 799 para participar por la campera. Hola, señores, los estoy viendo desde San Luis del Palmar. Saludos a mi señora Romina y a mi hijo Gael, dice. Buenos días, los miro todos los días. Quiero participar por la campera de Castellanas, nos dice Verónica Gallardo, que deja también sus tres últimos del DNI. Muy lindo programa, siempre los miro, nos dice Lidia Sabao y nos desea un hermoso día. Hermoso día también para vos, Lidia, por supuesto. Hola, equipo, buen día. Quiero participar por la campera. Soy Margarita Brundo y ella nos manda su DNI completo, así que también está, está participando. Bien. Saludos desde el Juan 23, nos dice Margarita. Rosa Valenzuela dice, Rosy Valenzuela 250, buen día, también está participando. Buen día, paso
0: todas
2: una
0: las flores
2: info.
0: De salud, ¿no? Margarita, Rosa, todo.
2: Todo, sí. Buenos días, desde San Cayetano, se carga menos combustible a la moto, quiero ganar la campera de Castellanas y otros premios, ¿por qué no? Dice Gonzalo Nicolás, del barrio Santa Rosa Lima, del Sombrero. Buenos días, soy Alfredo y me encanta, esto es... Así dijo. Así ya, que bueno, le encantamos nosotros. Vamos a elegir creer que le gustamos nosotros. Buenos días, amigos de Equipo de Mañana. Bendecido día para todos, nos dice Edu Manríquez. Buenos días, ¿cómo están? Acá escuchándolos con mate, nos dice también Viviana. Y así tenemos muchísimos mensajes de gente que está participando. Les recuerdo que el viernes se va una campera de Castellanas. También tenemos entradas para Cinema Center. Pueden participar mandando su mensaje, su audio, su WhatsApp al 3794-250551 y también en el municipio digital, por supuesto, dejan sus datos ahí y van a estar participando por estos grandiosos sorteos.
1: Marce.
0: Causa Loan Peña. Ayer se reinició después de lo que significó el receso del invierno en el escuadrón de gendarmería. Hubo cuatro presencias en una audiencia que fue bastante tensa y con algunos datos que indudablemente aportaron o dieron el pie para la presentación del día de ayer, porque uno de los efectivos policiales habló mucho de Roque Nicolás Báez.
1: ¿Quién es Roque Nicolás Báez?
0: Es algo así como una especie de, no sé, el rango jerárquico dentro de la fuerza policial.
1: Policía,
0: era. Es un efectivo policial, exactamente. Y quien habría dejado entrever en su mensaje por radio de que el que se acuerdan que se dijo en algún momento que lo escucharon al chico y que lo encontraron al chico y que por tal motivo se suspendió. Hoy tiene que declarar Roque Nicolás Báez. ¿De dónde salió esa información y por qué los radios Handy? El policía que ayer prestó declaración, ahora se me fue el apellido, y dijo de que a él lo dejaron como custodio de el botín hallado en el medio del barro, dejó la cadena de custodia cuando se dijo, ya lo encontramos el chico, y se suspendió la investigación. Bueno, hoy habrá cuatro personas declarando, Jorge Daniel Moreira, Gabina Peloso, Lisandro Alberto Saucedo, y se espera, por supuesto, más datos, detalles de dónde salió el motivo por el cual se dejó, a través de las radios de la policía, ese mensaje de que al chico lo habían
1: hallado. Esta investigación va, todo el caso tiene mucho misterio, partiendo de la base que a ciencia cierta qué pasó con Loan no se sabe.
0: No se sabe, exacto.
1: Y este juicio tampoco busca, digamos, esa parte, pero... ese es otro de los capítulos misteriosos. Yo recuerdo que no sé qué familiar estaba en la comisaría de 9 de julio, en ese momento de la búsqueda, la primera noche de búsqueda del niño. Recuerdo, un niño se perdió más o menos al mediodía, entre el mediodía y la siesta, y a la noche todos lo estaban buscando, ¿no? No sé si era el papá, la mamá, no sé quién estaba en la comisaría, o la misma mujer esta, Victoria Callaba, que dicen que en un momento escuchan por Radio Handy que alguien dice, el chico está bien, o lo encontramos al Loan. Y que, digamos, eso se empieza como a transmitir entre todas las personas que estaban ahí, pero nunca quedó claro en qué se basó quién para decir que el chico había aparecido, cuando evidentemente eso no fue cierto. Así que bueno, quizás pueda aportar algo de luz este nuevo testimonio, que hasta ahora, digamos, en el juicio, por lo que ha trascendido, no se conoció nada nuevo.
0: Nada nuevo. A ver, lo que sí más tal vez se aportó es la aparición de ese encapuchado, que en algún momento se hablaba de como una versión de chicos, y después se dijo, ¿no?, de que en algún momento había un encapuchado en el grupo, que no se sabe si era un encapuchado, uno con un buzo y una gorrita, pero de que había una persona a la cual no se le veía el rostro. A ver, y hoy también se va a conocer cuál fue la participación en todo esto del comisario Maciel.
3: Ayer estuvo muy apuntado.
0: Claro, porque todos estos elementos terminan llegando o dirigiéndose a Maciel. Y apareció uno que no tenía nada que ver con la fuerza, pero que estaba activo, partícipe en todo este tiempo. O sea, que era una especie de policía retirado. También ayer se lo mencionó. Así que hoy vamos a ver qué dice don Roque Nicolás Báez, porque es en síntesis a quien involucran o señalan como el que dio ese mensaje por Radio Handy.
1: Bueno, ustedes saben que en Iguazú, en las cataratas. ¿Alguno conoce cataratas?
0: Sí.
1: Todos, ¿no?
3: No, bueno.
1: Viste, cataratas tiene el lado argentino y el lado brasileño. Y hay algunas actividades que se hacen del otro lado, o sea, cada país además explota turísticamente el paseo. Y hay uno, yo nunca hice, por eso le quería preguntar si alguno hizo, además de ir a cataratas, esta experiencia de andar en esos botes, especie de rafting,
2: no me animé.
1: En la zona de los Altos. ¿Vos lo hiciste?
4: Sí. No me animé. Tanto cuando fui a los Altos del Moconá, estaba muy alto el río y entonces estaba suspendido. Estaba con una creciente así tipo esta menos y ya los Altos no se ve y estaba suspendido. Y cuando fui a Catarata estaba muy bajo el río y entonces complicaba la navegabilidad de los botes. Y si bien salían menos y llegaban muy lejos, porque digamos el chiste, por decir así, o la diversión
0: es estar llegar más cerca de la cascada, ¿no? Exacto.
4: Pero llegaban muy lejos porque no daba la navegabilidad. Pero ahora el lado argentino está cerrado.
0: Exacto.
4: Porque en esos parques nacionales tiene una política muy muy estricta, si bien operan, digamos, es una empresa privada que opera por fuera del, o sea, con la autorización del parque. El parque estableció esta vuelta una serie de restricciones y entre eso era que estos paseos no...
0: Hay dos momentos.
4: El lado brasilero tiene el mismo servicio del lado brasileño.
1: Bueno, ayer es que se dio vuelta una de estas embarcaciones y del lado brasileño, pero murió una persona y yo también ahora estaban cerradas las cataratas. ¿Está en condiciones ese lugar para que se pueda hacer esta experiencia?
4: De por sí que la aventura, digamos, de hacer ese recorrido,
1: sí.
4: Vos podés comprar el ticket por internet, pero ¿qué pasa? Si vos compras el ticket, ponés decir, bueno, yo voy a ir dentro de 2 meses, sí. Compro ya el ticket porque como tiene, creo que son 3 salidas o 4 salidas en el día, tiene mucha demanda. Entonces, vos compras el ticket, pero ¿qué pasa? Llega ese día, llueve torrencialmente con rayo, no sé qué, no sale la embarcación, pero no te devuelven el dinero.
1: Bueno.
4: Y no está muy barato.
0: No, pero,
4: dice,
0: bueno,
4: pero otra cosa que se dice, vos tenés que saber nadar, utilizar el chaleco, tener capacidad, viste que ayer hablábamos de si podíamos respirar, si esto, bueno, todos esos parámetros te dice que como responsabilidad tuya decir, no es nomás que yo me subo.
1: Está bien.
4: Nosotros te advertimos que vos tenías que poder patalear por lo menos en el agua sin agitarte, Sí, es que te subía al otro.
1: Bueno, ahora vamos a seguir con eso. Ayer lamentablemente se conoció que una de estas embarcaciones se dio vuelta en la brasileña y murió un turista holandés. Está el doctor Gustavo Solís en contacto con nosotros. Él es especialista en grandes felinos. Hay alerta, hay también un poco de situación de incertidumbre ante la aparición supuestamente de un yaguareté en la zona de Mburucuyá. ¿Qué tal, doctor? ¿Cómo le va? Buen día.
5: Hola, ¿qué tal? Muy buenos días.
1: Bueno, primero preguntarle, no sé, ya sé que por ahí no está monitoreando usted las cámaras estas que instalaron, pero por ahí tuvo conocimiento si después de la huella y de instalarse las cámaras hay algún nuevo registro de este yaguareté que estaría en la zona de Mburucuyá o Pago Arias.
5: Bien. O sea, lo que está confirmado que es un yaguareté, lamentablemente hoy con todo este tema de la inteligencia artificial, es como que nos cuesta mucho cuando aparece una foto, no es como antes, digamos, ahora hay que primero confirmar que no sea inteligencia artificial, después, pero nosotros tenemos todo un equipo que responde rápidamente, ya han ido al lugar, han podido hablar incluso con el padre y la hija que tomaron las primeras imágenes, está confirmado que es yaguareté. Así que ya se estuvo recorriendo la zona. Ahora el día sábado están realizando unas charlas también informativas para toda la gente del lugar. Uh-huh. Pero sí, está confirmado que es un yaguareté.
1: Y esto de haber suspendido las clases en la escuela en donde encontraron las pisadas, ¿es porque, digamos, nos asustamos mucho o está bien que se tomen estas medidas preventivas?
5: No. La verdad que, a ver, es como que el yaguareté, si bien hace 20 años el gobierno de Corrientes junto a la Fundación Rewilding venimos trabajando para esto que está pasando ahora, para que tengamos de vuelta al predador tope, para que el ecosistema esté completo, pasan estas cosas, el yaguareté genera esto. La verdad que es una lástima que se tomen esas medidas, es por desconocimiento justamente, claro. Por eso nosotros también tenemos un equipo de gente que está dando charlas informativas junto a la Dirección de Parques y Reservas, la Dirección de Recursos Naturales, recorremos toda la provincia dando charlas informativas porque, a ver, siempre a uno le surgen, te escuchaba recién cuando decías hubo alerta, por ahí son palabras que no ayudan a la gente porque es como que las asustan, cuando es algo realmente es una noticia muy linda. Uh-huh. Que haya aparecido un yaguareté ya en esta zona. ¿Eso qué quiere decir? Que pronto va a haber mucho más turistas, van a ir mucho más al Parque Nacional Mburucuyá, van a ir muchos turistas a alojarse en Mburucuyá, y atrás de todo este turismo de naturaleza y observación de fauna viene un beneficio económico para el lugar donde suceden estos hechos, ¿no?
1: Sí. Pero entonces, porque yo comparto con usted esto de que generó, a ver, suspenden las clases en una escuela rural por la aparición de un yaguareté, el primer sentimiento que te genera es temor. Claro.
5: Pero por supuesto, claro, y es una lástima.
1: Pero no sé si yo fuera directora de esa escuela y me encuentro con las huellas si no tomo capaz la misma decisión por este mismo temor, o por decir, bueno, por las dudas, no sé.
5: A ver, yo te doy un ejemplo.
1: Dale.
5: En Argentina, en la historia, nunca hubo un accidente fatal con yaguareté. Nunca. Ni en Misiones, que hay mucha gente trabajando en el monte, ni en Salta, ni en Jujuy, donde hay muchos yaguaretés. Uh-huh. En la historia, nunca hubo un accidente fatal con yaguareté. Jamás. Sin embargo, ¿cuántos hemos leído muertes, por ejemplo, por rayo? Llueve, hay rayo, mueren algunas personas, mueren animales. O sea, es mucho más probable que un día de lluvia una persona muera por un... Si llueve en esa escuela, por ejemplo, es mucho más probable que alguien muera alcanzado por un rayo que atacado por un yaguareté. Entonces, si uno tiene miedo por el bienestar de la gente, te aseguro que sería más probable que ocurra eso. Y vos, si bueno, los días de lluvia cerramos todo porque puede haber un rayo, por ejemplo.
1: ¿Tomaron contacto ya con las autoridades de esta escuela?
5: Sí. El equipo que te comentaba fue al lugar, corroboraron las huellas, hablaron con la gente que tomó las fotos, ya pusieron cámaras trampas, y hablaron con las autoridades y se organizó esta charla informativa ya.
0: La pregunta ahora a la inversa de reaparecer este felino, ¿cómo deberíamos actuar? ¿Qué deberíamos hacer? Usted dice, no tenemos que tener miedo, pero yo le voy a preguntar, ¿vos mordés o no mordés? No sé.
5: No solo con el yaguareté, sino la recomendación siempre es la misma, con un puma o con cualquier animal silvestre, el mantener la distancia,
0: sí,
5: no acosarlo, no ir, lo mismo que uno haría con un perro de guardia desconocido, si vos te cruzás con un Doberman, un Rottweiler, vos no te le vas encima al perro. O sea, es lo mismo, acá mantener las distancias, no acosarlo, no correrlo, tratar de disfrutarlo como este padre con la hija, le sacaron fotos, disfrutaron el momento, pero no se fueron corriendo al monte a seguirlo a yaguareté, uh-huh, por ejemplo. Uh-huh. Ellos tuvieron una actitud perfecta, lo disfrutaron, tomaron fotografías, se puede filmar, pero no acercarse, no acosarlo, como te digo, no acorralarlo tampoco. Uh-huh. En general, esa es la recomendación para toda la fauna silvestre.
0: Gustavo, usted disculpe, ¿no? Y ¿sí? No con esto voy a desautorizar su conocimiento, pero una cosa es cuando está un adulto, otra cosa es cuando están los chicos, que rápidamente, muchas veces en el desconocimiento, si le quieren tirar una galletita, un algo, esto hay que aconsejarle a los chicos que no lo hagan.
5: Pero por supuesto, pero por eso te digo, pero no solo al yaguareté, porque eso pueden intentar hacer quizás con un puma, pueden quizás querer darle de comer un carpincho, por ejemplo, sí, que vos lo ves así tan carismático, si lo acorralan un carpincho, muerde, he visto mordidas de carpincho, sí, muy, muy, muy impresionante. Un yacaré ni hablar, o sea, las recomendaciones, tenemos que dárselas a los chicos para toda la fauna, como yo creo que muchos de nosotros le damos recomendaciones hacia nuestros hijos.
1: Bien. Gustavo, muchas gracias, muy amable.
5: Muchas gracias a ustedes.
1: Bien, Roberto está en exteriores también. Roberto, ¿cómo estás? Buen día nuevamente.
6: Gracias, Cristina. Chicos, en la jornada de ayer, en el programa de regreso, habíamos dado cuenta de esta situación vivida por una joven de 19 años con un presunto caso de abuso sexual con acceso carnal por parte de un profesional de la odontología. Ayer estuvimos afuera de donde se habría llevado a cabo este aberrante hecho. En este caso estamos con la mamá de la víctima, en este caso Lidia accedió a hablar con nosotros, no va a mostrar su rostro por una cuestión de seguridad, pero queríamos tener su testimonio para que nos cuente en primera instancia cómo se encuentra tu hija, que es, digamos, lo más importante en toda esta cuestión. Buen día, Lidia, es una forma de decir, es una mera formalidad.
7: Sí, buen día. Nos encontramos acá mal, no sé qué palabra ponerle, mal, pidiendo una pesadilla. Y bueno, tratando de llevar adelante las cosas.
6: Es decir, que estoy viviendo una pesadilla. Ella te habla, te dice algo, está completamente retraída.
7: Ella está totalmente retraída. No sé, está hablando mucho del tema porque afecta. Entonces, tratamos de callarnos, que cuando ella pueda contarnos o hablar de lo que le está pasando en este momento, haga por ella misma, no mostrándole. Igual ella ya está acompañada por psicólogo, así que en este caso me quedo un poco más tranquila, pero la contención familiar es absoluta.
6: ¿Qué te dice tu representante legal con respecto al tema?
7: Mi representante me dice que estamos bien, estamos llevando adelante todo, con todos los estudios que tienen, el caso va a avanzar.
6: ¿Tenés confianza en la justicia en el que esto siga avanzando?
7: Sí, elijo creer en la justicia para que esto... lo que en realidad quiero es que ya esté preso. Yo creo que esa persona no tiene que andar caminando libre por ahí. Pero bueno, es el tiempo de la justicia, ¿no? Esperaremos.
6: Chicos, en el estudio, si tienen alguna consulta para Lidia.
1: Sí, quizás hay alguna persona que no haya seguido en detalle el caso, la denuncia que se hizo pública hace unos días en voz de la madre de la víctima. Entonces le quería pedir, sin tanto detalle, que nos cuente qué le pasó a su hija, cómo llega ella al consultorio de este médico, de este odontólogo.
7: Ella llega por un... Él le había dicho que vaya ese día.
1: ¿Ella va como paciente, Lidia? ¿Ella va a atenderse?
7: Ese día fue como paciente.
1: ¿Hola?
7: Fue como paciente.
1: Sí.
7: Sí, ella fue como paciente porque le había citado para ver el tema de los brackets.
1: Los brackets.
0: ¿Y era su odontólogo, Lidia? ¿Permanentemente se atendía con él?
7: No, era su odontólogo. Pero sí le había dicho él que hacía ortodoncia, esas cosas. Y que, bueno, que me podía atender él, pero jamás a ella se le ocurrió de que él iba a hacer eso.
1: Uh-huh. Corríjame si no es así. El conocimiento de ellos se da porque su hija se dedica a la venta o a la promoción de insumos de odontología, ¿puede ser?
7: Sí. No es de odontología en realidad. Es un producto que tiene para todo, o sea, de limpieza, maquillaje, como dije anteriormente. Pasa
1: el trato,
7: esas cosas. Sí.
1: Ah, ella es vendedora.
7: Claro, son vendedores independientes, nada más que como la chica que le había, cuando le vendía a ella, creo que salió, no sé bien, había dado el había dicho a mi hija para que se presten los productos cuando uno tiene, por ejemplo, si yo estoy vendiendo y tengo un producto y la otra persona no tiene, yo lo presto cuando tengo le devuelvo eso.
1: ¿Ella lo conocía hace mucho a este hombre? Y si fue ella le relató que esta fue la primera situación, o ya había tenido ella algún otro acoso o alguna situación con esta persona anteriormente?
7: No, nunca, por eso no se dio de mí. Nunca manifestó nada.
1: Uh-huh. O sea que ella va, ella lo conoce vendiendo estos productos. En un momento él le dice: yo te puedo atender por el tema de los brackets. Ella va como paciente ya a su consultorio y ahí este hombre abusa de ella. Eso es lo que usted denuncia, su hija denuncia.
7: Sí, es lo que ella denuncia. O sea, por ahí se malinterpreta porque, ¿cómo es? Ella. Anteriormente yo había dicho que ya le vio en los eventos que se hacía, pero ella no tenía una relación con él, era de vendedor a vendedor, de último al último, a ver cómo le explico.
0: El único contacto que en algún momento tuvo es una cuestión cliente.
7: Lo que tuve hablando con él fueron dos meses o tres con él, pero no recuerdo. Uh-huh. Pero fue nada.
1: O sea, claro, lo que usted quiere decir que es en algún punto, algunos comentarios que se hicieron, que ella no mantenía una relación ni de amistad ni sentimental, simplemente tuvo contacto comercial.
7: Exactamente, sí. Uh-huh. Así fue. Que no fueron tampoco contacto directo, constantemente tampoco. Esto se produjo porque la otra chica, no oculto a la otra chica, pero el contacto que ella tiene con él fue porque la otra chica deja de vender, creo que, o no tenía el producto y le manda con él. Así fue. Se dijo que se lo pide a él.
1: Uh-huh.
7: Y por ese lado. Y ahí fue lo que... Bueno, y después le había dicho de por el tema de los horarios y le dio turno para los jueves.
1: Y le pregunto, sí, y le pregunto, ¿ha trascendido que podría haber más denuncias? ¿Usted tuvo contacto o alguna otra víctima se contactó con ustedes?
7: Se contactaron muchas víctimas, algunos, ¿cómo es? Algunos que ya tiene su pareja, conocido de la persona, tiene miedo. Hay otra chica que también. Yo le había dicho si querían denunciar y tienen miedo, es lo que me habían dicho hasta ahora la que se comunican en privado. Pero son más varias chicas, bastantes chicas son, y hay una de ellas que hace 13 años más o menos ya pasó esto.
1: Bien, gracias señora, vamos a estar atentos a cómo sigue. Roberto, gracias. Son las 8:30, tenemos que hacer la pausa.
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10: Extracto Quiniela Nocturna Correntina, primer premio 8.470, segundo 9.573, tercero 6.417, cuarto 0.878, quinto premio 6.748, sexto 5.788, séptimo 5.733, octavo 8.241, noveno 8.316 y décimo 8.002. Ciudad de Buenos Aires, primer premio 6.914, segundo 3.206, tercero 2.011, cuarto 3.899, quinto premio 8.881, sexto 2.401, séptimo 4.807, octavo 0.273, noveno 4.644 y décimo 4.578. Bonaerense, primer premio 1.615. Segundo, 4.493. Tercero, 2.940. Cuarto, 9.446. Quinto premio, 3.812. Sexto, 2.625. Séptimo, 6.176. Octavo, 1.016. Noveno, 0.857. Y décimo, 5.606. Santa Fe, primer premio, 8.138. Córdoba, 1.595. Entre Ríos, 6.300. Y Chaco, 4.390. Reiteramos el estado acto de la quiniela nocturna correntina, primer premio 8.470.
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0: Hola equipo de mañana, soy Pedro del Barrio Deportes. Mis tres últimos dígitos son 062 y se carga menos combustible. Se busca promociones bancarias para cargar la nafta o bien de aplicaciones para que rinda la nafta. Y también se es inteligente si conviene usar el auto para ir a algún lado, conviene ir caminando o por transporte público, ya que la nafta con lo que está subiendo y todos los costes, hay que ser inteligente. Bueno, buen programa, hasta luego.
1: Hola, buenos días. Yo soy Rosa Escalada, 740, terminación me documento. Quería participar por la campera, pero yo no cargo combustible, ando en bicicleta siempre. Es más saludable. Bueno, un besito para todos. Gracias.
2: Y aquí por hermoso de la mañana, soy Susana, mi número es el 464 y quiero participar por la campera de la Castellana. Muy amable, muy lindo programa y sigan siempre, chicas lindas. Y jóvenes.
3: Buen día, equipo de mañana. Cristina Solís, todo el equipo, Marcelo Insaurralde y todos los muchachos. Con respecto a la consigna, sí, yo creo que se carga menos combustible, pero es raro que con esto del mundial todo el mundo salía a dar vuelta por ahí, con las motos, los autos, todo a dar vuelta por la costanera, todo. Que es raro que se haya consumido menos combustible si se movía mucho con las caravanas y los mundiales. Daniel Castillo, 932.

0: 8:37 en la República Argentina. Sigue bajando la temperatura, ¿eh? 17.7° en la capital de la provincia de Corrientes. 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
1: Bueno, vamos, como les había dicho, a conocer un poquitito más de este siniestro que se dio en zona de Cataratas, Cataratas del lado de Brasil. Está en contacto con nosotros Mario Antunovich, él es periodista, está en Puerto Iguazú. Hola Mario, buen día, Cristina te saluda.
2: Hola, ¿cómo te va Cristina y equipo? Buen día.
1: Todo bien. Mario, contanos un poco qué pasó.
2: Bueno, mirá, lo que es de público conocimiento, ¿no? Ayer 12:20 del mediodía, pasado el mediodía, se toma conocimiento que de una embarcación de la empresa Macuco Safari, que es la que hace los paseos náuticos en el cañón, digamos en la parte inferior de las Cataratas del Iguazú, dio una vuelta campana. Después se conoció de que este era un paseo privado. ¿Qué quiere decir con esto? Que no son las excursiones que habitualmente se desarrollan, sino que un grupo de 6 turistas de Países Bajos, holandeses o neerlandeses, había contratado esta excursión y junto a 2 tripulantes hicieron el tradicional circuito. Todo esto es materia de investigación. La investigación la está llevando adelante la Policía Civil y la Policía y la Marina de Brasil para saber y determinar cuáles fueron los factores por los cuales esta embarcación, que por cierto son muy seguras, dio vuelta campana y hizo que estas 8 personas fueran a las aguas del río Iguazú inferior. Uh-huh. Falleció una persona de 26 años, muy 26 joven.
1: ¿26 años?
2: Sí, de nacionalidad holandesa, que era parte del pasaje. El resto fue rescatado, entre ellos 3 de las personas que habían, cuando da vuelta la lancha, estaban en el agua, fueron rescatadas por embarcaciones argentinas que estaban haciendo el circuito y el paseo ahí en las Cataratas del Iguazú. Lo que hay que dejar bien en claro es, porque se ha dicho mucho, ¿no? Uh-huh. Que el caudal de las cataratas, que, bueno, para tener en cuenta, Cataratas del Iguazú en estos momentos tiene cerca de 4 millones de litros de agua cayendo por segundo. Es un volumen de agua importante en los 275 saltos. Pero habitualmente lo hacen entre 1.800.000 y 2 millones de litros de agua, que eso sería lo normal. El factor principalmente no sería el hecho de, el volumen de agua, sino que, en cierta forma, con todas las personas que yo he estado consultando, algunos lo manifiestan como una especie de impericia de la tripulación.
1: Ah, mira.
2: Otro tema a tener en cuenta es que tanto la Marina brasileña como la Prefectura Naval Argentina, porque son 2 paseos totalmente distintos, o sea, son 2 empresas distintas que se rigen por leyes de cada uno de los países, pero que en líneas generales hay protocolos internacionales, son las que deben habilitar el paseo todos los días, ¿no? Si las condiciones del río están bien, si el caudal de agua, si es mucho, si es poco, también los paseos se suspenden. No es que porque si hay mucha agua hay que suspenderlo. También cuando hay poca agua, muchas claro. veces los paseos se suspenden. ¿Por qué? Acá lo que se prioriza es la seguridad de los turistas que vienen a disfrutar de un paseo que genera mucha adrenalina y que se hace en las Cataratas del Iguazú y que la gente lo hace constantemente y lo demanda, lo pide. Es uno de los paseos más conocidos Es como visitar cataratas y no haber hecho los paseos en Gomones, y te diría que ya no la conoces en un 100%.
1: Claro.
2: Y las empresas, al priorizar la seguridad, y las instituciones, ¿no? A priorizar la seguridad de los pasajeros, la responsabilidad no solo cae en quienes habilitan que el río está navegable, sino que el propio capitán de la tripulación es el que determina si el despacho está abierto o no. Bien. Puede decir, bueno, esta embarcación no está en condiciones, no salimos. Y no se sale.
0: Mario, cuando hablas de esta... Buen día primero. Cuando hablas de esta embarcación está o no en condiciones, ¿se incluye todo el sistema de protección? Me refiero a salvavidas.
2: No, eso es obvio. Acá, bueno, subir a una embarcación de este tipo, del lado argentino, por ejemplo, hay restricciones. Menores de 12 años de edad no pueden subir a estas embarcaciones. Y es como un avión, ¿viste? Tenés protocolos de seguridad. Primera medida, chaleco salvavidas. Sin chaleco salvavidas no podés subir. No se dejan subir directamente. Y bien amarrado, o sea... Cuestión de que no es que se me salió el chaleco y bueno, pasó esta desgracia.
1: Mario, y después, sí. No, te quería preguntar para cerrar, vos que decís que son seguros, pero ¿qué le pasó? ¿De qué murió este muchacho de 26 años? Se ahogó. No, porque había trascendido que tuvo un paro cardíaco.
2: Y puede ser por el susto también, claro, ¿no? Claro. Puede haber sido que no hayan funcionado los protocolos de reanimación que se hicieron en los primeros minutos de este muchacho. Claro, uno lo ve joven, 26 años, pero también hay que pasar por una situación traumática como esta, ¿no?
1: Sin duda. Mario, te mando un abrazo, muchas gracias.
2: No, por favor, hasta luego.
1: Bueno, un colega desde Puerto Iguazú contando esto que pasó, que bueno, generó, no sabía que era tan joven la víctima, me imagino, sí, una persona bastante mayor. Bueno, nos visita Clara Gortari, ella es la directora de seguridad alimentaria de la provincia, está aquí con nosotros. ¿Cómo estás, Clara? Bienvenida.
3: Hola, gracias por recibirme.
1: Así que, bueno, Clara se dedicó durante bastante tiempo a lo que es la dirección de juventud y la teníamos más identificada esa tarea, pero ahora está abocada a la seguridad alimentaria, que es un concepto bastante nuevo, ¿no?, cuando hablamos de esto, y eso te quería preguntar. Cuando decís seguridad alimentaria, es nuevo el concepto, además de ambicioso. ¿A qué se dedica específicamente tu área y cuál es tu impronta que le querés dar a esto, que además exige una sensibilidad social muy particular?
3: Bueno, primero por ahí aclarar que seguridad alimentaria no es un término nuevo, es un término que viene de las Naciones Unidas, es de hecho uno de los desafíos de las Naciones Unidas. Sí, por ahí lo que pasa es que el área está más nombrada como lo que se dice comúnmente como comedores
1: o merenderos. Desarrollo social, totalmente.
3: Pero seguridad alimentaria se viene trabajando hace mucho en la provincia. Nosotros lo que queremos es, y es importante entender que es un desafío de la ONU, porque es un desafío que tiene toda la humanidad con respecto a garantizar las necesidades básicas de los seres humanos. Entonces es un área muy importante, es un gran desafío por ahí pasar de juventud a seguridad alimentaria, porque estamos en la primera línea de las necesidades, en un contexto en donde es difícil. Que el gobernador Juan Pablo Valdés nos delegue esta tarea fue un gran orgullo y una gran responsabilidad. Hacen recién 2 meses que estamos en el área, así que entendiendo un poco, aprendiendo, recorriendo todas las instalaciones que tenemos, que son muchas, tanto en el interior como en la capital. Yo estoy más abocada a la capital, que es donde está el desafío por ahí más grande. Así que trabajando todos los días por tratar de garantizar la necesidad básica, que es la alimentación, y que todos los ciudadanos de nuestra provincia puedan desenvolverse en donde están, ¿no?
1: ¿Y hacia dónde te gustaría ir, en el sentido de decir, a ver, vivimos en un momento de constantes cambios, uno, como decía, el comedor, el merendero, pasó de ser en algún momento como el punto de reunión de las familias en un determinado barrio vulnerable, a el lugar en donde nadie quería ir porque daba vergüenza, a darle la comida en un tupper y que lo coman en sus casas, porque es mejor que la gente coma en su casa, entender que no solo es comida lo que la gente necesita. Entonces, cuando vos decís a dónde te gustaría llevar o con qué herramientas te gustaría trabajar esta este objetivo de la seguridad alimentaria, ¿qué te imaginás?
3: Bueno, la verdad que es muy buena tu pregunta, porque como vos decís, a lo largo del tiempo fue cambiando las formas de hacer llegar la comida a la gente, como se dice. Ahora nosotros contamos con un modelo de viandas que es el ideal. ¿Por qué? Porque se mantiene el núcleo familiar, se come en una mesa, se come en la casa. Pero también entendemos que nuestros lugares tienen que ser más. Entonces por ahí estamos tratando de que no sean solo comedores y merenderos, sino centros comunitarios en donde también se brinden otro tipo de asistencias, pero no solo asistencias en el sentido de la comida, sino que también accedan a la salud, que eso es algo que venimos trabajando también desde la anterior gestión, organizando operativos de salud en nuestros centros comunitarios. También vamos a trabajar mucho lo que es el emprendedurismo. Estamos trabajando con Débora Galarza y Valentín Romero, talleres para que los chicos, y hablo de chicos porque bueno, justo ayer estuve viendo, no sé si vieron que la UBA sacó unos datos de que más del 45% de los jóvenes
0: están por debajo, claro.
3: Los ni. Me parece la verdad que muy interesante hablarlo, porque bueno, uno no deja de trabajar también lo que es la juventud. Tenemos un número muy alarmante. Antes, cuando yo estaba en juventud, hablábamos de los ni. ¿Qué son los ni? Los que no estudian ni trabajan. Ahora tenemos los ni. Claro, quiere decir que no estudian, no trabajan ni buscan empleo. Y ahí es donde nosotros también vemos los datos alarmantes y queremos trabajar, porque entendemos que hay una frustración en los jóvenes de ver la dificultad de acceder a un empleo, de acceder a un oficio. Entonces eso es algo que también queremos trabajar fuertemente desde Desarrollo Social, y José Irigoyen también siempre insiste en esto, de que no es solamente asistencialismo, sino ayudar a transformar realidades, a que la vida de los ciudadanos que acuden a nuestros centros se puedan transformar y felizmente dejen de ir un día y puedan desenvolverse en sus casas bien y con un oficio y con una profesión. Así que ese por ahí es un poco la idea. No sé si me fui de tema, pero...
1: No, te diría, ¿cuántas decís? El modelo es el de viandas, porque creemos que hay que mantener la comida familiar o tratar de sostener ese núcleo familiar que también atraviesa por muchas crisis. ¿Cuántas viandas están dando? ¿Cómo hacen las personas? O sea, ¿cómo llegan ustedes a la persona que necesita de la vianda para poder tener esa comida?
3: Bueno, nosotros tenemos distintos centros. Tenemos centros que son institucionales, que dependen del gobierno de la provincia, que son los famosos techos verdes. Sí. Y tenemos también instituciones que son como iglesias, instituciones de la sociedad civil, que brindan la asistencia. En los techos verdes nosotros brindamos comida todos los días, y en las instituciones también, y después están los voluntarios, que generalmente son los fines de semana. Porque ¿qué pasa? Los chicos, por ejemplo, tienen las comidas entre semana resueltas.
1: Sí.
3: Porque acuden a la escuela. Entonces nosotros lo que tratamos es también reforzar lo que sería el fin de semana.
1: Bien. O sea, el almuerzo entonces los tienen en los colegios, la mayoría, sí. O una comida. Y sería la comida que falta a través de estas instituciones las que se puede llegar a garantizar.
3: Así es, y de nuestros techos verdes, que son los espacios por ahí en donde nosotros nos concentramos más y en donde bajamos los oficios, en donde también no solamente entregamos las comidas, la famosa vianda y copa de leche, claro, que se entrega, claro, sí, al mediodía o a media mañana, sino también a la tarde tratamos de hacer talleres. Hay muchos lugares en donde también se termina el secundario, hacemos un trabajo fuerte con educación y trabajar todo el gobierno en conjunto para poder brindar más herramientas.
0: Hay una cuestión que se debate y mucho, porque durante mucho tiempo se consideraba que con que dar la comida alcanzaba. Recién destacabas toda la cuestión de la salud, donde también seguramente se debe hablar mucho de la nutrición adecuada, de lo que se le está dando.
1: Eso estaba por preguntar. Vos dices seguridad alimentaria, que es que las personas, ¿cómo es un dato objetivo? Es decir, seguridad alimentaria cuando tienen estos nutrientes, cuando tiene este peso, cuando tiene este desarrollo de peso y talla para la edad, ¿qué es seguridad alimentaria?
3: Sí, totalmente. Está bien tu pregunta. Seguridad alimentaria es que cada persona consuma los nutrientes necesarios, claro, para poder desenvolverse en su día a día.
0: Disculpa el término, no es lo mismo llenarse la pancita de comer adecuadamente, claro, alimentarse que, correctamente.
3: Alimentarse correctamente, por eso tenemos un equipo de nutricionistas que nos ayuda con eso. También trabajamos con Tecnofood, que tiene nutricionistas que acuden a los comedores y tratamos de brindar la comida que pueda tener la cantidad de nutrientes que una persona necesita. Por eso también insistimos mucho con lo que sería la copa de leche todos los días. No es solamente dar un almuerzo o una cena, sino también brindar la cantidad de nutrientes necesarios para los niños.
1: Porque uno cuando empieza es un diagnóstico, decir estoy así, después seguramente quiere decir, bueno, logré o mejoré en esto. ¿Cómo está la provincia en relación a esto que estás contando?
3: La verdad que entré en un área que funcionaba muy bien. Lo cual me dio mucha tranquilidad los primeros meses y sigo estando tranquila de poder ver hacia dónde más ir. Pero no hay algo que no esté funcionando. La verdad que, y eso es felizmente porque todo es para más. Nuestros comedores funcionan bien. Ahí están viendo que bueno, que todos los días trato de recorrer dos comedores, porque son muchos, dos por día, e ir viendo cómo manipulan los alimentos, cómo está la limpieza, y todo está bien. Obvio que hay más cosas por hacer, sí. Y yo particularmente entiendo que la necesidad va aumentando día a día, entonces nosotros tenemos que tratar de ver finito hacia dónde van los recursos, cómo se entregan, para poder hacerlo de la manera más justa posible y tratar de atender toda la demanda que tenemos, que si bien no tenemos datos duros, porque estamos trabajando en los datos duros, sí sospecho de que es un poco mayor, así que poder resolver eso. Por ahí antes no se veía tanto las personas en situación de calle, como ahora sí vemos afuera de los comedores las personas en situación de calle, también trabajar eso. Así que bien, lo vi bien, respondiendo a tu pregunta, con

0: necesiten para tratar de promoverla de esa situación y que en algún momento no la necesiten. ¿Crees que ese es el camino? Ya apelando también a tu formación, sos licenciada en ciencias políticas, o sea que ves la política, imagino yo, las políticas de Estado como herramientas para promover, en este caso, la pobreza, que es uno de los problemas que tiene el país. ¿Hacia dónde tendría que ser, imaginando ya, ¿no?, el 2030, 2035, este mundo, y los jóvenes que vos conocés bien, el modelo de asistencia social que debemos tener?
1: Yo creo que sí, que la respuesta tiene que ser integral, sin duda, como vos decís. No es solamente resolver temas puntuales, sino integral. Creo que tenemos un gran problema hoy en día como país, y esto, si bien soy licenciada en ciencia política, si algo que soy sobre todo es política, y creo que nosotros tenemos un problema que es el acceso al empleo. Mientras nosotros tengamos este problema que tenemos al empleo, es muy difícil resolver todo el resto. Porque creo que lo que dignifica es el empleo, creo que lo que da herramientas para transformar las realidades es el empleo, y es por eso que vemos a nuestro gobernador todo el tiempo trabajando y buscando generar más empleo, porque es el único camino. El Estado puede ayudar, nosotros podemos garantizar un plato de comida para cada persona, pero entendemos que eso no es lo mejor para la persona, no es lo mejor para su salud ni para que se desenvuelva, y no es lo más justo. Lo más justo es que todos tengamos un trabajo y que todos podamos comer en nuestra casa y podamos decidir qué comer. Entonces, por ahí, cuando uno, el trabajo, el día a día, les digo la verdad, se hace tedioso, porque sabemos que no es lo ideal. Pero bueno, tratamos de trabajar viendo que si nosotros hacemos lo mejor posible, podemos aliviar un poco el día a día de la persona que tenemos al lado. Y si sumamos más herramientas, y si sumamos cursos de oficio, y si sumamos educación, realmente podemos transformar. Por eso también la respuesta tiene que ser integral, porque para eso también necesitamos un gobierno de la provincia que esté abierto a recibir inversiones, que trabaje en su desarrollo. Porque el camino es ese, con inclusión.
0: Dicen, hay generaciones de chicos que no vieron ni a los padres ni a los abuelos poder generar mediante su esfuerzo, mediante su trabajo, lo necesario para que esa familia viva. ¿Qué te pasa a vos? ¿Vos decís que eso se va a poder revertir en algún momento? Porque ahí vino viste que hablamos los planes, la discusión de los planes, la tarjeta. Claro. Yo comparto con vos, creo que la principal fuente para que una familia promocione tiene que ser su esfuerzo propio a través del trabajo. Trabajo remunerado, actividad, emprendimiento, lo que sea. Y que el resto es algo marginal. Pero eso marginal durante mucho tiempo se convirtió en el principal ingreso, no de una familia durante un tiempo, de generaciones. ¿Cómo salimos de eso?
1: Es que la respuesta, y voy a ser muy redundante, va a ser la misma. Salimos con trabajo, teniendo un empleo privado, teniendo industria, teniendo producción. Es la única forma de salir. Sí, es real que venimos de muchos años de crisis, porque me pasa que si bien parezco joven, hace 10 años que hago política y hace 10 años que siento que venimos de crisis tras crisis. Pasa que la base, los principios básicos se van socavando, y esto es así. Nuestra industria, nuestra producción, si nosotros no le sembramos todos los días, se va complicando. Entonces creo que también, y por eso el año que viene es muy importante, porque tenemos elecciones del gobierno nacional y hay que ver qué camino seguir. Pero no sé si también es ideal los cambios constantes. Bueno, y ahora, por ejemplo, tenemos elecciones en Brasil también, que perdón que me meta, pero bueno, Brasil también es un país que estuvo con constantes cambios políticos, y bueno, hay que ver hacia dónde queremos que vaya nuestro país. Sí entiendo que particularmente la situación de nosotros los jóvenes, no podemos dejar que esto siga así, en el sentido de que sea tan difícil acceder a un empleo, y ni hablar de todo lo que trae acceder a una vivienda, acceder a poder comprarnos nuestra moto, a poder pagar nuestra tarjeta de crédito. Estaba viendo quiénes son los más endeudados en nuestro país.
0: Los más jóvenes.
1: También los más jóvenes. Entonces creo que ahí hay algo en donde tenemos que trabajar todos los días.
0: Gracias, Clara.
1: De nada. Me fui hasta Brasil.
0: Hasta Brasil. Escuchan, hay unos planteos concretos de un comedor. Nosotros estuvimos averiguando, era un comedor que era nación, que después se transfirió a la provincia. No sé, yo te lo traslado. Es el comedor, creo, Mi Pequeño Pony.
2: Mi Pequeño Pony.
1: Sí, los escuchamos la semana pasada. Sí. Está funcionando el comedor. Sí. Fuimos a hacer el control el día que escuchamos en la radio. y vamos a seguir controlando y trabajando en equipo. Yo la verdad que les agradezco cuando tienen esas denuncias, y si quieren le voy a dejar mi teléfono para que me pasen, porque es también un trabajo en equipo. A veces pasa que tenemos ciertos inconvenientes y está bueno que nos marquen para que nosotros también pongamos poner el ojo ahí.
0: Perfecto, así claro, que muchas gracias. Hacemos la pausa, son las 9:00.

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1: La temperatura 17 grados 9 décimas, la humedad 96%, cielo cubierto.
2: Elijo creer en la justicia,
1: dijo Lidia, la madre de la joven de 19 años que denunció una supuesta violación por parte de un odontólogo.
3: Mal, tratando de llevar adelante las cosas. Tratamos de paliarlo, que cuando ella pueda contarnos o hablar de lo que está pasando en este momento. Igual ella está acompañada por psicólogos.
4: ¿Qué te dice tu representante legal con respecto al tema?
3: Llevando adelante todo. En realidad quiero que ya esté preso. Yo creo que esa persona no tiene que andar caminando libre por ahí.
5: ¿O alguna otra víctima se contactó con ustedes?
3: Se contactaron muchas víctimas que han denunciado y tienen miedo.
2: Aprueban nuevo RIGI.
1: En Catamarca, el proyecto Salar Tres Quebradas proyecta invertir 700 millones de dólares y producir 40.000 toneladas de litio.
2: Acuerdo histórico.
1: La compañía Johnson & Johnson aceptó pagar 5.500 millones de dólares para cerrar las demandas que alegaban que su talco causaría cáncer de ovario, algo que la empresa siempre negó.
2: Lionel Messi terminó sus vacaciones.
1: El astro argentino partió desde Rosario con destino a Estados Unidos para sumarse al Inter Miami. La temperatura en la ciudad de Corrientes, 17 grados, 9 décimas.
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0: mañana, 6 minutos en la República Argentina. 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Si te quedaste afuera, como muchos de los equipos que yo conozco.
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1: Bueno, el 55% dice que sí carga menos combustible, el 45% dice que no. Uh-huh. Y los que dicen que sí cargan menos, vos decís, bueno, pero entonces, ¿qué hicieron? Digamos, cambiaron de auto, tienen un auto más económico, pasaron del auto a la moto, eliminaron por ahí paseos, hacen el trayecto más corto. Bueno, algunos dicen, la verdad es que empecé a manejarme más caminando o en colectivo.
0: Sí, sí, dicen por ahí. Son alternativas, ¿no?
1: Dice, por acá también planteaban que si se eliminaron por ahí lo que son esas vueltas, lo que dicen los paseos y que uno hacía antes de dar vueltas, porque sí, viste que está, vamos a dar una vuelta
0: la por vueltita, la costanera. La vueltita el fin de semana, ese de pasear a los chicos, distraer a los chicos, pasear a los grandes. Sí, la vueltita al perro, le decíamos mi barrio antes, se terminó eso.
1: Por acá dice que tienen un presupuesto y bueno, y el presupuesto se acaba y hasta que no haya nuevos ejercicios.
0: Falta 3 días, vaya caminando.
1: Claro, sí, es así. Bueno, coincide más o menos con la estadística estábamos dando de un descenso en el consumo de combustibles en la región. Bueno, nos visita el doctor José María González y el doctor, voy a esperar pronunciar bien el apellido, Gerardo Foutel, ¿está bien?
2: Ahí gracias, está. Buen día, ¿cómo estás?
1: Que es un amicus curiae de legal, ¿sería?
3: Un lateral.
1: Un lateral.

0: No, porque no es del estudio, por eso.
1: Pero le dio vuelta.
2: Lo trajo el estudio.
0: Ah, eso sí.
1: El estudio tiene una partida claro, destinada a harinas.
0: Forma en este acto un compromiso de harinas. Se llama. O sea, cuando salís acá tenés que ir a comprar algo para mitigar el hambre.
2: Gracias. No más preguntas. No más preguntas, señor juez.
1: Va a pensar la próxima que invites a la situación.
2: No más preguntas, señor juez.
1: Bueno, ayer comentábamos un nuevo manual que publicó la Agencia Nacional de Seguridad Vial en cuanto a los requisitos que exigen a los municipios para la instalación de estos radares en las rutas. Y digamos, el manual en algún punto, creo, vamos a ver si en la práctica, busca responder esto que siempre se plantea en cuanto a si los radares son recaudatorios o si realmente tienen un efecto práctico en la seguridad vial. Entonces le van a exigir a todo aquel que quiere instalar un radar una especie de justificación en donde digan, este tramo tiene una alta siniestralidad vial, entonces se justifica que yo instale este aparato. Cosa que hoy en la práctica no sé cómo quedará con los que ya están instalados en tramos en donde, por ahí, viste, no pasa un auto, no pasa nadie, vos decís, pero esto no es la parte más peligrosa. O que con las mismas marcas de velocidad que te marca que tenés que ir descendiendo, el mismo radar se convierte en un elemento que suma peligro. Bueno, ¿qué piensan de esto? Me acordé de usted, por la otra vez hablamos de las multas y decíamos, la verdad es que muy pocas veces se puede ver que el fin o que se justifique esto con el tema de la seguridad vial, pero está naturalizado y llega la multa y pagamos porque si no, no podemos hacer otra cosa entre eso, renovar el carnet. ¿Qué hacemos? ¿Es auspicioso que exista esta bajada de línea? ¿Puede cambiar en algo el concepto de los radares?
0: Sí, bueno, lo primero que tenemos que señalar para que la gente pueda comprender el mensaje con bien, digamos, la vez pasada, como bien decía, hablábamos de fotomulta en la ciudad de Corrientes. La cuestión del tránsito es una cuestión de competencias concurrentes, le decimos nosotros. ¿Qué quiere decir esto? Que hay una regulación nacional, la Ley Nacional de Tránsito, por ejemplo, dentro de cuyo marco aparece la Agencia Nacional de Seguridad Vial y aprueba este nuevo reglamento o protocolo, pero también cada provincia tiene sus propias normas de tránsito, como así también cada municipio tiene sus normas de tránsito. Entonces, cada vez que yo estoy conduciendo, estoy sometido a estos distintos ordenamientos, ¿no es cierto? Entonces, la aclaración es que lo que vamos a hablar en el día de hoy respecto de este manual o esta reglamentación de la Secretaría Nacional de Seguridad, de la Agencia Nacional de Seguridad Vial, refiere al tránsito por rutas nacionales. Estamos hablando de ruta 14, ruta 12, 94, sí. 11 y demás.
1: Bien, entonces hablamos de rutas. Este nuevo manual aplica para los que quieran instalar radares. Pero ¿qué pasa si a mí me llega una multa y yo la quiero cuestionar diciendo que ese radar no, digamos, no estaba ahí para bajar la siniestralidad? ¿Esto me da alguna herramienta a mí a la hora de reclamar las multas o no? ¿O marche preso? ¿Cambien algo con los radares que ya están o no pasa nada?
3: Sí, bueno, en realidad el tema de la fotomulta, primero buen día para ustedes y para toda la audiencia. Agradezco la invitación y poder compartir el espacio con ustedes y al doctor José María también. El tema de la fotomulta es un mundo bastante interesante, en una opinión personal que tengo y vengo estudiando hace tiempo la cuestión. La Agencia Nacional de Seguridad Vial, al dictar esta disposición, porque ya tiene ya el manual donde establece todas las cuestiones de políticas públicas en relación a la fotomulta, es muy clara y dice que desde que se sanciona, digamos, o que se emite esta nueva disposición, se va a empezar a aplicar recién a todos aquellos municipios que quieran instalar un radar fijo o móvil, por decirlo así, en una ruta nacional. Respondiendo a tu pregunta, es decir, todos los las fotomultas tomadas por radares anteriores a esta nueva disposición dictada, digamos, no tendrían,
1: no cambian,
3: digamos, es decir, sí, obviamente uno es el gran dilema, ¿no? Porque para eso aparece, digamos, la Agencia Nacional de Seguridad Vial. Lo repito de nuevo, ¿no? Para que la ciudadanía entienda también, para legislar también, por decir así, el tema de la seguridad vial en temas de políticas públicas, digamos, el tema de los siniestros, accidentes y demás, pero siempre nosotros los ciudadanos nos cuestionamos, incluso a mí mismo me llegan también, digamos, cuando me traslado de un lugar al otro, digamos,

0: En esta República Argentina, en nuestro país, sí, que es tan lindo y tan maravilloso, siempre hay una multa y uno por ahí le llega y no sabe por ahí el ciudadano qué hacer. Entonces, por ahí siempre tenemos que hacer un trámite o vendemos el automotor o se nos vence el carnet, pedimos los informes y nos encontramos con un cúmulo de infracciones y no, el ciudadano, claro, no sabe para dónde ir.
1: Para eso, bueno. Y además es todo un tema porque, bueno, a muchos les habrá pasado cuando tienes que renovar el carnet, te piden una especie de certificado que no te lo dan si no tenés un certificado del nacional, claro. No te lo dan si tenés multas. Y vos decís, bueno, voy a pelear la multa porque, no sé, muchas veces ni siquiera te notificaron, no tenés, claro, idea dónde es. Pero ante la urgencia, que no se te vence en 2 días, terminás pagando. Y muchas veces, o en muchos, no sé cómo serán los radares acá, pero hay empresas, o sea, vos ni siquiera hablás con el municipio que instaló el radar, sino que está como tercerizado el servicio. Y el nuevo manual también decía que toda esa parte ahora la tiene que hacer el mismo municipio. Exactamente. El tribunal de falta. Pero hoy en la práctica, y si la normativa aplica para adelante, van a seguir siendo estas empresas las que se encargan de todo el mecanismo de cobro, de, no sé, de pelea, de defensa, de todo, que a la práctica no te dan nunca ni 5 respuestas, no te contestan.
2: Sí, eso hay le pasa. Un tema central acá que vos planteaste y que tiene que ver con esto. Bueno, el Estado asume a través de esta reglamentación, de esta disposición, que se tiene que encargar por sí mismo de la cuestión del control. ¿Por qué? Porque tiene que ver con el ejercicio de un control, de un poder de policía, que si bien podría ser derivado a particulares como se hacía antes, a partir de ahora ya no más, justamente porque se ingresa en una zona de especulación. ¿Y cuál es la zona de especulación? De que se aplique el sistema de multas con fines recaudatorios. Expresamente la disposición dice que la finalidad es la de organizar el tránsito, prevenir la siniestralidad, mitigar los grandes accidentes que se producen en las rutas nacionales, y que no persigue una finalidad recaudatoria, digamos. Esto es lo que la norma, en el espíritu de la ley, como decimos los abogados, el objetivo que busca es ese, ¿no? Pero en lo sucesivo, las empresas no van a poder hacer este tipo de controles, y sí, siempre queda cómo se va a resolver las situaciones anteriores, ¿no es cierto? Y las situaciones anteriores en general se van a resolver más o menos sobre las mismas pautas, acá nos puede contar Gerardo, porque en realidad la reglamentación es la aplicación de normas constitucionales, que uno, la multa es una sanción, sí, por lo tanto, claro, uno tiene derecho a defenderse, por lo tanto tiene que ser progresiva, tiene que ser equitativa.
3: Perdón, doctor, porque recién decía Cristina una cuestión, que ya en el ámbito de la provincia del Chaco hubo presentaciones judiciales. ¿No te pueden negar el carnet de conductor por multas?
2: Sí, eso hay jurisprudencia.
3: Hay jurisprudencia, se ha declarado inconstitucional ya.
1: Sí, claro, pero sí. vos vas a...
3: No, pero por eso, entiendo tu planteo, porque en muchos lugares, pero ya hay jurisprudencia que te dice que no te pueden negar el carnet.
1: Yo no sé acá en el centro acá de Misol, porque no me tocó renovar acá, pero situación de semana pasada, una municipalidad, persona tenía que renovar el carnet, no hubo Lola, decía, no, pero vos necesitás este papel no te lo dan si no tenés el libre deuda nacional, y acá te saltan 2 multas de Entre Ríos de hace 6 meses una y hace un año la otra, pero a mí nunca me llegó nada, no sé, pero hay un fallo de la justicia que dice que no me pueden negar el carnet sin esto, pero yo estoy impugnando esas multas, bueno, pues sin el papel acá el sistema no me dice que te puedo dar el carnet, bueno, dame cuánto es entre el dicho y porque lo que la práctica
4: norma,
1: te pasa
4: lo que tiene es el libre deuda, digamos, y el libre
1: el
4: deuda es lo que
1: ese,
4: no,
1: y el que está en el municipio
4: ahí contrasta entre lo que expresó la justicia respecto de que no te pueden negar, con a la vez un requisito formal de que en cualquier lado donde te hablen, sí, pero el libre deuda. ¿Qué te piden, digamos, como requisito? Sí, ponele que la foto, libre deuda.
2: ¿Se entiende? Te doy otro ejemplo. Sí. Acá mismo lo hemos dicho, ustedes lo han mencionado varias veces, los radares de Chaco supuestamente no estaban funcionando, claro, o no podían emitir multas. Exacto. A mí me llegó una multa por una infracción de tránsito en una ruta nacional del Chaco.
3: Hay contradicciones permanentemente.
2: Entonces,
3: y en el medio que la gente...
2: Una cosa lo que dice la norma, otra cómo se lo implementa. Lo mejor que podemos hacer nosotros es dar recomendaciones a la gente. primero, no caer en ese cuello de botella que voy a la municipalidad a renovar el registro el día previo al vencimiento. Hoy hay mecanismos al alcance de la mano en internet para ir haciendo chequeos periódicos de las multas, ¿sí? Así como yo controlo mi cuenta de banco, el resumen de la tarjeta y demás, no cuesta nada una vez al año ingresar y revisar. Incluso
1: entro?
2: Los hay internacionales. La gente que se va a Brasil sabe que busca la página, hace la consulta a ver si en Brasil tiene alguna multa, porque seguro que no te van a dejar salir hasta que la pagues. Y cada vez más accesible, eso está organizado por municipios, hay páginas nacionales y demás. Entonces, lo mismo en el registro de la propiedad automotor, se pueden pedir un informe que es por internet, que es barato y te da la información. Es ocuparse un poquito de no llegar al...
1: O sea, no llegar al sobre el vencimiento.
2: Exacto,
1: para tener
2: bien, todavía no hay, por lo menos no conocemos nosotros, que haya un fallo en una acción colectiva, es decir, que favorezca a todas las personas que se encuentran en esa situación, que uno puede invocar y decir, no, un juez en Río Negro dictó esto con alcance para todas las personas que en su momento se le obstaculiza la obtención del registro por una multa anterior.
0: ¿Qué más? Claro, obviamente cada municipio o cada provincia cuenta con los medios por los cuales un ciudadano común que transita por dicho territorio pueda solicitar cualquier tipo de informe en relación a estas infracciones. Y como decía el doctor José María González, los registros de propiedad automotor tienen algunos, con algunos municipios, algo que se denomina convenio de complementación de servicio, lo cual implica que muchas veces cuando uno no paga o no abona o no sabe cuál es la situación en cuanto a sus infracciones, sí, en relación a su automotor, ¿sí?, y quiere realizar una venta, por ejemplo, es el mismo registro quien se encarga de cobrar dichas infracciones, porque hay un convenio entre ese municipio donde estaba registrado el auto y ese registro de propiedad automotor donde ese auto se encuentra registrado. Pero déjenme decirles también que el tema de la fotomulta es muy interesante, porque hay algunos baches también que presenta y plantea también la ley. Incluso algunos municipios lo aplican, porque supongamos que a mí me llega una multa por exceso de velocidad. Yo la quiero cuestionar porque, digamos, claro, nosotros hablamos de norma, de supremacía constitucional, y en la Constitución Nacional, en el artículo 18, nosotros tenemos el debido proceso, que tiene que ver con una cuestión del procedimiento que se tiene que respetar, y el derecho de defensa. Imagínense ustedes que se establece en la fotomulta que te llega que si yo realizo el descargo o pido y o solicito tomar conocimiento si ese radar estaba homologado, calibrado, etcétera, yo pierdo el derecho para acceder al 50% del pago. Entonces, obviamente, siempre uno habla y averigua, hay algo que se denomina, yo en mis redes siempre hablo y explico estas cuestiones.
1: ¿Dónde? Dame tus redes.
0: Gerardo Foutel, me pueden
1: seguirlo.
0: Encontrar. Yo hablo de lo que es el CENAT, que es el Certificado Nacional de Antecedentes de Tránsito. Sí. Uno pone sus datos, nombre, apellido, de dónde pertenece, digamos, por ejemplo, Corrientes, DNI, y te salta, digamos, o podemos acceder a todas las multas que tenemos a nivel Argentina, por decirlo así. Obviamente, digamos, eso tiene un valor ínfimo que uno debe pagar, por supuesto, a los efectos cuando va y quiere renovar, por ejemplo, acá en el Centro de Emisión de Licencia en Corrientes Capital. Pero lo que hoy estamos hablando acá, e incluso lo veníamos charlando con José María, es, se sentó una jurisprudencia en el Superior Tribunal, digamos, de Justicia, en un caso de un ciudadano en Paso de los Libres, en el municipio de Paso de los Libres, donde no le permitían renovar su carnet porque tenía en realidad infracciones de tránsito.
1: Sí.
0: Bueno, él planteó y le dijo que la Ley Nacional de Tránsito no pide como requisito, porque la Ley Nacional habla de edad y aptitud psicofísica,
3: claro,
0: entre otras cuestiones. Ahora, es el municipio, los municipios,
3: los, ¿sí?, que limitan eso.
0: Quienes limitan eso y te piden el libre de infracciones.
1: Sí.
0: Entonces, incluso esto es muy técnico, ¿viste?
1: Claro, pero vos te vas al municipio y te dicen, no, porque el sistema nacional para vos te vas, claro, yo te digo lo que te dicen como usuario.
3: ¿Qué te piden si vos haces el trámite digital?
1: Bajar
3: DNI, con domicilio actualizado y fotocopia. Licencia anterior o denuncia que acredite el robo o pérdida de la misma. Si cambiaste de domicilio, certificado de legalidad de la licencia de conducir. Examen psicofísico si sos mayor de 65 años. Y el pago del certificado nacional de antecedente de tránsito.
1: Ese certificado nacional, vos vas a decir, no, pero no me lo podés exigir. Y te dicen, no, pero como la licencia es nacional, dicen, no, pero entonces el sistema no me deja hacer tu licencia. Y entras así, viste.
2: Por eso, no, pero esa consulta periódica a los antecedentes, lo que haría es que si yo detecto una infracción, pueda ejercer mi descargo, y son cosas que nosotros hemos hecho, digamos, en la ruta 14, toda la zona de la costa del Uruguay de Entre Ríos, es hiper conocida por la cantidad de multas y fotomultas que se practican. Hay estudios jurídicos en la zona que se dedican exclusivamente a gestionar la revocación de esas multas o la disminución. Trabajándolo con tiempo, en un par de semanas, por ejemplo, a mí personalmente me han bajado multas que eran de varios cientos miles de pesos a 40 mil, 50 mil pesos, haciendo los planteos correspondientes. Es un procedimiento administrativo, es breve y tiene un resultado.
1: O sea que el principal enemigo es el tiempo.
2: Cuando el sistema te cierra las puertas de todos lados, lo que uno tiene que ver es, bueno, ¿qué elemento tengo yo a mi disposición para tratar de escaparle? Bueno, la prevención, por un lado, informarse cada vez que yo voy a salir, informarse cuáles son las reglas en otro lugar, y un ejercicio mínimo de control. No vamos a estar uno perseguido todo el día mirando los antecedentes, pero una vez al año no hace mal. Cuando pago los impuestos a comienzo de año, puedo entrar y mirar. Estoy sacando a la venta del auto, bueno, ya miro. No sé cuánto está el certificado en el Senat, pero no es caro.
0: 12 mil pesos más o menos, de 8 mil pesos fue a 12 mil piquito más o menos.
2: Entonces, es un valor razonable para el cual a mí, trabajándolo con tiempo, puedo evitarme pagar unas multas muy, muy onerosas, ¿no?
1: ¿Sirve de argumento válido el hecho de decir, a mí nunca me llegó la multa a mi casa? Hoy, con toda la tecnología, dice usted, se puede haber notificado entrando directamente a la página. Porque a muchas personas no les llegan, o sea, la mayoría no te llegan a multa.
2: Para cualquier procedimiento sancionatorio, que vaya desde una sanción en el ámbito laboral a una causa penal por homicidio, pasando por un accidente de tránsito, la notificación de la imputación es esencial. Si uno no notifica, no puede, y uno no es notificado, no puede ejercer sus descargos. ¿Sí? Ahí hay otro tema. Uno compró el auto, tiene su domicilio registrado, o pidió el de un amigo en Riachuelo o en Paso de la Patria para pagar más barata la patente. ¿A dónde va a llegar la notificación? Va a llegar al domicilio que uno declare.
1: Claro.
2: Uno declaró un correo electrónico, porque hoy las notificaciones electrónicas, si uno las acepta y las conforma, son válidas. Uno cambió el correo, va a llegar al correo que uno no está usando. Uno no se acuerda en qué correo lo puso, el que usa dos o tres. Son supuestos donde ya se va a cuestionar, se va a decir, si se notificó. Otra cuestión común, estas empresas lo que usaban es mandar una carta simple. Te mandaban la fotito, la carta simple, y llegaba a tu casa, te la tiraba el portero bajo el correo, bajo la puerta, y te ponían lo del descuento inmediatamente. Esa no es una notificación fehaciente, la notificación debe ser en todo caso por carta o documento.
1: Claro.
2: Entonces son pequeñas cosas que, bueno, cuando se produce la duda, también la consulta de un abogado no está de más.
1: Entonces, prever con tiempo, ir chequeando uno para que no te lleguen, no sé...
2: Hacerse, digamos, así como la mayoría de las personas, fin de año está programando el año siguiente, si no tengo que pagar los impuestos, tengo que pagar la patente, tengo que pagar esto, sería bueno incorporar, si bueno, voy a pegarle una mirada al Senat, a ver qué infracciones tengo. También tiene que ver con la vida de uno, digamos, ¿no? Eso es para una persona que en el año 3, 4, 5 veces o alguna vez viajó a uno de los lugares complicados, los más complicados, Entre Ríos, Misiones y Córdoba, por lo menos la experiencia nuestra.
1: Entre Ríos, Misiones y Córdoba
2: son los lugares más complicados. Sí. Yo no viajé en todo el año, bueno, es muy fácil ir a la municipalidad, no sé si la municipalidad de Corrientes tiene algún mecanismo de control.
0: Sí, para...
1: Vos
0: consultar.
1: Con el Munibot le das tu patente y te dice si tenés. Y la provincia también tiene ahí, justo yo entré en el de la provincia y también por buscador.
0: Sí, dan. También por ahí entiendo yo que pareciera que es como un despertar de la sociedad, en el sentido de que no es que van a ir a pagar una multa porque sí nomás, sino que, y nosotros también cuando venimos y explicamos y hablamos del tema, yo que quiero que quede claro que nosotros no estamos en contra de la prevención de los siniestros viales, porque es tremendo la importancia que tiene esa cuestión, sí, sino que cuando se aplican dichos mecanismos o dispositivos, ¿sí?, como política pública para marcar el camino en tema de seguridad vial, que se aplique de una forma totalmente adecuada. Es decir, hay un cinemómetro que es el instrumento por el cual se saca la foto, se toma la velocidad, tiene que estar homologado, ¿sí?, por la Agencia Nacional de Seguridad Vial, y anualmente tiene que estar calibrado. La calibración tiene que ver, la homologación tiene que ver con la aprobación que hace el organismo nacional competente en rutas nacionales, pero la calibración tiene que ser anual. Y también quiero explicarle a la ciudadanía, ahí te llega una multa, uno tiene que evaluar, porque en la misma notificación tiene que constar tu nombre, tu patente, el auto, número de acta, una serie de requisitos, tiene que ser una foto legible. Uno recibe y pareciera ser que se desespera y ya quiere ir a pagar. Nosotros, con mis compañeros de trabajo, hemos levantado 51 infracciones en CABA por un monto de 5 millones. Una persona que era de Verón de Estrada que no podía renovar su licencia.
1: ¿51 tenía una sola persona?
0: Sí, una sola persona, y resulta que eran todas infracciones o multas prescriptas. Entonces hicimos un descargo y obtuvimos el libre de deuda. Y hay algo que está pasando, y también le comento a la mesa y a Marcelo también, para que presten atención en lo que está pasando acá en la capital de la provincia. Como ustedes sabrán, tenemos fotomultas que se están tomando por el tema de la revisión técnica vehicular.
3: Técnica obligatoria.
0: En el derecho existe un principio que se llama non bis in idem. Uno no puede ser, digamos, perseguido dos veces, por decir así, por el mismo hecho que comete. En lo personal me llevó al estudio, digamos, un caso donde hay una persona, por decirlo así, que vive a la vuelta donde se encuentra este radar.
3: Es decir, que cada vez que pasa...
0: Resulta que cada vez que pasa, él tiene una infracción. Con lo cual, él al día de hoy tiene 30 fotomultas. Entonces, eso es lo que, obviamente, vamos a hacer un descargo y demás. O sea, 30 veces, si yo con que una vez infrinja la normativa, sí, 30 veces me tomo una foto diciendo que yo no tengo la BTV.
1: Sí.
0: O sea, es algo que se plantea. Entonces uno va, como vos recién preguntaste, bueno, ¿y dónde hacemos los planteos?
1: Sí.
0: Bueno, en la misma fotomulta te llega el organismo que es quien la emite. Pero yo le decía que es un tema muy apasionante y muy técnico, por la cuestión de que una cosa es ir a un tribunal, digamos, o ir a hacer una presentación en CABA, Ciudad Autónoma, en Provincia de Buenos Aires, pero siempre hablamos de rutas nacionales. Pero acá la persona o el organismo que tiene la competencia para dictar infracciones, digamos, en materia de seguridad vial, es la policía de la provincia de Corrientes, pero con competencia en materia de tránsito. Entonces, ya y tiene que ser una ruta provincial. Entonces, hay cuestiones que son muy finas y la gente por ahí no entiende. Entonces, esa es la idea que recibí de la invitación de José María, como para poder venir a clarificar. Uno a veces paga una multa que es del 2018 y está totalmente prescripta.
1: Claro. ¿A los cuántos años prescriben?
0: Mira, la ley es muy clara. Las multas graves a los 5 y las multas leves a los 2. Semáforo rojo 5, mal estacionamiento 2 años.
1: Gracias,
0: Perfecto.
1: Hacemos la pausa.
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0: y siempre estoy cargando combustible. Hay que salir a buscar donde que es más barato la nafta también. Siempre cargo. Quiero participar por el sorteo. Soy Natalia 821.
1: Buenos días, equipo de noticias, señora Cristina, el equipo completo. Feliz miércoles para todos ustedes. Mirá, mi hijo todos los días viaja a Corrientes, de San Luis del Palmar a Corrientes, porque es docente allá. Tiene que poner a gastar nafta todos los días. Hay cosas que tiene que poner en su bolsillo, si hacer la fotocopia y todas esas cosas. El sueldo no alcanza. Retrocedemos en vez de adelantarnos, porque todos los días aumentan las cosas. Eso es mi opinión. Soy Cardoso Dolores, de San Luis del Palmar, 694.
2: Hola, buen día. ¿Cómo les va, equipo de noticia? Soy Graciela del barrio Quintanjero 93. Es mi último 3 número de DNI. Quiero participar en el sorteo. Y sí, cargo menos en hasta ahora. Ocupo menos el auto y cargo menos nafta.
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4: La temperatura 18 grados, la humedad 93%, cielo cubierto.
5: Seguridad alimentaria.
4: La titular del área en la provincia de Clara Gortari comentó que trabajan con un equipo de nutricionistas para que se garanticen los nutrientes necesarios.
6: Ahora nosotros contamos con un modelo de viandas que es el ideal, ¿por qué? Porque se mantiene el núcleo familiar, se come en una mesa, se come en la casa. Pero también entendemos que nuestros lugares tienen que ser más, entonces por ahí estamos tratando de que no sean solo comedores y merenderos, sino centros comunitarios accedan a la salud, que vamos a trabajar mucho lo que es el emprendedurismo.
5: Cristalina Georgieva visitó Vaca Muerta.
4: La directora del Fondo Monetario destacó el potencial energético de esa región.
5: Impacto del terremoto en la isla de Kyushu fue de 7.1.
4: El gobierno japonés informó que se derrumbaron una docena de edificios, se dañaron rutas y puentes, fallecieron 18 personas, miles de hogares siguen sin electricidad.
5: Copa Conmebol Sudamericana.
4: A las 21:30 juegan Cienciano Lanús.
5: Roberto Ojeda con el tránsito por Avenida Maipú a la altura del arroyo Pirayuí.
7: El corte es total sobre Avenida Maipú, en la intersección entre lo que es Arroyo Pirayuí y el ingreso al barrio Doctor Montaña. Esto obedece a las obras que se están llevando a cabo allí a la altura del Arroyo Pirayuí.
4: La temperatura en la ciudad de Corrientes, 18 grados.
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0: 43 minutos que pasan de las 9 de la mañana en la Argentina. Guarango, colores de mi ciudad, de Martín Leonardo Penayo, voz del grupo también, a quien veíamos recién en el video.
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2: Hola, Roberto.
1: Roberto, ¿ya? Ahí está.
3: Hola, ¿me escuchan?
1: Sí.
2: Sí, te escuchamos primero. Perfecto. La batucada.
3: Sí, la verdad que está bastante ensordecedor aquí el sonido de los redolantes y de los tambores. Aquí, manifestación de agrupaciones sociales sobre calle Reconquista, casi saliendo a Avenida Maipú. Un gran despliegue por parte de la policía de Corrientes, porque un grupo de movimientos sociales se ha congregado aquí en el lugar, en su mayoría vinculados al área de reciclado, para pedir justamente por mayores obras de infraestructura en los barrios, teniendo en cuenta la proximidad del Super Niño. Ellos decidieron manifestarse aquí en este lugar para pedir por mayores obras en barrios como Paloma de la Paz, el barrio Cerantes, La Olla y el barrio Irupé, que son barrios que se consideran que son estos barrios populosos y barrios bastante bajos, donde podrían tener bastantes más consecuencias para los vecinos. Hace un rato ya que se encuentran aquí estacionados este grupo de movimientos sociales con un nutrido número de personas. No han saltado hacia Avenida Maipú, pero eso sí hay que decir que hay que tener mucho cuidado y precaución a las personas que vienen circulando aquí sobre Avenida Maipú. Está la policía de Corrientes aquí en un despliegue importante, los grupos especiales, más las comisarías jurisdiccionales, para evitar justamente que los manifestantes salten sobre Avenida Maipú y se vuelva mucho más complejo la situación. Así que por un rato más seguramente van a estar congregados aquí este grupo de manifestantes. Esperemos que en breves instantes, ya pasada a las 10 de la mañana, se ha liberado el tránsito. Reitero, complicado Avenida Maipú y Reconquista por manifestación de movimientos sociales.
2: ¿Esto es lejos de la obra, Roberto?
3: ¿Cómo?
2: ¿De la obra que están haciendo por Maipú? ¿Esto es en otra punta o no?
3: Esto es pasando la terminal, Cristina. Estamos prácticamente en lo que es la zona del estacionamiento de la terminal. Atrás se encuentra uno de los centros de reciclado y también un centro cultural, que es ahí donde iniciaron la manifestación las agrupaciones sociales, perdón, y de allí saltaron hacia calle Reconquista. La policía ha colocado un perímetro para que no continúen el transitar hacia Avenida de Maipú y se vuelva más complicado aún el tránsito en esa zona de la ciudad. Reitero, estamos a pocos metros nada más de lo que es el ingreso a la terminal de la ciudad de Corrientes, y justamente para evitar que el tránsito se entorpezca, la policía ya ha colocado un perímetro aquí con un nutrido grupo de efectivos que están aquí trabajando en el lugar.
2: Bien. Roberto, vos que anduviste por la zona de la obra, ¿tan mal están las calles alternativas al corte del puente Pirayuí?
3: Sí, de hecho me acaban de informar un vecino de la zona, así por la calle Héroes de Malvinas, que es la que sale a lo que es el puente negro, se ha roto un caño por justamente el transitar de los colectivos y vehículos de gran porte que pasan por ese lugar. Es una calle que está enripiada, pero en su mayoría es una calle de tierra que no se encuentra en buenas condiciones. Por lo tanto, los vecinos denuncian que están bastante, bastante complicados a la hora, no solo de circular, sino los vecinos que viven ahí en el lugar, están bastante complicados con un caño roto allí en lo que sería entre el puente negro, calle Héroes de Malvinas y la salida hacia lo que es Avenida Guayquiraró.
2: Bien, gracias Roberto.
3: Hasta luego.
2: Bueno, 9:49 de la mañana. Ya están con nosotros para hacer los virales y está el niño de verde también.
1: El niño de verde.
2: Total también. Green,
4: ¿viste? Esperanza.
5: Marco tendencia. Vine a marcar tendencia.
2: Marca
5: hoy.
2: Tendencia.
5: Oh, Dios. Vine a marcar. Vine, marco tendencia y me voy. Sí, ese sería mi.
1: Sí,
5: mi
1: porque ni horario no marcás, así que por lo menos marcás tendencia.
5: Ah, bueno, ¿qué onda? ¿Vino el sobrino?
1: Una cuestión personal entre ustedes.
5: ¿El sobrino de JIB vino o qué? ¿Que le pasa el parte diario ahora cuando se va a dormir la siesta?
2: Mi sobrina está para ti, abuelo.
5: Sí, también, es cierto. Tu amiga fue,
4: ¿eh? Bueno, le gustó nada.
5: Se enojó. Ay, no. Le tocaste la DICE, le tocaste el documento y se enojó.
1: Pero pará, pará.
5: Espera que te me mandó un mensaje. Interesas.
1: Tampoco está pibe, ¿eh?
2: Sobrina viendo el camarada, esa es la verdad. Se hace nomás pibe, pero ya está. Bueno, ¿cómo estamos?
5: ¿Qué tal? Bien.
1: ¿Terminaste de mandar un mensaje?
5: Sí, ahora sí.
1: Dale, dale.
5: Estoy terminando porque hay un tema importante.
1: Ajá.
5: Tal vez.
2: ¿Es de bombazo mundial? No.
5: Un bombazo local.
1: Ah, sí.
5: No, pero no, lo voy a contar acá porque tengo que chequearlo y confirmarlo. Y si sale, se van a enterar a las 18 por replay, así que nada más.
2: ¿Esto es un bombazo mundial?
5: No, ya se sabía. Que Neymar se retiró de la selección de Brasil, ya se sabía.
2: ¿Ya qué pasa?
5: No, se sabía de que quedó eliminado con Noruega. Claro. Hasta lo había de ahora se confirmó o se oficializó.
1: ¿También se fue ya del Santos?
5: No, pero juega menos que.
1: No, por eso, como
5: el Santos ayer avanzó ayer, por claro. Sudamericana, va a jugar contra Macará por octavo de final de Sudamericana.
1: Macará.
5: Son esos equipos que. Ya, si imagínate los venezolanos que están entre los 1 y 2, o sea, se los conoce poco, imagínate los que están entre el 4 y 7. Claro. Pero bueno, sí, se arrancó en realidad a jugarse la vuelta de los repechajes de la Conmebol Sudamericana, así tengo que decir con nombre completo, Conmebol Sudamericana. Pasó Tigre. Sufrió, pero pasó. Uno decía, listo, Tigre ganó 3-0 la ida, ya está, no pasa nada. Si en Montevideo le ganaste a Nacional y no sufriste, imagínate acá en Tigre con Sergio Massa en la tribuna y demás. No, estaba Massa, pero es una forma de decir. No iba a tener mayores inconvenientes. Empezó perdiendo 2-0 Tigre.
1: Claro.
5: Y hasta se le venía al equipo uruguayo hasta que apareció Santi López y terminó poniendo el 2-1. Hoy juega Lanús. Que ganó, juega en Perú, ganó la ida 2-0, así que va a tratar de mantener también la ventaja obtenida la semana pasada. Recordemos, está jugando repechaje para ingresar a los octavos de final de la Conmebol Sudamericana. Juegan los segundos de los grupos de Sudamericana contra los terceros de los grupos de Libertadores. Así que bueno, hoy 21:30 contra el Cienciano, juega Lanús, ganó la ida 2-0. Mañana juega Boca. Un Boca que está entre que arma el plantel, ver si a Arruabarrena ya lo tienen que insultar o le tienen que esperar, y ver si con qué equipo juega mañana. Son los tres dilemas de los bosteros. Sí.
2: ¿Cuáles son los tres dilemas? Para.
5: Si trae el 9 o no trae el 9, es uno. Si a Arruabarrena lo insultan o lo bancan, dos. Y el otro es que juega mañana para meterse en octavo de Sudamericana. Son hoy en día. Es un día complicado para los hinchas de Boca hoy y mañana. Me en ese sentido.
1: Lo miro porque en realidad únicamente habla de Boca. Él es periodista exclusivo de Boca. No habla de su murga.
2: No se da por aludido allá. No tenés esos dilemas
5: Suburga,
2: vos, Rolo, hoy.
5: Para, estamos hablando de Boca. Hoy. mañana cierra. No pasa nada. El ojete
2: acostumbrado. Pero Arruabarrena.
5: Rodolfo Arruabarrena.
2: ¿Por qué Rodolfo Arruabarrena? El señor de las arres. ¿Lo bancan o lo echan?
5: Ah,
2: a ver.
1: Hace tres partidos. ¿Bancado o echado?
5: ¿Bancado o echado?
1: Por supuesto.
5: ¿Rolo banca, Marcelo?
1: Sí, por supuesto. ¿Cómo no lo va a bancar?
2: Bueno, acá hay. ¿Sí, bancar de bancar o?
5: Apareció el pelo. Fíjate cómo apareció el pelo.
1: No. Eso de querer responsabilizar eternamente al técnico. Yo soy uno de los tipos que me molestó mucho cuando le echaron a Gallardo.
5: No, ahora. ¿Pero cuándo?
1: Ah, bueno, está bien.
5: ¿Ahora o en 2022?
1: No. Ahora.
5: ¿Por qué?
1: Porque el tipo...
5: Bueno, echaron Gallardo mismo, confesó, sí, hablando con ESPN, que dio un paso acostado a él.
1: Sí, se dio cuenta de que le estaban haciendo una camita
5: de baile. Sí, se dio cuenta. Dijo el mensaje. Ah, dijo, mi mensaje no le llegaba a los jugadores, que es algo... prácticamente decirle sí, no me dan bola.
1: Si vos lo querés rajar hoy a Arruabarrena, lo tenés que rajar antes a Coudet.
5: Qué bien suena. Pero ¿por qué siempre uno... y el otro viene de la mano, ¿eh?
1: No, pero es que vos...
5: Boca camina por acá y River camina por acá. Ese es el gran mal de los dos equipos hoy en día, ¿eh?
1: Dos equipos están caminando todo torcido.
5: No, pero...
1: y solamente la prensa se dirige a uno.
5: Pero ¿por tanto qué se Riquelme la hace las cosas... No, tanto Riquelme hace las cosas viendo lo que hace Di Carlo y Di Carlo hace las cosas viendo lo que hace Riquelme. Pero eso es un grave error de las dos dirigencias,
1: sin dudas que sí.
4: Me das el mate que en el medio, claro, así te charla.
1: Mientras charlamos nosotros, sin duda que así todo el mundo está... O sea, si River compra la camiseta blanca, nosotros vamos a comprar una más blanca. Con...
5: Si Adidas le da 100 a River, Boca dice quiero 105, sí, que pero, lógico
1: pero,
5: también.
1: No,
5: eso.
1: Pero a lo que me refiero es que eternamente están mirando más el ombligo ajeno que la realidad propia.
5: Obvio.
1: ¿No?
5: Entonces, pero... River tiene 15 presos en Cantilo y dice, pero Boca lo colgó a Barinaga, ¿eh?
1: Sí, sí, pero por eso.
5: Pero yo, entonces... y a Riquelme le dicen, ¿por qué lo trajiste a Huelga y ahora está colgado?
1: Pero
5: no. ¿Cuántos
4: tan feos los dos, eh?
1: ¿Eh?
4: a todo esto, o sea.
5: Qué gran pregunta, Solís.
1: ¿Qué dice?

0: 2 pesos que
1: el trabajo. Todo. Bueno, pero hay muchas circunstancias. Trajo el carro y le salió mal, así que no sé.
2: Tomá
1: si.
2: Tomamos matecito y vamos a ver qué tiene
3: antes. Sí. Hoy Juan River hablando de todo, 7:15 de la tarde, contra Gimnasia Grima La Plata en La Plata. Un torneo argentino que está acostumbradísimo a el arranque, no sé por qué arranca tipo un partido, y después como que se tranquiliza sobre el final.
1: Hoy ya sería la segunda.
3: Hoy sería la segunda fecha.
1: Cuando ayer cerró la primera.
3: Anteayer cerró la primera. Ayer arrancó la segunda. La segunda termina mañana y el viernes ya arranca la tercera. Dame un respiro.
2: ¿Te puedes sacar los anteojos un segundito?
3: Soy muy feo.
1: No,
2: ¿qué tiene igual? No, pues los ojos también combinan con el total green.
4: Está todo, está en complejo, está completo.
2: Está verde, pantaloncito verde,
1: el mochilito. El autodidático brazo,
3: hasta acá.
1: El pie verde.
4: Acá estoy de nuevo en otra ubicación, pero con muchísima información de redes para ustedes.
1: Sí.
4: Hoy es miércoles.
1: Todo el día.
4: Mucha gente quizá. Mira, me voy a reír el chiste.
1: Graciosísimo.
3: Hay chiste de 1973.
1: Carlos Gamboa.
4: Mucha gente dijo hoy que le alegramos la mañana, así que estoy contenta de que le alegremos la mañana. Hay gente que hoy va a cortar la semana comiendo quizá una hamburguesa, una pizza o algo por el estilo. Les hago una pregunta antes de arrancar con esto. La última vez que comieron una hamburguesa, un precio aproximado que hayan pagado cada uno.
0: Hay más
4: caro pagar de 9, de 10 mil pesos, de 6 mil pesos.
1: 12 mil pesos pagué una de esas que viene con tipo combo, papa y milanesa y hamburguesa.
3: 11. Yo te compré 2 por 7 mil.
1: Sí, no. A
4: ver. Hay varios precios.
1: No, pero perdón. No dije que haya pagado la mejor.
3: Tenía la pata al gira a mano, ¿eh?
1: Pagué justo por una cuestión que estuve ahí en el lugar. Seguramente hay más barata, seguramente hay más cara.
4: Hay lugares que venden la hamburguesa especial a 4.500 pesos. Depende del lugar, la ubicación. Exacto. Y el producto, por supuesto. Miren lo que le pasó a Sophie Gonet, que es una influencer. Una influencer gastronómica que fue al Hotel Four Seasons de Buenos Aires y pagó por una hamburguesa, escuchen, 110 mil pesos. Una hamburguesa, así que es pan, que tiene pan, tiene un pequeño aderezo, un blend de carne de 110, 120 gramos el medallón de carne, después tiene una salsita de queso, una feta de queso, pan nuevamente. Antes tiene trufas, que son estos hongos tan difíciles de conseguir.
3: Qué pavada ponerle todo eso a la hamburguesa.
2: La trufa sale 90.
4: La trufa sale carísimo. El lugar sale carísimo también.
1: Y donde yo pagué 12 también tenía hongo, pero eran los otros.
4: No, 110 mil pesos y ella dice que...
2: ¡Ah, el pan! ¡Qué asco! ¿Por qué tan marginal?
4: Sabor a carne. Bueno, 110 mil pesos le salió esta hamburguesa.
2: Para no tirarle raspadura al pan.
3: Pone trufa a la hamburguesa, ya es una.
4: Sí.
2: Esas son trufas.
3: La ridiculez.
0: Sí,
3: son
0: 100 mil pesos y llevo así.
2: Pero esas, las trufas las está con. Sí, y sí, yo haría lo mismo.
3: La tele, me llevo la tele.
2: La trufa la metió en el frasco de mayonesa, ¿viste?
4: También, sí.
2: Para hacerla
4: también
2: rendir más.
4: Después comió un helado que también tenía unas fetitas de trufa ahí.
1: Ah, así pero
4: que
1: el bueno. Costo total, 100 mil.
4: No, la hamburguesa sola, cada hamburguesa
3: 10 mil pesos.
4: Cada hamburguesa 110 mil pesos. Sí, bueno, la gente ahí.
3: Medio aguinaldo va todo en la hamburguesa.
4: Depende del aguinaldo, pero sí.
1: Depende del aguinaldo.
4: Depende del aguinaldo, sí.
1: ¿Estás cobrando bien, Pepe?
4: Les cuento la última, rapidito, porque esto pasa en Tailandia.
3: Que viene mi programa,
4: Cierto, que viene el programa de Pepe. Proponen que las mujeres tengan hasta 4 maridos. Esto en Tailandia, ojo.
3: Ah, hay alguna que en otros países ya lo están haciendo, ¿eh?
1: En este momento le están llamando a Jorge Aguirre para que le venda pasaje unos cuantos.
4: Exactamente. Esta iniciativa fue difundida a través de las redes sociales de este país. Rápidamente se abrió un debate sobre igualdad, modelos familiares y los límites de las propuestas políticas durante esta campaña electoral. Esta persona, que es un candidato a primer ministro, es también quien incentiva a la natalidad, digamos, que está como tratando de conseguir un subsidio para crear más niños, porque dice que en Tailandia no está habiendo niños y necesitan más población. Así que ahora también proponen que las mujeres tengan hasta 4 maridos, así como los hombres tienen 4 mujeres.
1: Se pueden embarazar con las 4 juntos, ¿no? Esa es la diferencia.
3: Si necesitan niños, ¿por qué no me llevan a mí, que soy el niño?
4: Nadie se ríe, ni yo.
2: Es el lugar, ¿viste? Sí. El lugar general.
1: ¿Saben qué me quedé pensando?
3: ¿En qué?
1: En la necesidad de llevarlo a lo de Legal NEA, al hotel este, si llega a comer pepa. Si hizo un escándalo con una hamburguesa 15 en la rural, te imaginas que pagar 100 lucas.
3: Un choripán, dijo.

0: El Pancho, Choripán era 25.
1: Choripán, ¿te imaginas
2: el juicio que le inicia al hotel por una hamburguesa de 100 lucas?
0: Ven, pero...
1: Puede pedirse unas papitas, que capaz está a 80 mil pesos.
2: Sí, pues.
0: Papitas
1: sin
0: trufa, a...
1: Sin trufa, no.
0: Papitas al whisky tiene, por favor. Un te quiero, Pepa, ¿eh?
3: Bueno, ahora empieza tu programa.
2: ¿No hablaste nada de deporte? ¿O en tu programa?
3: Pará. Yo quiero aclarar acá esto, porque yo cuando hago el cierre digo, bueno, nosotros nos encontramos mañana a las 7, ya está Martín Varela con De Regreso. Pero
0: exacto.
3: Acá el niño
0: no,
3: acaba
0: pero yo
3: de
0: me
3: decir,
0: siento parte del programa, que es mi programa.
3: ¿Qué empieza mi programa?
0: Apurate que empieza mi programa, le digo.
3: Hola. Yo siempre...
0: Allá, Martín.
3: Mira.
2: Esto es televisión streaming.
3: No, pero está muy bien.
4: La conductora, vendo.
3: Siempre, bueno, nosotros terminamos y digo, sí. Empieza, nosotros nos encontramos mañana a las 7, ya está Martín Varela con De Regreso. Está, sí. Bueno, una forma así.
5: Formalidad.
0: Exacto.
5: Una formalidad.
3: Acá el niño dice, bueno, vamos, cierren ya que empieza mi programa.
0: Yo me siento parte de tu programa, Martín, disculpame.
3: Entonces yo le digo, empieza...
0: Totalmente.
3: De Regreso de...
5: Es también el programa de él.
2: Escuchá,
3: pero no es un mal. Programa.
2: Es la 10.01. A tal punto el programa que Varela ni aparece en la pantalla. Ay, recién...
0: No lo vamos a lotear al programa.
3: Bueno, Arroa Barrena preguntaba el niño. Dice que los de Boca están con tres
0: dilemas.
3: Uno es Iván Carlos.
0: El mercado de pases. El mercado de pases es un dilema. El otro dilema es ¿qué hacemos con Arroa Barrena? ¿Lo bancamos o lo insultamos? Y el otro es mañana ir a Chile.
3: ¿Vos te sentís compungido por esos dilemas o no?
5: La verdad que no, últimamente Boca no forma parte de mi agenda. Por obvias razones. Pero ya que Pepe nos desafía, le contesto con otra cosa.
0: No, yo digo,
5: pero parecida. Arruabarrena y Coudet, una patada en el traste a los dos.
0: ¡Qué fuerte!
5: ¿Ah, no? Ah, sí, vos estás muy contento con Coudet.
0: Los proyectos.
5: Yo creo en
0: los proyectos, Martín.
2: Claro. Los tuyos
5: hincha,
2: son proyectos.
5: Vos sos hincha de River,
0: sí.
5: Sin memoria, evidentemente, porque River...
0: No, tengo...
5: Yo
0: bastante cosas.
5: Yo soy hincha de Boca.
2: Escuchá.
5: Y creo que la identidad de los equipos de Boca permiten un equipo que por ahí, qué sé yo, sea lucha, agarre y sacrificio. Pero si eso propone un técnico de River...
0: Gallardo sigue en una sudamericana, ¿eh? Y no, fundó River,
2: escucha,
0: ¿eh?
2: Es el lugar.
0: Ganó una Libertadores.
5: Perdóname, ese equipo
2: cobra.
5: Espera, porque le voy a corregir, porque se está comportando como imberbe y no es imberbe.
0: No,
2: pero no es verde.
5: Ese equipo que ganó la sudamericana tenía a Pisculici de número 10. Y de hecho, por supuesto, objetivo. Objetivo es el dato. En la semifinal que gana en el Monumental, lo clasifica Pisculici contra Boca con un gol que revela su calidad.
0: Centro de Banchioni, remate de Pisculici de primera.
5: Sí, sí, sí.
0: Pero después el mediocampo de la Libertadores era Carlos Sánchez, que era Nevíter, Poncio Rojas, ¿eh?
5: Sí, sí, claro. Sí.
0: Ahí no había ningún 10, ¿eh?
5: Evidentemente, en algún momento recurrió a eso Gallardo, pero nunca renunció a jugar.
0: Yo creo que Gallardo... renunció a jugar,
5: sí, sí.
0: No le está saliendo.
5: No, Coudet propuso Vietnam. Acá corren y esto es Vietnam, dijo. Acá corren y lo declaró él, ¿eh? A confesión de parte, relevo de prueba.
0: Jugar con un Aníbal Moreno, con Fausto Vera, con los volantes.
2: Pon orden en tu programa, por eso no tenemos que retirar.
3: te aplicaron un correctivo. Bueno, Martín, ¿ya empieza De Regreso?
5: Comenzamos. Te estoy obligando a quedarte más tiempo.
3: No, te hicimos entrar antes.
5: Bueno.
3: No le sorría. Bueno, nos vamos. Chau, hasta mañana.
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7: La temperatura 18 grados, la humedad 93%.
6: Tragedia en Cataratas.
7: Ocurrió en el lado brasileño tras el vuelco del bote en el sector conocido como Puenteón de la Gran Aventura, amplía el periodista Mario Antunovich.
8: De 6 turistas de Países Bajos había contratado esta excursión y junto a 2 tripulantes hicieron el tradicional circuito. Todo esto es materia de investigación. Falleció una persona de 26 años, el resto fue rescatado, entre ellos 3 de las personas que estaban en el agua fueron rescatadas por embarcaciones argentinas.
6: En Bosnia atacaron un santuario.
7: Ocurrió en el santuario mariano de Medjugorje, uno de los sitios religiosos más visitados de la región. La policía arrestó a una persona.
6: FIFA Forward Enterprise.
7: FIFA planea crear la filial para manejar los derechos comerciales de los mundiales y del mundial de clubes. La iniciativa busca atraer inversiones privadas.
9: Atención, automovilistas, cortes por manifestación. Roberto Ojeda desde la zona de la terminal.
10: Manifestación de agrupaciones sociales sobre calle Reconquista, casi saliendo a Avenida Maipú. Un gran despliegue en su mayoría vinculados al área de reciclado para pedir justamente por mayores obras de infraestructura en los barrios.
7: La temperatura en la ciudad de Corrientes, 18 grados.
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18: 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Muy pero muy buen día. 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
19: Bienvenidos a todos. 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

0: ¿Qué tal? ¿Cómo les va? Muy pero muy buen día. Soy Martín Varela y junto a todo el equipo periodístico de LT7 y Canal 13 de Corrientes arrancamos de regreso hasta las 12 del mediodía con la compañía, como siempre decimos, de FM Capital, Radio La Red, nuestro canal de YouTube, el que tiene la mayor cantidad de visualizaciones en la provincia de Corrientes, y nuestro portal en Internet, que tiene la mayor cantidad de suscriptores. Desde ya, también nuestro eterno agradecimiento a todas las señales que en el interior reproducen nuestros contenidos y nos acercan cada vez más a muchas casas correntinas. ¿Cómo andan? ¿Bien?
1: Muy bien.
2: Hola, Martín.
0: Cambió un poquito el clima, ¿no?
1: Está fresco.
0: Sí.
1: Yo salí y me encontré con un clima más fresco del que esperaba.
0: ¿Vos saliste en remera?
1: Sí.
0: Sí, sí. Con un abrigo suavecito la cosa está, pero a diferencia de lo que fue ayer, que teníamos a esta hora una temperatura ya de 24 o 25 grados, ahora creo que estamos en 16, 17. O sea, por ahí la máxima puede andar por 22, 23. Todavía sigue siendo muy agradable para el invierno, pero un poquito cambió.
1: A esta hora 19 grados la temperatura, misma cantidad de grados centígrados la sensación térmica. Exacto. 26 grados la máxima para el día de hoy, la mínima fue de 18.
0: Bueno, tenemos consigna y recuerden que mañana estamos sorteando el asadito para disfrutar el fin de semana y el viernes la orden de compras del supermercado, el voucher para disfrutar de la mejor gastronomía en Las Brasas y, por supuesto, las entradas para el cine, que dicho sea de paso, todo el mundo habla de La Odisea.
1: Sí, y ahora se suma otro tanque al fin de semana, pues se suma la nueva Spider-Man a partir del jueves.
0: Claro, o sea, venían mano a mano Toy Story 5 y La Odisea, y ahora viene la nueva del Hombre Araña.
1: Sí, exactamente.
3: Hoy... ¿Y actúa Messi?
1: No, creo que apareció en un tráiler.
0: Messi
1: en un tráiler.
3: Sí, en un tráiler nomás.
1: Sí, en el tráiler. Un acuerdo comercial que tiene con Marvel para vender, digamos, los productos, pero hoy estaba viendo la cartelera a partir del jueves en Cinema Center.
0: Sí.
1: Y es 70% Spider-Man.
0: Las entradas cotizadas, entonces.
1: Sí, y después tenés entre Toy Story y La Odisea el resto de las funciones.
0: Sí, sí, qué bárbaro, porque algunos decían, ¿cómo saldrá eso de La Odisea? Una película épica en los tiempos que corren. Casi 3 horas la película.
3: 2:50. Vos sabés que me fui el sábado a mirar la película.
0: Sí.
3: A la función de las 8. No había nada.
0: Sí.
3: Ya no había lugar. Entonces me dijeron, si querés esperar la otra sala, subtitulado, 21:30. Listo, 21:30.
0: ¿Terminaste la medianoche?
3: Terminamos la medianoche. Y cuando comenzó la película, la gente seguía entrando y se llenó la sala.
0: Mirá vos, che. Mirá vos.
1: Hay mucha
0: expectativa positiva con la película. Sí,
3: dos personas nomás se levantaron a la hora y media de película, seguramente al baño. Pero te quiero decir que...
0: Larga, pero muy entretenida.
3: Larga, sí, sí.
0: Bueno, la consigna de hoy es la siguiente. Guerra de patotes juveniles. ¿Para vos qué hay que hacer? 3794-250551. Contanos cuál es tu opinión y contanos también si en tu barrio esto se ha vuelto algo cotidiano. Ayer pasábamos los videos y parece, qué sé yo. Yo leí un mensaje, no lo leí, lo leí después del programa personalmente. Un vecino me dice, pareciera que se juntan a jugar al fútbol como en nuestra época. O sea, la cita es para divertirse o para agredirse. No se toma ninguna conciencia del daño que se puede provocar, porque se lanzan con ondas. Espero que nunca tengamos que informar que algo más contundente, a eso me refiero, pero ya el lanzamiento de una piedra con una onda es una situación muy peligrosa. Y el tema es que son muchos. Un vecino me habló del barrio Molina Punta, de un enfrentamiento que él decía, contamos 42 chicos involucrados con mi mujer, mirando a través de la ventana los espacios que podíamos observar sin tener mucho temor. Entonces, evidentemente, estamos frente a un tema de cita, de encuentro, de ver, che, nos encontramos en tal lugar, porque si no, espontáneamente 40 personas nos encuentran así y comienzan un combate de esta forma. Y me parece que es un tema que nos desafía, ¿no? ¿Qué se puede hacer? Porque ayer lo decíamos, si

0: muchos de los protagonistas son menores, claramente las fuerzas de seguridad están limitadas para proceder. ¿Con qué fuerza van a proceder los policías tratándose de menores? Si a veces con los mayores también tienen cuidado porque tienen temores de que sean sumariados o algo, si hay excesos a la hora de reprimir un delito. Acá estamos frente a una situación más compleja. Menores involucrados.
1: Y muchas veces, Martín, sí, cuando ocurren este tipo de situaciones e interviene la policía, la reacción no viene exclusivamente del lado de las personas que van a ser reprendidas,
0: sí,
1: sino también de los familiares que están en las inmediaciones y observan y aunan esfuerzo para repeler la acción de la justicia, la acción de la ley en este caso.
0: Sí, sí, eso también ha pasado más de una vez.
1: Exactamente, y puede derivar en situaciones mucho más peligrosas, mucho más complicadas, porque allí está también la integridad del policía, está también la integridad del servidor público,
0: sí,
1: que en definitiva es el que busca poner orden ante esa situación de irregularidad.
2: Sí, sí, hasta se pone en peligro las casas de los vecinos, de los barrios, gente de transeúnte que andan dando vuelta
0: por el lugar. Obvio, porque si vos caminás por ahí, sos...
2: Te quedan en medio.
0: Claro, te quedás en el medio del escenario de fuego, por decirlo de alguna manera, y podés ser perjudicado. Bueno, hoy vamos a ver también si por ahí nos ponemos en contacto con Dani Bruno, me olvidé de comentar esto con Juan, para ir resumiendo un poquito cómo es el transcurso del juicio que se está llevando adelante por la desaparición de Loan Danilo Peña. Esta semana se ha reanudado el juicio y la audiencia cuenta con la presencia de los padres del niño hoy, así que también hay mucha expectativa respecto de los testimonios que vayan conociéndose. Hoy quiero hablar de un tema que también tiene mucha actualidad. Está muy de moda hoy que haya en los foros, en las redes, en los medios, un debate respecto de cuáles son los alcances de la responsabilidad social del Estado. O sea, ¿hasta dónde el Estado, para mucha gente, debería o podría intervenir con eficacia en situaciones que se van generando en el acontecer de una sociedad? Y ayer yo conversaba con un concejal que me decía: nos reconforta mucho haber podido desde el Consejo Deliberante destacar un programa que se lleva adelante desde el lado de la municipalidad, que tiene que ver con la asistencia a la gente en situación de calle. Qué escenario complejo, Diego, el tema de la situación de calle de las personas. Porque uno ahí también encuentra un universo dispar respecto de las actitudes de las personas que están sufriendo en la calle. Hay gente que está dispuesta a acercarse a un refugio y hay gente que no quiere acercarse a un refugio. Y que, con su actitud, desafía también al Estado respecto de ver cómo se hace para articular una política de asistencia. Pero en estos casos, a mí me parece, y me parece que también esto puede habilitar un debate, el Estado lo que no puede hacer es ausentarse. Sobre todo con este invierno que hemos tenido y que estamos teniendo, porque ahora tenemos una pausa de temperaturas altas, pero hemos tenido 3 semanas de temperaturas bajísimas en Corrientes, algo bastante inédito en términos comparativos con los años anteriores. Ya hemos conversado en algún momento con Lucas Carballo, pero vamos a seguir hablando porque este programa, que se llama Pequeños Gestos, Grandes Cambios, revela cómo desde la municipalidad se ha tomado la determinación de no ausentarse en una situación que hoy es evidente: la gente en situación de calle, que ha aumentado por la cuestión socioeconómica, y se está involucrando. No hay sorpresas en esto, porque si vemos que cada vez hay más gente buscando en los restos de basura, uno también debe imaginarse que aquellos que dependen de un alquiler, de una pieza o de algún pequeño ambiente y que no tienen un nivel de ingreso alto, están en una situación de riesgo respecto de poder quedar en la calle.
1: Cuando hablábamos, Martínez, estaba buscando la fecha exacta, más o menos a principios de junio, con Lucas Carballo.
0: Sí.
1: Él nos hablaba que, a través del área que está a su cargo en la Municipalidad de Corrientes, se buscó la coordinación de distintas organizaciones que ya venían trabajando. Uh-huh. La tarea, en definitiva, fue coordinar esa acción a través de grupos de la Iglesia Católica, grupos de la Iglesia Evangélica, sí, clubes de abuelos que están colaborando también.
0: Sí, eso hay que destacar, porque se le ha entregado insumos, lana, agujas, y se han, de acuerdo a lo que me han testimoniado algunos abuelos, se han podido hacer pulobres, colchas, frazadas, todo para la gente de situación de calle.
1: Y vos sabés que esta organización, Martín, deriva también en que la solidaridad se multiplique. Sí. Hay un programa también a nivel nacional, Te Dono Una Hora, una cosa así, que son profesionales sí. médicos que dan una hora de,
0: y de su tiempo.
1: Un poco más de su tiempo
0: sí.
1: y van a atender, pero están basados en la atención, por ejemplo, del grupo del Buen Samaritano.
0: Uh-huh.
1: Y ellos van, el Buen Samaritano tiene los viernes en la iglesia de San Francisco Solano.
0: Sí.
1: Y dice, bueno, nosotros vamos ahí. O están en la iglesia de San Juan Bautista, bueno, vamos ahí. Digo, esa organización implementada, coordinada, en realidad no implementada, coordinada
0: sí.
1: a través del área que maneja Lucas Carvalho, resultó realmente positiva para mitigar los efectos de un invierno crudo que tuvimos los correntinos. Después de mucho tiempo tuvimos un invierno con temperaturas muy extremas para nosotros
0: sí.
1: y que en definitiva ayuda un poco a contener a todas esas personas que lamentablemente están en una situación, no porque ellos quieren estar en esa situación, sino sí. porque la realidad, la coyuntura seguramente lo obliga a estar allí.
0: Y tal cual.
1: La distribución también de medicamentos, la distribución de comida, de un plato caliente, resulta clave para mirar al otro desde la óptica en definitiva de la solidaridad, ¿no? Decir, no, bueno, este está ahí porque
0: claro,
1: por
0: claro,
1: algo será.
0: Claro, tal cual. Bueno, tras la pausa vamos a tener, creo que al intendente Claudio Polich en diálogo con nosotros para hablar de estas cuestiones, pero también de otras que tienen que ver con todo lo que se viene previsionando respecto del impacto meteorológico de un niño intenso en la zona. Ayer en el sur de Río Grande do Sul, por suerte, bien en el sur, en la frontera con Uruguay, la zona norte de Uruguay, el sur de Brasil, digo por suerte para nosotros, cayeron casi 250 milímetros en 18 horas. O sea, si esto hubiera sido un poquito más arriba, eso automáticamente va al río Uruguay, lo que sería una situación verdaderamente desesperante para los habitantes ribereños correntinos de la costa del Uruguay, que ya vienen complicados
1: sí.
0: y que ante un escenario así se podrían complicar más.
1: El coletazo de esta tormenta, Martín, sí. de este efecto, llegó a, por ejemplo, Alvear, donde es cierto, no tuvo esa magnitud como en el sur sí, de Brasil,
0: sí.
1: pero
0: sí.
1: echó árboles, tiró postes de luz y están con algunos inconvenientes en la mañana de hoy.
0: Exacto.
1: Pero por suerte, no en la magnitud que marcás, que es el que se dio en el sur de Brasil.
0: Exacto. Bueno, el gobernador Valdés, en una rueda de prensa, manifestó que hay mucha expectativa respecto del comportamiento de la recaudación para ver cómo evoluciona y así las provincias, en base a esto, ver cómo establecen una política de más anuncios salariales para compensar la caída de adquisición del salario que se ha dado en todo el país y que ha tenido una marcada influencia en el consumo, fundamentalmente, y en el aumento de la deuda personal de muchas personas con tarjetas de crédito, billeteras virtuales y todo esto que, en definitiva, complica el consumo en la República Argentina. Ahí hay una captura de fotos que yo quisiera que Nico me la ponga al aire, que tiene que ver con un anuncio que hizo el alcalde de Nueva York. ¿Mm? El alcalde de Nueva York es descendiente de árabes. Se llama Soran Mamdani y es claramente un opositor al presidente Donald Trump. Es alguien surgido desde la izquierda política neoyorquina y también que tiene, bueno, respaldo de sectores del wokismo o lo que se denomina el progresismo político en Nueva York. ¿Qué anunció el intendente de Nueva York, el alcalde de Nueva York? Que va a poner en funcionamiento una serie de cadenas de supermercados con precios cuidados, por decirlo de alguna manera. O sea, una intervención del Estado para evitar que los productos suban de una manera muy importante, tomando en cuenta que el escenario de la inflación en los Estados Unidos se ha visto alterado por lo que significó la crisis de la guerra con Irán en el Golfo Pérsico y el cierre del Estrecho de Hormuz, con la consecuente suba del petróleo y el traslado a precios en inflación por esta situación. Bueno, nosotros compartimos esto en nuestras redes internas y yo decía precios cuidados acá en Argentina ha sido una experiencia nefasta, porque la verdad es que se ha puesto mucho músculo en anuncios de precios cuidados, pero cuando vos veías la inflación era absurda. De hecho, cuando Sergio Massa, que era el candidato presidencial del kirchnerismo en el 2023, tengamos memoria, se va con 230 de inflación anual. Entonces, ¿de qué precios cuidados hablamos? Era un carnaval de inflación. Acá en Estados Unidos, evidentemente, están proponiendo una intervención del Estado con una serie de productos a menor precio que los que tradicionalmente podría encontrar un neoyorquino en los centros de comercialización. Vamos a ver cómo termina este experimento, ¿no? Pero revela cómo la inflación es un tema de agenda en Estados Unidos, claramente. ¿Y por qué comento lo que comento? Porque qué curioso lo que pasa en el país, ¿no? La inflación ha mostrado una remisión, o sea, un descenso en los últimos dos meses. No todo lo que debería tener como remisión para que la gente esté tranquila respecto de la estabilidad. Pero aún así, la imagen del gobierno sigue en caída. A diferencia de lo que pasó el año pasado, cuando hubo un descenso de inflación y una recuperación de la imagen de Milei. Hoy, con dos meses de caída de la inflación, igual los trabajos de consultoría muestran una caída en la imagen pública del gobierno. En consecuencia, a mí me da toda la sensación, Diego, de que la sociedad comienza a mostrar síntomas de agotamiento respecto de lo que significa su capacidad de consumo, lo que le rinde el salario, y más que preocuparse por la inflación, le preocupa que no llega.
1: Sí, o sea, más que preocuparse por la inflación, más que preocuparse incluso por la fuente de trabajo, sí. Hoy la principal preocupación de los argentinos, de acuerdo a las encuestas, pasa por el ingreso, porque claro, no tiene plata.
0: No está llegando, no está llegando. ¿Qué podrá pasar en lo que queda de acá hasta la elección del 2027? Es la gran pregunta que todos se formulan respecto de la economía. Otros gobiernos, seguramente ante la cercanía de un compromiso electoral, estarían apostando a poner plata en la calle para incentivar el consumo. Hasta el momento este gobierno no lo tiene como un tema de agenda. Confía en que el superávit de la balanza comercial, que va a dejar muchos dólares en la Argentina este año, más la estabilidad macroeconómica, va a alcanzar para tener un humor social positivo. Yo tengo mis dudas. Yo a esta altura ya tengo mis dudas, porque si dos meses la inflación se fue para atrás y el gobierno no mejoró su imagen pública, es porque la gente comienza a pensar no solamente en la inflación y la estabilidad, comienza a pensar en lo que puede comprar, en cuánto le alcanza su plata y en cómo proyecta su vida para adelante. Son las preguntas que van a quedar flotando. Guerra de patotas juveniles en los barrios de Corrientes. Para vos, ¿qué hay que hacer? Este es un fenómeno que lamentablemente se está extendiendo no solamente en Corrientes, también en otras capitales, pero le preguntamos a los correntinos nosotros, ¿qué creen que hay que hacer? 3794-250551, el número de nuestro WhatsApp, audio de WhatsApp, nombre y tres últimos números de DNI. Mañana sorteamos el asadito y el viernes la orden de compras de supermercados, la posibilidad de ir a ver muy buen cine el fin de semana y, por supuesto, el voucher para disfrutar de la mejor gastronomía en Las Brasas. Ya venimos.
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4: La temperatura 19 grados, la humedad 88%.
5: Javier Milei recibió el honoris causa en Perú.
4: Fue otorgado por la Universidad San Martín de Porres. El presidente recordó los momentos difíciles que atravesó su gobierno el año pasado.
6: Nosotros el año pasado tuvimos un embate político muy fuerte, donde el Congreso envió 40 leyes destinadas a romper el equilibrio macroeconómico, intentó un golpe de Estado con 7 intentos de juicio político, además sembraban el terror en las calles, y no solo eso, sino que además, en complicidad, empresarios, medios de comunicación, periodistas corruptos, que son sicarios del mal, trabajaban para que todo volara por los aires. No les fue bien porque la elección ganamos 41 a 24.
5: Orden de captura para el creador de Telegram.
4: Rusia emitió la orden contra Pavel Durov, quien no habría acatado eliminar los canales, chats y bots ucranianos.
5: Se lesionó un jugador de Boca.
4: Carlos Palacios no estará mañana ante O'Higgins por la Copa Conmebol Sudamericana. El atacante chileno sintió molestias musculares. La temperatura en la ciudad de Corrientes, 19 grados.
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0: 37, 20 grados la temperatura en Corrientes, hay un pronóstico de máxima de 25. Ya vamos a estar con los mensajes de los oyentes que están participando con la propuesta de hoy para opinar y para participar. Vamos a conversar con el intendente de la ciudad de Corrientes, don Claudio Polich, que ha tenido la gentileza de atendernos en la mañana de hoy. Intendente, muy buen día. ¿Cómo le va? Lo saluda Martín Varela.
1: Hola Martín, buen día.
0: ¿Cómo estás? Gracias por atendernos. Bueno, intendente, hoy conversábamos con Diego Romero acá en el arranque del programa respecto de algo que, bueno, está muy de moda discutir, que es la responsabilidad social del Estado, cuánto participar, cuánto no. Y ayer, conversando con un concejal, me hablaba de la importancia de la declaración de interés de Pequeños Gestos, Grandes Cambios, un programa que lleva adelante el municipio para asistir a la gente en situación de calle. Máxime, con el invierno que hemos tenido, que a diferencia de otros inviernos anteriores, por ejemplo, ya hemos registrado 3 semanas continuas de bajísimas temperaturas, lo que obviamente pone en riesgo a mucha gente en situación de calle. Cuéntenos qué importancia tiene todo esto dentro de, bueno, lo que usted considera en términos integrales la gestión municipal.
1: Mira, a mí me parece, Martín, lo primero tal vez sea la cuestión de la solidaridad y todo lo demás que uno sabe. Que tenerlo como persona, como ser humano, como grupo social, y de vivir en una ciudad, sobre las personas que están pasando alguna situación que los pone vulnerables o los pone en una situación difícil. Eso sí me parece el primer análisis.
0: ¿No? Sí. ¿Qué me fija bien?
1: Hola, ¿vos me
0: escuchas? Sí, sí, sí, te escucho bien. Sí, lo escuchamos, intendente, lo escuchamos. Escucho
1: como un ruido.
0: Sí.
1: Me parece que ese es el primer análisis. Lo otro, me parece lo más importante que tiene el hecho del programa que estamos llevando adelante, es que a través del secretario de Lucas, se coordinó y se está coordinando permanentemente con las distintas instituciones y asociaciones que están participando, que tienen que ver con clubes de abuelos, tienen que ver con iglesias de las distintas religiones,
0: sí.
1: Tienen que ver con clubes, tiene que ver con muchas personas, los bomberos voluntarios, muchas personas que están participando de la forma en que pueden, digamos, pero participando en una acción que es solidaria. Nosotros sabemos que hay mucha gente que lo hace y que lo hace permanentemente. Lo único que estamos haciendo es coordinar, digamos, esto que para nosotros es una satisfacción, el hecho de poder, como el programista tiene que ver con el hecho de poder acercarle un plato de comida a la gente que está en situación de calle de comida caliente. Pero también se le llevaba una manta que era tejida por los abuelos en nuestros clubes de abuelos municipales, una gorra, un guante, alguna manera de tratar de mitigar. Pero fundamentalmente también destacar, realzar, fortalecer la trama social y el sentido social que tiene que vivir el hecho, que tiene que tener quienes vivimos en comunidad.
0: Sí, sí.
1: Es que no podemos mostrarnos insolentes frente a las personas que están pasando una situación difícil.
0: Ajá, estamos hablando de una cadena de esfuerzo solidario, en definitiva.
1: Sí, claro, eso me parece que es lo más importante de todo esto. Me parece que es lo más importante de todo esto. Ya te digo, participaron muchas asociaciones, muchas instituciones de la comunidad que ven en una acción solidaria, digamos, la posibilidad de vincularse. Y como yo siempre suelo decir, estas cuestiones que están vinculadas, no le damos mucha importancia a todo lo que tenga que ver con los clubes, con todo este tipo de cosas, porque es el lugar donde la sociedad se nutre verdaderamente de la acción política no partidaria, digamos, sino del desarrollo político y del desarrollo social. Como viste, ahí uno aprende a discutir, aprende a concertar, aprende a disentir, aprende a aceptar la decisión de las mayorías. Y así, solo así mejora una sociedad. Una sociedad mejora si es que todos aprendemos a ponernos de acuerdo y aprendemos a tolerar la disidencia.
2: Claudio, buen día, soy Diego Romero. Acá en esta acción, digamos, que se está destacando, uno entiende que se vuelve un poco a las bases. Siempre se dice que la familia es la célula básica de toda sociedad, pero dentro del esquema de las instituciones es la municipalidad esa primera célula, digamos, de toda sociedad organizada, y a través de los distintos estamentos se va cumpliendo esto y volver a tejer esa red de contención que muchas veces no se observa desde arriba, pero sí se siente mucho desde abajo, ¿no? Comentaba recién con los clubes de abuelos, comentaba recién con las capillas, con los templos de evangélicos, pero no los grandes que se ven en el centro, sino en esos pequeños templos en los barrios, incluso de los más vulnerables, que se van entendiendo uno a otro y van formando esa red para contener a los que menos tienen. Y uno estima también que esto del invierno fue un ejercicio quizás también para lo que podemos llegar a padecer ahora en la época del efecto del Niño, ¿no?
1: Venimos trabajando también con el gobierno provincial en estas cuestiones, ya ahí conformado un comité de crisis, digamos, que tiene que ver con la atención de lo que pensamos pueden llegar a ser las incidencias climáticas. Y en eso también me parece que hay una cosa que aclarar, digamos, y que decir. Por lo menos nosotros lo decimos permanentemente desde la municipalidad. Todo lo que estamos haciendo no es para decir y garantizar que no nos vamos a inundar, ¿eh?
0: Claro, claro.
1: Que si es que tenemos lo que sucedió en Nueva York la semana pasada, o tenemos lo que sucedió hace poco en Berlín, o lo que sucedió en París, si hay una lluvia de 200-250 milímetros en hora, vamos a tener problemas.
0: Seguro, seguro.
1: Pero
0: seguro.
1: Lo que estamos haciendo nosotros es prepararnos para circunstancias normales, nuestro sistema va a funcionar mucho mejor. En circunstancias normales va a funcionar muchísimo mejor. Hoy teníamos problemas en algunos, no. Quedaron 4 o 5 lugares puntuales en la ciudad de Corrientes, pero hemos resuelto 5 o 6. Hemos resuelto zonas del barrio Ponce, hemos resuelto zonas del barrio San Ignacio, hemos resuelto zonas, estamos trabajando para resolver parte de lo que era la inundación de La Olla, todo en circunstancias normales, y a lo mejor un poco más. Nosotros tenemos una recurrencia de hasta 60 milímetros. En una hora, los desagües de Corrientes funcionaban más o menos bien. Bueno, con el camión de constructor, con la limpieza de los desagües y todo lo demás, nosotros decimos que hasta 60, 70 milímetros en una hora, nosotros vamos a funcionar.
0: Que es mucha agua caída en una hora,
1: Es mucha agua caída, pero es lo que viene sucediendo habitualmente, o últimamente es lo que viene sucediendo, producto de algunos dicen del Niño, otros hablan del calentamiento global.
0: Sí, sí.
1: Pero es lo que viene sucediendo últimamente, cuando uno mira los últimos acontecimientos, ahí a una de estas ciudades, por ejemplo, le llovió casi 200 milímetros en menos de una hora.
0: Sí, tal cual.

0: Pero también veo todavía mucha gente que ve con naturalidad tirar las bolsas de basura al costado de la autovía de la Ruta 5, lo que después lamentablemente va a obstruir los desagües. Y uno aquí está, bueno, tratando de dar ese combate en términos comunicacionales.
1: ¿Sabes lo que pasa? Sí. ¿Sabes lo que pasa? Me parece que hay un error conceptual muy grave.
0: A
1: la
0: ver.
1: Gente que, por ejemplo, vive en algún lugar del centro de la ciudad de Corrientes,
0: sí,
1: carga la camioneta con bolsas de basura o con basura,
0: sí,
1: y va y la tira en la zona de la Ruta 5, en la zona de Ruta 2,
0: en la periferia, en la periferia, claro,
1: en la periferia,
0: sí,
1: la,
0: sí,
1: periferia de la ciudad,
0: sí,
1: pensando que eso no lo va a afectar, sin tener en cuenta que lo que está sucediendo es está atentando contra sus propios intereses, porque los desagües funcionan como una red. Todos los desagües de la ciudad de Corrientes son una red, algunos van entubados y otras están a cielo abierto. Bueno, cuando uno tira basura, lo que está haciendo es generando una obstrucción de la red.
0: Sí.
1: ¿Entendés?
0: Sí, sí.
1: Viste, había un chiste que decía, despierta, iban navegando en alta mar, ¿sí?, todo, y le despierta uno al otro y le dice, che, parece que el barco se está hundiendo, ¿y qué te calentás si no es nuestro? Le dice,
0: sí, sí, sí, sí.
1: Bueno, es bueno, más o menos lo mismo.
0: ¿Viste? Resume bien esta situación. Le pregunto algo respecto,
1: claro,
0: a
1: esto. Tenemos que, hay que buscar la forma de que todos entendamos que nuestra acción tiene consecuencias.
0: Sí.
1: Que nuestra decisión y nuestra acción tiene consecuencias. Parece que solucionamos un problema inmediatamente porque nos sacamos el problema que era tener la basura en nuestra casa.
0: Sí.
1: Pero en vez de llevarlo a cualquiera de los lugares donde nosotros tenemos nuestros centros de transferencia, que son tres los que están ya habilitados en la ciudad de Corrientes, y la gente puede llevar la basura a ese lugar, no se le cobra nada, no se le pide nada, no, nada. Nosotros, desde ese lugar, nosotros nos encargamos después de llevarla a la disposición final. Pero tienen que usar las estructuras que están disponibles y todo lo demás como para tratar de ayudarnos, porque ya te digo, pensar que no va a tener consecuencias en vos o
0: no,
1: para
0: no,
1: vos,
0: claramente,
1: o para la gente que vos conocés o tus amigos,
0: sí, sí,
1: es un fantasismo.
0: Y también tendríamos que hacer un esfuerzo comunicacional adicional para contarle a la gente de los centros de captación de basura, sí, municipal y todo eso. Le quiero preguntar algo respecto
1: y nosotros también tenemos una responsabilidad. Nuestros centros de transferencia están poco publicitados y están poco identificados. Funcionan, pero le falta más. Tenemos que tener más centros de transferencia
0: disponibles.
1: Disponibles en la ciudad.
2: Perfecto. Bueno, pero hay uno.
1: Estamos frente a un problema social, frente a un problema social y político. Todos somos responsables, nosotros también somos responsables. Nosotros hacemos grandes esfuerzos, sobre todo el personal municipal, el empleado municipal hace grandísimos esfuerzos. Pero nos sigue faltando inversión, nos sigue faltando un montón de cosas y también nos falta conducta social. No va a alcanzar, por más plata que pongamos y aunque saquemos tres veces el día 16, no nos va a alcanzar para poder solucionar este problema si la gente no nos ayuda.
2: Es cierto lo que marca usted respecto a la comunicación y al tema de cultura, porque tenemos un centro de transferencia ahí por calle Risuto, a una cuadra de la Armenia, y a tres cuadras viven en la camioneta tirando basura. Sí. Gastan un poquitito más de nafta, hacen cuatro cuadras y dejan ahí.
0: Que también tiene que ver un poco con lo que decía recién el intendente, de que gente que se saca el problema de encima y va y tira en cualquier lugar. Y en más de una oportunidad hemos visto videos, los hemos difundido nosotros también, hasta de empresas que por ahí responsablemente van y tiran la basura en cualquier lugar.
1: Somos todos,
0: Sí, sí.
1: Empresas, son clubes, son empresas de primer nivel.
0: Sí.
1: Y te cuento, nosotros también hemos tenido que tener algunas sanciones, porque incluso empleados municipales.
0: A la pucha, mira. O sea,
1: bueno, sí, te quiero decir, estamos frente a un problema social. No es que esto sí. Solamente una cuestión que se le puede endilgar a alguien o a un sector.
0: No es de algunos, es mucha gente, es mucho, claro.
1: Claro, es un problema social, no es un sector de la comunidad.
0: Intendente, con la información con la que ustedes disponen y con el trabajo que vienen haciendo, ¿cuáles podrían ser las zonas en donde usted recomendaría a los vecinos tener mucho cuidado con las cosas que hacen con las basuras y con los desagües, porque podrían estar más complicadas que otras zonas de la capital si es que caen las lluvias que algunos dicen van a caer?
1: Nosotros tenemos cuatro o cinco desagües que son los más importantes, digamos. Lo más importante que tenemos son los del Tirayuí, que se está haciendo un trabajo espectacular ahí. No sé si pudieron pasar ahora.
0: Sí, estamos viendo las imágenes casualmente de la zona, de ahí la zona.
1: Una cosa espectacular el trabajo que se está haciendo, y sobre todo ahora trabajando, aumentando las luces del puente de esta colonia Maipú. Está generando algunos problemas propios de la obra, digamos, pero se va a terminar y lo vamos a dejar y va a quedar todo bien, pero es una solución permanente. Después tenés el otro canal importante que tenemos, es el canal 5. Y después hay

0: cuestiones que tienen que ver, como por ejemplo, el que va debajo de la avenida Frondizi. Uh-huh. Para nosotros, ese es un canal importante. Este es el que termina de alguna manera también complicando la zona de la olla.
1: Claro.
0: Uh-huh. Si tenemos en cuenta qué es lo que significa la olla, el lugar es un lugar que actuaba como un mitigador, como un dice que cuando vemos, por ejemplo, mucha gente dice se inundó el Cambacuá, que se
1: sí,
0: bueno, esa
1: sí.
0: es la función del Cambacuá.
1: Sí.
0: Esa es la función del Cambacuá, por eso tiene esa forma.
1: Sí.
0: Un mitigador de los desagües.
1: Sí.
0: Hace que todo el agua se colecte en ese lugar hasta que lo escurra naturalmente hacia el río Paraná, y por eso en 2 horas, 3 horas está ya está evacuado ese mitigador que tiene.
1: Sí.
0: Bueno, eso mismo estaba preparado para que suceda con mucho mayor dimensión en la zona de la olla.
1: Sí, sí.
0: Pero se hizo el 50%, el 40% de la obra, faltó realizar el otro 50% de la obra en esa mitigación, y la gente se asentó sobre el central. Esa es la gente que se inunda.
1: Claro, sí.
0: La Entonces, zona... bueno, cuando vos miras todo lo que tiene que ver con las distintas cuencas de corrientes, es ahí donde nosotros vamos a empezar, donde va a haber el mayor de los problemas, que es que la gente no respeta fundamentalmente el hecho de no sacar la basura los días que tenemos pronóstico de lluvia, y sobre todo lluvias abundantes.
1: Clarito, clarito. Intendente, le agradecemos mucho los minutos, le mandamos un abrazo.
0: Muchas gracias, Martín, y también a Diego, gracias. Y le pido la disculpa del caso, digamos, muchas veces me llamó la gente de la producción, muchas veces me pidieron,
1: sí.
0: Y a veces uno queda como descortés, digamos, pero lo que pasa es que a veces, bueno, la función hace que uno tenga que dejar el teléfono de lado y atender un poco más las cuestiones personales, digamos.
1: Se entiende. Gracias por la gentileza. Un gran abrazo. 10:52, el intendente Claudio Polich. Esas son las imágenes casualmente de lo que se está trabajando en la zona de, bueno, del este de la ciudad, zona del barrio Ponce, y también después lo que se está haciendo a la altura del puente del barrio del arroyo Pirayuí en avenida Maipú, que obviamente ahora está generando, como él decía, algunas situaciones de trastorno en el tránsito, pero tiene que ver con la obra, con el ritmo que hay que darle a la obra, porque bueno, se viene el Niño y se vienen las lluvias. Y se viene Daniel Pepa.
2: Ahí está.
1: Con toda la información del campo, el sector más dinámico de la economía argentina hasta el momento. ¿Cómo andamos? ¿Bien?
3: Todo muy bien, Martín, por suerte. Gracias.
1: ¿De Nacional o de Peñarol? Peñarol.
3: No, soy de Peñarol, pero soy un bicho raro en Uruguay, porque...
4: Soy Peñarol. ¿Por qué hincha por Nacional?
3: Peñarol, pero no soy como...
1: Déjenlo hablar.
3: ¿Me deja hablar? ¿Solo?
4: Yo sí.
3: Yo soy. Pero qué no.
4: Encima se enoja con vos. Yo no lo interrumpí.
3: Perdóname.
4: Habló conmigo. Se enoja
3: me dejan
4: con vos.
3: Hablar, quise decir, me dejan hablar y lo miré a Martín. Disculpe. Disculpe la audiencia y perdón,
2: Martín. Déjalo hablar, Martín.
1: Disculpado.
3: Usted es el único correcto de este trío.
1: Ah, vale.
2: Déjalo hablar, Martín.
3: ¿Qué me pasa a mí?
1: Juan Carlos Alcahuete, ¿no?
2: Por favor, por favor.
3: Uno se va.
2: Por favor. Déjalo hablar, Martín Varela.
3: Cuando uno se va al exterior.
1: Sí.
3: La patria que hablamos el otro día, el doble concepto de patria, uno extraña al Uruguay.
1: Sí.
3: Entonces, a mí me pasaba, yo en Uruguay, obviamente no soy fanático, pero soy hincha de Peñarol, y cuando jugaba Nacional, estando en Uruguay, quería que Nacional perdiera.
1: Sí.
3: Pero cuando me voy al extranjero...
1: Extraño Uruguay.
3: Y juega Nacional, me pasó cuando Nacional eliminó a Boca, un partido, no sé qué copa fue. Mm. Bueno, hinchaba por Nacional.
1: Se puso
3: Nacional
1: contento.
3: Estudiantes, sí. Semifinal del 2009, que Estudiantes sale campeón de América,
1: sí.
3: Yo hinchaba por Nacional.
1: Bueno, está bien.
3: Porque terminó ahí en la semifinal.
1: Por eso usted dice, yo soy un bicho raro.
3: Que yo me considero un bicho raro.
1: Hincha de River se va al exterior y cuando juega a Boca quiere que pierda.
4: Yo me voy a Tailandia y quiero que hoy O'Higgins haga 4 Boca.
3: Porque acá hay un problema, y perdónenme.
4: Es la verdad.
1: Esas confesiones del periodista deportivo.
3: Voy a ser
4: 100% sincero.
3: Le voy a pedir perdón a esta bendita República Argentina, lo que voy a decir. Perdón.
1: Por favor, Nico.
3: Perdón. En Argentina muchas veces se habla de nacionalismos.
1: Sí.
3: Pero si vos agarrás un hincha de Boca en Argentina, yo le preguntás a Rolo Quintana,
1: sí.
3: Que es un gran hincha de Boca y fanático.
1: Sí.
3: Que diga la verdad, Rolo Quintana.
1: Sí.
3: Le dicen Boca o la selección, juegan un partido de fútbol y prefiere que gane Boca.
4: Pero no es parámetro, Rolo Quintana.
1: No es parámetro.
4: Es un termo que agarra la.
3: Pero pasa eso.
4: Las canciones clásicas y las revienta.
3: No
4: es parámetro. Rolo.
3: Pasa eso.
2: Pone ya un cover de Queen, pone ya.
3: Acá hay mucho fanatismo por los clubes, que creo que si le preguntás a un fanático de Boca.
1: Si usted me pregunta, yo soy hincha de Boca. No me considero fanático porque usted me.
3: Nah, pero usted es nacionalista.
1: Usted me escucha criticar a Boca.
2: Chúpame.
1: Yo.
3: No
1: quería que Argentina se... Si usted me pregunta,
3: ¿tiene una
1: Boca
3: mirada,
1: campeón de la Libertadores? ¿O Argentina campeón del mundo? Ni dudo, Argentina campeón del mundo.
2: Obvio, todos.
3: Yo no lo pregunto.
2: Creo que eso...
1: No,
2: que
1: no, pues, Gamboa dijo, quería River.
5: Bueno, vos también. Vos le ponías a Rolando Quintana, le pegaron a Rolando Quintana.
1: Entonces,
5: y
1: no, no digas todos.
5: Por eso, casi todos.
1: Ahí está.
5: Ahí está.
1: Una final del mundo. Pregúntele a Pepe: ¿River campeón de la Libertadores o Argentina campeón del mundo?
3: Y Pepe, de todas.
1: No. Otro inimputable. Ese es fanático,
3: Pero en una mesa chica ahí tiene un
1: fanático. Ahí tiene un fanático.
5: No, hay tres termos.
4: No, yo digo, yo parámetro de mi. Obviamente que uno muchas veces toma como parámetro su círculo cercano y conocidos. Yo pongo a hacer este relevamiento entre hincha de Boca, River, San Lorenzo.
1: Usted dice que hay más que quieren los clubes.
4: Pero un 80% me van a decir su club, Sí, yo con, es más, conozco muy poca gente que me diría de la selección argentina. Y es más, hasta te diría que los que me dirían selección argentina tienen un denominador común como parámetro de que no son tan afines a consumir fútbol. Por no decirlo,
3: Uruguay no pasa
4: no
3: eso,
4: son tan futboleros.
1: No, yo vivo viendo fútbol.
4: No, ya sé, dentro de los que yo conozco que me dirían selección

0: campeón del mundo,
1: Menotti. Hasta Argentina no ganaba nada y Uruguay era dos veces campeón del mundo.
2: No comencemos
0: Uruguay
2: con
0: Uruguay fue dos veces campeón del mundo. Porque, pará, el último campeonato
1: Uruguay. Ahí acaba de confesar algo.
0: Que 4 estrellas.
1: Y No.
0: Pará.
1: Miren cómo la verdad surgió naturalmente y después, ante la reacción de Nicolás, que ahí confesó que son 2, no 4. Chau.
2: Atento a Gazapado, pero menos también,
0: La última estrella uruguaya fue hace 76 años, ¿eh?
1: Importa, no, por eso no vale.
0: Cierto es, pero no me venga a decir, no, porque tenemos.
1: La historia es la historia. La historia es el hecho tras.
3: No quiero ver en un acto de San Martín, porque con ese criterio.
1: Aparte.
0: ¿Exclusa Martín?
1: Aparte, ese último título que vos mencionás, por más que tenga la antigüedad que tiene.
2: Tiene una iconidad bárbara.
1: Maracanazo,
0: estamos hablando. Estamos de acuerdo.
1: ¿Cuántos pueden contar una hazaña de esas?
2: Uruguay
0: no más. Uruguay. Solamente Uruguay
1: no más. A ver.
0: Argentina gana, pero con el Maracaná vacío.
1: Te encontrás con, qué sé yo, un partido épico que se da.
3: Lo de Maracaná fue de costre. Yo me crié con eso.
1: Yo digo.
3: 200.000 almas mudas.
1: Espera. Yo digo, vamos a aprovechar.
0: Sí, 200.000 personas, mira.
2: Sí, cierto, es el mito.
1: Espera. Vamos a aprovechar que no está Gamboa.
2: Para hablar en serio.
1: Que no tiene mucha intelectualidad del respecto del fútbol, porque le gana el hincha más que a la intelectualidad.
0: Pobre
1: Gustavo. Si en la final del Bernabéu.
2: Sí.
1: Jara metía ese tiro que pegó en el palo y salió. Con Boca con 2 jugadores menos. ¿Qué se hubiera dicho?
2: La gallineada más grande de la historia. Sí,
1: claro.
0: Claro, es cierto.
1: O sea,
0: claro.
1: Fíjate cómo un detalle puede cambiar toda la historia.
0: Sí.
1: Entonces, hay que tratar de ser moderados, porque la verdad que.
3: Estoy de acuerdo.
1: Todos los extremos son malos.
2: No ser resultadista.
0: Es para el Archivo General de la Nación.
1: Es cierto, en blanco y negro, y ahí está.
2: Pero tiene razón.
1: No, ¿qué Archivo General de la Nación? Eso es el archivo de la FIFA.
3: No, es impresionante.
1: Bueno, vamos con.
3: Vamos rápidamente. Lo que dice ahí el título, Argentina. Sí. Argentina logró la reapertura de carne aviar para la Unión Europea. Esto es muy importante.
2: Vamos a venderle pollo a los europeos.
3: Sí, esto es muy importante. Estamos en una zona, Corriente, como estamos cerquita de Entre Ríos, muy avícola.
1: Sí.
3: Entre Ríos es la provincia más avícola de la Argentina, en porcentaje y demás. Vamos a escuchar a Carlos Senesi, que es el director ejecutivo de CEPA, que es la Cámara de Empresas Procesadoras Avícolas, que nos da esta noticia.
4: De la Unión Europea, la reapertura del mercado, para lo cual hay que esperar 20 días de publicado en el Diario Oficial, por lo cual se hará efectivo a partir del 17 de agosto la reapertura del mercado para carne aviar a la Unión Europea. En lo que se refiere a las exportaciones a la Unión Europea, representa para el año 2024 fueron alrededor de 9.500 toneladas, para el año 2025 alrededor de 11.500 toneladas, Así que esperamos empezar a exportar carne fresca a partir de este mes de agosto y también aprovechar el acuerdo Unión Europea-Mercosur que para este año 2026 cuenta con 20.000 toneladas, 10.000 con hueso, 10.000 sin hueso y poder aprovechar la baja del derecho de importación. Así que es una buena noticia esta de la Unión Europea, sumada a la reapertura también del Reino Unido, que se produjo hace 10 días. Así que esperamos tener un segundo semestre con todos los mercados abiertos, nos quedan muy poquititos, así que esperamos el 5 de agosto se está pensando que Corea del Sur estaría abriendo y nos quedaría China para poder reabrir en los próximos meses, teniendo en cuenta que hay una decisión política en ese caso y no es técnica.
3: Bien, así estaba Carlos Senesi, director ejecutivo.
1: Abre en China y
3: sí.
1: A descorchar champán, ¿no?
3: Pero ¿qué pasa? Y voy a traer a colación un tema que usted trataba ayer.
1: A ver.
3: No generar polémica en la mesa, esta noble mesa. El tema es así. Argentina exporta pollo y productos aviares, que están los huevos también.
1: Sí.
3: Pero obvio. Es un gran consumidor interno. Por eso hoy el pollo supera la carne vacuna.
1: Uh-huh.
3: Con la gente que el deporte, que los huevitos, que come más huevos, pollo y demás. Y eso pasa. Por eso ayer cuando hablábamos.
1: Habrá que ver cuánto se puede destinar a los mercados externos, porque el nivel de consumo interno es muy alto.
3: Claro, pero depende mucho del consumo interno. El consumo interno es maravilloso lo
1: buenísimo,
3: que está pasando.
1: Buenísimo. ¿Dónde encontramos la información?
3: Valoragro.com.ar y Valoragroar en todas las redes.
1: Bueno. Guerra de patotas juveniles. ¿Qué hay que hacer? 379

0: 4250551, la consigna. Después de la pausa escuchamos a los oyentes que mandan su audio de WhatsApp, nombre y tres últimos números de DNI. Mañana sorteamos un asadito y el viernes la orden de compras, las entradas para el cine que viene con películas espectaculares y por supuesto lo mejor de la gastronomía en Las Brasas. Ya venimos.
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2: La temperatura 19 grados, la humedad 88%.
3: Para nosotros no hay chances que se rompa la relación con Brasil,
2: afirmó el canciller Pablo Quirno, quien reiteró que las expresiones del presidente Javier Milei en Brasil fueron de carácter electoral.
4: Eso es lo que nosotros no hacemos. O sea, nosotros no lo llevamos al plano institucional. Nosotros dejamos lo que es la disputa electoral, la diferencia política, la diferencia ideológica, la dejamos en ese marco. Nosotros tenemos la más alta estima del embajador brasileño en Argentina, Julio Vitelli. Retorne al país lo antes posible.
3: Mató a su abuela por orden de un videojuego.
2: Ocurrió en el barrio Cerrito, en Montevideo, Uruguay. La menor de 13 años fue imputada por el asesinato a puñaladas de su abuela de 81 años.
3: Neymar anunció su retiro de la selección de Brasil.
2: El capitán del Santos dijo que dio su sangre, su vida y siempre luchó por la camiseta, pero ahora ya no quiere hacerlo.
3: Roberto Ojeda con la Muni en tu barrio.
5: Estará visitando el barrio Cremonte en la jornada de hoy, hasta las 12 del mediodía, sobre calle Doctor Meave y Juan Romero. Además, el operativo Descacharrado a partir de las 14 horas, desplegándose sobre las calles de este mismo barrio.
2: La temperatura en la ciudad de Corrientes, 19 grados.
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0: Buen día, Martín Varela. Para mí la única solución para las patotas juveniles es mayor contención en las casas, mayor educación en las escuelas. Está muy descuidado la educación y la contención familiar. Los padres trabajan y no se pueden hacer cargo de la contención de los hijos. O sea, la única solución es esa, no hay otra. Ni mano dura, ni nada, porque esto ya viene de chiquitos. Que tengan un buen día y ojalá tengan suerte con el asado. Soy Ana María Capará, mis tres últimos números son 315 y soy del barrio Laguna Seca. Que tengan un buen día.
1: Buen día, señor Varela y compañía. Es una alegría recibirles con su programa. Soy una mujer de 75 años, pero mucho. Yo pienso que se tiene que mover más la policía, no pasear en las camionetas último modelo y combatir y dejar las amistades del menor de edad todo de lado. Soy Mirta 516 de las 1000.
2: Buenos días, gente de regreso. Ricardo López 469. Y es hora ya de que empiecen a cambiar las leyes. Hasta ahora las leyes están hechas todas para los delincuentes. Ya es hora de que empiecen a protegernos un poco a la gente que aportamos y mantenemos el país. Gracias.
3: Soy Daniel de Barrio Sur, sí. Lo que pasa es que los gobiernos tiranos, gobiernos que nos dan al pueblo cosas interesantes, simplemente engaño a través de diferentes. Entonces la gente no tiene, los jóvenes no tienen a veces en qué enfocarse, en qué dirigirse. Entonces por eso, ¿viste? A veces los noticieros, los programas de chimento, está lleno de aviaciones, entonces eso cae en la sociedad.
4: Buen día, Martín Varela, buen día, mesa de regreso. Y mira, acá en mi barrio, por Ruta 5, hay una canchita de fútbol 5, juegan las mujeres, impresionante las piñeadas que se arman entre ellos, mujeres te estoy hablando, y no llega más porque todavía no están llevando arma blanca, pero en cualquier momento va a ocurrir algo peor. Impresionante, las mujeres más patoteras que los muchachos ahora. Y la sociedad, Martín, ya, si esto no se arranca por la familia, de la casa, de la educación, estamos cada día peor. Gracias, Lucio. 715.
5: 11 y 9, la gente consultada, bueno, responde a nuestra consigna y participa de los sorteos. Yo voy a estar leyendo algunos mensajes y obviamente actualizando la información deportiva. Ya vamos a estar con datos de Pepe del deporte local y por supuesto el vínculo con Coco Ramón. Le damos la bienvenida al rector de la Universidad Nacional del Nordeste, el doctor Omar La Rosa, que está en línea. Rector, muy buen día, lo saluda Martín Varela, ¿cómo le va?
6: Hola Martín, buen día, ¿cómo le va?
5: Muy bien, gracias por la gentileza de atendernos. Bueno, en las últimas horas estuvo el embajador de China por Corrientes. Ayer compartíamos un audio del gobernador hablando del puerto de Ituzaingó y de la potencialidad en cuestiones industriales, económicas y de intercambio. Pero también la Universidad Nacional del Noreste tomó contacto formal con el embajador y se habla de un intercambio y asistencia tecnológica para la universidad.
6: Así es. Estuvimos en una agenda interesante, intensa. Ayer, durante un par de horas, el embajador, primero en una reunión formal, armamos una agenda institucional con la universidad y después ampliada con el resto de los actores de la universidad. Tuvieron decanos, investigadores, funcionarios provinciales también en el parque tecnológico. Uh-huh. Y bueno, pudimos visibilizar todo lo que China y todo lo que es el potencial como país, obviamente que es un gigante, que están compitiendo en estructuras geopolíticas, y que en el cual creo que tenemos que tener nosotros una lectura interesante, fundamentalmente porque cualquiera de las visitas que tuvimos, tanto de China como de India y de Turquía, hacen un asiento muy importante en la relación con las academias y la educación superior. Y ahí hay un punto interesante. Uh-huh. Por eso, con todas las embajadas que tuvimos, con todos los embajadores que tuvieron, también tuvimos una agenda muy fructífera. Uh-huh. En este caso, obviamente, que la potencia que tiene China en la parte de tecnología, de robótica y todos los adelantes que ellos tienen, pusieron a disposición. Pero particularmente nosotros le solicitamos, que ya veníamos gestionando, la habilitación del Centro Confucio, que es el centro donde habilita la parte del idioma. Y más allá de que la tecnología hoy diluye la barrera, todavía sigue siendo, es más, el inglés es una herramienta, el inglés es una herramienta de colonización. Nosotros no nos damos cuenta, pero esto es así, ¿verdad?
5: Sí.
6: Todas las universidades aquí en Argentina, La Plata, Buenos Aires, Córdoba, y abrieron Cuyo, entonces nosotros también estamos gestionando para que el Centro Confucio, uh-huh, que es el que certifica el tema de la lengua mandarín, lo podamos tener. Así que ese es un punto casi inicial que hemos acordado, o sea que estamos poniendo todas las estructuras como para que empecemos a trabajarlo, y a partir de ahí que es lo que se facilita, ¿verdad? Pero todo el resto de aquellas potencialidades de nuestros docentes, investigadores, uh-huh, y todos los actores que podamos intercambiar con el China, estamos a disposición.
5: Rector, en un reportaje anterior, cuando hablábamos de manera retrospectiva de la valía de la universidad para transformar a nuestra sociedad, usted nos decía casualmente que el gran desafío era ahora seguir acortando la brecha tecnológica con los grandes y que la universidad vaya al mismo ritmo en términos científicos. Lo que usted nos acaba de decir es que se entiende desde la UNE que el idioma es el paso inicial para que esa brecha tecnológica se vaya cortando con aportes posteriores.
6: En parte como un proyecto a largo plazo. Uh-huh. Yo creo que son cuestiones de muy corto plazo también que se puedan hacer. Lo mismo aparecen en la India, pero la India tienen la ventaja de que el inglés es un idioma donde
5: mucho más fluido, existe más, claro.
6: Uh-huh. Exactamente. Uh-huh. Y ellos, fíjense que también en la parte de tecnología informática, en la parte de biotecnología, en la parte de terapia genómica, uh-huh, después de Gran Bretaña es India el que tiene. Y también me hacían una pregunta también, ¿cuál es el desafío de la universidad en este periodo? Y bueno, el desafío en esta universidad es justamente posicionar en la vanguardia de los cambios. Uh-huh. ¿Esto qué significa? Hay muchas empresas, por ejemplo, Huawei, que son los que provee equipamiento, sí, para el tema informático. Nosotros estamos en conversaciones y bueno, todas las capacitaciones, todas los proveedores a nivel regional, continental también, nos vienen muy bien estas conversaciones porque la posibilidad de que nosotros podamos tener compras directas a través de importación y capacitación sería muy importante, lo mismo el tema de energía renovable, uh-huh, la matriz energética en el mundo está modificándose. Una, por una necesidad, que es el tema de las guerras, y segundo, por la tecnología, ¿verdad?
5: Seguro.
6: Y tercero, que también hay potencialidades en nuestra provincia, que estamos alineados con las políticas provinciales que determinan la posibilidad de que la universidad pueda complementar estas alternativas de desarrollo productivo.
5: Doctor,
6: entre ellas, por ejemplo, la de tierras raras, uh-huh, que hay las tres embajadas estuvieron muy interesados en trabajar, especialmente la India, ya está trabajando en tierras raras con Catamarca. Uh-huh. Así que, en definitiva, me parece que la provincia y toda la potencialidad y la universidad tiene que mirar lo que están diseñando a nivel de la provincia para nosotros poder acompañarlo y poder alinear en esa dirección.
7: Doctor La Rosa, buen día, soy Diego Romero. Habló usted de la cuestión vinculada a los equipamientos, a las relaciones entre universidades respecto a esto que mencionaba recién, el tema tierras raras y demás. Bueno, desde el punto de vista académico, digo, ¿existe la posibilidad también de convenios, acuerdos para que alumnos que se destaquen en la UNE puedan realizar algún tipo de capacitación extra o formación extra en universidades tanto de China como de India?
6: Sí, nosotros ahora, miren, la situación financiera de los que atravesamos, uh-huh, y que ahora tenemos una perspectiva un poco más favorable, una de las opciones que tuvimos que postergar era el área de cooperación internacional. ¿Por qué? Porque, bueno, era un espacio que financieramente no lo podíamos solventar, salvo aquellas que ya venían en programas como el AUGEM, el CIMA, con Colombia, México, etcétera. Pero estos intercambios sí nos interesan, y ahora creo que previsiblemente y presupuestariamente vamos a trabajar en las convocatorias. En una primera instancia, obviamente, de aquellos que quieren, se animan y que se generan una gestión de contraparte, que es muy importante, y otra en las oportunidades donde efectivamente, por ejemplo, el tema de la India, absolutamente financian todos. Nosotros estuvimos enviando ahora un par de profesionales de ciencia de la salud a Taiwán, donde se fueron a capacitarse en tema de imágenes e inteligencia artificial, diagnóstico, y el tema de salud digital. O sea que a partir de ahora, en ventanillas abiertas y que tenga que cogestionarse con el tema de las embajadas, vamos a empezar a trabajar muy fuertemente en el tema de cooperación.
5: Rector, le agradezco muchísimo estos minutos y gracias por el panorama que nos brindó.
6: Bueno, muchas gracias a ustedes.
5: El doctor Omar Larrosa, rector de la Universidad Nacional del Nordeste. El turno del deporte, nos vamos a la capital federal para tomar contacto con Coco Ramón. Coquito, muy buen día, ¿cómo andamos?
8: Hola gente, buen día, ¿cómo andan? ¿Cómo les va?
5: Pero muy bien,
8: che. ¿Cómo les puedo decir en Buenos Aires? Porque estoy un poquito más al sur, en la ciudad de Lobos, por ejemplo.
5: Ah, mirá. Mirá vos, che. Lobos es la ciudad de Perón, ¿no? Si no me equivoco.
7: Sí, pues.
8: ¿Eh? Exactamente.
5: La ciudad natal, sí, de Juan, señor, Domingo Perón, si no me equivoco.
8: Exactamente, sí, exactamente. Hay acá un gran museo, todo muy lindo, la ciudad está hermosa.
5: Sí.
8: Bueno, vinimos a saludar a algunos amigos, pero atravesé un banco de niebla que te daba miedo.
5: No me digas.
8: De repente por la ruta 205, pero un banco de niebla tremendo, no se veía ni la punta de la nariz.
5: Con mucho cuidado.
8: Y ahora acá, mira, mágicamente acá hay un sol que no hay en Buenos Aires.
5: No me digas. Mirá. Bueno, sí, acá cambió un poquito el clima, bajó un poquito la temperatura, pero vamos a tener una máxima de 25, así que vamos a seguir con clima agradable en cuanto a la temperatura, por lo menos. Bueno, a ver, ¿qué pasa con los mercados? Porque fundamentalmente, ayer a la noche yo escuchaba tanto a los especialistas, los riberólogos, como los bocólogos, decir que los dos están frenéticamente trabajando en estos momentos para seguir, entre comillas, enriqueciendo los planteles. ¿Es así o no es tan así?
8: Sí, están tratando de ver si pueden cerrar algo lo más rápidamente posible. Boca, lo que decíamos ayer de Pacerini, lo de Rulo Romero, la posibilidad cualquiera de los dos. Boca no solamente si logra un acuerdo con Pacerini, también va a lograr un acuerdo para quizás en la próxima temporada también traerlo Ubita Fernández.
5: Ubita Fernández. ¿Son jugadores para Boca? Esa es la pregunta. Pacerini, Ubita. No, bueno, Pacerini tiene 32 años. La pregunta, a ver, a mí me parece un buen jugador, ojo. Pero con 32 años, ¿cuánto debería pagar Boca por un jugador de 32 años que tampoco es una superestrella? Es un buen jugador. Pero ayer lo escuchaba Luis Fartime decir.
9: Es el Haaland argentino.
5: Sí, que van a pedir 7, 8 millones por Pacerini, ¿eh?
8: No, y ¿sabes cuál es el problema que tienen tanto Boca como River ahora? Que cada vez te van a pedir más. ¿Sabes por qué? Porque el club vendedor no va a tener demasiado tiempo para ir a buscar, por más plata que tengas. Esto es lo que yo siempre decía, por ejemplo, Mastantuono en River. Lo vendieron a River Mastantuono. Ok, fantástico, 70 palos. ¿Pudiste en esa temporada, en ese campeonato, pudiste ir a buscar algo? No. Y justo estabas jugando cuarto de final o semifinal de Copa Libertadores de América. Entonces, perdiste de lo deportivo, ganaste de lo económico. Muchísimo. Es verdad, ahora tenés plata, la malgastaron, pero en su momento, obviamente, no lo pudieron definir.
5: Claro, pero en ese caso, Coquito, ahí cierra el tema por la cantidad de plata en juego. Ahora, después demostrás ineptitud en cómo utilizar la plata que te quedó en la caja. Ese es otro tema, ¿no? Ahora, acá, lo que vos acabas de decir de Pacerini, yo me imagino que debe estar pensando Artime.
9: Artime dijo,
5: si me pagan 3, 4 millones, ¿qué compro con eso? Tomando en cuenta que el jugador a mí me resuelve una cantidad de problemas.
8: Claro, y que además, no solamente te resuelve lo deportivo.
5: No tenés tiempo para comprar más nada, ¿eh?
8: Claro, no podés comprar, hoy no podés salir al mercado y menos apurado.
5: Sí, sí.
8: Porque es verdad, tenés que salir apurado porque te cierra el libro de pases y porque tenés que tratar de poner mucha más plata. Entonces no es fácil para River y para Boca, ¿eh? No es fácil, ¿por qué? Porque el vendedor ahora te dice, ahora venís.
5: Claro.
8: Tuviste un mes y medio y ahora me venís a apurar a mí. Porque, ¿qué es lo que, en el caso de Artime, qué es lo que te dicen? Claro, me debilitas a mí para el campeonato, me sacas a Pacerini, yo te refuerzo a vos y yo me quedo sin nada.
5: Sí.
8: Y lo cual es lógico, Ayer estuve consultando con gente, viste que yo muchas veces y todos los días te digo, bueno, tanto River como Boca juegan, compran jugadores de 30, 32, 33 años,
5: sí.
8: ¿Para qué? No tienen, bueno, más allá de Tobias Andrada, en el caso del chico de Vélez, que probablemente en las próximas horas se termine de anunciar oficialmente, si es que cierran los contratos, pero ya está casi todo acordado entre los clubes.
5: Sí.
8: River va a comprar el 70% en 6 millones de dólares.
5: Uh-huh.
8: Pero ayer preguntaba por qué gente de edad. Y bueno, tanto de River como de Boca a mí me daban una opinión, hay que ver si, no, todavía no me cierra, pero bueno, es una opinión, un fundamento muy importante, me decían, porque el negocio no es ahora vender muchos jugadores. El negocio es mantener, aunque más no sea un plantel con nombre, ¿para qué? Para el abono, para la sponsorización, para que vengan cada vez más la parte comercial, para que se vendan cada vez más las entradas, sobre todo en dólares a los turistas. Entonces vos tenés que tener un atractivo que, aunque sea de 30, 32 años, sea un atractivo, algo que llame la atención. Después se venderá Aranda, ponele,
5: sí.
8: O cualquier otro jugador joven de River, pero el resto lo tiene que atraer las estrellas y las figuras, aunque tengan 30 años.
5: Una figura consolidada.
9: Correa.
8: Y me pareció,
5: Correa.
8: Digamos, claro, Correa. Alguien, vos tenés que tener una carita, porque ahora Boca no tiene a Cavani, que era la carita. Cavani era la carita, juegue o no juegue, era vos cuando.
5: Sí, hace un año en el Mundial de Clubes la cara de difusión fue Cavani, claramente.
8: Y es claro, porque vos presentás la camiseta. Por ejemplo, River hoy va a tratar de presentar una camiseta. ¿Y con quién va a presentar la camiseta?
5: Y con Correa.
8: ¿Con y bueno, hoy es Correa.
5: Correa y Otamendi, seguramente.
9: O sea, la presentó, es Otamendi en el centro, con Correa y Beltrán a los costados, el delantero.
5: Sí, sí, son...
9: La que presentó hace una hora.
5: Claro, está bien.
8: Digamos que Correa y Otamendi, Beltrán en el...
5: Claro, bueno, está bien.
9: Beltrán con una tercera carita.
5: Por expectativa, centro delantero.
8: Digamos, es el más joven, claro. que si la pegue, se pone bien.
5: No es un nombre consolidado como una estrella, pero en definitiva genera expectativa.
8: Entonces, bueno, por eso yo lo que creo que, más allá, como vos decías, lo de Pacerini, que tiene 30 años,
5: sí,
8: yo lo que creo que lo que buscan hoy por hoy los clubes, 32, hoy lo que buscan los clubes es esto: la carita,
5: sí.
8: Sobre todo si te va bien, si hacen goles, la carita para la venta, vendes camiseta, en el caso de River, en el caso de Boca, venden la alternativa, la segunda alternativa, la dorada, la negra, la de banda roja, la de banda blanca, la de banda amarilla,
5: sí.
8: Cualquiera. Y bueno, con eso va solventando el resto y se vende un jugador por año. Que es más o menos lo que está haciendo River y Boca, esto es lo que me decían, vende un joven por año. Entonces, de esa manera, se sigue armando esta especie de burbuja de caritas que tienen los clubes, sobre todo River y Boca, ¿no?
5: Sí, sí, tal cual. ¿Por dónde va River, independientemente de Tobias Andrada, que como bien dijiste, está casi cerrado? Porque ayer hablaste de la posibilidad de un central más, de un volante creativo. Bueno, Tobias Andrada ya es un chico con expectativas, pero ¿River está activo en esa dirección o suma algo más?
8: No, River está activo en esa dirección en cuanto a posiciones.
5: Sí.
8: El caso de Tobias Andrada es el nombre más concreto hoy por hoy en River, sobre todo porque ya casi hay un acuerdo contractual entre los clubes, con el jugador hace rato ya hay un acuerdo contractual, pero fundamentalmente entre los clubes, y la idea es tratar de encontrar rápidamente, en lo que va del libro de pases, algún nombre que colme las expectativas, sobre todo el tema del enganche, porque Andrada no es enganche, algunas personas creen que es enganche, pero sobre todo algún enganche que te haga jugar en River, que no es fácil encontrarlo,
5: no abundan en el fútbol argentino,
8: porque cada vez menos gambeteadores en el fútbol argentino, entonces como no es fácil, digamos que están en la búsqueda, aunque todavía no hay un nombre absolutamente concreto. River lo que tiene que lograr es pase. Mirá que ayer fue otro capítulo de la poca paz que hay en River. Ayer cuando fueron a pedir yo te lo dije que no veía que el presidente de marcha atrás. Bueno, ayer no dio marcha atrás. Ayer pidieron por Bustos y por Pesela. Y además, a mí me dicen...
5: ¿Te acordás que te adelantaste a eso y vos dijiste, y por ahí capaz que Otamendi, por la cercanía con Pesela, la compañía en la selección,
8: sí,
5: pide algo? Y pasó, ¿eh?
8: pasó por Bustos y por Pesela, pero a mí me dicen que Pesela, bueno, obviamente el presidente no dio marcha atrás. A mí me cuentan que Pesela, además de sentarse en el contrato, se sienta esperando la posibilidad de un club brasileño. Uh-huh. Importante club brasileño que puede llegar a llevarlo. Y para River eso sería una solución. Sí. Porque Pesela es el capitán, no capitán, que está en un container, que los jugadores del vestuario, que todos los días se cambian con Chacho Coudet, quieren que venga. No sé si se entiende. Hay mucho despelote interno entre los jugadores y el cuerpo técnico. Uno porque avala las decisiones del presidente y otro porque el presidente no escucha a los jugadores. Y cuando esto pasa, es que algo se quebró dentro del vestuario. Y dentro del vestuario lo que se quebró es la confianza. Incluso a mí me dicen, se quebró la confianza entre los jugadores y el propio Francescoli o Poncio. ¿Por qué? Y porque son managers, pero eran jugadores.
5: Mirá,
8: y no están actuando como, no están actuando como jugadores. Entonces, esa confianza que generalmente el jugador necesita de otro jugador, ¿viste? Para tener más. El jugador siempre confía más en un jugador que en un presidente. Siempre. Siempre confía. Salvo Juanfer, que dijo que era amigote del presidente y que por eso volvía el 30. A propósito, ¿vieron la foto de Juanfer, no?
7: Ah, ¿con Gallardo?
9: ¿Con Gallardo en la lancha?
5: Sí. Bueno, no es un secreto que tienen una afinidad extra futbolística, se llevan muy bien.
8: Y justo ayer la tenía que subir a la foto. Qué bravos que son los dos, Los dos hacen asado.
5: Bueno, no hay que llorar, Juanfer, pero Coco, no hay que llorar. Juanfer no es prioridad para Coudet. Coudet hizo toda la pose, pero convengamos que no. Después del aporte de Juanfer frente a San Lorenzo, ¿cuándo lo puso frente a Belgrano?
9: No entró.
5: Creo que 2 minutos,
9: no, no, un ratito.
8: Lo que yo digo, que qué bravos son, los dos, tanto Gallardo como... Nunca me gustaría tenerlo a Gallardo en la vereda enfrente.
9: Sí, Gallardo, nunca. En sus transmisiones del Mundial había dicho que se tomaba un impasse de las transmisiones por Disney porque tenía algo laboral, se especuló con que iba a aparecer un club y no apareció.
8: No, y también se especuló con alguna selección y tampoco apareció.
5: Sí, se hablaba de que picaba en punta en Uruguay. Pero también se habló de Botafogo, que pero Botafogo lo quería contratar.
9: Se perdió toda la instancia de playoff, hizo fase de grupo con Disney, con el Pollo Viñoli y demás.
5: ¿Estaban negociando algo?
9: Se perdió toda la instancia de playoff y volvió a la final.
5: Claro. Sí.
8: Volvió a la final. No es bueno para River tenerlo a Gallardo así, liberado, y sacándose foto con Juanfer. No es bueno. A ver, más allá que fue un desastre la gestión en el último intento de Gallardo como técnico de River, no fue buena la gestión desde lo económico, desde el ojeo de jugadores y desde los resultados.
5: No, claramente.
8: De todo, la segunda gestión de Gallardo fue mala.
5: Claramente.
8: Ahora, tenerlo enfrente, aún con la posibilidad
5: mucho
8: de que
5: peso.
8: Se puedan llegar a abrir, no solamente peso, ojo que se pueden llegar a abrir líneas políticas para las futuras elecciones en River de acá a un tiempo, pero líneas políticas internas, ese tema es el que está muy movido en River y no le da paz ni siquiera en el vestuario.
5: Bueno, Coquito, un abrazo grande y mañana nos volvemos a ver.
8: Chao chicos, hasta mañana.
5: 11:30, última pausa, no se vaya. Después Pepe hablando del deporte local, lo que nos queda pendiente. Manden las fotos de lo que están cocinando porque tienen chance doble para ganarse el asado de mañana, ¿eh? Y de esa forma tienen más posibilidades de llevarse el premio. Ya venimos.
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12: Extracto la previa de la mañana, quiniela correntina, primer premio 7141, segundo 2602, tercero 6742, cuarto 3280, quinto premio 7074, sexto 5946, séptimo 6420, octavo 4225, noveno 4859 y décimo 9871. Ciudad de Buenos Aires, primer premio 7054, segundo 0911, tercero 2.964, cuarto 3.561, quinto premio 2.601, sexto 0.445, séptimo 2.528, octavo 3.971, noveno 6.848 y décimo 7.531. Bonaerense, primer premio 6.547, segundo 0.011. Tercero, 3.976, cuarto, 5.295, quinto premio, 7.306, sexto, 0.902, séptimo, 1.536, octavo, 7.870, noveno, 6.393 y décimo, 2.609. Santa Fe, primer premio, 4.315, Entre Ríos, 4.524, Córdoba, 6.093 y Chaqueña, 7.425. Reiteramos el extracto de la previa de la mañana, Quiniela Correntina, primer premio, 7.141.
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0: Buen día, Martín. Buen día a la audiencia. ¿Qué pienso con respecto a la guerra de patota? Ya es insoportable. Acá en el barrio Cadena, dos hermanos jodiendo con onda, guerreándose, reventaron la vista. Los dos hermanos, un ojo menos cada uno. Es una vergüenza. Es un arma, la onda es un arma. A tomar conciencia. Muy bueno su programa, Martín, El Mundo 230.
1: Hola, buenos días, Martín. Soy María Rosa Aguirre, 263. Mi opinión es que la verdad que tienen que ir presos y también los padres, o cobrarle una multa o lo que sea, pero no puede ser que en la mayoría de los barrios pasen estas cosas a tota por todo lado y no hacen nada. Muchas bendiciones.
2: Buenos días, Martín. María del Barrio Jardín, 612. Es muy simple, Martín, porque esos chicos, hijo de alguien son. Sí, hay que meterle preso a los padres, así de simple, porque ellos son los que tienen que, no es la justicia. La justicia no puede hacerse cargo de todas las cosas que pasan en la calle. Los padres, ¿dónde están? No son hijos del aire, eso.
3: Buen día, Martín Varela, soy Vanessa López. Quiero participar por el sorteo de mañana. 284 son mis tres últimos. Y para mí, tienen que andar más la policía, recorrer los barrios de noche. Para mí, pero no sé, para mí, Martín Varela, porque no sé si se puede con esto, pero para mí eso no. Gracias, Martín Marina.
4: Bien, yo, gente de Berezo, soy Blanco Adolfo, 211, barrio Quintana, de la cocina, y hay que encerrar la torre. Dejar una chicoteada, unos chicotes, no sé qué, como antes, no, que chicoteaban la policía, así, no tienen que chicotearle, y no golpearle, chicotearle en una sola, ¿eh? No hablando que le dieron a la policía, nos sacábamos la gorra, nos respeto teníamos, o sea, ya que nos iban a castigar, y así tiene que ser. Tenga un buen día, señores.

0: 11 y 39, tramo final del programa de hoy. Recuerden que los que nos envían las fotos de lo que están cocinando tienen chance doble para llevarse el premio que sorteamos mañana, el asadito para disfrutar en familia. Che, rechazaron la oferta por el Flaco López en Palmeiras, ¿eh?
1: 25 millones de dólares había ofrecido el Spartak de Moscú. Recordemos, el Palmeiras lo habría tasado en 40.
0: Sí.
1: Al delantero oriundo...
0: Porque había rumores de que Atlético de Madrid lo quería llevar.
1: Sí, y ahí de que sale la presidenta de Palmeiras, que dicen que es una señora bastante complicada a la hora de sentarse a negociar, es decir, de que yo impongo las condiciones y se hace como yo quiero, si no, no hay nada. Uh-huh. Que quería 40 millones, el Spartak de Moscú ofreció 25, así que por ahora el Flaco López sigue en San Pablo.
0: 11 y 40, la licenciada Marisi López es... referente de la Fundación Rewilding, en más de una oportunidad ha dialogado con nosotros respecto de la importancia de todos los trabajos que se vienen realizando. Bueno, ayer hubo alguna conmoción periodística porque en Burucuyá se avistó muy cerca de la localidad, en Pago Arias concretamente, a un yaguareté, hubo huellas del animal, se determinó que se suspendan las clases por la cercanía de escuelas rurales con la zona donde se vio caminando al animal, y obviamente, bueno, a partir de ahí comenzaron a surgir las preguntas de mucha gente que comienza a consultar, che, ¿no era que no se acercaban a los lugares poblados y caminan cerca de las casas ahora? Y bueno, ese temor instalado nos llevó a buscar más información, que obviamente está en manos de especialistas. Marisi, muy buen día, te saluda Martín Varela.
2: Hola Martín, buen día.
0: Gracias por la gentileza de atendernos, siempre muy gentil. Bueno, contame un poquito... Esto, a ver, si bien es cierto, en más de una oportunidad ya nos dijiste que generalmente este animal no pone como presa al ser humano, que se acerque a los lugares, a las viviendas, a una escuela rural, ¿qué mecanismos debería activar en términos de cuidado?
2: Sí, por supuesto que siempre hay que tener cuidados y ser precavidos, pero sobre todo saber cómo actuar frente a la presencia de un yaguareté. Uh-huh. Los yaguaretés son grandes caminadores, o sea que pueden caminar muchos lugares y recorrer grandes distancias.
0: Sí.
2: Por lo general no se acercan a los centros urbanos, pero bueno, puede pasar que se haya acercado. Lo que hay que hacer es no siempre mantener una distancia prudente, que esto también sirve para los turistas que andan por el Parque Iberá y que tengan la suerte de cruzarse con un yaguareté, siempre mantener distancia, no querer tirarle piedritas, palos, como para espantarlo, sino eso va a ser peor, no querer que el animal no se sienta amenazado, por supuesto no querer alimentarlo, no querer tocarlo, dejarle el espacio que el yaguareté solo va a encontrar un camino para seguir caminando y salir de ahí, pero no hay que acorralarlo, hay que dejarle que el animal siga su camino. Uh-huh. Frente a este avistaje, un equipo de la Fundación Rewilding se movilizó hasta la zona para poder intentar tener más datos, poner unas cámaras trampas, ver si hay huellas, y poder determinar de qué animal se trata.
0: Ajá. A ver, Burucuyá, Pago Arias, hace unos meses dimos cuenta de un video en la zona de Chavarría, muy cerca del río Corriente. Después está el famoso video de Itaibaté, con el animal cruzando el río y saliendo a la playa. O sea, evidentemente es un animal que naturaliza recorrer grandes distancias.
2: Sí, sí, son animales que les gusta caminar, que recorren, que pueden trasladarse en pocas horas lugares. Y habiendo ahora ya 50 yaguaretés en libertad,
0: sí,
2: son diferentes animales los que se van moviendo. Uh-huh. O sea, no es solamente uno, son más de un yaguareté los que se andan moviendo, pero hacen eso, van caminando, van buscando hembras por lo general, o van buscando comida, que son capinchos, yacarés, y por eso es que aparecen por diferentes lugares y los podemos ver.
3: Marisi, ¿está identificado este yaguareté?
2: No todavía, porque las fotos que se tomaron no estaban en tan alta calidad, era oscuro. Entonces, por eso fuimos a poner cámaras trampas para ver si podemos identificarlo con el patrón de manchas que tiene.
0: Sí.
2: Y saber si efectivamente salió de Iberá y bueno, quién es, y seguirle un poco la historia.
0: Marisi, ¿cuántos están monitoreados por collar?
2: Hay creo que un 10%, si no me equivoco, un 15% de los animales libres que tienen monitoreo, que tienen collar. Porque después muchos que son los hijos que van naciendo ya no se los puede poner collar.
0: Uh-huh.
2: Así que, pero después lo que hacemos es, una vez que ubicamos al animal con el patrón de manchas y sabemos quién es, si sigue estando en el mismo lugar, lo capturamos para ponerle un collar y poder hacerle seguimiento. Ese es el caso, por ejemplo, del yaguareté ombú que apareció en Carlos Pellegrini. Ajá. Como se quedó por la zona bastante tiempo, pudimos capturarlo, pudimos ponerle un collar y ahora lo tenemos también monitoreado.
0: Ajá. De los animales monitoreados, ¿cuál fue el que recorrió la mayor distancia? Esta pregunta tiene por objeto, conociendo tu respuesta, hacerte otra pregunta más.
2: Dale. Ajá. Creo que fue Morimbí, que es el yaguareté que apareció en el río, cerca de Itaibaté. Ajá. Ese fue el que más lejos fue y estuvo, bueno, nos dio esas imágenes en videíto en el río.
0: Ajá. ¿Sabes por qué te pregunto esto? Porque hay mucha gente que me pregunta, estando en el entorno de la capital, que de alguna manera con la zona original tiene más o menos 200 kilómetros de distancia, si en algún momento esto podría darse cerca de las poblaciones aledañas a la capital. ¿Lo ves como algo probable o no?
2: Mira, es lejos, pero ya a esta altura yo no quiero decir que no a nada, porque todo es posible, dado que son caminadores. Ajá. Andan mucho. Lo que más buscan va a ser presas, comida, sí. Entonces por eso se ubican en lugares más alejados, donde pueden encontrar carpintos, yacarés, peces, uh-huh. Y también tienden a evitar las grandes concentraciones de personas. Uh-huh. Por lo general no aparecen en lugares donde hay muchas amenazas, muchas personas, autos, muchos ruidos. Fíjense sí. que en Misiones hay yaguaretés y jamás se aparecen por la capital o por la ciudad.
0: Sí, sí.
2: Lo mismo en Salta, uh-huh. Lo mismo en Chaco. Tienden a buscar estos lugares naturales donde tienen más refugio.
0: Uh-huh. ¿Cuál es el objetivo de sustentabilidad, Marisi? Me refiero a los números que podrían hacer sustentable la presencia y la longevidad del tiempo de los animales en nuestra provincia.
2: Mira, es difícil dar un número exacto, pero ahora que hay 50 yaguaretés en libertad con tanta variabilidad genética, es decir, con tanta mezcla de sangre de diferentes lugares, nosotros estamos contentos con ese número, por ahora no estamos liberando más, quedamos en ver cómo se aumenta la población con esta base de 50 yaguaretés libres y con muchos padres diferentes, y lo que estamos haciendo ahora es alimentar otras regiones, que Iberá, que consiguió estos números tan grandes, uh-huh. sea fuente de animales para otros lugares, por ejemplo, para llevar a Impenetrable o a otros lugares donde necesitan aumentar la cantidad de yaguaretés. Entonces, si bien hay estudios donde dicen que el propio Iberá puede albergar más de 100 yaguaretés y hay espacio y comida para todos, por ahora con estos 50 vamos a esperar un poco, vamos a ir monitoreando y analizando cómo se mueve esta población para después tomar otra decisión.
3: ¿Cómo evalúan la evolución del yaguareté en la región, Marisi? No solamente Corrientes, sino el Parque El Impenetrable, también con la presencia de este animal en la zona sur del Brasil. ¿Qué evaluación hacen como fundación de la reinserción de este felino?
2: Bueno, por supuesto que lo que hacemos es ver cómo está cada lugar, qué situación inicial tienen, si hay o no hay yaguaretés, qué número, qué población, si son solo machos o hay machos y hembras, que es lo que nos va a permitir entender si se van a seguir reproduciendo o no, ver en cada lugar cómo está esa situación y después analizar ya desde un nivel más alrededor, porque el yaguareté se va a mover por diferentes lugares, como ya dijimos, y lo que necesita es el corredor más amplio. Lo que podemos ver es que se va recuperando de a poquito, pero, por ejemplo, Corrientes, que no tenía ningún yaguareté, ya tiene 50 yaguaretés en libertad, con muchos nacidos en la zona. Chaco Impenetrable, que también quedaban muy poquitos, o sea, teníamos en conocimiento un macho que andaba apareciendo por ahí, ahora hay 9 yaguaretés entre traslocados y nacidos en la zona. Ahora estamos también trabajando en Salta, pusimos cámaras trampas en un campo que compramos en Salta y pudimos observar también que hay un gran número de yaguaretés, creo que eran 12 yaguaretés en Salta. Misiones viene con un buen número también de yaguaretés. Entonces, se va mejorando la población, va aumentando, pero por supuesto que hay que hacer mucho trabajo, y por eso también esto de trabajo conjunto con Brasil, sí. con Paraguay, con Bolivia, en esta iniciativa donde desde Argentina nos sumamos para poder trabajar en un corredor del yaguareté a escala continente y que sea más grande, no sea solo en estos lugarcitos que yo mencionaba.
0: Visualizando los posibles conflictos, Marisi, ¿han tenido algún tipo de episodio con ganaderos, con ganado que hayan capturado los animales, o todavía esto no se ha registrado fehacientemente?
2: En Corrientes no tuvimos ningún tipo de conflictos de esa manera todavía. Sí, el Yaguareté ha andado por diferentes campos ganaderos. Nos llegó un videíto de un peón que andaba a caballo y que pudo registrar con su teléfono un yaguareté que estaba comiendo un chancho, de estos chanchos que son plaga, que son chanchos silvestres. Pero, y estaba en un campo ganadero y no tocó ni una vaca, nada. Pasó de largo, comió este chancho y siguió su camino. Los ganaderos están muy en contacto con nuestro equipo. Tenemos una red que al menor indicio o huella o sospecha, nuestro equipo acude a ver si está por ahí y a poner cámaras. Y ya te digo, pasó por muchos campos ganaderos y hasta ahora no ha habido ningún tipo de conflicto. Creo que es debido a la gran cantidad de presas que el yaguareté encuentra en Corrientes. Encuentra para comer carpinchos, yacarés, aves, peces, y eso le resulta mucho más fácil.
3: ¿Distingue el yaguareté la presa, digo, por el tema del ganado, de la vaca, por el carpincho? O sea, ¿selecciona su comida?
2: Sí, sí, selecciona, tiene gustos. Básicamente es carpincho, el yacaré, su dieta principal, no solamente acá, sino en Brasil, donde hay yaguaretés en libertad también. Y si van al ganado cuando se quedan sin su presa natural. Eso es como la segunda opción cuando tienen hambre y no tienen nada para comer. Pero si tienen presa natural, como hay en el Iberá, abundancia de presas, van a elegir eso.
0: Marisi, como siempre, muy gentil, te mandamos un beso,
2: Por favor, gracias a ustedes.
0: Marisi López, de la Fundación Rewilding Argentina. ¡Vendemos, Pepe!
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0: El presidente Javier Milei le delegó la tarea de armar una cumbre de partidos y gobiernos de derecha al canciller Pablo Kirchner, después de haber estado en Lima, donde recibió una distinción por parte de una universidad y concurrió a la ceremonia de asunción de Keijo Fujimori.
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3: Finalmente, Martín, ayer a la mañana se retractó la mujer que había denunciado el supuesto robo de un hijo recién nacido en el hospital neonatal luego de la declaración con el fiscal Rubinó.
0: Perdóname, ¿es la primera vez que se comporta de esta forma? ¿O como dicen algunas fuentes, ya tendría un antecedente de comportamiento similar?
3: De acuerdo a algunos datos que se habría sido aportado por familiares, no sería la primera vez. Ajá. La diferencia es que en esta oportunidad radicó la denuncia.
0: Claro.
3: Se fue a denunciar.
0: Porque gente que la conoce de cercanía me hablan de que aparentemente habría algún perfil psiquiátrico en este tipo de comportamiento.
3: Por eso mismo el fiscal Rubinó determinó las pericias psiquiátricas para ella y asistencia psicológica a la familia.
0: Bueno, Pepe.
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0: A los 34 años, el delantero del Santos, Neymar, le dijo formalmente adiós a la selección de Brasil. Di mi sangre, mi vida y todo lo que tenía, pero ya no quiero hacerlo porque mi físico no responde de la misma forma. Hay que dar paso a las nuevas generaciones, dijo el actual delantero del Santos, formalizando su despedida de la canariña.
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0: Sí, el gran temporal de nieve en la cordillera de los Andes, en la zona catamarqueña que comprende una región entre Tinogasta y Fiambalá. 100 turistas quedaron varados en una zona en donde se promocionan miradores. La mayoría está en camionetas y todavía no en situación de riesgo porque fueron asistidos con algunos abrigos. Pero las autoridades comienzan a poner en práctica un operativo de rescate esperando que mejoren las condiciones para mover helicópteros.
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3: Resultado de la encuesta a través de nuestra página en YouTube, de nuestro canal en YouTube. Guerra de patotas juveniles para vos, ¿qué hay que hacer? De menor a mayor, más educación y talleres barriales, el 18%.
0: Sí.
3: Un 24% opinó más policía y control policial. Uh-huh. 27% castigar económicamente a los padres.
0: Sí.
3: Y el 31% bajar la edad de imputabilidad.
0: Los resultados de la consulta con nuestra audiencia.
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0: En un capítulo más de la estrategia 2027 de cara a las elecciones en la Argentina, Jorge Macri, jefe de gobierno de la Ciudad Autónoma de Buenos Aires, defendió un acuerdo electoral con la Libertad Avanza en la capital. No podemos darnos el lujo de que el kirchnerismo vuelva después.

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1: El gobierno de Vladimir Putin ordenó la captura internacional del fundador de Telegram, acusándolo de utilizar la red social, la más difundida en Rusia, para reclutar efectivos para Ucrania en el conflicto armado que tiene el país Ucrania, o sea, Ucrania con Rusia. La captura internacional del dueño de Telegram se vería complicada porque el dueño de la red social gira permanentemente entre los Emiratos Árabes Unidos y los Estados Unidos de América y no tiene Rusia hoy un estatus internacional de credibilidad para ordenar y solicitar a Interpol la captura de un ciudadano ruso.
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1: ¿Te quedó algo pendiente a vos, Diego?
2: Sí, decir que la justicia correntina resolvió rever un caso, sí, una condena, porque esa condena no tuvo en cuenta el testimonio de la víctima. En un cambio de paradigma de los procedimientos judiciales, ahora sí la víctima, de acuerdo a las modificaciones en el último Código Procesal Penal,
1: se
2: de la
1: permite el testimonio.
2: Se le permite el testimonio. A raíz que no se le tuvo en cuenta, bueno,
1: vicio del proceso.
2: El Tribunal de Casación, diríamos, dijo, esto se tiene que rever.
1: Viene para atrás. Bueno, a ver, ¿a quién mató el destructor de clásicos hoy? A ver.
3: Hey, Oasis.

0: Actuó Oasis.
1: Wonderwall.
2: Sí.
1: ¿Te gusta un ícono?
2: Esto no es.
1: Ah.
2: ¿Y Oasis?
1: Oasis, ah, escúchame. Si no te gusta Oasis, no te gusta.
2: Bueno, pero esto es rockero,
3: ¿no? Esto no me gusta ni a mí, ¿eh? Y eso que soy bastante laxo con los gustos. No.
1: ¿Quién es el degenerado este?
2: Dúo Piraña.
1: ¿Piraña?
3: Sí. El dúo Piraña.
1: Ah, Dani para mojarrites se llaman Piraña. Sí. Son de Juan.
3: Los Piquis. El dúo Piquis.
1: Qué bárbaro, ¿no? A ver, Morfi, rápido, rápido, que se nos va el programa.
3: Hay un montón. Mirá, budín de pan, por ejemplo, el grande de Tamara. Tarta de zapallito. Mirá, de Marina.
4: Bien ahí, bien ahí.
3: Fideo tirabuzón con milanesa.
2: Buena combinación esa, che, no falla, ¿eh?
3: Cuarto de cerdo y puré con mayonesa y huevo duro y ajo.
4: Todos los participantes participan en el sorteo con chance doble.
3: ¿Y si es 29?
2: ¡Gnocchi!
3: Señor, gnocchi, obviamente.
2: ¡Gnocchi, gnocchi, es espectacular!
3: Hay muchas más, acá tenemos bife.
1: Sí, yo antes de que me olvide, hoy es mi aniversario de casado.
2: ¡Ah, menos mal!
1: Un beso enorme para mi compañera incomparable, Sole. Mil disculpas, porque la verdad es que con la vorágine de la información fui pasando, pero hoy ya cuando arranqué el programa le dije a Pepe, che, hoy es mi aniversario y me olvidé. Sí. Y Pepe me dijo, no, rápido, acelerá, porque si no te matan. Sí. Bueno, estamos cumpliendo un año más de casados y a mi compañera las gracias eternas por aguantarme, que soy un desastre. Mañana nos volvemos a encontrar. Gracias, Rolo, en la mesa de control. Nico, en la generación de video. Juan Martínez, en la producción. Y toda la gente participando. Con los Rolling Stones de despedida, nos vamos, ¿eh? Mañana a las 10 volvemos. Y como siempre digo, a cuidar a los chicos, porque ellos son el verdadero tesoro.

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1: La temperatura 22 grados, la humedad 76%.
2: Visita del embajador de China a la UNE.
1: El rector Omar La Rosa comentó lo que conversaron con Wang Wei.
3: Le solicitamos la habilitación del Centro Confucio, que es el centro donde habilita la parte del idioma. Significa el tema de la lengua mandarín. Nos vienen muy bien estas conversaciones porque la posibilidad de que nosotros podamos tener compras directas a través de importación y capacitación sería muy importante. Lo mismo el tema de energía renovable. Posibilidad de que la universidad pueda complementar estas alternativas de desarrollo productivo. De ellas, por ejemplo, la de tierras raras.
2: Zonas críticas para los días de lluvia.

0: El intendente Claudio Polich pidió respetar los horarios para sacar la basura.
1: El otro canal importante que tenemos es el canal 5. Sí. Y después hay cuestiones que tienen que ver, como por ejemplo el que va debajo de la avenida Francisco. Para nosotros este es un canal importante. Este es el que termina de alguna manera también complicando la olla. Todo lo que tiene que ver con las distintas cuencas de corriente es ahí donde nosotros vamos a empezar, donde va a haber el mayor de los problemas, si es que la gente no respeta fundamentalmente el hecho de no sacar la basura los días que tenemos pronóstico de lluvia y sobre todo lluvias abundantes.
2: Mauro Icardi no podrá salir del país.
0: Fue confirmado por Ana Rosenfeld, abogada de Wanda Nara. El conflicto se desencadenó porque el futbolista se niega a firmar los pasaportes de sus hijas.
3: Jared Leto, denunciado por abuso sexual.
0: En un documental de la BBC, cuatro mujeres afirman que fueron víctimas del actor cuando eran adolescentes entre 2002 y 2016.
2: Torneo clausura.
0: A las 14:40, Barracas Aldo Civi. A las 17, Defensa y Riestra. Desde las 19:15, Gimnasia y Esgrima de La Plata, River Plate.
2: José Luis Rodríguez con el pronóstico del tiempo.
4: Estas lloviznas van a continuar en parte de la jornada con mejoramientos temporarios, que la temperatura máxima hoy llega a los 25 grados, con viento del sur y sureste moderados a suaves durante la tarde y noche de hoy. Mañana jueves se mantiene nuboso, con una mínima de 19, una máxima de 28, con viento que cambia del sureste al noreste.
0: La temperatura en la ciudad de Corrientes, 22 grados.
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0: va? Muy buen día a todos. Qué hermoso tenerlos también en esta pausa de mediodía. Para algunos es una pausa, sí, previo al almuerzo. Para otros es la pausa para buscar los chicos al cole. Cualquiera sea la circunstancia en la que nos están escuchando, bienvenidos a todos hasta las 2 de la tarde. Bueno, ¿cómo estás, Guirín?
1: Vamos a ir por Buen día, Cristina. ¿Todo bien? Acá estamos.
0: Bueno, ¿cómo estás, Karina?
2: Muy bien, Cris.
0: Espectacularmente. Todos muy bien. ¿Qué les parece si de pronto el próximo gobierno, este no creo, el de Milei no creo, pero bueno, esto también puede ser una iniciativa local. Tampoco no la veo, pero ¿saben qué está por hacer el alcalde, el alcaldísimo de New York? Que es Naki Pop, ¿no? Mamdani. Están todos indignados porque, pero fíjense la medida, está por hacer supermercados públicos.
2: ¿Cómo sería eso?
0: Hasta un 30% más baratos. Es probable que él ponga la plata. A ver, es similar a decir, bueno, vamos a hacer precios cuidados.
1: En su momento. Bueno, termina y después.
0: O pescado para todos podría ser, porque el gobierno subsidiaba algo. En el precios para todos, no sé si el gobierno compensaba a las empresas los precios. Creo que era una idea de cuidar nada más los precios de esos productos. No era que subsidiaba y le daba algo a los fabricantes. Pero Mamdani, ¿qué quiere hacer? Quiere hacer supermercados públicos. Los comerciantes de los barrios, por supuesto, están alarmados porque, de todas maneras, estas tiendas van a abrir en el 2027 y 2029. Y los negocios que dicen que van a empujar a la ruina a muchos comerciantes. Pero ¿saben cuánto cuesta? Estaba viendo que, por ejemplo, una docena de huevos, ¿cuánto cuesta acá? Y después les digo cuánto cuesta Nueva York. Por eso no me voy a vivir.
2: Y el maple depende del tamaño del huevo. Tenés de 4.100 a 5.100.
0: ¿La docena o
2: maple? No, el maple. Así que la docena estaría entre 2.000 y algo, digo yo.
0: Un poquitito más. $10 una docena de huevos en New York. Entonces, él piensa que con esta iniciativa va a reducir bastante los costos, ¿eh? Está muy caro todo. Y él había asumido el gobierno con la promesa de ocuparse de las familias que más sufren para que lleguen a fin de mes. Entonces, ahora acaba de anunciar supermercados públicos. Nunca lo había visto esto. Con una gerencia privada, eso me gusta. Que ofrezcan alimentos más baratos con rebajas de algunos productos de hasta el 30%. Está buena esta iniciativa porque, por ejemplo, lo que más consume la gente son productos frescos, ¿eh? Carnes, pescados, mariscos, en ese caso que están lácteos. Viste, la gente consume mucho lácteo y bueno, evidentemente ahí los precios han escalado. Y ellos dicen que el municipio va a construir las tiendas y eximirá a los que las gestionen del pago del alquiler y de algunos impuestos. O sea, lo que quiere es que la gente coma, ¿eh? Coma y coma mejor. Bueno, Guidín, ¿y qué decías vos? ¿Qué tiene que ver esto para vos?
1: Eso
0: está buena idea.
1: Sí, en su momento el kirchnerismo había hecho pescado para todos, carne para todos, ¿te acordás? Sí. Verdura para todos. Y yo me acuerdo que en Loma de Zamora había un
0: había precio de carne también, que era ventajoso, había cortes ventajosos.
1: Sí,
2: eso
1: bueno,
2: se perdió ahora.
1: En Loma de Zamora hubo, me acuerdo, patente, Martín Insaurralde había inaugurado un tipo de supermercado que después no perduró mucho. No. Y después lo había trasladado hacia el centro de Lomas también, porque un supermercado lo había hecho en las afueras del centro y no perduró.
0: La gente seguía comprando para el bolsillo flaco, sí, de la economía actual. Fíjate lo siguiente, cuando se crean las ferias de la ciudad acá, la idea era que la gente compre más barato.
1: Es que la gente nunca dejó de comprar en la feria.
0: No, pará. Pero no es tan barato en la
2: feria. Algunos se avivaron. La feria era antes barata. Sí. Nosotros hacemos notas muy seguidas y los precios. A veces la gente dice, prefiero ir al súper.
0: Sí.
2: Que no hay diferencia con...
0: Salvo que en algún súper, por ahí escalan los precios de las verduras. Impulso, por ejemplo... Y Supermac también, son medio abusivos en el precio de las verduras.
2: De las carnes ni hablar.
0: Ah, ¿también?
2: Sí.
0: Bueno, ya saben, no tenía que comprar carne. Bueno, entonces digo que hoy parece, no es que parece, es populista pretender que los gobiernos de pronto subsidien el precio de las frutas, de los productos frescos. Pero eso existió acá, o sea que por ahí nos asombra que el alcalde o el intendente de Nueva York disponga que él va a construir la cuestión edilicia, pero la gestión va a ser privada.
2: Exactamente, con apoyo privado, va a buscar quién lo apoye.
0: Y acá en los barrios a veces se suele encontrar algunas cosas más baratas que en el centro. Viste los kioscos de ventana que se denominan así. Pueden haber cosas más económicas que en el centro, que ayuden a la economía familiar, de eso se trata. Bueno, hay un anuncio, y después vamos a todos los títulos que hizo hoy. ¿Quién hizo el anuncio, Karina, de que el gobierno va a comenzar, va a anunciar un plan, porque esto estaba muy ausente, un plan de viviendas para Corrientes? Eso es muy importante.
2: No hubo un anuncio oficial, Cristina. La información que estamos manejando es extraoficial, no tenemos un mes preciso, una fecha cierta, pero hay un plan de vivienda que también me gozo, igual que vos, porque hacía falta, estaba muy en un parate total, y el anuncio lo hará el gobernador Juan Pablo Valdés. Creo que también es parte de las negociaciones, ¿no?, que está haciendo.
0: Sí, tengo una presunción política, pero la voy a dar luego cuando hagamos el segmento de la rosca postmundial. Vos ya ni te acordás más del mundial, Guido. Ya te olvidaste.
2: Pará, que se está recuperando.
0: Ah, perdón. Y yo le fui, le toqué
2: mirá cómo
0: el botón.
2: Te mira, mirá cómo te mira.
0: Ay, Guido, vos tenés que estar con... ¿Qué sabés, por ejemplo, Armani? ¿Dónde se fue a parar Armani?
1: Armani se retiró de River.
2: Oh. Volvió a Colombia.
0: Ah, mirá cómo saben, ¿viste? Pero bueno, vos tenés que estar al tanto de eso, ¿entendés? ¿Dónde estuvo de vacaciones Paredes, por ejemplo? ¿Dónde estuvo? ¿Qué le dijo a Arruabarrena Paredes? Andate de vacaciones, le dijo, y agarró su familia y se fue.
2: Está muy estresado, muy ligero, muy peleador.
0: ¿Cuándo juega Boca? Vos tenés que estar en eso,
1: Boca juega, Boca juega el día jueves, es el partido de vuelta.
0: ¿Mañana?
1: Mañana, sí, de los playoffs de la Copa Sudamericana frente al conjunto chileno de O'Higgins. Mañana 21-30.
0: Sí.
1: En el partido de ida, Boca ganó 1-0.
0: Ah, ganó 1-0.
1: Boca ganó 1-0 en la Bombonera.
2: ¿Eso evitó que renuncie su técnico?
1: Arruabarrena, sí, acaba de asumir.
2: Y bueno, pero pérdida y pérdida.
1: No, acaba de asumir Arruabarrena.
0: Bueno, entonces, eso te compensa un poco la pena, seguir el fútbol local. Por ejemplo. ¿Cómo va a ser River para remontar lo que tiene que remontar? Todo en eso tenés que andar.
2: ¿El Checho Coudet se queda o se va?
0: Ay, esa.
2: Claro, porque pierde, pierde. Y
0: hoy vamos a inaugurar una sección nueva. Tenemos la Dolce Vita al final. ¿Dónde estás, Andrés? ¿Dónde está Andrés? Ah, Andrés se peinó.
2: Se cortó el cabello.
0: Ah, perdón. Bueno, hoy tenemos una sección nueva. Pero quédense por acá porque la vamos a estrenar un poco más tarde. Vamos a hablar de política porque está muy interesante, che. Algunas roscas me están gustando, ¿eh?
2: Y ayer nos dejaste picando, que tenías una rosca.
0: Tengo una que no sé si revelar acá en la radio o dejarla para el domingo.
2: Por favor, una
0: adelante. Es muy grosa. Y tengo otras rosquitas y algunas presunciones, o sea, todo junto.
2: Qué lindo, me gusta.
0: Bueno, de modo que nos vamos a poner en marcha para repasar algunos datos a esta hora.
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0: Thank 21 grados la sensación térmica. A esta hora los vientos soplan, aunque usted no crea, del sector sur. ¿Por qué digo que usted no crea? Porque afuera está bastante templado. Cielo cubierto en las próximas horas. Estamos bajo los efectos de la luna llena. Y está llena la luna, así que cuídese de los humores y de los amores. Mañana, 30 de julio, 27 la máxima y 17 la mínima. Cuando digo cuídense en luna llena, o sea, no es una subjetividad, sino que está demostrado cuáles son los efectos de la luna llena sobre los mares,
2: sobre el mar,
0: cómo sube la marea y todo eso. Y lo mismo pasa en nuestro cuerpo, así que consuman mucho líquido, coman menos, Y
2: depende
0: y
2: del
0: todo
2: signo,
0: va
2: Cristina,
0: a estar bien. ¿Cómo?
2: ¿Depende del signo cómo te afecta?
0: No. En general a todo el ser humano, a la naturaleza, la luna llena sacude un poco así. Bueno, entonces estamos bajo los efectos de una primavera anticipada, porque estas temperaturas son propias de primavera. Por ejemplo, el viernes 22 de mínima y 30 la máxima, es tremendo. Bueno, entonces Guido, ¿qué pasa con los mercados hoy?
1: El dólar blue, Cristina, está en 1575. Antes de empezar el programa estaba en 1570. Solo aumentó 5 pesos. El dólar oficial, 1520, continúa clavado desde hace varios días. Lo mismo que el dólar tarjeta, no se ha movido, está en 1976. Ahora, los dólares financieros están bajando. El dólar MEP está en 1529,22. El contado con liqui en 1593,90. Y sigue la suba del riego país. Recordarás, Cristina, que al principio de esta semana el riego país estaba en 432, 439 y ahora está en 446.
0: Bueno, dicen que en algunos supermercados de las grandes cadenas que hay en la Argentina, por ejemplo, qué sé yo, Carrefour, o de pronto Cencosud, la Anónima, que en el Chaco está sin pena ni gloria, dicen que hay una mejora en las ventas. Pero comparativamente, ¿con qué dice? Dice, cuando presentaron, por ejemplo, los resultados semestrales, se notó que hubo un crecimiento en los volúmenes de los productos, por ejemplo, en el caso de Carrefour, que se despacha en Argentina, y que es la primera vez que esto sucede desde el 2023. Este plazo coincide con el inicio de la gestión de Milei como presidente. La compañía francesa consideró vender la cadena en el país, pero de pronto vio que podía mejorar su perspectiva de negocios y terminó descartando. Ah, mira. Y otros que hablan de mejoras también y lo vinculan a la cantidad de tickets emitidos y una mayor participación en el mercado son las empresas que se nuclean en Cencosud, que son Jumbo no hay acá, y
2: no,
0: Disco.
2: No.
0: Disco tampoco, ¿no? Bueno, estos son los principales jugadores supermercadistas, especialmente en las grandes ciudades, en el país, ¿no? Hubo una suba en el mes de junio que fue considerada una suerte de vuelta de página luego de 2 años de caída, y entonces creen que lo peor ya quedó atrás.
1: Bueno, hacemos un repaso, Cristina, sobre los cronogramas que se están pagando, mejor dicho, de julio para los trabajadores provinciales activos y jubilados. Hoy miércoles 29, hoy es día de ñoquis, DNI finalizados en 4 y 5.
0: Es muy berreta esa alusión, ¿eh?
1: ¿Por qué?
0: Porque sí.
2: Ya no se cumple tampoco.
0: ¿Quién no come ñoqui?
2: Ni comiendo ñoquis, ni colocando la plata debajo del plato.
1: Exactamente, hay que poner un billete.
0: Nunca se me cumplió eso.
2: Voy para atrás con
1: eso. Pero no me digas que porque no se te cumplió un día, no vas a dejar
2: de
1: hacer eso.
2: ¿Mito o realidad?
0: Los únicos que los bancos son los de la selección argentina, y entonces sigo apostando, bueno. Pero comer gnocchi para cosas, nada.
1: Y abajo tenés que poner un billete.
0: No te da nunca una alegría.
2: Aparte, hay que evitar las harinas.
1: Es la abundancia. Puedes hacer de otro.
0: Una pelota número 5 en el estómago, ¿no, Guido? ¿Qué?
1: Escuchá, puedes hacer de gnocchi de otro tipo de.
2: De verduras, por ejemplo.
1: Papa, mandioca, de zapallo.
0: ¿Vos te imaginás un gnocchi de mandioca? Me parece.
2: No,
0: que
2: es más pesado todavía. Pará, Guido.
1: miércoles 29 de julio, hoy cobran los DNI finalizados en 4 y 5. Mañana, jueves 30, los DNI finalizados en 6 y 7 y culmina el viernes 31 para los DNI finalizados en 8 y 9. Y hacemos un repaso sobre la altura de los ríos. El río Iguazú, en el puerto Andresito, está en creciente, Cristina. Ahora está en 2.64.
0: ¿Cuánto?
1: 2.64.
0: De todas maneras bajó, bastante.
1: Bastante bajó. En Iguazú está en 14.10.
0: Bajó también.
1: Sí, pero continúa en creciente. El río Paraná, en el puerto Ituzaingó, no se ha movido. Está en 1.95. Itaibaté, 2.65. Itatí, 3.96. Paso de la Patria, 3.80. El puerto de Corrientes continúa igual, 3.74. Crece en Barranqueras con 3.70. Y no se ha movido en Empedrado, 3.49. Y comienza a crecer en Bellavista con 3.83. Goya, 3.70. Reconquista, 3.30. Y Puerto de Esquina, 3.22. Y el río Uruguay, hacemos un repaso. En Santo Tomé, por ejemplo, está en bajante con 9.91. En Alvear continúa la alerta porque está en 9.68. Entra en alerta en 9.50 en Alvear. Crece en La Cruz, 9.48. Falta muy poquito para que entre en alerta. Entra en 9.50. En Yapeyú está en 9.06. En Paso de los Libres ya comenzó la evacuación. Ahora está en 8.62. En alerta entró en 7.50. Y en 8.50 entra en evacuación Paso de los Libres. Bonpland continúa la crecida, 7.52, Monte Caseros, 6.11 y Mocoretá, 7.58.
0: Bueno, esta es una buena noticia también. Hoy, antes que esta, hoy había una reunión de intendentes acá.
2: Están reunidos en este instante con el ministro secretario general Juan Pablo Fornaroli. Están reunidos el intendente de Santo Tomé, Augusto Suay, Agustín Faraldo de Paso de los Libres, Juan Carlos Álvarez de Montecasero y Jorobán Márquez de Guaybiraví. Justamente porque van a tratar...
0: que son de la costa?
2: Pues, claro, la costa, de la zona costera, parte fronteriza también con países limítrofes. El tema del niño, pero están reunidos con el senador Vichy. Están tratando el tema de la inviolabilidad de la propiedad, un proyecto de nación,
0: sí,
2: y que ellos están viendo la ventaja y desventaja en caso de que se apruebe
0: en el Congreso
2: ese proyecto.
0: Ah, mira.
2: Interesante tema, ¿eh?
0: Tal cual. Bueno, ¿te acuerdas cuando vino Delía que intentó cortar el candado a un campo que pertenecía presuntamente a Tomkin? Cuando se dice la inviolabilidad que debe garantizar la ley a la propiedad privada, tiene que ver con eso. Que de pronto no puede venir cualquiera, para eso existe la justicia, para, en todo caso, si uno ve que sus derechos están lesionados de cualquier particular, debe ir a la justicia.
2: Claro,
0: y si no
2: accionar.
0: Creemos en el orden jurídico, estamos fritos. Entonces, ahora... se está tratando de dar algunas otras garantías, la inviolabilidad de la propiedad privada.
2: Porque de aprobarse,
0: sí,
2: huele en el aire que se va a aprobar.
0: Ah, huele.
2: Y, por ejemplo, control provincial en cuanto a comprar tierras por extranjeros,
0: esa es otra
2: deja
0: parte.
2: En mano de las jurisdicciones locales la potestad de autorizar la venta de campos a personas o empresas de afuera. Es el tema más central.
0: Bueno, acá en Corrientes ya compraron también.
2: Sí, vos sabés que yo pensé igual.
0: Los chilenos compraron para forestar en su momento, sí. Bosques del Plata, los paraguayos, chicos, Puerto Valle. ¿Quién más? Bueno.
1: Mira, el corte de candado fue en agosto del 2006.
0: Mirá.
1: Delía había viajado en la localidad de Concepción.
0: ¿Viste?
1: Y tenía una tenaza y procedió a cortar el candado a una tranquera que cerraba un camino provincial. Entre los campos del magnate estadounidense Douglas Tompkins.
0: Claro. Bueno, vean este dato que decía que es positivo porque el petróleo desplazó al agro y ya es el principal producto de exportación de la Argentina. Por primera vez en décadas, el crudo, que vamos a ver a cuánto está con las idas y vueltas del estrecho Hormuz, si se habilita o no se habilita. El crudo encabezó el ranking de ventas externas del país durante un semestre. Este impacto obviamente se refiere a Vaca Muerta, el rol estratégico de Puerto Rosales como principal puerta de salida del shale oil y las inversiones que preparan una nueva etapa para las exportaciones energéticas argentinas. Esta es una muy buena noticia de cómo el petróleo crudo se transformó en el principal producto de exportación, el más importante. Guido.
1: El precio del petróleo ahora está en 88,53. Esto representa una suba del 5,28 del día de ayer.
0: Mirá, los aceites crudos de petróleo alcanzaron 4.693 millones de dólares entre enero y junio. El crecimiento interanual fue del 47.7. ¿Cómo me gustaría tener un pozo de petróleo?
2: ¿Sabes qué?
0: Pero fíjense que las exportaciones de maíz está por debajo en 500 millones de dólares, 4.171 millones. Y la harina y los pellets de soja, 4.161, casi igual, por debajo. Claro que lo toman individualmente, pero si lo suman, es más, todavía es más que la exportación de crudo. No sé si está por acá la exportación del shale oil. Bueno, lo deseable es que esos dólares de la exportación de petróleo crudo, del shale oil, etcétera, tengan su derrame en otras provincias que no solo sean las
2: principales, las vedettes.
0: Las vedettes. Río Negro, Neuquén, uh-huh. Eso. Bueno, ¿qué más, Guido? Me voy a la pausa. Me voy a la pausa, los oyentes se van a comunicar en qué número.
1: 3794-250551.
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0: son musicales. Bueno, dos cositas. Ayer les había contado que Tucumán es la primera provincia del país que comunicó su gobernador a través de un decreto llamado convocatoria de elecciones con un calendario. Y esas elecciones van a ser en el mes de mayo. El 9 de mayo. Sí. Es la primera provincia entonces en anunciar su calendario electoral. El gobernador actual es Osvaldo Jaldo y se cree que hace poquito tuvo un episodio cardíaco, le colocaron, justo estaba en Buenos Aires y le colocaron un stent en el hospital italiano. Él va a ir por la reelección. Y les doy otro dato, porque por ahí estamos alejados de Tucumán. Ahí el referente de La Libertad Avanza se llama Lisandro Catalán. Pero el PJ, en el 2025, que fue el año pasado nada más, se impuso por 15 puntos sobre La Libertad Avanza. Esto para que tengan como referencia. Pero acá el dato, ¿saben cuál es? Que Jaldo es peronista. Y si Jaldo decide desabrocharse, desligarse del calendario de Axel Kicillof, ¿qué quiere decir? Que le resta apoyo. O sea, en el gobierno nacional, que en general estas cuestiones las maneja Diego Santilli, no hay sorpresa sobre la decisión de Jaldo en Tucumán. Aparentemente estaba hablada, como está hablado también, con distintos gobernadores. Acá habría que desentrañar si Corrientes va a ir enganchada. Eso no está muy impreciso todavía. Generalmente Corrientes, ahí voy, no creo que me lo diga, si lo sabe Pedro Brayar no me lo va a decir. Bueno, no creo que Corrientes vaya, usualmente en la práctica siempre va desenganchada Corrientes en el calendario electoral nacional, porque le convino, porque son estrategias, ¿sí?, de campaña. Ahora habría que prestar atención si Corrientes de pronto, por un acuerdo nacional, no iría junto con el calendario nacional. No sé.
1: Todo puede pasar.
0: Todo puede ocurrir. Luego vamos a ampliar este tema. Pero Tucumán, reitero, es la primera provincia que anuncia desdoblamiento de elecciones. Y a simple vista no le favorece al candidato del PJ. El PJ ganó Tucumán por 15 puntos en el 2025, reitero. Bueno, lo saludamos al vicegobernador, el doctor Pedro Brayar Pocar. Yo digo, aunque usted lo sepa, no me lo va a querer decir tan anticipadamente cuál va a ser el calendario electoral de Corrientes, ¿verdad? Esa es una presunción mía, ¿no?
2: No, es que creo que todavía no hay un calendario electoral, sinceramente. Si uno toma los antecedentes, sí, anteriores, siempre la elección, sí, provincial y municipal se hace en época diferente a la nacional. Mm. Porque además nosotros tenemos términos que establece la Constitución.
0: La Constitución dice cuándo deben elegirse las autoridades, pero no especifica, como el Chaco, por ejemplo, cuándo deben hacerse, ¿no?
2: No digo fecha exacta, pero establece plazos. Mm. Establece plazos. Y Nación normalmente tiene un... Hay que ver también si hay paso o no hay paso, ¿eh? Todavía, hasta hoy, hay paso.
0: Mm. ¿Y sí?
2: Hay que ver si se decide suspender, si se decide eliminar, que eso es una decisión del Congreso. Yo lo que creo, Cristina, es que más allá de la decisión que haya tomado Tucumán, el gobierno de Tucumán, los próximos 3 o 4 meses son fundamentales, porque ahí es donde se va a ver cómo está el humor social, el humor social que hoy está complicado. Es decir, si bien es cierto que hay un montón de logros en la economía, yo no soy un hombre negativista, también es cierto que hay un importante sector de la sociedad que la está pasando muy mal, y entonces hay un humor que no es el mejor. Así que yo creo que hay que esperar a ver si si se mantiene una tendencia a la baja de la inflación, si se empieza a reactivar un poco la economía, mejorar la recaudación, lo que implica mejorar también la coparticipación, eso puede traer aparejado, porque lo que se está dando hoy en el crecimiento económico, que es cierto, hay un crecimiento importante en la exportación, por ejemplo, en comercio exterior, pero se está dando con productos que no afecta a provincias como la del Nordeste, por ejemplo, ¿no?
0: Sí, yo estaba pensando eso recién, porque estábamos dando unas cifras de que por primera vez el petróleo superó al maíz y la soja en exportación en forma individual, o sea, lo hicieron.
2: Es la primera vez que la minería iguala o supera al campo.
0: Sí. Ahora bien, cuando uno habla, porque a veces son frases hechas que en general el periodismo difunde, el famoso derrame. Derrame habría, porque nosotros estamos lejos de esas provincias, si por ejemplo un inversor que ha hecho pingües ganancias, afortunadamente, en esos rubros, decidiera, por ejemplo, comprar campos para forestación acá en Corrientes, o colocar un aserradero, o dedicarse a algún emprendimiento vinculado, o poner un frigorífico, etcétera. ¿Eso sería derrame?
2: Sí, eso sería una forma de derrame. Eso sería, sin duda, si se consolida la inversión, que todo apunta que está yendo bien, de esa planta en la zona de Ituzaingó, que una inversión que involucra 2.000 millones de dólares, eso es derrame.
0: Claro, pero yo digo trasladar, porque hoy les va bien a los de la industria de hidrocarburos y minería, pero eso acá no mueve el amperímetro en el empleo.
2: Sí, puede mover en el sentido de que mejore la recaudación, sobre todo en ganancia, que es un impuesto coparticipable.
0: Ahí está.
2: Pero sin duda, yo anduve el año pasado recorriendo el noroeste en auto, sí, en la gira de un poco más de una semana, y uno ve un movimiento en la parte minera que es impresionante, sobre todo en el tema litio, ¿no?
0: Ah, Jujuy, el litio, Catamarca.
2: Catamarca, Jujuy, Salta.
0: Sí.
2: Uno ve hasta trabajadores que no son de origen argentino, trabajadores, sí, de origen chino. Hay capitales chinos, capitales canadienses.
0: Impresionante eso, ¿no?
2: ¿Cómo?
0: Que es impresionante, digo.
2: Sí.
0: Genera
2: un... No me contó nadie.
0: Pedro, la pregunta por la cual lo había convocado tiene que ver con todas estas visitas tenido en los últimos tiempos de embajadores de distintos países. Que tienen su propio desarrollo muy importante, ¿no? La India, en la industria farmacéutica es fenomenal, entre otros. Bueno, China, con todo lo que conocemos, y Turquía, etcétera. Digamos, a veces parecen visitas oficiosas nada más, pero ¿cuál es el trasfondo? A
2: ver. Estas cosas se construyen con paciencia y con tiempo, Cristina. Uh-huh. Vamos al tema de la Unión Europea. Se acaba de firmar el acuerdo, como vos lo sabés, el acuerdo Mercosur-Unión Europea. El primer cargamento que fue de un producto argentino que fue a la Unión Europea es un cargamento de miel que fue de Entre Ríos a Alemania, con tasa cero, dentro del nuevo convenio. Entonces, que esté el embajador de la Unión Europea es un paso importante, pero esto se va haciendo con el tiempo, porque hay que generar primero conocimiento del mercado, qué es lo que se necesita, y confianza. Porque no es solamente que yo digo voy a venderte hoy esto, yo tengo que decir, bueno, te voy a vender los próximos 10 años, no sé si me explico. En el caso de China y de India, lo que ofrecen son mercados gigantescos, gigantescos. Entre China e India tienen 3.000 millones de habitantes.
0: Sí.
2: Si se llega a dar esta perspectiva de que los hindúes se interesen en comprar yerba mate, por ejemplo, estamos hablando de un mercado de casi 1.500 millones de habitantes. Es decir, la realidad con la soja cambió a partir de China.
0: Sí.
2: Y de India también en menor medida. Hace cosa de 20 años atrás estábamos discutiendo con Europa si producir con subsidio o producir sin subsidio. Ese era el enfrentamiento que teníamos con los europeos. El grupo Keynes y todo eso que organizaron los países que producíamos sin subsidio. Y hoy eso es un poco inexistente ya, porque hay toda una demanda de mercados nuevos. Uh-huh. si China tiene 1,000,000,000 de cerdos, por ejemplo, y el cerdo tiene una dieta básica que está de soja, además de que es un componente importante en la dieta de la población china, y China para los chinos, yo estuve allí, por eso he conversado mucho, ellos te dicen, la comida es para nosotros una necesidad estratégica, porque lo primero que China cambió en sus hábitos es el hábito de consumo de alimentos.
0: Ahora come más carne. Ahora,
2: ¿cómo?
0: Ahora comen carne los chinos.
2: Comen mucha más cantidad.
0: Sí.
2: Una dieta mucho más variada. Uh-huh. Y la India es un, China estaba incorporando más de 30 millones de habitantes por año a la clase media, y India andaba por los 20, 25 millones. Uh-huh. India también es un mercado, es una organización social totalmente distinta. Yo no conozco India, pero uno trata de informarse. La China, por ejemplo, es muy ordenado, ¿no es cierto? Porque aparte tiene un régimen de partido único que implica un orden determinado. La India es la mayor democracia del mundo. Creo que cada proceso electoral de la India dura un mes más o menos, ¿no? El acto eleccionario es una cosa de loco. Y es distinto. Por eso también China estancó su crecimiento cuando la política de un hijo. No estaba prohibido tener más de un hijo, sino que se perdían ciertos beneficios del segundo hijo. Ahora no cambió, porque se le estancó la población y se le empieza a envejecer.
0: ¿Y qué cree usted?
2: En cambio, la India, que arrancó muy atrás, ya tiene más habitantes que China.
0: Sí. ¿Qué cree usted que, aunque no manifiestan abiertamente, qué cree usted que le puede interesar de lo que nosotros tenemos a los chinos o a los indios?
2: Todo lo que sea alimentos, yo te aseguro que es de interés, en principio. Pero de ahí en más, ya depende de nosotros mismos poder. Y cuando hablo de alimentos, hablo de las cosas más variadas. Pero de ahí en más ya depende de nosotros, porque hay interés en madera, hay interés en litio, por ejemplo, para China es un producto, aquí no lo tenemos nosotros, pero me refiero a la Argentina, ¿no es cierto?
0: Decir, ¿Y el turismo?
2: Acá lo fundamental es ir construyendo confianza, y eso lleva su tiempo.
0: Totalmente.
2: Eso lleva su tiempo.
0: ¿Y en el turismo?
2: Sí, sin duda, sin duda. Hoy, así como en la década del 80, el turista que iba a todos lados comprando era el japonés. ¿No es cierto? Hoy es el turismo chino.
0: Sí.
2: El turismo chino es impresionante.
0: Sí.
2: Vos calculás que el 10% de la población nomás salga de turismo, está hablando de 130 millones, 140 millones de habitantes.
0: Sí, además Europa, que por supuesto en cada destino hay un interés particular de quien visita, pero Europa está saturada, hay mucha gente que no quiere ir, especialmente en temporada, porque está recontra, todos los lugares turísticos están recontra saturados. Y también hay una vertiente de búsqueda de turismo natural, digamos, están buscando expresiones auténticas, la gente busca eso. Nosotros tenemos eso para ofrecer, así que está muy bueno, que se interesen por Corrientes desde el punto de vista turístico.
2: Sí, yo creo que hay, nosotros tenemos algo que es la naturaleza. No conozco persona que venga a Corrientes y no esté fascinado. Hace pocos días estuvo acá esta actriz Laura Novoa,
0: que
2: estuvo en Corrientes, después hoy está en el Iberá el violista que estuvo
0: acá
2: en el Teatro Vera el día lunes, que fue un espectáculo de una calidad superior artística. No conozco visitante que no quede fascinado con lo que tenemos nosotros, y no te digo al que le gusta la pesca, porque hemos sabido cuidar el recurso, hemos sabido sabemos preservar lo que tenemos, y entonces nos convierte en una plaza más que atractiva.
0: Bien,
2: vuelvo a lo mismo, Cristina. Esto requiere tiempo y requiere confianza.
0: ¿Hay alguna visita prevista en su agenda en los próximos tiempos o no?
2: El lunes viene una delegación de la embajada francesa.
0: Ah, mira.
2: Que viene con vista a actividades culturales.
0: Sí.
2: Que es el comienzo. La cultura es una vía de entendimiento que abre muchas puertas.
0: Sí.
2: Con la embajada alemana hemos trabajado. Recién estuve con el intendente de Riachuelo, que se logró un aporte de la embajada alemana a una fundación que está equipando el centro de salud de Riachuelo. Un aporte de la embajada alemana. Así que estas cosas se van, y lo importante, no quiero ser reiterativo, generar confianza. Si nosotros demostramos que somos gente con la que uno se puede sentar y lo que se acuerda, la negociación es avanzar lentamente, establecer metas de entendimiento, y las metas que se acuerdan se cumplen.
0: Tal cual.
2: Porque eso genera la oportunidad para nuevas metas. ¿Me explico?
0: Correcto. Bueno, muchas gracias, Pedro Brayer Pocarel, vicegobernador de la provincia de Corrientes.
2: Al contrario, yo te digo, Cristina, lo mejor que podemos hacer es abrirnos al mundo, mostrar esta provincia maravillosa que tenemos, y te aseguro que hay un futuro muy promisorio.
0: Gracias, Pedro Brayer Pocar. Y
2: al contrario, un gusto.
0: Adiós, porque si uno se sienta a esperar sentado que la nación solamente nos mande la coparticipación y no generamos condiciones para que vengan las inversiones, estamos en el horno. Bueno, ¿qué más, Karina? Estamos eligiendo la foto del día, que va a ser también... Las fotos son... Las imágenes son noticia. Entonces, después de la pausa de la 1:00 p.m, cada uno de nosotros va a presentar la foto del día.
1: A elegir la foto
0: del día. A elegir la foto del... Yo todavía no elegí la mía, pero pienso que va a ser sorprendente.
1: Bueno, hoy estamos recordando algo que por ahí nos impacta mucho y nos hace mucho daño si no lo sabemos procesar. Hoy es el Día Internacional del Mal de Amores. ¿Alguien sufrió un mal de amores?
0: Y todos alguna vez, ¿viste? Cuando uno es pendex.
1: Fíjate cómo te impacta, Cristina. Puedes sentir dolor físico, salud mental. Y el proceso natural muestra que sanar una ruptura toma tiempo y no es solo una tristeza pasajera.
0: Ahora, así que hoy tenés las redes sociales para escracharlo, ¿viste? Antes no había eso.
1: Se descargan de esa forma.
0: Exactamente, hacen terapia.
1: ¿No sabes qué es lo mejor? ¿Sabes qué es lo mejor?
0: ¿Qué?
1: El silencio. La ley del hielo. Aplica la ley del hielo. Le bloqueas de WhatsApp, de tus redes sociales. No le hables.
0: Acto número uno, hacen eso ahora.
1: Sí, es lo mejor, es lo más.

0: la secretaria general de la presidencia, Karina Milei, el jefe de gabinete, Diego Santilli, y también la ministra de Seguridad Nacional, Alejandra Monteoliva. La convocatoria va a tener como objetivo coordinar acciones preventivas para este fenómeno climático, el Niño, que se va a consolidar en los próximos meses, y tomar las precauciones por las lluvias intensas, crecida de ríos y también las inundaciones en diferentes puntos del nordeste argentino. Justamente el gobernador Juan Pablo Valdés confirmó su presencia para esta reunión del 3 de agosto, donde también van a contar la participación de representantes de Chaco y de Misiones. Así que el próximo 3 de agosto va a haber una junta nacional.
1: Bueno, ¿es mañana o es pasado que la Lotería Correntina está sorteando este super juego de la poseada? ¿Cuándo es?
0: Ayer fue, Cristina, esto.
2: No, me parece que no todavía.
1: No sé, a mí me dijeron
2: tiene
1: que
2: un premio espectacular.
1: Pero parece que se pospuso por eso. Ah, salió vacante.
2: ¡Ay, qué lindo!
1: Ah, juguemos. Mañana dice que va a hablar en exclusiva. Hemos acordado una nota.
0: Con Javier Vizellares.
1: Con Javier Vizellares. Vamos a preguntarle si tiene
0: acá
1: más.
0: Acá dice que la cifra récord, 470 millones de pesos, va a ser sorteada el jueves a las 21 horas.
1: Ah, ¿se pospuso o se quedó vacante?
0: Parece que se pospuso, sí.
1: Bueno. El jueves. Pero además, el Kini 6, viste que no se queda atrás, puso un juego, ahora para agosto, que dice que va a sortear 3 millones de dólares. La gente se enloquece.
2: ¿Qué te parece?
1: 3 millones de dólares sin impuestos. Eso te mata.
2: No. Sin impuesto.
1: Che, Guido, ¿cuánto cuesta un Kini 6? Ni idea, pero...
2: ¿2000 pesos por ahí?
1: Y sí, como todos los juegos más o menos están.
2: Le da más chances.
1: Pero esta es la Lotería de Santa Fe. Qué potente que es Santa Fe. Va a sortear ahora... ¿cuándo será? Pero en agosto. Algo así como... Leí por ahí una publicidad, 3 millones de dólares sin impuestos.
2: Nos vamos.
1: Chao. Bueno, nos vamos a ir a la pausa. Sí, cuando volvamos, la foto del día. Vamos.
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0: Bueno, muy bien, señoras y señores. Aquí vamos a estar presentando. Tendrías que buscarle una música, Julio. Vamos a presentar la foto del día. La imagen, saben ustedes que también contiene información vinculada al día, ¿no? Y yo hoy, no es que estuve haciendo un trabajo muy minucioso, voy a hacer un poquito de populismo periodístico, pero está bien. No, o sea, es un poco rasca moretón mi foto, pero primero voy a esperar que Guido, a ver si me puede ganar en esta, si presenta el primero su foto. Porque que está inaugurando coronado. Guido este segmento, la foto, la imagen del día.
1: Bueno, voy a hablar de Kiki Ramos. Es un delantero que tiene 17 años.
0: Buena esa,
1: ¿eh? Acaba de debutar en las juveniles de la selección argentina. Es un jugador de Vélez que acaba de sumar minutos en el amistoso de la selección argentina con un triunfo frente a Ecuador por 2-1. Cuando hablamos de Stephen Kiki Ramos, hablamos de este Stephen.
0: Pero Kiki, ¿viste? Kiki.
1: Kiki es el apodo.
0: Kiki.
1: Kiki. Kiki. Sí, sí.
0: Kiki es de piel oscura.
1: Exactamente.
0: Pero, claro.
1: Él, vos sabés que él nació en Haití, en Puerto Príncipe.
0: ¿Se hizo argentino?
1: Ahí voy. Él nació el 3 de abril del 2009. Sí. Y fue adoptado por una familia argentina cuando tenía 8 meses.
0: ¡Oh, qué buena historia!
1: Y cuando tenía 6 años, un vecino hincha de Vélez lo llevó al club de Liniers. Desde esa manera empezó a recorrer las divisiones juveniles hasta convertirse en uno de los atacantes del conjunto de Vélez Sarsfield. Y de esta manera lo estaban siguiendo desde Haití, ojo, atención. Desde Haití lo estaban siguiendo, pero quedó definido que va a jugar para la selección argentina. Y este partido que fue en el día de hoy, porque Diego Placente, que es el director técnico de las juveniles del Sub-17, está preparando para el próximo Mundial del Sub-17 que va a ser en Qatar. Así que justamente la selección argentina tuvo su presentación en el día de hoy, del 19 de noviembre al 13 de diciembre de este 2026, con 48 equipos, la Copa Mundial Sub-17 en Qatar.
0: Bueno, mi imagen tiene que ver con el día de hoy, que Guido vino anunciando todos los días que hoy es día de ñoquis. Entonces, ¿qué mejor imagen que un buen plato de ñoquis como a usted le guste, ¿no? ¿Y por qué hay que comer ñoquis hoy, 29? Porque hay que tentar a la suerte, Guido, al trabajo y al dinero, poniendo un billetito debajo del plato.
1: Eso es lo que te dijimos hace unos minutos atrás.
0: Bueno, también cuenta la historia que en el siglo VIII, un joven médico y santo llamado Pantaleón, acá está San Pantaleón en Corrientes, sí.
2: Sí, Barrio Laguna Seca.
0: Ah, caminaba por la región del Véneto en Italia, un día 29, un día así como hoy, una familia de pescadores muy humilde lo invitó a compartir su mesa y le convidó un poco de sus ñoquis. Los ñoquis son muy italianos, existen obviamente distintas versiones, desde las más fáciles a las más complejas, pero por ejemplo yo aprendí en mi casa de la tradición italiana los malfatti, que son también una especie de ñoquis hechos con espinaca, con un poco de harina, y con una cuchara los tiras al agua y quedan, o sea, malfatti, porque quedan como unos buñuelos y son apetecibles. Luego les haces la salsa que más te guste. Entonces mi imagen tiene que ver con el día de hoy. ¿Viste cuánto estudié toda la noche esta imagen?
1: Malfatti dijiste.
0: Malfatti.
1: Ah, malfatti.
0: Porque viene de mal hecho, ¿viste? Es una variedad.
1: ¿Los hacen con harina, con papa? ¿Con qué
0: sí,
1: lo hacen?
0: Sí, o sea, preparan, por ejemplo, la espinaca.
1: Ah, bien.
0: Yo lo solía hacer en la licuadora. Licuaba la espinaca con los huevos y le ponía unas cucharadas de maicena o harina, le mezclaba, no sé qué, no tanto. Y luego le tiraba el agua. De ahí nomás. No tiene que estar muy duro, ¿viste?
1: Claro.
0: Pero el gluten de la harina que le pones ya de por sí hace en su parte. y entonces no se desarma. Tampoco le dejes 2 horas en el agua, ¿viste? Pues se hace una sopa. Bueno, ahora vamos a ver entonces cuál es la foto del día de Karina.
2: Ay, yo les pido perdón, pero hay una foto que me gustó, que es nuestra, con nuestro compañero, que hoy nos sacamos una foto porque es su cumpleaños.
0: ¿De quién?
2: Un periodista.
0: Ah.
2: Un colega de trabajo. Y festejamos nuestro cumpleaños juntos, porque el mío fue el 24 de julio y él fue este 29.
0: Sí.
2: Entonces me pareció algo lindo porque en medio de toda nuestra actividad que tuvimos en la Casa de Gobierno, mucha gente entró y salió hoy.
0: Sí.
2: Pudimos nosotros compartir unos mates.
0: Sí. Y le hubieran pedido a Julio Burna que por lo menos
2: sacarnos una fotito con
0: Luna, un pan duro, algo.
2: Y sacar una fotito con él, así que
0: bueno, feliz cumple. ¿Quién es?
2: Se llama Javier.
0: Javier, feliz cumple.
2: Javier Valdés, trabaja en 5 Satelital.
0: Ok, bueno, un feliz cumpleaños. Lo vamos a saludar a Gustavo Damián González, que es docente e investigador de la UBA, director del Departamento de Ciencias Políticas, Jurídicas y Sociales. ¿Sí? Bueno, ¿cómo estás, Gustavo? Buen día, desde Radio Corrientes te hablamos.
3: Buenas tardes, gracias por la invitación.
0: Bueno, esta iniciativa que no escapa a otras otros actos eleccionarios de Tucumán de anticiparse en el calendario, mi primera reacción es si esto de algún modo perjudica las perspectivas del PJ, que todavía no conocemos si Axel finalmente será o no el candidato, pero el hecho de que se desdoble en territorios de tradición PJ me hace como un poco de ruido.
3: Y le tiene que hacer un poco de ruido, porque en realidad, ante la incertidumbre electoral, de especialmente el frente opositor, algunos gobernadores utilizan una vieja forma, que es meter mano en el calendario electoral para tener alguna ventaja, porque esto es ni más ni menos que esto. Cuando un gobernador, por decreto, a sola firma, modifica el calendario electoral, este y de cualquier partido político, ¿sí?
0: Sí.
3: Siempre que se haga alguna modificación en el calendario electoral o en el sistema electoral, es porque el que detenta el poder cree que se siente beneficiado por eso. Y este es el caso.
0: O sea, porque
3: él de la inauguración.
0: Sí. Sí, no, digo porque él debe observar que en este contexto actual puede poner en riesgo la continuidad política de su espacio, ¿sí?
3: Claro, recordemos que en la elección intermedia del año pasado, Tucumán no es que arrasó, salió 50-35 en un escenario bastante polarizado. Y entiende el gobernador que hoy, como no está de acuerdo el PJ Nacional, con lo cual hoy el peronismo está quizás en una de sus peores situaciones desde la recuperación de la democracia.
0: Mira vos.
3: Está fuera de.
0: Importante lo que decís, ¿eh? Importante,
3: sin ninguna duda.
0: Sí. Mira,
3: ¿por qué lo digo?
0: Sí.
3: Puedo agregarle varias variables. Punto número uno, por supuesto, no está en el gobierno nacional y el peronismo es un partido de poder. El peronismo disfruta el poder, es un lugar casi natural desde su nacimiento. Y por otro lado, es un partido de liderazgo. Manual de conducción política de Perón lo decía claramente. El peronismo, que no tiene liderazgo, hoy está confrontado como mínimo entre Kicillof y Cristina Fernández. A esto le podemos sumar algunos gobernadores de provincia y a esto le podemos sumar también algunos intendentes de algunos municipios importantes de la provincia de Buenos Aires. Y no hay miras de resolución, o sea, no hay canales diálogos posibles hoy, en la foto de hoy, entre Cristina Fernández y Axel Kicillof. Con lo cual estamos a un año y monedas de las elecciones del año que viene y el peronismo no tiene un liderazgo claro, no tiene un candidato claro, está fuera del poder, y entonces el gobernador de Tucumán dice, ante semejante ensalada rusa, yo me adelanto.
0: Y también viste que Gustavo, que los intendentes de la ciudad, de la provincia de Buenos Aires, muchos no pueden ser reelectos y no saben cómo resolver ese tema.
3: Bueno, eso habría que verlo. Sí, es verdad, de vuelta la foto de hoy, pero ya pasó una vez el que la vez pasada no podían ser reelectos y argumentaron un problema de reglamentación. Uh-huh. Y ahora podría ocurrir que alguien se presente con una un planteo de inconstitucionalidad y estos intendentes puedan reelegirse.
0: Bueno,
3: dicho
0: y,
3: esto,
0: sí.
3: Dicho esto, agrego otro elemento. Es verdad, supónganse que llega el año que viene y los intendentes no pueden ser reelectos porque esta ley no se mueve. Bien, pero hay mucho en esos intendentes de nepotismo. Es decir, no van ellos, pero van su hijo, su esposa. Y entonces, esto ha ocurrido en muchísimos municipios donde por ahí el intendente va a ser ministro o a ser diputado y deja a su hijo o a su esposa o a su hermano como intendente.
0: Y hay otro elemento en el contexto que algunos lo estarán viendo, que conspira contra la la fortaleza, digamos, del PJ, que es si se hacen o no las PASO para que ordene el espacio.
3: Sin ninguna duda. Siempre los oficialismos no quieren PASO y las oposiciones quieren PASO. ¿Por qué? Y hoy al peronismo le sirve muchísimo porque tiene que ver con dirimir diferencias que no pueden ser resueltas de manera interna, especialmente en el peronismo, porque el peronismo no tiene mucha experiencia ni vocación de internas partidarias. Recordará que la única vez que hubo una interna partidaria real fue entre Menem y Cafiero en el 89, pero después nunca más utilizaron el criterio de elecciones internas.
0: Y el último ejemplo tampoco es inspirador, entre Patricia Bullrich y Rodríguez Larreta.
3: Bueno, eso fue por otro frente, pero sí, exactamente. Yo soy muy defensor de las PASO, me parece que a los partidos políticos les sirve. Ahí le salió el tiro por la culata, es verdad. Pero sirve para dirimir algunos problemas internos. Si suspende o elimina las PASO, el peronismo lo va a tener que resolver de otra manera. Aunque dicho esto, también el gobierno abrió la puerta para otro elemento, que son las colectoras.
0: Ah, sí.
3: Y esto sí le puede beneficiar al peronismo. No sé por qué sacó de la galera sé por qué lo hace, porque el gobierno también entiende que las colectoras le puede servir para adherir a algunos gobernadores díscolos a la lista nacional. Y volvemos a Tucumán, porque Tucumán tiene lista de acoples.
0: Que es similar,
3: y la verdad que es una barbaridad, porque eso distorsiona el proceso de selección. Usted entra a un cuarto oscuro en Tucumán y hay 95 listas, más o menos. Y muchas de ellas acoples del gobernador. Entonces son esas pequeñas mañas y trampas. No estoy hablando ni de fraude, hablando de que la gente no vota lo que vota, pero uno mira el manual de Tucumán al elector. ¿Cómo es el sistema de acoples donde hay 21 maneras de acoplar? La verdad es que no entiende nada. Es un ciudadano común, entra a un cuarto oscuro y se encuentra con una multiplicidad de boletas, casi imposible de encontrar la boleta que quiere votar.
0: Bueno,
3: así que, digamos, son sumatoria de manías que tiene un sistema electoral.
0: Ahora, fíjate, Gustavo, finalmente, Haldo entonces hizo algo un poco de manual. Digamos, viendo este escenario, ha dicho, bueno, yo voy a preservar el poder acá localmente y voy a desdoblar las elecciones del calendario nacional, ¿sí?
3: Los gobernadores con poder y los intendentes con poder tienen el GPS más aceitado que cualquiera de nosotros.
0: Mira.
3: Entonces, sí, claro, saben perfectamente. ¿Que le puede salir mal? Sí, por supuesto. Después los actores juegan. Claro. Pero no tengas duda que el adelantamiento de las elecciones, y encima va a ser la primera electoral, Tucumán, Haldo se quiere asegurar una vez más la gobernación y cerrar territorialmente. Después dice, bueno, lo nacional vemos cómo acompañamos, pero yo me quiero salvar las papas sobre lo mío, porque bueno. Es la lógica de todos los gobernadores.
0: Sí, claro. Yo a veces pienso, porque también hago el translate acá localmente, que podría ocurrir. Pero digo lo siguiente, porque falta mucho y todas son a veces hipótesis de que hacemos los periodistas. Pero digo, podría también luego de esas elecciones en el calendario nacional, por ejemplo, Haldo, acordar con el gobierno nacional una estrategia de no agresión.
3: Totalmente, totalmente. De hecho, cuando el presidente de la Nación mira a algunos gobernadores que están ahí en zona gris, obviamente que Tucumán es uno de ellos, por supuesto.
0: Sí, claro.
3: Y por eso las listas colectoras. Por eso claro. Las listas colectoras. El gobierno, yo creo que no es una buena estrategia del gobierno, porque el peronismo es mucho más, tiene muchísimo más experiencia de colectoras. Pero lo que lee el gobierno nacional es que las colectoras le va a permitir a los gobernadores decir que no son de La Libertad Avanza, pero acoplar sus listas, con lo cual guarda identidad propia a cambio de jugar nacionalmente.
0: Gustavo González, muchas gracias por esta conversación y hasta la próxima. Seguramente nos va a tener entretenidos este tema de acá hasta gran parte del año próximo. Gracias, ¿eh?
3: Bueno, se cortó bastante. Lo último no lo escuché.
0: No, digo que nos va a tener conversando.
3: Siempre, por supuesto. Sí.
0: En los próximos tiempos, porque va a haber mucha tela para cortar, Gustavo.
3: Sí, por supuesto. Y aparte, los años impares para los politólogos es como aquel que le gusta consumir, ir al shopping.
0: Sí.
3: Y esté todo gratis, ¿no? Las elecciones para nosotros son un momento hermoso.
0: Sí.
3: Así que, bueno,
0: sí,
3: a total disposición.
0: Porque hay mucha práctica política y, ¿viste? Mucha.
3: Y aparte, lo rico de nuestro país es que es federal.
0: Sí.
3: Entonces, cada provincia tiene sus propias lógicas, sus reglas electorales, su propio sistema de partidos.
0: Sí.
3: Es una cosa muy interesante.
0: Tal cual. Gracias, Gustavo. Un abrazo.
3: Abrazo. Buena semana a disposición.
0: Adiós. Hasta luego. Bueno, ¿qué me dice del Chaco? Ay, ¿por qué no guardan un poco de silencio? Ya tuvieron mucha actividad la semana pasada. Ay, ¿viste lo que dijeron? Búscame a Abel Pintos, Julio, por favor. Qué bueno eso. Yo les vine diciendo eso, pero a veces no me escuchan porque están muy entretenidos con su cuchara y no escuchan lo que digo. Tengo que advertirles siempre. ¿Vieron lo que publicaron ayer? De por qué vino... che, falta mucho para el 1 de agosto. ¿Cuántos días falta?
2: Y hoy recién es 29.
0: Sí,
2: hoy trae 31.
0: Hoy no se puede comer.
1: El sábado es 1 de agosto.
2: Igual ya vi muchas botellitas preparadas.
0: ¿Sí? Uh-huh. Bueno, vieron ayer, el fin de semana, se sacaron una foto. Mira, me olvidé de esa foto. Abel Pintos, que lo vamos a rescatar. ¿Cuáles son los temas más escuchados, Julio, de Abel Pintos? Búscame uno.
2: Principio y final, motivo.
0: ¿Cómo
2: si supiera los motivos. Chan, chan.
0: ¿Ese?
2: Es hermoso.
0: Ay, mira.
2: Vas a entrar sin pedirme la llave.
0: Complacele. Bueno, seis, escuchen esto. Escuchá, Lourdes. 6 empresas privadas, pagaron el show de Abel Pintos en la Bienal del Chaco.
1: ¿Puedes repetir eso?
0: 6 empresas privadas pagaron el show de Abel Pintos en la Bienal del Chaco. Porque, claro, el Chaco puso en ejecución ya hace bastante tiempo, y las empresas son, voy a mencionarlas. ¿Vos lo tenés, Guido? Amarilla Gas, el grupo Meusi, Farmar va a invertir el Chaco. ¿Y cuánto invierte acá en el Festival del Chamamé? Pregunto, no sé. Cetrogar y Nuevo Banco del Chaco. Muy bien, 6 empresas aportaron para que Abel Pintos, que gusta tanto, viniera a la Bienal. No te puedo creer que está en línea. El hijo debe ser de Mimo Eyman. Lo saludo a José Inman de la Fundación Urunday en Chaco. ¿Cómo estás, José?
4: Hola, muy buenas tardes. ¿Cómo andas?
0: ¿Vos sos el hijo de Mimo o yo estoy equivocada?
4: Sí.
0: Ay, mi amor. Ay, decile que la amo.
4: ¿Y vos de
0: que
4: dónde la conocés?
0: Ah, Mimo, con Fabriciano, vinieron mil veces a mi programa. No, desde que fundaron la Urunday. Mandale mis besos, mis cariños y decile que la quiero mucho. Bueno, escuchá, José... Sí. Qué fiesta espectacular esta Bienal, ¿eh? Fue verdaderamente una fiesta, ¿eh? Estuve, ¿eh?
4: Sí, sí, una edición histórica. La verdad es que estamos muy contentos. Sí. Estuvo muy por encima de las expectativas que teníamos y felices por acá.
0: Claro, estuve viendo, me fui una tardecita anoche y estaban terminando las obras y qué calidad de artistas, ¿eh? ¿Por qué no le contás a la audiencia cómo seleccionan los artistas que vendrán a plasmar una obra, una idea, a la Bienal?
4: Bueno, la Bienal del Chaco, hoy en términos escultóricos, específicamente hablando del Certamen Internacional de Esculturas, que es como la actividad artística central, es uno de los escenarios de mayor relevancia en el circuito internacional de escultura a cielo abierto.
0: ¡Qué bárbaro eso, eh!
4: Sí, la verdad que es un orgullo para nosotros poder decir que hemos construido uno de los espacios más referenciales en la escultura a nivel mundial. Como decía vos recién, nació de la mano de Fabriciano y de un grupo de amigos en 1988, hoy se ha transformado en uno de los espacios más destacados de la escultura. Para esta edición en particular tuvimos una convocatoria récord, fueron 439 postulaciones de artistas de 70 países del mundo, de los cuales solo se seleccionan 10, es decir, lo mejor de lo mejor de la escultura contemporánea. Que vienen a Resistencia a trabajar en tiempo real y en los ojos del público en obras que finalmente quedan para el patrimonio escultórico de la ciudad, Capital Nacional de las Esculturas, que hoy ya cuenta con 731 obras que se fueron plantando en las veredas y bulevares de Resistencia en los últimos 60 años, porque esto inició con el Fondo Herrero, pero es la Fundación Urunday la que toma la posta a principios de los 90. Y son los concursos de escultura los que proveen la mayor cantidad de obra que enriquece el patrimonio artístico de la ciudad.
0: Ahora, todas esas obras no eran de mármol, ¿de qué eran?
4: Históricamente en los primeros concursos se trabajaba
0: en madera, pero pero ahora
4: actualmente son todos materiales no perecederos, los vamos cambiando a medida que cada edición va cambiando los materiales. En esta oportunidad los artistas podían trabajar en acero inoxidable o en mármol travertino, combinarlos o elegir alguno de los dos para poder hacer su obra.
0: Era mármol travertino, ese color manteca, ¿no? Yo he visto obras, yo creí que iba a ganar, había dos que me encantaban, una que parecía un huevo. Esa
4: a la de la italiana.
0: Ah, genial.
4: Francesca Bernardini.
0: Vos me entendés.
4: Hermosa.
0: No, divina. Después había otra como un huevo de Pascua y adentro tenía distintos relieves. ¿Esa de quién era? Ahí te maté, ¿no? En radio es diferente.
4: A ver
0: si te puedo explicar mejor, decís vos.
4: Un poco más.
0: Sí. Era una obra ovalada y adentro tenía distintos relieves que la perforaban.
4: ¿En metal?
0: No sé si le puso finalmente, pero no. A ver si la veo acá, pues le tomé una imagen. A ver cómo le. Si
4: claro,
0: le
4: puso. Porque, sí. Porque la de Francesca, la obra de la italiana, era una obra así, era como un huevo que tenía.
0: No, es así. Es así. Pero esta, a ver si vos le podés explicar distinto, Guido. ¿Qué ves ahí? Eso es algo ovalado, ¿no?
1: Es algo ovalado, sí.
0: Y adentro tiene unos relieves, está perforado y tiene distintos relieves. Bueno, no importa.
1: Está en el centro de esa figura.
0: Sí, una figura hermosa. Qué maravilla esto. ¿Y quién trae todo esto?
4: ¿Quién trae? ¿Cómo se seleccionan?
0: No. Me refiero, son toneladas de mármol travertino. ¿Quién trae eso?
4: Sí, esto viene de San Juan. ¿Ah? Lo compramos en una cantera de San Juan que se trasladan un par de meses antes de iniciar la Bienal y a partir de ahí quedan esperando a sus artistas.
0: ¿Vos acordás la obra de Bulgaria o no?
4: Sí, hermosa, una obra fantástica. Esa obra, esa es la.
0: Ah, ¿viste?
4: Esa es la obra de Bulgaria. Claro, no. Aparte, esa obra es genial, porque si vos tomás la distancia suficiente,
0: sí.
4: Es como que remite a una imagen muy contemporánea, que es la de la imagen pixelada. ¿Vieron que,
0: sí.
4: que genera como ese efecto? Es
0: sí.
4: como...
0: Sí.
4: Con las imágenes pinceladas en pantalla, así que no, no, tremenda la técnica de búlgaro.
0: ¿Y quién es el jurado? ¿Quién integra el jurado que elige la obra más bella?
4: El jurado está integrado por artistas, en algunos casos académicos y referentes
0: sí.
4: en las artes visuales, por lo general grandes maestros con trayectorias internacionales impecables.
0: Mira.
4: Que tienen nacionalidad que no coincidente con la de los artistas participantes, porque en la Bienal del Chaco también se da en paralelo una especie de representación nacional.
0: Uh-huh.
4: Y si bien son profesionales que no necesitan no coincidir en países porque hacen su trabajo de manera profesional,
0: sí.
4: por una cuestión de transparencia, pensando en el público no especializado, uh-huh. nosotros elegimos que los jurados uh-huh. no solo estén calificados desde el punto de vista técnico uh-huh. y académico, sino que sean de nacionalidades diferentes a los artistas concursantes.
0: Uh-huh. De modo que ustedes, cuando lanzan la convocatoria, ya con mucha anticipación, en este caso hubo más de 400, casi 440 propuestas del mundo que enviaron sus ideas y que luego ustedes seleccionaron, ¿cuántos? ¿10?
4: 10.
0: ¡Wow!
4: Así mismo.
0: ¡Qué, sí, sí. qué impresionante! Pero claro, a lo largo...
4: Tremendo, sí, muy difícil.
0: Y contale sucintamente a la gente... estoy sobre el top, pero contale sucintamente a la gente cómo se financia todo esto, porque esto tiene un costo enorme.
4: Sí, totalmente. Lo que pasa es que nosotros tenemos desarrollado desde 2014
0: sí.
4: un sistema de gestión que está certificado con normas ISO 9001. El principal desafío que asumimos en aquel momento fue la de lograr una plataforma de financiamiento diversa que nos permita disminuir el riesgo estratégico. Es decir, para que esto no tenga que depender del Estado, por ejemplo.
0: Sí.
4: Y hoy ya llevamos la tercera edición consecutiva en sí. la que recibimos financiamiento internacional para poder de alguna manera garantizar la presencia de los escultores y de los músicos que integran otros de los programas complementarios al escultórico.
0: Uh-huh.
4: Bueno, recibir financiamiento internacional que se gestiona a través de acuerdos de cooperación
0: sí.
4: Que gestionamos por medio de las embajadas. La provincia del Chaco tiene una ley de mecenazgo que es una ley,
0: la ley de mecenazgo.
4: Modelo a nivel nacional y que nos permite a nosotros también el financiamiento de principalmente de toda la actividad escultórica y de las actividades de conservación y restauración del patrimonio escultórico de la ciudad. La verdad que esta herramienta es virtuosísima para conectar los esfuerzos públicos y privados, y nosotros la aprovechamos al máximo porque es una gran herramienta. Entonces, el financiamiento internacional, la ley provincial de mecenazgo, las articulaciones con el CFI, que son claves para poder desarrollar el Festival Filarmónico, el Congreso de Arte, Madre Canción, las actividades de los diferentes escenarios, y también el financiamiento privado, hoy con un total de 1.198 expositores que han pasado por la Bienal, donde cada uno contribuye.
0: Escuchá, esos artesanos que han seleccionado de todo el país son...
4: Tremendo, buenos.
0: Ya, yo nunca había visto. Ay, qué lindo.
4: Hoy en el marco de la Bienal
0: sí.
4: se da uno de los tres encuentros de artesanía más importantes de la Argentina.
0: Wow.
4: Así que por la cantidad de participantes y por la calidad.
0: La calidad, excelente, me encantó. Bueno, no tengo más tiempo.
4: Sí. Estamos flojos de curadores porque el padrino es Juan Carlos Pallarol,
0: estaba.
4: Que es el que viene acompañando esto desde el principio de los
0: Mirá
4: tiempos.
0: Vos. Así que, bueno, te mando un beso y felicitaciones a todo el equipo de la Fundación Urunday y especialmente a Mimo. Así que hasta la próxima, José.
4: Bueno, un beso enorme. Muchas gracias por el tiempo.
0: Adiós, hasta luego.
5: Cristina, 12 p.m.
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7: Es la hora 13:37 minutos.
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5: Cristina 12 PM. 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

0: que es Abel Pinto. La gente lo ama, ¿eh? Y bueno, esa fue el broche de oro de la Bienal en Chaco, entonces, que contábamos anteriormente. Bueno, ¿sabían ustedes que... ¿Dónde está Guidín? ¿Que
1: no
0: se
1: sé.
0: Perdió Guidín?
1: No sé.
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0: Bueno, tenías una agenda, Karina.
3: Sí, en este preciso instante está visitando la Casa de Gobierno el director de Recursos Hídricos, como habíamos adelantado, Vicente Heredia, que viene justamente a dialogar con el gobernador y el ministro de Obras Públicas para que se reactive este tratamiento de líquidos cloacales, que estaba ya avanzado en un 70%, pero le quedaba esa parte todavía porque se priorizó otros temas como la hidrovía. Y decía el gobernador que es tan importante que esto se reactive y se logre terminar para la salud de los correntinos.
0: Entonces van a reactivar la planta de tratamiento.
3: Así es. Y mañana el gobernador estará visitando la ciudad de Encarnación, donde participará de una reunión de la COMIC, que es la Comisión Mixta Argentino-Paraguaya, tema central hidrovía. Y que comiencen, y que ellos puedan ver que Corrientes ya ha comenzado a consolidarse como una ciudad de puertos.
0: Yo no sé por qué presumo que el gobernador estuvo cerca de Milei y me parece que le sacó algunas.
3: Se reactivó,
0: promesas. Vino
3: con las mochilitas cargadas.
0: Con las alforjas llenas. Bueno, chicos, estamos en la Dolce Vita y entonces acá necesitamos noticias disruptivas. Que
3: relajantes.
0: Relajantes que ustedes han traído. Ahí desde el Chaco me dicen que. Julio, me dicen que el tema más escuchado de Abel Pintos es Que me falte todo, junto a Lucra. ¿Esta era el que escuchamos?
3: Esa es una de las últimas, Que me falte todo.
0: ¿Ya ven?
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0: Y ahora va la que le gusta a los chaqueños, a ver.
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3: Epa. Hablando del desamor.

0: Bueno, quiero saber qué noticia dulce has traído, Guidín.
1: No sé si es una dulce, pero Neymar confirmó que no va a vestir la camiseta de la selección brasileña.
0: Para ahora.
1: Y puso fin a una de las etapas más importantes de su carrera. Vos sabés que esto le preguntaron a Neymar después de que el Santos se clasificara a los octavos de final de la Copa Sudamericana.
0: Ancelotti va a seguir en Brasil, ¿sabes por qué?
1: A ver.
0: Estaba hoy leyendo un diario italiano.
1: Sí.
0: Y viste que Italia dice, nosotros...
1: Es una bomba Italia, te aviso, ¿eh?
0: Pero están diciendo que nosotros no vamos a resignar la próxima Copa Mundial. Entonces estoy viendo como que todos se quedaron con la yugular y se van a ir por... Porque Brasil, que tiene fuerte tradición
1: futbolística,
0: porque es cantera de grandes jugadores en el mundo, no puede darse el lujo de no estar prácticamente entre los mejores equipos, aunque no sea el campeón, ¿no es cierto?
1: Así es. Bueno, él dice que mi historia con la selección ha terminado. Le he dado todo mi corazón y toda mi vida, hice historia allí, pero creo que ya no tengo ganas.
0: Ah, mira.
1: Bueno, él a lo largo de su ciclo con la selección conquistó la Copa Confederaciones 2013 y la medalla de oro en los Juegos Olímpicos de Río 2016. Vos estabas hablando de Italia. Vos sabés que ayer, esta medianoche era, que yo había visto que fue confirmado Roberto Mancini,
0: ¿sí?,
1: como nuevo DT de Italia. Hace unos días nosotros estábamos hablando de que Andrea Pirlo podría ser el DT. Después eso
0: me
1: no sucedió.
0: Me gusta la camiseta de Italia, te digo nomás.
1: Bueno, pero
0: es toda azul, señora.
1: Es linda.
0: Y es de Adidas.
1: Es
0: y
1: linda.
0: Dice, la camiseta azul, dijo Mancini,
1: sí,
0: es como la mujer de tu vida.
2: ¡Ah, oh, wow!
0: Si la es un romántico tremendo. Si la pierdes, es que has hecho algo mal.
2: Sí, señor.
0: Haré que Italia juegue bien y la afición me perdonará.
2: Muy bien.
1: Wow. Bueno, mira, vos sabés que, como yo te digo, ¿qué? Italia en el fútbol es una bomba porque Paolo Maldini y Leonardo Araujo, que director y asesor de la selección de Italia, renunciaron porque Andrea Pirlo no fue DT. ¿Y qué pasó con Roberto Mancini? Lo volvieron a llamar. Él fue campeón de la Eurocopa en el 2020. Había jugado, ¿te acordás que yo lo comenté? La finalísima con la Argentina, que Argentina le ganó 3-0. Y ahora es el encargado de ser el DT de la selección de Italia, la Nazionale, como le dicen.
0: Fíjate qué pertinente lo que dicen, porque esto también ocurrió acá. Acá hubo una generación, antes que la selección se convirtiera en campeona del mundo, que nunca había visto a Messi campeón.
1: Claro, vos decís el ciclo de Scaloni.
0: Entonces ellos dicen, quiero que los niños vuelvan a ver a Italia en el Mundial. Sé que hay mucho trabajo por hacer, pero claro, es inconcebible que Italia no esté en un Mundial, ¿eh?, que ha dado tantos jugadores enormes, ¿eh? Entonces, ahora se van a poner las pilas y...
1: ¿Qué te dice que Italia no está participando en un renacimiento tipo Ave Fénix?
0: Y yo creo
1: tiene
0: que en cuatro años, si trabaja bien Brasil también, Brasil puede estar a la altura de lo que se espera de Brasil, ¿viste? Porque tiene jugadores...
2: No, estamos acostumbrados a verla al pentacampeón. ¿Qué pasó?
0: ¿Sí? ¿Qué va a hacer Ancelotti? ¿No viste eso, Guido?
1: Bueno, Ancelotti, según lo que habían dicho, es que él estaba en el reloj para poder traerlo como DT de la selección de Italia, pero finalmente quedó Roberto Mancini. Ahora Claudio Ranieri va a ser el encargado de la conducción técnica de la federación. Así que todo lo mejor para Italia,
0: ¿eh? Ahí estamos. Y nosotros tenemos en Italia a Lautaro, ¿eh? Lautaro, hay varios jugadores en Italia argentinos.
1: Ahora se habla de que el Cuti Romero, que él está en el Tottenham.
0: Que iba a ir.
1: El Cuti, él está en el Tottenham, de Inglaterra. Podría desembarcar en el Inter, donde está Lautaro.
0: Ahora están en una cruzada por privatizar el Mundial de Fútbol, ¿viste? Dice que Infantino le prometió a las federaciones aumentar sus ingresos de 3 a 86 millones de dólares si privatizan el Mundial. No, no es privado. Con el respaldo de Francia y el Reino Unido, la UEFA se reúne de urgencia y se plantea un boicot para responder a la ofensiva del presidente de la FIFA. Quiere privatizar, convertir el Mundial
2: quiere todo esto.
0: En una compañía privada, va a ser una empresa privada.
1: Como y dijo Bielsa, ¿no? Cada vez hicieron que el fútbol sea para una porción de masas, ¿no? Que no sea más popular.
2: Para una élite.
1: Exacto.
0: Vamos a ver. Qué bárbaro. ¿Cómo pueden resistir eso? Bueno, ¿saben? Dijimos que Mancini, con el DTS, es el director técnico de Italia.
1: Exactamente, Roberto Mancini.
0: Zinedine Zidane es el de Francia.
1: Acaba de ser presentado Zinedine Zidane.
0: ¿Y quién más falta?
1: Bueno, el otro día estábamos hablando de Jürgen Klopp como DT de Alemania.
0: Klopp, ese era un gran jugador alemán, qué lindo.
1: Estuvo muchos años en el Liverpool y ahora Zinedine Zidane fue presentado como DT de Francia con un contrato hasta el 2030. Uh-huh. Este cargo era el único que quería. Tuve propuestas durante 4 o 5 años para dirigir clubes y las rechacé a todas por la selección. Esto lo dijo ayer. Zinedine Zidane.
0: Muy bien. Entonces, a ver qué noticia ha traído Karina para esta hora.
2: No, simplemente preguntarle si alguna vez compraron algo de segunda mano y eso le generó alguna sorpresa luego de haberla adquirido. Tipo algo por Marketplace, ¿viste? Que a veces compras algo así.
0: ¿Marketplace?
2: Ajá.
0: Marketplace. Usado.
2: Usado, segunda mano.

0: La joven vio y por una aplicación un sofá blanco hermoso que le encantó.
1: Ah, también un mueble.
0: Hizo el pedido y el chico va, el vendedor convence, ella compra ese sofá blanco, él va, le prepara todo el ornamento, se va. Pasaron los días y esta joven comienza a mirar minuciosamente el sofá. ¿Qué encontró?
1: ¿Qué
0: debajo
1: encontró?
0: De los almohadones, un juego de llaves. No me diga cómo lo hizo, cómo no se dieron cuenta, no lo sé. Es una historia real. Llama al vendedor y le dice, encontré un juego de llaves. Y él le dice, me salvaste la vida.
1: No.
0: Ese juego de llaves son mías en mi apartamento y ya la daba por perdido.
1: Wow.
0: Bueno, motivo por el cual viene a la casa, le entrega la llave y en el umbral de la puerta se quedan a hablar, charla va, charla viene. Y colorín colorado terminó en no solamente un café, varios cafés que después se transformaron en un noviazgo que terminó en una boda y el sofá sigue instalado en ese mismo lugar.
1: Vos mirá, vos sabés que está muy bien contada la historia. A Guido le pasó algo similar. El tipo fue...
0: ¿A Guido?
1: No.
2: Exacto.
1: Fue a despedir a alguien en la tranquera, porque esto ocurrió en San Luis del Palmar cuando él suele ir ahí a Erlisca.
0: Queda todo colorado.
1: Me dice a mí que yo me pongo
0: impacto,
1: colorada.
0: Impacto.
1: Él va hacia la tranquera, Mario, a despedir a alguien y alguien se enganchó la vestimenta.
0: No.
1: ¿Y qué pasó, Mario?
2: En la bombacha, y pasó lo que tenía que pasar. Pasó lo que tenía que pasar.
0: En
2: los alambres de púa que tienen allí en algunos campos, por ejemplo, ahí se enganchó y tiraban. Y entonces la señora, la persona que se enganchó, ahí estaba los gritos, por favor, que me ayuden, que me ayuden.
0: Bueno,
2: entre
0: por
2: dos
0: saber.
2: Fueron a tirar
0: la reacción de Guido.
2: Del vestido hasta que se rompió.
1: Mira, yo creo que Guido agarró la bicicleta. Lado estaba con la bici y se mandó a mudar.
2: Sí, bueno, pero eso es lo que hizo también Guido, porque Guido lo que hizo fue en la bici ató una soga y a la persona y la tiraba mientras pedaleaba en la bici para sacarla de ese
1: lugar. Basta ya,
0: Guido, tu color
1: Guido,
0: natural.
1: Él está preparando su viaje, les cuento a la gente de Lomas de Vallejo. ¿Cuándo es la fiesta esa?
3: 7, 8 y 9, ya estoy tratando de...
0: Vamos, queremos irnos, por favor, gestionen.
1: Y se te ocurra, Salazar, de recibir de ser anfitrión de Guido porque te va a comer 3 corderos. Bueno, nos vamos, señoras y señores, mañana en el día jueves.
3: Volveremos mejores.

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0: Es la hora 14:02. La temperatura 26 grados. La humedad 70%.
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1: Es la hora 14:32. La temperatura 26 grados.
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0: 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Es la hora 15, un minuto. La temperatura 26 grados.
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0: La humedad, 70%.

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1: Es la hora 15:33. La temperatura 26 grados. La humedad 69%.
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1: Una dosis de noticias de día miércoles, mitad de semana, cargada de buena música. Saludos para los nuevos oyentes que se van sumando. Si no mal lo recuerdo, decían que era de Perú Gorría.
2: Perú Gorría, exactamente.
1: El
2: Perú
1: Gorría. Saludo, gracias al señor, porque nos dice señoras. Claro, que nos queda bien también el título de señora, Buenas tardes, muy interesante el programa. Les estoy sintonizando en el paraje La Lata, zona de Perú Gorría. Muy poca señal, pero la AM y FM de 10. Éxitos, éxitos, señoras. Y le gustó. Evidentemente le gustó, así que le agradecemos y le hacemos extensivo el saludo. No nos deja el nombre, pero ya sabemos que tenemos un oyente en paraje La Lata, en la zona de Perú Gorría. Y también solemos tener oyentes de la zona de Virasoro.
2: Es así, mucha gente de Virasoro también, y me parece que ahora vamos a tomar contacto con justamente el intendente de la localidad de Virasoro, Guillermo de la Cruz, para repasar un poquito la actualidad de la ciudad, las obras que se están llevando adelante, la visita que estuvo recientemente del gobernador Juan Pablo Valdés. ¿Cómo le va, intendente? Catalina y Mariela lo saludan.
3: Buenas tardes, Catalina y Mariela, un gusto.
1: Gracias, intendente. Siempre es un placer saludarlo. Y por sobre todas las cosas, ahora que recientemente tuvo el gusto de recibir nuevamente al gobernador por su localidad.
3: Sí, estuvimos visitando la empresa Las Marías, el apoyo institucional del gobernador y sobre todo los vínculos. En este caso, en esta oportunidad fue la visita con el embajador de China. Hace unos días había estado con el embajador de Austria en una empresa de la Foresta Industria, y esta vez en la yerbatería Las Marías estuvimos con el embajador de China, donde se pudo hacer una visita, una recorrida y una reunión de intercambio, donde Las Marías, el CEO y ante la presencia del presidente del grupo Las Marías y otros directores, nos han contado la historia de esa empresa familiar que tiene más de 100 años radicada acá en Virasoro y que claramente ha apostado mucho durante casi toda su vida empresarial a la yerba y el té en distintas variedades, pero ha diversificado también su producción a la ganadería y a la forestoindustria, ¿no?
2: ¿Qué significa para Virasoro seguir fortaleciendo los vínculos institucionales y comerciales, por supuesto, con otros países?
3: Bueno, importantísimo en el contexto nacional e internacional. Nos comentaba el embajador de China que la yerba mate ingresó a ese mercado recién en diciembre del año pasado. Obviamente que es un mercado que ha tenido consumo de infusiones como el té, y ahora con la yerba, ojalá que los vínculos continúen, puedan aumentar las exportaciones argentinas y en eso nos beneficiemos los correntinos y en este caso esta empresa de Virasoro, ¿no? Porque implica si bien es un aumento de las ventas por parte de esta empresa con este tipo de productos, también es el sostenimiento del empleo y el trabajo genuino que mantienen muchas familias virasoreñas durante muchos años en esta empresa, ¿no? Es una empresa que tiene un enorme trabajo social también, familiar, y eso conlleva una responsabilidad de sus trabajadores que prácticamente, y muchos de ellos desde que ingresan a trabajar, se retiran una vez jubilados, ¿no? Y esa historia también es una realidad de una empresa familiar que durante muchas generaciones también invirtió en educación, porque tienen una escuela primaria, tenían un colegio secundario que lo han convertido en un instituto terciario de formación y la formación profesional también para sus trabajadores, más allá de su trabajo en el Club Taragüí, que es un club social y deportivo también.
1: Intendente, teniendo en cuenta que ya han transcurrido más de 6 meses, 7 meses de gestión, ¿cómo usted está viviendo este tiempo, no? ¿Y cuáles son las principales prioridades para Virasoro en lo que resta del año?
3: Bueno, ahora estamos trabajando en apertura de canales y limpieza de los desagües pluviales. Claramente es una enorme responsabilidad que tenemos que llevar adelante de todos los intendentes y los funcionarios, porque se vienen épocas de lluvia, la corriente del Niño, y hay que estar preparado para que esas lluvias se escurran lo más rápido posible y evitemos posibles anegamientos en alguna zona. Es un trabajo arduo porque tenemos que partir de la base que el vecino tiene que cuidar y mantener, ayudarnos a mantener la limpieza que estamos llevando adelante y la limpieza de la apertura de nuevos canales de troncales. Eso también ayuda a que escurra más rápido todo el sistema de desagüe del municipio, y esa es una apertura que se está haciendo en Campos hacia el arroyo Ayuí, y en el norte, sur, este y oeste son los canales que se están manteniendo y limpiando para poder lograr esto. Pero estamos trabajando también en algunas obras que tenemos en el plan de obras de este año, que tienen que ver con el bacheo de algunas calles, construcción al nuevo de la primera etapa de remodelación de los baños del paseo de la ex terminal, que queda en pleno centro, y los próximos días empezamos ya la obra completa del resto del paseo del centro. Se inicia ya la obra del centenario para inaugurarla en septiembre, cuando cumplamos los 100 años de la imposición del nombre de Virasoro a nuestra ciudad, y estamos ya en la primera etapa de la obra de la cancha de hockey de césped sintético, que ha sido financiada por el gobierno de la provincia a través de recursos del Instituto de Lotería, ¿no?
2: También vienen trabajando en otra cuestión, como es, por ejemplo, el retiro de vehículos abandonados en la vía pública. ¿Cómo surgió esta iniciativa de este retiro de los vehículos? ¿Cuál es el objetivo? ¿Y de qué manera responden los vecinos?
3: Bueno, la verdad que el acompañamiento de los vecinos es importante, porque claramente es un compromiso a mantener limpio Virasoro, a que tengamos ese compromiso ciudadano y que mantengamos una ciudad limpia, ¿no? Y en ese sentido estamos trabajando en el retiro de vehículos en la vía pública, que había muchos en estado de abandono, que provocan también posibles riesgos para la salud de los vecinos, y de esta manera es una acción más en la limpieza también del espacio público, porque claramente un vehículo abandonado en la vía pública es una cuestión que da un aspecto de abandonado o de dejado y de falta de un servicio que debe prestar el municipio, ¿no? Entonces estuvimos haciendo en algunos barrios esa limpieza y vamos a seguir en los otros barrios, porque es algo que no se hizo durante mucho tiempo, y hoy, si bien es mucho volumen porque no tenemos cómo compactarlo, tenemos sí la posibilidad de acopiarlos en un relleno, y a partir de ahí poder ver si se puede compactar en algún momento para eliminar ese volumen y poder cuidarlo, ese tratamiento en el relleno sanitario.
1: Bueno, interesante, porque justo le iba a preguntar, ¿no? Porque una cosa es el retiro y la limpieza, pero otra cosa es a dónde va a parar. Pasa lo mismo con los mismos residuos.
3: Sí, totalmente. Virasoro tiene nosotros prestamos el servicio de recolección de residuos domiciliarios de lunes a sábado. Estamos trabajando nuevamente en una campaña para que podamos hacer la recolección diferenciada, de que algunos días los vecinos saquen solo los reciclables. Y por el otro lado, hemos adquirido con fondos propios una chipeadora para eliminar el volumen de las ramas en estas épocas de poda, y que de esa manera podamos utilizar el chip en otros destinos, por ejemplo, para un compost, por ejemplo, para algún relleno de un espacio que, por ejemplo, en el relleno sanitario deba reutilizarse, y el ahorro que nos implica en los transportes, en los fletes de esa rama, porque estamos en épocas de poda y los vecinos aprovecharon, y esa rama hay que recolectarla, al igual que las ramas de las podas que lleva adelante el municipio, ¿no?
2: Además de todas las obras que viene realizando el municipio a través de las diferentes redes justamente que maneja el municipio, se difundieron recomendaciones para la comunidad. ¿Qué medidas considera que son fundamentales para prevenir estos futuros anegamientos en el caso de que llegue a golpearnos fuertemente el Niño, como es la previsión que se está teniendo?
3: Bueno, ahí la principal medida tiene que ser la responsabilidad del vecino de cuidar el espacio y no sacar la basura los días de lluvia, los días que no podemos recolectar la basura porque no podemos acceder al relleno sanitario, si hay mucho barro, ¿no? Claramente esa es una recomendación que difundimos, y eso evita también que se produzca, que la corriente de la lluvia pueda llevar a basura a los desagües y eso produzca obstrucciones y anegamientos, ¿no?
1: Por otra parte, intendente, sacándolo un poco de las cuestiones de gestión y recomendación, se viene el tercer encuentro de emprendedores, artesanos y feriantes. ¿Qué expectativas tiene para este encuentro?
3: Bueno, esta vez el encuentro de artesanos y emprendedores se suma a otra de las actividades, en este caso una actividad cultural que vamos a desarrollar en el gimnasio municipal, donde se va a llevar adelante la Feria del Libro, en la que van a participar expositores también, y la posibilidad de tener la presencia de instituciones educativas de carácter terciario universitario brindando su oferta académica para que los egresados de los colegios secundarios de nuestra localidad puedan tener un conocimiento en esa misma feria del libro, un encuentro con artesanos en un sector, la feria del libro y la posibilidad de ver las carreras que se dictan acá en Virasor, ¿no?
2: Siguiendo un poquito en lo que es el ámbito cultural, se viene también la 18ª Fiesta Provincial de Chaque el Bicho. Me llamó mucho la atención el nombre. ¿Nos podría comentar de qué se trata esta iniciativa? ¿Qué nos puede adelantar de esta edición? ¿Cuándo se va a realizar? ¿Y qué representa justamente esta festividad para la identidad de la ciudad?
3: Bueno, es una fiesta que está prevista para este 31, a partir de las 21 horas. Chaque el Bicho, tomá caña con ruda.
1: Ah.
3: Es un poquito más largo el título de la fiesta, pero
2: se acortó con el Chaque el Bicho. De que fue original, fue original.
3: Exacto, por supuesto. Sí, es una fiesta que se desarrolla hace varios años y es una fiesta donde se culmina la misma con la degustación de la caña con ruda a las 12, un pequeño brindis, la caña con ruda en sus diversas variedades, porque está la mezcla con miel, con naranja, con limón, y bueno, previa a esa degustación, que sería a las 12 de la noche, hay un encuentro con el ballet municipal, hay un encuentro con danzas folclóricas, hay artistas locales y provinciales que compartirán un momento de música con los vecinos, que luego tomarán la caña con ruda en los primeros minutos y culmina para esta fiesta, esta nueva edición de la fiesta Taca el Bicho, Tomá Caña con Ruda.
2: La apertura está prevista para las 21 horas y se extiende aproximadamente hasta las 12 de la noche. Lo importante de todo esto es con entrada libre y gratuita.
3: Sí, tal es así. Con entrada libre y gratuita, participar de un espectáculo musical y un espectáculo de agrupaciones folclóricas, y a partir de allí la posibilidad de quienes quieran probar la caña con ruda a las 12 harán los tres traguitos de este tradicional ritual para tener no solo en la caña con ruda sino otras variedades también que ya están preparando para que lleguen a ese momento con los gustos y los aromas característicos, ¿no?
1: Bueno, intendente, la verdad que siempre muy completo el desarrollo de las actividades que se prevén para Virasoro. Unas ganas de irnos siempre tenemos, y más cuando hay propuestas así culturales, entretenidas. Ver lo lindo que está quedando Virasoro también es interesante. Así que desde acá agradecerle por este tiempo.
3: Muchas gracias a ustedes. Son bienvenidas cuando quieran. Las estaremos recibiendo. Y seguramente no faltará oportunidad, porque tendremos otros eventos culturales y turísticos también como para que puedan visitarnos y recorrer Virasoro.
1: Muchísimas gracias. Guillermo de la Cruz, el intendente de la localidad de Virasoro, en comunicación telefónica con nosotros, dándonos un pantallazo general.
2: General, o sea, y quedaron algunas preguntas pendientes ahí en el tintero que teníamos, pero bueno, digamos que el tiempo de radio siempre es tirano, pero bueno, invitarlos también a hacer extensiva la invitación a este festival que me llamó mucho la atención el nombre, por eso le quería preguntar. Ya que el bicho toma caña con ruda, así es el título completo. Esto va a ser el próximo 31 de julio, o sea, el viernes, día ideal para festejar desde las 9 de la noche con entrada libre y gratuita. Esto va a ser, no recuerdo si lo dijo o no el intendente, pero va a ser en el gimnasio municipal Dr. Mario Aquino, a partir de las 9 de la noche y a las 12 de la noche, por supuesto, cerrar con la caña con ruda.
1: Mirá qué lindo mensaje para cerrar el bloque.
2: A ver, ¿qué dice?
1: Buenas tardes, mis dos reinas. ¿Ustedes tenían que estar en los premios Martín Fierro?
2: Son
1: el mejor programa.
2: Ah, bueno.
1: Besos. Bueno,
2: miren que Argentina
1: gracias.
2: Es un país generoso, ¿eh? Nunca digas nunca.
1: Aceptamos el reconocimiento, muchas gracias. Y es difícil entrar a los Martín Fierro de la radio. Nos encantaría, por supuesto, pero es muy difícil. Así que gracias, Victoria, te mandamos
2: ya el reconocimiento. Beso. Es un premio.
1: Que la audiencia nos reconozca, ese es el premio.
2: Y Victoria es la primera.
1: Una pasta frola es un muy buen reconocimiento.
2: Sí.
1: Un chipán bocá, una torta parrilla para los amantes del salado, puede funcionar. Un mate compartido, cada quien con su mate, porque estamos medio dudando si hay COVID o no. Entonces, bueno, un mate compartido.
2: ¿Hay COVID otra vez?
1: Sí, existe. Siempre está. Siempre
2: saca
1: está.
2: El bicho, saca el bicho. Saca el bicho. Festival.
1: Lo decía muy bien. Por otra parte, le vamos a mandar un saludo para Cristiano. Dice, hola chicas de Dosis de Noticias.
2: ¿Cristiano Ronaldo?
1: No, pareciera que no, es Álvarez, Cristiano Álvarez, sí. Yo también soy fiel oyente, no pierdo ningún programa, soy Cristiano de Costa Santa Lucía, Departamento General Paz.
2: Mirá dónde estamos
1: Corrientes.
2: Llegando, qué lindo.
1: Me da mucha alegría que se conecten, que se sientan ese celito que está molestando ahí y digan, pará, voy a agarrar el teléfono y le voy a mandar un mensaje,
2: sean
1: no
2: parte,
1: puede
2: son
1: ser.
2: Son parte, como oyentes, sean parte también mensajeándonos.
1: Claro.
2: Re bien.
1: Y no hay que olvidarnos de nuestro amigo Guille, que está del otro lado del charquito, cruzando el puente ahí en Resistencia, sintonizándonos. Un besito enorme. ¿Quién es el atrevido que dijo mis dos reinas? No, fue Victoria. Porque
2: ella siempre nos llama así.
1: Estamos coronadas por Victoria.
2: Claro, exactamente. Las vi reinas, porque somos dos.
1: Me encanta. Podemos ser tranquilamente un par de avispas y esas cosas.
2: Claro, totalmente.
1: Somos Dosis de Noticias, te estamos acompañando hasta a las 17 horas.

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2: Extracto matutina de Quinielas Correntina, Ciudad de Buenos Aires y bonaerense. Vamos con el primer premio Matutina Correntina. 1626, segundo premio 6814, tercero 1128, cuarto 0960, quinto premio 8062, sexto 2173, séptimo 8930, octavo 5077, noveno 6100 y décimo 6986. Pasamos a Ciudad de Buenos Aires, primer premio 1762, segundo 9535, tercero 0082, cuarto 6512, quinto 7165, sexto 9468, séptimo 8289, octavo 6073, noveno 4625 y décimo premio 4728. Continuamos con la bonaerense. Primer premio 8795, segundo 0978, tercero 4594, cuarto 7192, quinto 1433, sexto 6376, séptimo 8203, octavo 9451, noveno 0806, décimo 2821. Reiteramos, primer premio Matutina Correntina, 1626. Primer premio Ciudad de Buenos Aires, 1762. Y primer premio bonaerense, 8795.
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1: Es así, todavía estás escuchando Dosis de Noticias. 40 minutos pasaron de las 4 de la tarde.
2: Bueno, yo voy a hacer el esfuerzo para que el ángel de Victoria no tenga que esforzarse tanto. ¿De qué estoy hablando? En el bloque anterior, Victoria decía que este programa tenía que estar en los Martín Fierro a la radio.
1: Cosa seria, ¿no?
2: Interesante.
1: Sí.
2: De mi parte vamos a poner lo mejor. No sé qué tanto vamos a producir el programa para que pueda encajar dentro de los Martín Fierro, pero dice Victoria que nos quedemos tranquila, que ella también se va a esforzar y le va a pedir a su ángel, porque ella tiene mucha fe de que este programa va a ser premiado. Pablo Cabrera, ¿usted qué piensa hacer al respecto?
3: ¿Cuál es el ángel de Victoria?
2: No sé cuál es el ángel, no le quiero preguntar tampoco, pero para que no se esfuerce tanto.
1: ¿Tiene su privacidad?
2: Claro, no está bien, pero para que no se esfuerce tanto, vamos a hacer nosotros de nuestra parte lo que corresponda.
3: Sea el mismo que le pidió.
2: No lo diga.
1: Vamos a decir la terna completa de los premios.
2: No lo diga, le dije. No lo diga.
3: No es que el ángel sea español, qué sé yo.
2: Bueno, algún ángel tiene ella, así que está bien. El saludo para Cristino, no era Cristiano, pero. Don Cristino, usted lo tiene que saber que acá le rebautizamos a todos.
1: Claro,
2: y nos venía bien.
1: La excepción.
2: No, y aparte nos venía bien tener un oyente famoso. Escuchame una cosa. Cristiano Ronaldo
1: escuchando.
2: Obvio.
1: Y Victoria Beckham del otro lado.
2: Me encanta.
3: Victoria Beckham.
2: No, porque es así. Se va a enojar. Victoria se va a enojar. A usted le gusta hacerle enojar.
3: Bueno, che. Hace rato que no llame, quedaste un poco.
2: Es cierto. Bueno, comienza la novena en honor a San Cayetano en Riachuelo, nos dice Guillermo. De por acá, el saludo para él. ¿Quién es el atrevido? No, y pone una cara de angustiado cuando dijeron que somos las reinas. Somos las virreinas, bien bautizadas.
1: Claro.
2: Vamos como subiendo de escalafones, porque yo me acuerdo que era una emperatriz hasta hace unos meses atrás.
1: Claro.
2: Y ahora ya somos virreinas.
1: Te dieron ese honor ahora.
2: Y pero porque soy Catalina nada más, solo por eso. Solo por el nombre. Ahora, Pablo, ¿qué jerarquía tiene en esta reunión de celebridades y cómo se llama? Títulos
1: nobiliarios.
2: Eso, bueno, eso mismo.
3: Inmobiliario.
2: También me sirve.
1: No, ese le sirve a Cata.
2: Ese me sirve mucho y muchísimo. En fin, cuestión más, cuestión menos. Gracias a todos los mensajes que llegan al 3794-250551.
3: Bueno, un helicóptero, lamentablemente, que viajaba a combatir incendios en La Rioja, cayó en San Juan. Murieron los 7 tripulantes. El siniestro ocurrió en la mañana de este miércoles en la zona del Parque Provincial Ischigualasto. Se desplegó un amplio operativo para llegar al lugar del accidente. Realmente trágico, repito, los 7 tripulantes lamentablemente perdieron la vida de los que viajaban en este helicóptero que había sido contratado por la Agencia Federal de Emergencias, que cayó, repito, en la provincia de San Juan, y los 7 ocupantes murieron. Las autoridades desplegaron un amplio operativo en la zona del Parque Provincial para intentar llegar a la zona del accidente. Según informaron fuentes oficiales, la aeronave había sido contratada por el organismo para brindar una capacitación en San Juan y luego tenía como destino la provincia de La Rioja para combatir los incendios forestales que afectan a la zona de Chilecito, cerca de la cordillera. De acuerdo a lo que trascendió, el último contacto con el helicóptero fue a las 10:26, después se perdió el rastro. Posteriormente, otra aeronave que pasaba por la zona localizó los restos y avisó a las autoridades para que comience el proceso de búsqueda. La aeronave había partido desde la ciudad de San Juan con personal que se dirigía a Valle Fértil para participar de esta capacitación vinculada al Sistema Nacional de Manejo del Fuego. Después se perdió contacto y se comprobó que no arribó a destino. Allí entonces se activó el protocolo de emergencia. Rubén Castro, comisario general, jefe de bomberos, el comisario inspector Jorge Carvajal, segundo jefe de bomberos, Carlos Heredia, director de protección civil, el comisario general Germán Videla, subjefe de la policía de San Juan Matías Valenzuela y el piloto de la aeronave y los brigadistas Andrés y Rodrigo Aimeta fueron los que lamentablemente perdieron la vida en este accidente. Repito, este helicóptero que viajaba a combatir los incendios en La Rioja, que cayó en la provincia de San Juan, murieron los 7 tripulantes.
2: Triste noticia, ¿no?
3: Sí, la verdad que sí.
2: Y más porque iban a colaborar, a ayudar a la provincia de San Juan. En fin.
1: ¿Te acuerdas, Cata, que ayer hablábamos del tema de los yuyos medicinales cuando hablamos de Marcelita?
2: Sí.
1: La canción que
2: nos recomendaba el oyente.
1: Que nos recomendaba. Bueno, justamente relacionado a esto tengo una información porque investigadores de la Universidad Nacional del Nordeste están realizando un estudio para determinar qué tan seguros son algunos yuyos medicinales que muchas personas utilizan para aliviar problemas digestivos, también problemas de acidez, cólicos, indigestión o entre otras cuestiones, ¿no? En el nordeste argentino sabemos que es muy común que ante un malestar estomacal la gente tome o un té de burrito o boldo, Marcela, justamente lo que nombrábamos ayer,
2: sí,
1: menta o paico, entre otras plantas. Sin embargo, aunque estas prácticas se transmiten de generación en generación, no siempre se conoce con precisión si su consumo es completamente seguro y especialmente si se toman en grandes cantidades o durante mucho tiempo. ¿Qué es lo que van a estudiar fundamentalmente estos investigadores? Van a estudiar justamente estas plantas: el burrito, Marcela, el boldo brasilero, la menta,
3: saludos al boldo brasilero,
1: paico, llantén, ajenjo, yerba lucera y el diente de león. El objetivo es saber si alguna de ellas puede resultar tóxica y, en ese caso, a partir de qué cantidad o en qué condiciones podría representar un riesgo para la salud. ¿Qué es lo que ya se sabe? Que algunas plantas ya tienen antecedentes de posibles efectos adversos. Por ejemplo, el paico puede llegar a provocar intoxicaciones, especialmente en niños. Lo que tiene que ver con el ajenjo y algunas variedades de burrito contienen una sustancia que en dosis elevadas puede causar convulsiones.
3: El ajenjo es bastante amargo.
2: El ajenjo es rico, sí, igual. Pero, sí, pero es rico. Sí, pero pasa que
3: paicos
2: hay...
3: Paicos lo probé. Paicos no.
2: Paico. Horrible.
3: La Marcelita también.
2: La Marcelita siempre va para el mate.
3: ¿Cuál es el otro? El
2: boldo.
3: El boldo.
2: El boldo brasileño me sorprende. No conozco la planta. Conozco el saquito nada más.
1: Bueno, pero de boldo. El boldo brasileño. No se consume.
2: Claro, puede ser que diga eso, pero
3: el,
2: no
3: el burrito
2: conozco.
3: También lo solemos tomar en el mate.
2: Me gusta el burrito. Me da mucha
3: acidez.
2: Chicos, estoy grande,
3: que...
2: pero
3: panza,
2: para algunos yuyos estoy
3: el
2: grande.
3: Es bueno. La, ¿cómo es? El otro también probé.
2: ¿Cuál? El cedrón. Cedrón sí es rico, no, para el mate.
1: No, es horrible para mí.
2: Ah, me encanta.
3: Pero no mucho.
2: No, no, por supuesto, un poquito.
3: Yo me decía, no le decía cerdón, no le salía.
2: Claro, hay gente que sí, hay gente que lo dice de esa manera.
3: Más grande,
2: esas hierbas no las probamos en el mate. De esa no las probamos en el mate. Hay quienes las han probado, pero no otras. No sé si infusiones. Sé que se comen con dulce, hacen masas.
3: ¿Con dulce?
2: No, la no, que está
1: la
2: cortinando.
1: Del ritmito.
2: La que está cortinando Julio. No sé si me está escuchando. Los brownies, me contaron. No los probé
1: no,
2: todavía.
1: No, yo tampoco.
3: No, y no paso. Bueno, el burrito, sí, buscapina.
2: La planta de buscapina nunca la vi. ¿Existe la planta de buscapina? La cara de Julio es de. Claro, no se debe llamar planta de buscapina, sí, pero la buscapina
1: yo la consigo en la farmacia.
2: Eso es comercial.
1: Esta planta yo la consigo en la farmacia.
2: Sí,
3: ¿en serio?
2: Y otras tantas. Sertal sé que existe.
3: Sertal,
2: perdón. Ahí está, el yuyo del sertal,
3: bueno,
2: sí existe.
3: Che.
2: Bueno, pero pasa que una cosa es lo comercial y otra cosa es lo... lo yuyo, ¿no? Pero bueno, lo importante
1: lo
2: es
1: medicinal.
2: Que está, lo medicinal, ahí está. La universidad está investigando qué tan bueno o malo son.
1: Todo en exceso es malo.
2: Eso es cierto.
1: Y eso es lo que van a tratar de comprobar los investigadores de la UNE.
2: Anís y manzanilla, por lo pronto, siga.
3: Me
2: muero por los comentarios. Van a ir testeando para ver si le hace bien o le hace mal.
3: El anís en exceso te queda como un hipopótamo.
2: 2 kilos y te hace mal. El anís en exceso. Sí. ¿Cómo sería anís en exceso?
3: Y mucho anís. En exceso es mucho.
2: Bueno, pero no sé, porque ¿cómo se mide la proporción de anís? ¿Una cucharadita de té?
3: No, es mucho, no, le tenés que poner poco.
2: Poco.
3: Sí,
2: poco anís.
3: Poco anís.
2: Bueno, y aquellos que comen pan con anís, por ejemplo, poco pan. No sabés cuánto anís tiene el pan.
3: Y terminás como el pan, más o menos.
2: Redondo.
3: En reposo y...
2: Redondo e hinchado.
3: Ese.
2: Bueno, ¿le parece si vuelvo? Ayer con Julito estábamos tratando de adivinar cuál era el tramo de Avenida Maipú que estaba interrumpido por trabajos y lo confirmamos. En la zona de montaña. Sí. Sí, en la zona de montaña, pero más precisamente bajo el arroyo Pirayuí. Porque claro, se están colocando unos tubos. Sí. El paso del puente, efectivamente. Están instalando enormes ductos por bajo el arroyo Pirayuí para prevenir futuras inundaciones. Y este trabajo va a tener un promedio de 2 o 3 meses, quizás menos, dependiendo de qué tan rápido puedan trabajar. Pero por esta razón no se puede transitar por esa zona.
3: Está cortado totalmente.
2: Está cortado totalmente y aparte van a mover el puente. Es decir, no sé si lo van a reestructurar.
3: ¿Un puente colgante?
2: Ojalá que no. Ojalá que no. Porque bueno, hay un tránsito bastante complicado por ahí.
3: Cuando volvíamos de Mantilla,
2: sí.
3: Entramos por ahí y estaba habilitada una mano.
2: Claro.
3: O sea, tenías que esperar porque ya estaba habilitada una mano. Después un amigo me dijo que no pudo pasar más tarde porque ya estaba cortado totalmente.
2: Claro.
3: Y me contó que tuvo que ingresar, creo, por el barrio Montaña, dar toda la vuelta, salir por el Quintana, todo un periplo.
2: Claro, calles que en realidad no están en condiciones, ¿eh? Mucho ojo a este recorrido que van a hacer. Hay colectivos que pasan por esas calles, no están habilitadas a menos que te vayas hasta el Pirayuí.
3: Yo no me acuerdo cómo se llama esta calle que va desde el barrio Quintana, pasa por el puente negro. Por el blanco está más allá.
2: Claro.
3: En el Pirayuí Nuevo.
2: En el Pirayuí, exacto.
3: Y sale en el Montaña, la calle, no recuerdo el nombre, pero la municipalidad lo había, no sé si en la gestión de Tassano, lo había enripiado. Y había mejorado un tiempo, lo mantuvieron un tiempo, porque más allá de que sea ripio, también necesita un mantenimiento. Pero después otra vez volvió a estar deteriorada. Yo no sé cómo está hoy, y más ahora que todos los vehículos están ingresando y egresando por ahí.
2: Desde horas de la tarde de ayer se ha cortado el tránsito en la zona del puente camino hacia el barrio Montaña por Maipú y esto se va a extender durante un buen tiempo. Tener paciencia, 2 a 3 meses.
3: Pero ¿y los colectivos, los camiones por
2: se
3: ahí
2: empiezan no ingresan? Se empiezan a desviar.
3: Van a toda la vuelta.
2: Se empiezan a desviar.
3: Ruta 12 hacia Rotonda y ahí ingresar por la avenida.
2: Bueno, esa información no está detallada. Ese es el cuestionamiento acá, es que esa información no está detallada. Bueno,
3: los camiones no van a pasar por el barrio Doctor Montaña, ingresar por el...
2: Van a romper la avenida principal del barrio Doctor Montaña.
3: Los colectivos que van hasta el Montaña sí pueden hacer ese trayecto, pero después pasar por todo el barrio Quintana y salir a ver... No le queda mucho. Para reincorporarse a Maipú tienen que salir tampoco
2: cerca de la calle Loreto, más o menos por esa zona.
3: Sí, o venirse para la Una Seca.
2: También.
3: No tenés más opciones que esas.
2: Claro.
3: Y no creo que sea lo acorde con los camiones cargados de gran porte. Los colectivos de larga distancia tampoco.
2: Y lo van a hacer por la ruta.
3: Van a tener que dar toda la vuelta.
2: Sí.
3: Es más. En una oportunidad, lo digo mal, donde tenemos que remontar a muchos años atrás, no ingresaban por Maipú.
2: ¿Por dónde ingresaban?
3: Y por Ruta 12, Rotonda, sí. Y de ahí hacían todo el periplo por la Independencia, y después se reincorporaban por Maipú e iban a la terminal.
2: ¿Pero de Independencia dónde ingresaban? ¿En Chacabuco?
3: Algunos,
2: Chacabuco,
3: algunos en Chacabuco y otros venían hasta Santa Fe y daban la vuelta.
2: Pero ahí las calles internas están hechas pelota.
3: Bueno, pero te estoy hablando hace mucho tiempo.
2: Claro.
3: Hace muchos años.
2: Claro, una complicación enorme.
3: Ahora no. Iban a tener que hacer eso por Chacabuco y de ahí a la terminal. No le va a quedar otra. No creo que vayan a...
2: Los colectivos.
3: Los colectivos de larga distancia.
2: No. Claro, ni siquiera de corta, en realidad de media distancia, porque son los que vienen del interior para acá.
3: Sí, tampoco. Solo los urbanos, que al que le toca venir hasta La Esperanza y al
2: Montaña
3: van a ingresar por ahí.
2: Y van a tener un desvío.
3: Y sigue por el Puente Negro, la única alternativa. No
2: sí.
3: Creo que vayan a dar toda la vuelta por Ruta 12 y después incorporarse al Montaña.
2: ¿Por Santa Catalina no hay nada que conecte hacia La Esperanza o hacia el Montaña?
3: No, que salga ahí, no.
2: Claro, habría que pensar esa alternativa, ¿no? Que Santa Catalina se conecte con uno de esos
3: Porque
2: barrios
3: Santa
2: también.
3: Santa Catalina, das toda la vuelta, entras a las viviendas, las primeras que estaban ahí al ingreso, y ese camino te lleva al Parque Industrial. Y de ahí no tenés alternativa de poder retomar hacia Maipú o Ruta 12.
2: Claro.
3: Entonces, no hay alternativa.
2: Bueno, a tener paciencia aquellos que vayan a ir hacia el Montaña, Esperanza y zonas aledañas. ¡Katy! ¿Qué? Sí, hay plantas de buscapina.
3: Bueno, era buscapina entonces, ¿viste? ¿No?
2: Alguien que sabe acaba de afirmar que hay planta de buscapina. Nos quedamos todos sorprendidos, igual que Julito. Exactamente.
3: A mí me regalaron en Itaibaté.
2: ¿La planta de buscapina?
3: Y yo una vez estaba así. Me dijeron, mirá que este para el estómago es buenísimo, un poquito. Unas hojitas y sí.
2: Bueno, para el estómago funciona bien la Marcelita y el Paico, me dice Victoria. Y usted estaba hablando de el boldo brasilero. ¿Usted qué dijo el boldo brasilero?
3: Que sí te habla en portugués.
2: Bueno, me dice Carlín, el boldo brasilero es un más grande del mundo. Gracias, Carlín.
3: Ah, bueno, pero eso no me sirve.
2: No importa, pero a usted no le suma, a Carlín le sumó. Gracias, Carlín. Te amamos con el corazón desde acá por tirar tu chiste fácil, que hoy el Pablo no vino con chistes fáciles a la orden del día. Entonces, la audiencia aprende inmediatamente lo que usted le enseña. Y claro.
3: Pues, mejor me tomo un tecito.
2: ¿De qué? De buscapina, dijo de buscapina. La que sabe que existe.
3: Tiene 18 años.
2: ¿Quién?
3: Mide casi 2 metros 30.
2: Jugador de básquet.
3: Sí. Y vuelca la pelota al aro sin saltar. La nueva joya del básquet que enamora a la NBA. Sería, vendría a ser, no sé, Messi pequeño y decir, este va a jugar en las grandes ligas. Es australiano. John Coach Match es una de las promesas emergentes que sueña con jugar en los Spurs. 2 metros 29 de altura, 18 años.
2: ¿De dónde es?
3: Australiano. Habrá practicado con los canguros.
2: Sí, puede ser. No, pero aparte de 2 metros de altura es un montón.
3: Nacido en Perth el 8 de octubre de 2007. Es la atracción principal de la NBL1 del país de Oceanía y ya ha recibido ofertas de varias universidades en los Estados Unidos para seguir desarrollándose. ¿Cuánto más se va a desarrollar? Desde ascendencia sur-sudanesa al espigado match, se lo puede ver en varios videos desplegando su arsenal ofensivo con la camiseta de la NBA Global Academia, mostrando una diferencia lógica de estatura con respecto a sus rivales y anotando con mucha facilidad. Lo impactante son los movimientos cerca del aro y volcando la pelota casi sin saltar, imagínate. Cabe recordar que la distancia entre el cilindro y el suelo es de 3 metros 05, con lo cual el joven puede alcanzarlo prácticamente alzando los brazos. Además, es una garantía a la hora de defender su canasto de la manera que tiene de tapar y los rebotes. Y claro, imagínate, ping, ping, ping, igual decir, hermano, correte, que quiero
2: nada,
3: hacer un doble, un triple.
2: Una puerta tapando el paso.
3: Bueno, lo apodan el gigante afrodescendiente. Juega actualmente en el equipo del Centro de Excelencia del Básquetbol en Australia, la BEA, una academia con sede en Canberra, donde se entrenan los jóvenes prospectos del país, tanto en la rama masculina como femenina. La institución mantiene lazos estrechos con la NBA. De allí surgieron estrellas australianas como Giddy y Dyson Daniels. Bueno.
2: Acá está el boldo brasilero. Mirá, gracias Germán por la foto. Tiene boldo brasilero en su casa, podemos ir a buscarlo una vez que la gente la une y diga si es saludable o no. ¿Tiene pinta de boldo brasilero? Y parece sí, no sé. No conozco la planta, chicos, debe ser.
3: ¿El boldo común?
2: Tampoco conozco. 25 grados 7 décimas la temperatura actual en nuestra ciudad de Corrientes Capital. Humedad del 63%. Según el Corrientes te informa, hay una alerta naranja y amarilla por probabilidad de tormentas y tormentas y ráfagas de viento en el interior. Corrientes Capital hasta ahora no tiene probabilidad de precipitaciones, de hecho va a continuar

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1: La temperatura en la ciudad de Corrientes, 25 grados, 7 décimas, la humedad del 63%. Valdés analiza un nuevo aumento salarial, aunque la coparticipación mostró mejoras. El gobernador aclaró que espera la evolución de la recaudación antes de confirmar la fecha y el porcentaje de una nueva recomposición para los estatales. Septiembre no está confirmado que sea el mes de anuncios. Vamos a esperar, advirtió al analizar coyuntura económica. Un helicóptero que viajaba a combatir incendios en La Rioja cayó en San Juan. Murieron los 7 tripulantes. El trágico siniestro ocurrió en la mañana de este miércoles en la zona del Parque Provincial Inchigualasto. La aeronave había sido contratada por el gobierno y se desplegó un amplio operativo para llegar al lugar del accidente. El gobierno analiza tratar la designación de plena de Bausili en el Banco Central de la República Argentina, junto con el proyecto de reforma de la Carta Orgánica. El presidente Javier Milei hablará el jueves por cadena nacional y, como parte de la iniciativa, se baraja la posibilidad de conseguir acuerdos del Senado para blindar el asiento del actual presidente de la entidad. La temperatura en la ciudad de Corrientes, 25 grados 7 décimas, la humedad del 63%.
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1: 9 minutos que pasan de las 5 de la tarde, 10 minutos que pasan de las 5 de la tarde en la República Argentina. ¿Cómo les va? ¿Qué tal? Muy buenas tardes, bienvenidos a este Punto de Referencia. Como cada tarde, el repaso informativo que hacemos junto a ustedes que están ahí del otro lado, desde ahora y hasta las 19, con los temas más importantes de la jornada. 25 grados, 7 décimas la temperatura. Estamos en pleno invierno, pero como dice la canción, Corrientes no tiene invierno, por lo menos de a rato, ¿eh? Por ahí viene un frío, papá. Pero estos días hay gente tomando sol, gente en la playa.
2: Gente que está tomando sol, que se está bañando en la playa.
1: Eso tanto no vi. Pero sí, gente, y publican fotos, sí, acá tomando sol, qué sé yo. Bueno, ¿cómo le va Fabián Bocalón? ¿Cómo anda?
3: Hola Miguel, ¿cómo estás? Buenas tardes para todos. Bien, no tan contento con el calor, pero bueno, ya casi resignarme para lo que es Corrientes, pero acá estamos disfrutando de la mitad de semana y despidiendo julio prácticamente.
1: Exactamente.
3: Preparando el buche para el viernes.
1: ¡Esa! Sí, señor.
3: ¿Va a ir a solo?
1: Sí, señor. Sí. El chaque al bicho, hay que espantarlo a ese bicho con todos los males. Bueno, Ernesto Fito Fernández, ¿cómo estamos?
2: ¿Cómo estás, Miguel? Buenas tardes. Buenas tardes, Matías. Buenas tardes a todos. La verdad, una jornada que hoy a la mañana se tornó netamente de intendentes, diríamos, ¿no?
1: Movida la mañana. Y hasta bien entrada la siesta. Sí, porque yo anduve chusmeando la siesta y me encontré
2: actividad ahí.
1: Exactamente. A la siesta, hasta bien entrada la siesta, estuvieron reunidos funcionarios nacionales del Ministerio de Obras Públicas de la Nación con el gobernador Juan Pablo Valdés, con el ministro de Obras Públicas Jorge Mesa. Ahora le vamos a decir quiénes son, pero a la mañana fueron convocados y se reunieron con Juan Pablo Fornaroli, ministro secretario general de la Gobernación, los intendentes de la costa del Uruguay, desde Mocoretá hasta Garruchos.
2: Sí, y había también intendentes de la costa del Paraná, así que hubo de todo hoy. Mirá, tranquilamente, si yo no saqué la cuenta, arriba de 10 intendentes había hoy en Casa de Gobierno, y nosotros no entendíamos nada, porque bueno, siempre nos encontramos con uno, con dos intendentes del interior.
1: Claro.
2: Y bueno, le hacemos una notita, pero vos veías que seguían cayendo intendentes, cayendo. Ah, mira vos, dije yo.
1: ¿Qué está repartiendo acá? No, un poco la convocatoria, por lo menos para lo de la costa del Uruguay, que estuve hablando un poco ahí con varios de los muchachos. Tuve el gusto de conocerlo, el intendente de Garabí, impecable, de trajecito azul. Es un intendente debutante, digamos, ¿no? Pero bueno,
2: el nombre que tiene el intendente.
1: Sí,
2: Jeruán.
1: Parece nombre de pastor. La verdad que debería indagar si no es. Por ahí es evangélico. ¿Viste que los evangélicos suelen poner nombres que están asociados a algún personaje de la Biblia y sobre todo del Antiguo Testamento? Bueno, no, lo que te iba a decir que con uno de los que estuve hablando hoy es con Agustín Faraldo también. Y me contaba que los otros días acá hablábamos con el de Defensa Civil y nos decía, bueno, estamos ahí, si evacuamos, mañana vamos a ver. Sí. Pero tienen 30 personas evacuadas al día de hoy. Y me decía, vos sabés que estamos al límite, Miguel, porque el arroyo del que hablábamos, el Despedida y el Yatay, que bordean la ciudad, me dice, entran y llegan como a una explanada. Y ahí es como que llega a pasar esa loma que tiene la explanada y te entra con todo. Y ahí tenemos que entrar a sacar 300 personas mínimo. Por eso es que había sido que el primer grupo de refugio que tienen previsto para 250, porque, pero no, el río quedó ahí al límite, se estacionó y entró a bajar. Y me decía que el día que se dieron las lluvias en Curuzú, que se inundó Curuzú, que llovieron 130 en Curuzú, 110 llovieron en Libre. Y me dice el intendente, me funcionó re bien, estaban contentos porque no quedó el agua. porque llovió todo el agua junta, digamos, ¿no? Y corrió, merced al trabajo que se viene haciendo con todo el tema de los drenajes. Bueno, ya volvemos a esta recorrida de intendentes que estuvieron hoy, porque queremos conocer un poquito más de esto que se estuvo dando en la jornada de hoy. Está en línea el ministro de Obras Públicas de la provincia, el doctor Jorge Mesa. Ministro, ¿cómo le va? Buenas tardes.
4: Buenas tardes, Miguel, ¿cómo están?
1: Pero muy bien. Bueno, ministro, ¿a qué obedece la presencia de funcionarios del área de obras públicas de la Nación en Corrientes?
4: Bueno, fue una visita de carácter técnico que se está desarrollando todavía. Uh-huh. Y que tiene que ver con tomar contacto directo con algunas obras que todavía están en manos del gobierno nacional, fundamentalmente lo que tiene que ver con la planta de tratamiento de fluidos cloacales que se está ejecutando para la ciudad de Corrientes. Uh-huh. También tomar contacto con otras obras sanitarias, digamos, que se están desarrollando en la provincia, y bueno, y tomar un contacto también, aprovechando para tomar un contacto con el gobernador y asumir un compromiso de continuar con esta obra. Así que nos está visitando el secretario de Obras Públicas de la Nación y el subsecretario de Recursos Hídricos de la Nación.
1: La planta de tratamiento de líquidos cloacales, ¿qué grado de avance tiene? Por ahí yo hablaba con alguien que estaba vinculado a la empresa, me dice, no, estamos trabajando, me dijo hace algún tiempo, pero la verdad que uno lo escucha siempre al gobernador reclamar justamente por el financiamiento de esta obra para poder finalizarlo.
4: Bueno, creo que principalmente pasa por allí el objetivo de la visita, ¿no? De los funcionarios nacionales, el de tomar el contacto con las empresas que tienen a su cargo la realización de estas obras para tratar la cuestión financiera, que es la que estaba un poco, digamos, demorada, y poder refinanciar, si se quiere así decir, los costos que todavía se adeudan, ¿no? Entonces, nosotros y el mismo gobernador vio con agrado este compromiso que vienen a asumir de manera personal los funcionarios responsables del gobierno nacional. Por eso terminó hace un ratito la visita a la planta de tratamiento de fluidos cloacales, una obra que podría estar en un 60% de avance. Es cierto que también estuvo paralizada un tiempo y hay un compromiso de reactivarlo, aunque ya se empezó a hacer algunos movimientos desde hace una semana atrás. Esto porque ya antes de venir los funcionarios empezaron a tomar contacto nuevamente con la empresa responsable de la obra.
1: Mira.
4: Y hay un compromiso a partir de allí, ¿no es cierto?, de trabajar de manera conjunta, donde también las autoridades nacionales pidieron el compromiso de la provincia para acompañar todo lo que tiene que ver con nuestras funciones, acompañar para que esta obra pueda concluirse y podamos dar mayor seguridad a todos los ciudadanos de la ciudad de Corrientes, ¿no es cierto?, donde el 90% de la red cloacal de la ciudad de Corrientes va a estar conectada a esta planta de tratamiento, y de esa forma creo que vamos a poder dar un gran paso de calidad en el cuidado del medio ambiente y de nuestro recurso hídrico importante como el río Paraná.
3: Ministro, buenas tardes. Fabián lo saluda en este caso. Aparte de esta obra y de por ahí en su momento también lo que fue el reclamo puntual por la autovía, ¿hay otras que preocupen o que necesiten de la posibilidad de ser reactivadas? Pienso en lo que es el Corredor Belgrano, pero entiendo que va quizás por otro lado. ¿Qué más se ha podido plantear en esta visita?
4: Bueno, mire, hay dos obras nacionales grandes que todavía el gobierno nacional tiene el compromiso y esto no ha delegado no ha pasado al gobierno provincial. Uh-huh. Por lo tanto, corresponde a ellos el compromiso de terminarla, ¿no? Uno es la autovía de la ruta 12, la travesía urbana, que eso se reactivó el mes pasado, perdón, al principio de este mes. Y después esta otra gran obra, esta misma obra, ¿no es cierto?, en la ciudad de Corrientes, que es la que estamos hablando. Después hay una obra que tiene que ver también con la red cloacal de Paso de la Patria, donde hay un compromiso también de seguir enviando fondos por parte del gobierno nacional para que la empresa que tiene a cargo la ejecución la pueda completar. Y hay un paquete de obras también, de obras sanitarias, digamos, que están allí en compromiso del gobierno nacional de hacer una propuesta a las empresas por saldos pendientes, ¿no es cierto?, pero obras que prácticamente estarían concluidas en toda la provincia, ¿no? Además, si bien el gobernador aprovechó para hacer algunos otros planteos, pero creo que corresponde al gobernador que nos cuente después, me parece que por ahí pasó un poco más la visita, y bueno, lo que le manifestaba al gobernador es que veía con agrado, ¿no es cierto?, este gesto por parte del gobierno nacional de venir a Corrientes, sí, recorrer y tomar contacto con las empresas que tienen la responsabilidad de continuar con las obras a partir de que lleguen a un acuerdo sobre el refinanciamiento.
2: Ministro, ¿cómo le va? Muy buenas tardes, Ernesto Fernández le habla. Le voy a cambiar un poquito de tema. Todo se está centrando en lo que es el fenómeno del Niño, ¿no? Y hoy hablábamos con varios intendentes del interior, más precisamente de las costas del río Uruguay también, principalmente, y nos comentaban, por supuesto, que están funcionando los trabajos de obras que están realizando y de canalización. ¿Cómo vienen trabajando ustedes desde su ministerio en este tipo de actividades?
4: En este momento estamos terminando de afinar, digamos, lo que va a ser un paquete de obras que se van a sumar a las que ya se vienen haciendo. Estamos trabajando junto a los intendentes y también a otras áreas del gobierno provincial, como el ICA, Vialidad, puntualmente, digamos, en lo que tienen que ver algunas obras que son requeridas por los municipios, ¿no? Y que nos han acercado y que también nosotros con los equipos técnicos hemos podido hacer los relevamientos necesarios. Pero estamos contentos por también, digamos, los resultados en cuanto a la funcionalidad de las obras que ya se hicieron. Y estas tan importantes que se están haciendo en la zona de la ciudad de Corrientes, ¿no es cierto? Esperemos que funcionen. Pero también avanzando con la conclusión de algunos proyectos ejecutivos que van a ser muy beneficiosos para mitigar los efectos de las abundantes lluvias que solemos sufrir, digamos, la gente de Corrientes Capital. En este momento está a punto de empezar una obra importantísima en la zona del barrio Santa Rosa. Estamos también terminando lo que es el proyecto ejecutivo que nosotros lo llamamos de la calle Padre Borgatti, que es una obra también que va a permitir mitigar los efectos de la acumulación de agua que se produce en esa zona de la ciudad, y trabajando en dos proyectos más que van a ser muy importantes y que tienen que ver fundamentalmente con una división del caudal de agua de las cuencas que atraviesan la ciudad de Corrientes, que eso va a permitir que el agua no vaya todo hacia un mismo punto, y eso es lo que genera muchas veces la presencia de agua en la superficie, en razón de que los escurrimientos se llevan con demora, ¿no es cierto?, por la gran acumulación de agua que cae.
3: Y ministro, en ese sentido, digo, si bien usted señalaba que en parte se está definiendo este paquete, ¿hay por ahí algunos puntos críticos, teniendo en cuenta también los antecedentes con los que se trabaja en función de la proyección del impacto que pueda tener el Niño con los que ustedes estén trabajando, digamos, algunas zonas que estén mirando con preocupación?
4: Sí, por supuesto. Nosotros nos estamos basando con los registros y antecedentes que tenemos de las precipitaciones anteriores, ¿no? Por eso le hablo de que más adelante seguramente vamos a estar anunciándolo, los lugares por donde va a pasar la obra, pero estamos hablando de dos obras importantísimas, dos o tres obras importantísimas que se tienen que desarrollar en la zona céntrica de la ciudad de Corrientes, sumado a las otras obras que ya se van haciendo, ¿no? Como la del barrio Santa Rosa, que está pronto a iniciarse, la que se hizo entre Municipalidad de Corrientes y el gobierno provincial en el barrio San Ignacio, y sumado también a la profundización de canales que se viene haciendo con Vialidad, ¿no es cierto?, que son las que llevan las aguas hacia el río Paraná, ¿no es cierto?, y que por mencionar el canal del Pirayuí, la diagonal del Perichón, el canal 6, el canal 4, que son también trabajo, el canal 5, son trabajos de limpieza y profundización esos canales que esperemos puedan responder de manera efectiva, digamos, cuando tengamos lluvias muy copiosas como es la que están pronosticando los que entienden sobre los efectos de la corriente del Niño.
1: Ministro, como siempre, muchas gracias.
4: A ustedes, que tengan buenas tardes.
1: Hasta luego. El ministro de Obras Públicas de la provincia de Corrientes, el doctor Jorge Mesa, que junto al gobernador Juan Pablo Valdés estuvieron recibiendo y reunidos con los funcionarios que han venido de Nación, el secretario de Obras Públicas de la Nación, Bartolomé Heredia, y el subsecretario de Recursos Hídricos, Vicente Heredia.
3: ¿Serán hermanos, che?
1: Bueno,
2: o pegó justamente.
1: O primo, qué sé yo. No sé, bueno, pero son los que están por Corrientes. La verdad que lo de la planta de líquidos cloacales es casi como lo de la ruta 126. Hace años, años que venimos hablando de eso y no se puede terminar esa obra. Ojalá que esté tomada la decisión como poder... de poder avanzar finalmente,
3: bueno,
1: en esto,
3: ¿no? Él decía que ya hay movimiento, digamos, y que en las próximas semanas se estaría reactivando una obra que ya está por el 60% de avance, y me parece que marca primero este diálogo que existe entre el gobierno nacional y la provincia, y la buena relación un poco quedaba plasmado en la foto de la exposición rural, digamos, porque las imágenes a veces comunican mucho más, y Juan Pablo Valdés tenía un lugar destacado en la composición
1: hubo un abrazo ahí muy efusivo entre Valdés y Caputo, el ministro de Economía, cuando llega. Te diría que más efusivo que con Karina Milei o con el presidente, que no estaba. Y después, en el momento, yo el otro día lo contaba, que cuando hablaban de lo de la anuncia Milei, el envío de la ley de cabotaje, primero que Valdés termina asintiendo con la cabeza varios de los puntos que iba diciendo Milei respecto al norte y de la... Del comercio y de la hidrovía, y después hay un gesto entre ellos que uno lo podía ver ahí del costado, por ahí de frente no sale tanto, digamos, no se percibe porque la imagen toma prácticamente exclusivamente al presidente, pero que habla de la, y hoy que habló, vos estabas, Fito, esta mañana, varias veces agradeció, que dijo que nos escuchó, que tuvo la amabilidad, que estuvo con Cuenca y el ministro y no sé quién, sin duda habla de un buen momento que estaría viendo ahí con la una, podríamos decir, una sintonía fina por ahora con el tema del gobierno.
3: Mucha cercanía, por lo menos.
2: Y lo más importante que dijo el ministro Mesa, que te van a empezar a hacer las obras, así que ahí cerca de tu barrio.
1: Sí, exactamente, no quiero que me entre agua, así que ya leí que
3: no es feo eso.
1: No, ya pusieron el cartel.
2: Para mí que va a ser algo parecido a lo que hicieron enfrente de la estación de servicio ahí por España. Algo así de ese tamaño, de esa magnitud, me parece que va a ser.
1: Sí, porque ahí, vos sabés que ahí se hace un piletón. Y yo creo que de ahí deberían tal vez meter un entubado hacia, probablemente, porque en realidad, por ahí la gente, yo esto repito porque mi viejo me contaba que toda mi familia son todos ahí criados y malcriados y nacidos en el barrio de Santa Rosa. Entonces, antes, en realidad, el río entraba, lo que antes era el arroyo Poncho Verde, llegaba hasta que era una entrada del río Paraná. Imagínense en situaciones cuando crecía el río, todo eso llevaba el agua. Como que ahora Faraldo te hable de la despedida.
2: Exactamente.
1: Esto entraba para allá. Y incluso muchos los gurises se tiraban a nadar ahí porque era una entrada del río Paraná. Y en un momento, eso, cuando la ciudad empezó a crecer, mi papá me decía que cuando él era chico y se mudaron recién a ese lugar, habían vacas y caballos.
3: Ah, mira.
1: Y yo te estoy hablando que vivo cerca de la cancha de Rivadavia, o sea, lo que hoy podríamos decir casi dentro de las cuatro avenidas.
3: Pero sí,
1: y había vacas y caballos, qué sé yo. Bueno, después se fue. Y eso se entubó todo el trayecto. Todo está entubado, lo que hoy conocemos como Avenida Santa Rosa, Avenida Artiga. Hasta Poncho Verde. El último rezago de eso era una especie de piletón de que estaba donde después se usurparon los terrenos, que ahora hay unas parrillas y demás, donde confluye ahí en la zona del Club Alvear, que ahí antes hacía un triángulo, y ahí había como un enorme piletón que en un momento se entubó y se rellenó ese lugar. Entonces, por eso nomás yo y son tubos grandes lo que hay ahí, digamos. Obviamente con semejante volumen de agua, sí, no dan abasto. Imaginemos que cuando llueve mucho, hasta la propia estación de servicio tiene complicaciones con el agua, pero sobre todo la esquina de La Valle y Fragata Hércules, uh-huh, se hace un en todo eso, Vélez Sarsfield y más hacia el fondo General, sí, Paz, todo es un enorme piletón.
2: Se te pierde la vereda.
1: Sí, recontra.
2: Se te pierde la vereda.
1: Me pasó ahora hace poco, porque el último diluvio, que fue un día a la noche, yo estaba con mi vieja, habíamos ido a hacer un estudio acá en el cardiológico y nos agarró estando adentro, una tomografía, se iba a hacer, viste que para la tomografía, uh-huh, te dan los horarios menos, sí, pesados. En un momento salimos y era del lado a lado del agua. ¿Entendés? Y no paraba de llover y nos sabíamos como miércoles íbamos a volver a nuestra casa. Pero bueno, sí, está el cartel, ahí dijo pronto a iniciarse, así que cruzo los dedos que arranques ahora. Hoy estuve pensando en eso que dijiste, Fito, que por ahí es esta como la que hicieron ahí en la...
2: Debe ser algo parecido.
1: Ese tipo de intervenciones. Ojalá, porque, viste, tiene que ser medio pronto, porque decía Lovinson ayer, se nos está adelantando el...
2: Exacto. Se nos adelanta y aparte, sí. Todos esperan para octubre, pero me parece que va a ser antes,
1: ¿eh? Llega la voz informativa de la mano de don Miranda ahí en un ratito nomás. Por ahora la pausa, ya estamos de vuelta.
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5: Grados 8 décimos la temperatura en Corrientes Capital, 64 el porcentaje de humedad. Un helicóptero que había sido contratado por la Agencia Federal de Emergencias cayó este miércoles en la provincia de San Juan y los 7 ocupantes murieron. Las autoridades desplegaron un amplio operativo en la zona del Parque Provincial Ichigualasto para intentar llegar a la zona del accidente. Según informaron fuentes oficiales, la aeronave había sido contratada por el organismo para brindar una capacitación en San Juan y luego tenía como destino la provincia de La Rioja para combatir los incendios forestales que afectan a la zona de Chilecito, cerca de la cordillera. Tras no intervenir en el mercado cambiario ayer por segunda vez en el año, el Banco Central República Argentina retomó la compra de divisas al adquirir 36 millones de dólares este miércoles. Además, las reservas internacionales volvieron a superar los 49 mil millones de dólares. 25 grados 8 décimos la temperatura en nuestra ciudad capital, 64 el porcentaje de humedad.
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0: 40 de las 5 de la tarde en la República Argentina. Segundo bloque de nuestro programa del día de hoy. ¿Qué tenemos, Fito?
1: Bueno, hoy tenemos fútbol, Miguel.
2: Sí, me había dicho.
1: Sí, viste. Ayer tuvimos fútbol, ya comenzó la segunda fecha. Ya no hablamos de la primera fecha porque,
2: No pasó nada,
1: me dicen acá los compas. En la primera fecha, perdió River y perdió Boca. O sea, no pasó
2: momento bober del fútbol.
1: Sí, totalmente. Y bueno, ayer fueron 4 partidos los que comenzaron. Banfield derrotó 3-2 en un muy lindo partido a Sarmiento de Junín. ¿Eh? San Lorenzo derrotó 1-0 ahí sobre el final prácticamente, con gol de Auzmendi a Gimnasia de Mendoza. Juega mal San Lorenzo, pero ganó, que es lo importante. Otros equipos juegan mal y no ganan. Rosario Central empató 0-0 con Racing Club. Si no lo vieron, bueno, no se perdieron absolutamente nada. Y Argentinos Junior, que está imparable, ¿eh? 2 jugados, 2 ganados, 3-0 derrotó a Estudiantes de Río Cuarto. Por Copa Conmebol Sudamericana clasificó el equipo de Tigre, que pese a perder 2-1 en Victoria, pasó ante Nacional, pasó con el global de 4-2 a la instancia de octavos de final de la Copa Sudamericana. Y Santos, el Santos de Brasil, de Neymar, nada más y nada menos, y un tal Pelé que jugó alguna vez ahí.
2: Algo
1: jugaba ese señor. Derrotó nuevamente 4-2 a Universidad Central de Venezuela con un global de 8-3. Así que imagínense si pasó o no pasó. Terminó el partido de Barracas Central, que derrotó 1-0 al Dosivi. Defensa y Justicia está ganándole 2-0 a Deportivo Riestra. Más tarde, Gimnasia Esgrima de la Plata recibe a River Plate a las 19:15 por ESPN Premium, y por TNT Sports a las 21:30 Instituto de Córdoba ante Platense. Enseguida le comentamos los partidos de la Sudamericana, porque también juegan argentinos.
2: Uh-huh. Mencionar también en este caso que hay algunas novedades respecto al puerto de Corrientes, al puerto también de Ituzaingó. En la jornada de hoy, quien está a cargo del área de puertos, Adolfo Escobar Damus, estuvo dando algunas entrevistas y dejó algunas precisiones, como por ejemplo que entre noviembre y diciembre va a empezar a operar una empresa coreana que va a estar exportando litio desde Jujuy a través del puerto de Corrientes, lo que sumaría un movimiento de alrededor de entre 70 y 80 contenedores mensuales. Señaló también que quizás con seguridad el año que viene el puerto de Ituzaingó ya esté completamente operativo. Recordemos que faltan algunos detalles, más que nada aduaneros, y que competen un poco al gobierno nacional, porque Corrientes ya ha presentado todo lo que tenía que presentar para que esto se pueda desarrollar. Así que son buenas noticias en función también de lo que planteaba Miguel, que se va a estar discutiendo en el marco del Congreso de la Nación, ¿no? Uh-huh. Y la importancia estratégica que tiene, o que pasa a tener, Corrientes, por ejemplo, porque la utilización de nuestro puerto reduciría aproximadamente la mitad o a la mitad del recorrido que habitualmente transitan los camiones que vienen desde el norte de la Argentina, ¿no? Así que ahí empieza a ganar también un posicionamiento interesante, no solo la provincia de Corrientes y su puerto en capital, sino sobre todo las proyecciones que existen sobre el puerto de Ituzaingó.
0: Muy bien. Está en línea el intendente de la localidad de Concepción. Esto me sorprendió y por eso hoy le escribí. Vamos a contar un poquito esto a la gente. Podríamos decir que vuelve Manuel Belgrano a Concepción. Así como vino Manuel Belgrano, descansó en Concepción, lo encontró al Tambarcito de Tacuarí, se lo llevó, lo convirtió en héroe. Vuelve Manuel Belgrano a Concepción. Intendente Tito Ramírez, ¿cómo le va? Buenas tardes.
3: Hola, Miguel, ¿cómo estás? Buenas tardes.
0: Muy bien, contame esto de Manuel Belgrano y el regreso bien a Concepción.
3: De Manuel Belgrano.
0: Sí.
3: Mira, por supuesto que Manuel Belgrano tuvo hijos y tuvo descendencia.
0: Sí.
3: Y uno de los descendientes de la quinta generación, el Chosno Nieto,
0: sí,
3: también llamado Manuel Belgrano, es el presidente del Instituto Nacional Belgraniano.
0: Ajá.
3: Y es de que un grupo de jóvenes, entre ellos un profesor de historia, se interesó por la posibilidad de poder armar en Concepción una asociación belgraniana, y entraron en relación con el Instituto Nacional con esa posibilidad.
0: Ajá.
3: Así que merced a ese trabajo de relación con esa por esa filial de la Asociación Nacional Belgraniana, del Instituto Nacional Belgraniano, es que nos va a visitar el chosno nieto de Don Manuel en Concepción. Es el regreso de Manuel Belgrano después de unos 216 años. Nosotros tenemos en Concepción registros fidedignos de que el general Manuel Belgrano pasó por Concepción. Hay algunas cartas firmadas por él,
0: sí,
3: que dice que estuvo en Yaguaretécora, así que está fehacientemente demostrado que el general Manuel Belgrano estuvo en Concepción, en Yaguaretécora, que así se llamaba entonces, lo que hoy se conoce como Concepción del Yaguaretécora.
0: Y Tito, ¿y cuándo va a ser esto?
3: Esto va a ser el martes 4 de agosto. Obviamente que vamos a hacer un acto oficial, en el que lo vamos a recibir, en un acto que va a ser a las 17 horas ahí enfrente del Museo Belgraniano. Y nada, va a venir, va a estar desde el mediodía aproximadamente en Concepción, va a participar del acto y bueno, y al otro día se va a retirar. Y todo esto también tiene que ver con una movida bastante grande que se está armando para octubre, para principio de octubre, que se va a hacer el Congreso Nacional Belgraniano.
0: De ese tenía un dato, porque incluso creo que no me acuerdo si fue Aldi Balestra que me dijo que querían traer, parece que al regimiento, a la banda o al regimiento de Patricio, algo de eso, en el marco de este Congreso Belgraniano.
3: Exactamente, bueno, el Congreso se va a hacer en octubre, a principios de octubre, van a ser 3 días. Y el último día se va a hacer en Concepción. Concepción es dentro de la provincia de Corrientes.
0: Sí.
3: Obviamente que hay varias localidades que son fuertemente belgranianas, Curuzucuatiá, Yaguaretécora,
0: sí,
3: entre otros. Y de entre esos, Concepción tiene, además de la presencia de Belgrano, también la figura representativa dentro del panteón de héroes nacionales del tambor de Tacuarí. Que formó parte de las tropas del general Manuel Belgrano, que la sumó aquel 25 de noviembre que estuvo en Yaguaretécora.
2: Sí. Intendente, ¿qué tal? Buenas tardes, Fabián, lo saluda en este caso.
3: Hola, Fabián.
2: ¿Qué proyectan con todo esto? Porque pienso también, y trazo un paralelismo por ahí con la situación de Saladas, los restos del sargento Cabral, y hay como una revalorización histórica también, no solo de la historia, la cultura, sino del turismo. ¿Hay un poco una proyección también en ese sentido por parte de la gestión de la localidad?
3: Nosotros tenemos desde el principio de la administración, comenzamos un proceso de tender lazos y relaciones con Carmen del Paraná. Carmen del Paraná es una ciudad que está acá cruzando el río Paraná, del lado de Paraguay, que es donde se produjo la batalla de Tacuarí, donde están los restos del tambor de Tacuarí.
0: Uh-huh.
3: Desde la municipalidad y obviamente con el acompañamiento del gobierno de la provincia, iniciamos un proceso de relación con la ciudad de Carmen del Paraná, pues estamos profundamente hermanados. De hecho, en Carmen de Paraná, cuando uno va a la ciudad de Carmen de Paraná, es como si estuviera en Concepción. Hay un monumento al tambor de Tacuarí, hay distintos espacios que se llaman tambor de Tacuarí, así que es una ciudad profundamente hermanada. Nosotros estamos muy interesados en recuperar nuestra identidad belgraniana desde Yaguaretécora.
0: Mira.
3: Porque Manuel Belgrano es... Nosotros tenemos la suerte de tener dos héroes nacionales que están fuertemente ligados a Corrientes. Manuel Belgrano, por su presencia en Yaguaretécora, y el tambor de Tacuarí, por supuesto, el general San Martín. Y estamos muy interesados en recuperar nuestra identidad belgraniana. Así que todo esto que viene pasando, la relación que tenemos con Carmen del Paraná, una ciudad hermosa, la presencia del chosno nieto de Manuel Belgrano, tiene que ver con todo este circuito y esta idea de recuperar nuestra identidad belgraniana, la conformación de la Asociación Belgraniana, la posibilidad de seguir profundizando en ese camino, el Congreso Nacional Belgraniano. Así que hay un par de trabajos en esa línea.
0: Qué interesante esto que contabas, Tito, porque... Mira, hasta hace algún tiempo, sobre todo, bueno, después pasó lo de la repatriación de los restos del sargento Cabral, Yo decía que la entrada a esa ruta 118 debería tener algún tipo de señalética que conduzca no solamente hacia los esteros de Libera, sino particularmente a la cuna de aquel que diera la vida por el general San Martín. Y esto es muy interesante lo que vos contás, poner en valor, recuperar, digamos, ese protagonismo belgraniano con este héroe que es el tambor de Tacuarí, con este Belgrano que estuvo en Concepción, y hacer tal vez una, no solamente, digamos, la ruta hacia Concepción y los esteros, sino que esa ruta 118 sea la ruta de los héroes, qué sé yo, no sé. Claro. Me imagino proponerlo incluso dentro del Congreso de la Nación. Si me escucha algún legislador, no sé, estoy pensando así en crudo, porque la verdad es que está bueno poner en muchos otros lugares del país o del mundo con nada hacen un zafarrancho, y nosotros tenemos héroes de verdad acá que no es que estamos inventando, digamos así, y que, como vos decís, está fundamentado que efectivamente Belgrano estuvo en Concepción, digamos.
3: Miguel, nosotros en el Museo Histórico Belgraniano que tenemos en Concepción, sí, tenemos una copia de esas cartas de Manuel Belgrano, pero esas cartas originales están en el Archivo General de la Nación y son prueba irrefutable de que efectivamente el general Manuel Belgrano estuvo en Concepción. En algún momento hubo algún tipo de cuestionamiento que respecto de la veracidad del hecho, pero ahora tenemos de manera concreta estas cartas firmadas por él,
0: claro,
3: con fecha que nos certifican que un 25 de noviembre de 1810 el general Manuel Belgrano estuvo en Concepción, y son esas cartas firmadas por él de puño y letra en la que mencionan a Yaguaretécora como el lugar desde el cual se emitían esas cartas. Después hubo también una situación que es producto de los acontecimientos históricos, y es que toda la documentación que tenía Manuel Belgrano, él la mandó a destruir después de la batalla de Tacuarí, de manera que esa documentación importante en ese momento no cayera en manos enemigas. Seguramente ahí había mucha más información que la que tenemos ahora, pero esas cuatro cartas son suficientes para nosotros para decir con certeza que Manuel Belgrano estuvo en Concepción, efectivamente, y que ahora, a 216 años, la descendencia del general de la patria va a estar en Concepción visitándonos, y nosotros nos estamos preparando para eso.
0: Qué bueno. Che, ¿y se prevé que estén autoridades provinciales también ahí acompañando esa actividad el martes?
3: Estamos cursando las invitaciones para que eso suceda, los intendentes de la zona también, con los cuales tenemos muy buena relación. Así que, bueno, estamos entusiasmados con eso. Es un hecho muy importante para Concepción, lo es efectivamente. Lo es para la provincia también.
0: Sí, sí.
3: Es para la provincia también. Bueno, la provincia tiene el gobierno provincial tiene una muy buena relación con el Instituto Belgraniano. Recuerdo que no hace mucho tiempo estuvieron en Casa de Gobierno y haciendo entrega de banderas. Así que también el gobierno de la provincia tiene muy buena relación con el Instituto Belgraniano. De hecho, va seguramente a participar y a colaborar con el Congreso Nacional que se va a hacer en nuestra provincia.
0: Así que martes 4 de agosto, a las 5 de la tarde son los actos centrales. Vuelve Manuel Belgrano 216 años después.
3: Sí, señor. Bien. Así como lo decís, Miguel, después de 216 años, Manuel Belgrano vuelve con su descendencia a Yaguaretécora.
0: Miramos.
3: Es un buen título.
0: Te mando un abrazo, estoy pensando seriamente, a mí que me gusta la historia, capaz que termino yendo, así que por ahí el martes estaba por allá. Bueno, che, te mando un abrazo.
3: Gracias, Miguel, será un gusto.
0: Gracias, hasta luego.
3: Chao, Miguel, gracias a vos.
0: Hasta luego. Tito Ramírez, el intendente de Concepción. La verdad que es...
1: ¿Te vas a ir a radicar allá? Ya, como concejal, ya estuviste hablando prácticamente.
0: No, yo. A veces a Noel le di la misma. Le dije, en realidad, yo qué es lo que pienso hace mucho tiempo. Acá, Fayán, por ahí que me conoce además, yo le digo que ahí donde confluyen la ruta 118 con la ruta 12, lo que llamamos las cuatro bocas, hay un triángulo. que está entre la YPF y la Shell. Uh-huh. Bueno, ese triángulo yo creo que es el que marca el ingreso a la 118. Ahí debería haber como una especie de monolito y una oficina de turismo que indique a dónde te estás metiendo, digamos. Y tal vez alguna obra de, no sé, viste, un busto, un algo que haya desde un yaguareté mezclado con un tamborcito de Tacuarí, no, y sí, el morocho moro del sargento Cabral que dio la vida. Bueno, todo eso metido en una misma, en una, ay, qué sé yo, ya a los que saben de arte se le ocurrirá algo.
1: Vos estuviste hablando justamente del sargento Cabral, también estuvo el intendente de Salazo.
0: Noel
1: vino hoy también por acá.
0: Está confirmado que el gobernador va a estar el domingo 2 de agosto en Saladas. Así que ya ahora me voy a hinchar con esto el domingo. Escuchame, algún legislador nacional, sí, seguro va a estar Diógenes, porque es el autor de la ley, la declaración del día del granadero correntino. Así, escúcheme, diputado, usted tiene que declarar la ruta 118 tiene que ser la ruta de los héroes
2: correntinos. Es buen nombre, pero me parece que está bueno también porque esto de alguna manera es como la... significa la ruta que realizó el propio general Manuel Belgrano en su camino hacia el Paraguay, digamos.
0: Tan así, porque en realidad todo eso que no nos enseñan en la escuela nosotros. Porque vos decís, ¿cómo vino a parar Manuel
1: Belgrano acá?
0: En Curuzú, por ejemplo. ¿Cómo apareció en Curuzú? ¿Y cómo vino a aparecer acá bajo un árbol de Kansai? ¿Cómo apareció en Concepción? Y porque Concepción pasa lo que hoy es la ruta 22, el antiguo Camino Real, se llama. Y fíjense las derivaciones de esto, y que fundamenta más de que debería ser la ruta de los héroes. Justo que hablábamos con Jorge Mesa, que quiere hacer el monolito este de los héroes de Malvinas acá en ruta 5. El antiguo Camino Real, no lo identifico tanto más allá para el lado de Merced y Curuzú, pero básicamente arranca, entraba por Chavarría, bordeaba los esteros de Liberal, lo que hoy es la ruta 22, que se usa mucho para... O entraba por Chavarría, y salías en Concepción. Hoy esa ruta existe. Y después iba lo que es el tramo, sí, de la ruta 118, pasaba por lo que es la confluencia de ruta 5, que ahí se quedó una batalla, no sé, el otro día lo explicaban. Y seguía y salía más o menos en Villa Olivari. El famoso Camino Real salía al costado, que hoy es una ruta, pero se pierde entre... Acá se pierde entre Loreto y demás, porque eso entra para el lado del campo, ahí se quedó adentro de una propiedad privada. Pero ese Camino Real termina al costado de la comisaría de Villa Olivari. Hasta ahí le tengo el rastro de lo que era ese Camino Real que lo trajo a Belgrano, porque no iba a cruzar por el medio de los esteros Liberá. Entonces había que bordear el estero.
2: Era corajudo, pero no tanto.
0: Exacto. lo perdíamos ahí con un... Bueno, y así fue que terminó llegando a Concepción. Pero bueno.
2: No, pero me parece que está bueno, digamos, ese trabajo de revalorizar esa parte de la historia. ¿Y quién te dice que quizás en algún momento hasta nos intenten traer los restos del tamborcito de Tacuarí? Que es un poco lo que entiendo, que puede ser.
0: Dónde están,
2: Lo dijo en Carmen del Paraná, por eso tiene esa ligación con la ciudad que está enfrente de Concepción.
0: Yo creo
2: dijo, que allí Tito, están los restos, y mira, yo no le quise preguntar, pero me imagino que todo este trabajito de hormiga va un poquito por ahí. Porque él dijo
0: muchas veces... Empezá a preguntar cómo hizo Noel, bueno, y ponete en
2: dijo,
0: ese camino.
2: Tres veces recuperar la identidad belgraniana. Sí. Y me parece que creo que puede ser el final del camino ese, sobre todo por la buena relación entre las ciudades.
1: Yo que vos voy patentando ya el nombre ese, porque me parece que está muy bueno. Le gustó al intendente.
0: La también. Ruta de los héroes correntinos.
1: Está bueno.
0: Sí. Ah, mira, jugué con eso el domingo. Voy a vender mi proyecto. Mira, si hay cada uno que anda por ahí, chamigo.
1: Concejal Peloso.
0: Capaz que consiga unos pesitos y todo. Bueno, yo me quiero comprar una zapatilla como la del amigo. Entonces estoy contando. Sí.
1: Qué hermosa.
0: Qué linda tu zapatilla.
1: Qué bueno, buena zapatilla me dio.
0: 6 de la tarde en la Argentina. Hacemos pausa, ya volvemos.
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5: La temperatura en la ciudad de Corrientes, 25 grados, 8 décimas, la humedad del 64%. 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
2: Ocho de las 6 de la tarde en la República Argentina. ¿Qué nos había quedado pendiente?
3: Le estaba debiendo los partidos de Sudamericana de hoy. Mientras tanto, bueno, sigue jugándose el partido de Defensa y Justicia, que sigue ganando 2-0 a Deportivo Riestra. Ya van 7 minutos del segundo tiempo. Pero bueno, 3 partidos de Sudamericana para hoy. Vasco da Gama de Brasil, los partidos de vuelta, ¿no? De los playoffs, que había terminado 2-2 con Independiente Medellín. Esto va a las 19 horas por Digo. A las 21:30, Cienciano de Perú recibe a Lanús. Lanús derrotó 2-0 aquí a los peruanos en el en su estadio. Y bueno, ahora va a tener que ir a refrendar esa victoria lograda aquí, allí, justamente en Perú. 21:30 va por ESPN para esta parte del país. Y a las 21:30 por Paramount, Bragantino de Brasil recibe Sporting Cristal. Habían terminado 0-0 en el partido de ida. Y bueno, ya se juega la vuelta en la jornada.
4: Hay que tener paquetes y suscripciones para ver todos los partidos, ¿no?
3: Y tenés que tener Paramount, Disney Plus Premium, porque con el Disney Plus no te alcanza.
4: Ahora sí.
3: Y bueno, Digo.
4: Bueno, ahora los que tienen Flow tienen DirecTV Sports.
3: Sí, pero no tienen Digo.
4: Claro,
3: y
4: bueno.
3: Y los partidos van por Digo.
4: Ah, va por D-Sports.
3: Así es. Y el único que tuvo todos los partidos del Mundial, todos los partidos del Mundial, fue DirecTV. Uh-huh, ya claro. Sea por su plataforma
4: de streaming.
3: Uh-huh. O ya sea por los canales de cable. Pero bueno, fue el único que tuvo todos los partidos. Después los demás se dividieron en grupos, en paquetes, pero bueno, así fue la historia, ¿no? Esos son los partidos que hay para hoy, tanto de la Liga Profesional, que se están jugando en este momento. Le vamos a ir actualizando a medida que vayan terminando los cotejos. Y bueno, Lanús, que va a Perú esta noche 21:30 por ESPN. Ese sí lo podemos ver, porque es el básico. A las 21:30 ante Cienciano, allí en tierras peruanas. Que bueno, hace poquito también estuvieron de festejos por su día patrio, ¿no?
4: Bueno, decía Miguel hoy también la situación un poco de los municipios de la costa del río Uruguay, la situación de Paso de los Libres, que un poco en la semana también lo abordábamos con el referente de Defensa Civil y un poco nos anticipaba esta situación. En la jornada de ayer también, si no me equivoco, se conocía el cierre del paso entre Alvear e Itaquí, y en la jornada de hoy, que hacia el mediodía, se conoció también la suspensión del cruce entre Montecaseros y Bella Unión, justamente por la subida del río Uruguay, que alcanzó casi al mediodía 6 metros 20 en la escala, con lo cual se tomó esta determinación hasta nuevo aviso en este caso. Así que hay que tener en cuenta que la apertura del paso no solo depende de del nivel del río, sino hay una particularidad que en este sentido actualmente estas aguas están trayendo mucha mugre, ¿no? Mucho sedimento, muchos troncos, sí. Etcétera, etcétera, y eso complica todavía más el cruce, ¿no? Que ya es en algunos sectores críticos, como decíamos también, 9.78 en la zona de Alvear, en Paso de los Libres también ya estábamos teniendo evacuados, y en Santo Tomé, aunque el agua esté en descenso, según la última medición, llegó a los 10 metros 50, así que como para ir siguiendo también la evolución de las aguas del río Uruguay, pero remarcar esto, por lo menos hasta nuevo aviso, está suspendido el cruce entre Montecaseros y Bella Unión.
2: Vamos a tomar contacto con el presidente de la Asociación Correntina de Plantadores de Arroz, don Jorge Quique Borsato. ¿Cómo le va? Buenas tardes, Miguel Peloso, lo saluda. ¿Cómo anda?
5: Buenas Buenas tardes, Miguel. Un gusto charlar contigo de nuevo.
2: Próximos al inicio de una nueva campaña, y un poco como es tradicional también en el sector, están preparando las jornadas arroceras, que son ahora dentro de muy poquito, en el mes de agosto.
5: Sí, así es, Miguel. Tenemos una nueva jornada arrocera el viernes 14 de agosto, que se va a estar dando en paralelo y dentro de lo que es el predio ferial de la Sociedad Rural de Corrientes. Uh-huh. Donde, como pasó hace 2 años, que fue la última jornada arrocera, dentro de uno de los salones vamos a estar tratando específicamente todo lo que tiene que ver con el sector. Todavía no dimos a conocer el programa, lo tenemos, digamos, casi terminado. Uh-huh. Lo primero que estamos haciendo, más que nada, es dar difusión a el hecho de la existencia de esta nueva jornada. Claro. El lanzamiento de lo que es la nueva jornada.
2: Mm. Y en esto, así, bueno, la idea es, bueno, un poco como es tradicional, que poder abordar todo el proceso de la cadena arrocera, los mercados, el clima, insumos, que un poco todo esté volcado ahí para el conocimiento de los productores, ¿no?
5: Sí, hay muchos aspectos de interés. Lo que tiene de particular esta jornada es que, bueno, nos junta a muchos productores, con muchos justamente de los proveedores de la cadena, técnicos, estudiantes de la Facultad de Agronomía, que también generalmente asiste siempre a la jornada, y demás, autoridades, funcionarios, productores de otras provincias, y donde todos compartimos la temática de la jornada, que tiene que ver, por supuesto, con el sector arrocero, y siempre se trata de armar diversos temas que son de interés del productor, muchas veces del productor en general, como el tema climático, que está justamente muy en todos los medios últimamente por uh-huh. esta cuestión del Niño. Se van a tratar también el tema específico de lo que es el mercado arrocero y qué es lo que se proyecta y se prevé para los de aquí en adelante. Ya sabemos la crisis que venimos transitando, bueno, ahora queremos saber qué se proyecta de aquí en adelante. Va a haber otra parte donde se va a hablar de también de lo que tiene que ver con economía política, un poco perspectivas de un analista. Vamos a estar hablando de diversificación productiva también. Uh-huh. Va a haber un panel donde se va a hablar de otro cultivo que digamos que algunos arroceros ya tienen experiencia, otros no, y bueno, un poco es compartir el conocimiento sobre este otro cultivo, que ya lo vas a ver cuando salga el programa. Uh-huh. Y combinado con eso también
2: el que usa el sistema que usa el surco del arroz similar para hacer otro producto es
5: similar.
2: Bueno, Irma, dale, sí, sigamos.
5: Pero en definitiva vamos a estar combinando muchos temas. Se va a hablar uh-huh. de las nuevas variedades, porque ya sí, en la anterior sí. tal vez vos recordarás que se presentaron nuevas variedades. Uh-huh. Bueno, ahora vamos a estar hablando de justamente cómo digamos, cómo rindió en la chacra, qué experiencias hay en lo que fue estas primeras pruebas de esas nuevas variedades, para que, bueno, que se masifiquen los productores ese tipo de variedades. Así que, bueno, va a haber la verdad que entendemos que va a ser un día muy interesante, así que con mucha expectativa, con lo que tiene que ver con el armado, la organización de lo que es este evento. Y bueno, por otra parte, los productores todos ya un poco metidos en la preparación de la tierra para la nueva campaña que inicia, ¿no?
4: Quique, ¿qué tal? Buenas tardes, Fabián, te saludo en este caso. ¿Hasta cuándo se extiende la campaña de siembra?
5: Mira, estamos arrancando recién lo que es el laboreo del suelo, digamos, uh-huh. la preparación, el arado, rastreo, emparejamiento del suelo. La siembra normalmente inicia con la primavera, eso era la fecha tradicional, o sea, mediados de septiembre, y se extendía también hasta inicio de diciembre. Uh-huh. Y en esta campaña la particularidad que tiene es que analizando lo que se viene con el clima y lo que se habla del niño, muy probablemente los productores van a tratar de sembrar temprano. Veremos qué dice la especialista que viene a hablar del clima, que es una chica del INTA de Buenos Aires, que está muy pero muy metida en el tema. Pero en general lo que se prevé es tratar de adelantar la siembra para los casos que se puedan, por una cuestión de que, bueno, cuando venga la mayor cantidad de agua, la intención es que la siembra esté realizada, por lo menos en buena parte, con la planta ya emergida, y que uno tenga más defensa ante la cantidad de agua que pueda venir, ¿no?
4: Te lo consultaba justamente.
5: El problema sería que a esa fecha no estemos sembrando, y bueno, imagínate, si esto se concreta y uno no sembró todavía, lo más probable es que terminemos sembrando totalmente fuera de fecha o no sembrando. Entonces eso adelanta un poco la expectativa.
4: Te lo consultaba justamente pensando en ese escenario, digamos, porque vos también y venís marcando un contexto particular para el sector, donde de alguna manera también en algunos lugares las lluvias incluso han complicado la cosecha actual en cuanto a la posibilidad del rendimiento, digamos, y en ese contexto afrontar un panorama como este, ¿qué desafíos les plantea a ustedes como productores, insisto, en el contexto particular que atraviesa el productor arrocero?
5: Sí, mira, los desafíos son muchos porque el niño en general no trae ninguna buena, salvo el ahorro que pudiera tener uno en el riego, que pasa ya a un segundo plano, los beneficios en la planta te diría prácticamente ninguno. Tenés una mayor probabilidad de tener complicaciones y tal vez pérdida de chacra. Tenés probabilidad de que te rinda menos porque en general la falta de luminosidad que sucede en estos años, que hay mayor nublado, mayores días de lluvia, hace que la planta tenga problemas de hongos y que a su vez no rinda lo mismo. Y también hay problemas de calidad, o sea que en general la calidad del grano tampoco es la óptima, como sucedió, por ejemplo, en este último año, que sí fue un año de buena calidad. Arrancó con una calidad muy mala la campaña última, pero después se normalizó y hubieron buenas calidades, buenos factores de grano. Entonces, son, la verdad, que todas situaciones complejas que se pueden vivir, y bueno, el productor va tomando los recaudos que puede, tratando de preparar la tierra temprano, viendo los desagües, viendo qué tipo de fungicida se le aplicará seguramente a la planta y al grano para evitar problemas justamente con los hongos y lo que tiene que ver con este clima. Y bueno, y después dependemos de la suerte de cada uno, ¿no?
3: Borsato,
5: si se prevé una disminución del área, eso sí te adelanto, creemos que el área va a volver a disminuir alrededor de un 10%, porque esto también conlleva que uno trate de utilizar la tierra que menos probabilidad o menos riesgo tenga, la que mayor eficientemente drene el agua, digamos.
3: Por cierto, ¿cómo le va? Muy buenas tardes, Ernesto Fernández le habla. Habló justamente sobre la posibilidad de siembra tardía. ¿En qué?
5: No, temprana.
3: Temprana, perdón. Temprana, o sembrar después de fecha, dijo también, ¿no es cierto? ¿Qué problemas?
5: Esa es la situación que no queremos.
3: Claro, ¿qué problemas le traería justamente sembrar después de fecha, como dice usted?
5: El problema de sembrar después de fecha, de todos los años y muchos años atrás hasta ahora, está comprobado de que a medida que avanza la fecha uno tiene menor rendimiento. Eso está comprobadísimo, digamos. Uno puede arrancar sembrando en fecha óptima, cosecha en enero y puede sacar tal vez 9.000 kilos por hectárea, y termina cosechando en mayo y con suerte saca 5.000 kilos por hectárea.
3: Una diferencia enorme.
5: Hay una diferencia enorme entre una siembra óptima y una siembra tardía. Lo que pasa es que a veces cuando uno ya preparó la tierra, hizo todo el esfuerzo, invirtió y no puede terminar de sembrar, lo intenta igual, ¿no? Claro. Pero lo óptimo es la siembra justamente en fecha última, redundando, y esto y este clima probablemente lleve a tratar de adelantar un poquito para no sufrir este esto otro que es peor, que sembrar tardíamente.
2: Quique, la idea este año para esta campaña va a ser sostener, si bien hay un par de jugadores grandes que tiene Corrientes, ustedes tienen como objetivo sostener a los pequeños productores. ¿Hubieron avances un poco en el planteo que ustedes hicieron en los primeros meses de este año con el gobierno para empezar a gestionar cosas ahí?
5: Mira, hemos tenido charlas con gobierno, hemos planteado incluso algún funcionario bancario, hemos planteado a funcionarios de la Nación. Concretamente no hubieron medidas. Lo que estamos viendo sí es la posibilidad de, a través de el Ministerio de Producción y el IFE, ver la manera de financiar de alguna manera a los más pequeños productores que están quedando, porque verdaderamente sigue estando muy complicada la situación. Hay algunos que probablemente no tienen hoy la decisión de sembrar, más todo este escenario que mete un poco de miedo, y bueno, sin alguna herramienta estoy se complica. Seguro que va a haber una disminución de productores, sí. Esperemos lograr sostener a los que están.
2: Y esta venida de los embajadores que se dio en estos últimos días, no sé si tuvieron la posibilidad de ser convocados, de participar o no, pero son, digamos, mercados que le pueden interesar a ustedes, pueden llegar a jugar ahí, o hoy por la situación de la crisis, los costos y demás, no pueden salir a competir en esos mercados.
5: No, a ver, son dos temas un poco diferentes, pero que van de la mano, ¿no? O sea, el problema de costo y competitividad lo tenemos, pero más allá de eso, el mercado europeo, que bueno, justo se dio que vino el embajador de la Unión Europea, yo estuve en esa reunión, y bueno, debíamos estar con más razón porque hoy la Unión Europea es el principal destinatario de nuestras exportaciones de Corrientes. Así que, más allá de los problemas de costo, tenemos lo que sería una ventaja competitiva que no tiene que ver con costos, sino que tiene que ver con calidad del grano y con un menor uso de fitosanitarios y mejores buenas prácticas aplicadas que otros países competidores. Entonces eso es lo que un poco nos empuja al mercado europeo.
2: Porque además la Unión Europea va a empezar a regir esta normativa medioambiental que ya iba a regir este año, ahora va a ser el año que viene, de zonas libres de deforestación, digamos, ¿no? Y nosotros tenemos estamos ahí encuadrados.
5: A nosotros nos perjudicaría tanto. Exacto. Como pudiera ser a la zona del Chaco o tal vez hasta Entre Ríos. Así que en cierta medida no estamos perjudicados por eso, al contrario, incluso Brasil estaría más complicado que nosotros. Así que lo que entendemos como restricciones del mercado europeo, que por ahí no estamos del todo o en un 100% de acuerdo con todo eso, pero hoy esas restricciones nos benefician al productor de Corrientes.
2: Quique, te mando un abrazo y bueno, esperamos ahí las novedades, la grilla completa para la jornada, y seguramente vamos a andar dando vueltas por ahí, ¿eh? Gracias.
5: Pero como no, gracias a vos, Miguel, por siempre acordarte del sector, y bueno, te voy a estar pasando novedades. Dale,
2: gracias. Saludos
5: a todos ahí.
2: Hasta luego. El próximo viernes 14 de agosto son las jornadas de arroz que van a dar inicio a la lo que va a ser la temporada de plantación de siembra del arroz, que va a estar atravesado, 100% atravesado por el Niño. Que a veces uno dice, no, pues la llueve, ahí va a andar mejor la planta. No, sí. mientras más días nublados y de lluvia tenemos, son menos días de sol, menos días para que florezca la planta. Sí. Produzca la fotosíntesis.
3: Sí. Por eso les conviene ahora sembrar con anticipación para bueno tratar de que la planta ya esté brotada, ¿no?
2: Y después el otro, que habla otra vez una disminución de 10% en el área sembrada, que venimos de un pico que hizo en casi 120.000 hectáreas, ya esta campaña 25-26, cayó un 10%, ahora estaban las 90.000 uh-huh. hectáreas más o menos, y ahora va a caer otro tanto más. Veremos con cuánto cierra finalmente la siembra de arroz en esta campaña, a pesar de que hay un par de jugadores muy grandes que están dentro del mercado, siempre decimos, bueno, y están en corriente, digamos. Uh-huh. Yo creo Entre Ríos no tiene jugadores, no tiene tantas hectáreas tampoco de arroz, ni el Chaco ni Santa Fe.
4: Bueno, y en contraposición de eso, lo que marcaba también Borsato de sostener al pequeño productor, sí, ¿no? En esta situación, porque incluso ya muchos han tomado la decisión por el contexto y por lo que puede implicar afrontar el desafío de sembrar, de justamente no hacerlo, ¿no? Y tratar de ver qué se puede generar a través del Ministerio de Producción, justamente como para que el pequeño productor no salga de esa dinámica, porque también sabemos que el que deja de plantar no vuelve más.
2: Sí, digamos, ¿no? Sí, porque ese es el dicho entre ellos, uh-huh, no plantar un año significa no volver al negocio.
3: Sí, no, porque la gente dice, ¿por qué hablan tanto del fenómeno del niño? ¿Por qué hablan tanto del niño? Y bueno, por esto justamente, que toma todos los aspectos de una provincia, ¿no? Así es que hay que tener mucho cuidado también. O sea, nadie quiere que el niño venga con todo, pero puede llegar a ocurrir. Uh-huh. O sea, es una posibilidad, pero bueno, por eso todos los actores que pasaron hoy, o todos los que hablaron hoy en el programa, sí, tocaron el fenómeno del niño, y de una u otra manera.
4: Es destacable en este contexto también el aporte del INTA.
2: Sí,
4: claro. En una situación de desfinanciamiento.
2: Y la tipa, la ingeniera, es una especialista del INTA Castelar.
4: Sí.
2: Todos los INTAs tienen sus especialistas. Acá el INTA El Sombrerito tiene uno, pero todos ellos reportan al INTA Castelar, que es donde está la base de clima ahí. Y ahí hay una especialista que es como el gurú del clima. Y esta mujer suele venir casi todos los años, sí, convocado por la Asociación de Plantadores de Arroz, y no le erra en los pronósticos. Así que yo les recomiendo, si vayan haciendo un tiempito, 14 de agosto, quién sabe bien el jaiteo del tema del niño, vayan a La Rural el 14 de agosto a la jornada de arroz, que además de... La última vez que hicieron, hasta el INTA había que estaba vendiendo arroz, un arroz espectacular y a precios muy baratos, además. No, pero bueno, más allá de eso, viene esta especialista del INTA Castelar, que realmente, como él decía, está muy metida en el tema y maneja mucha información. Nos fuimos a la pausa, dale.
1: 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Es la hora 18:31 minutos. Temperatura 24 grados, 9 décimos. Humedad 72%.
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7: Extracto vespertina de Quinielas Correntina, vespertina de la ciudad y vespertina Buenos Aires. Vamos con el primer premio, vespertina correntina, 6.487. Segundo, 4.767. Tercero, 0.193. Cuarto, 2.682. Quinto premio, 4.427. Sexto, 3.718. Séptimo, 7.040. Octavo, 0.126. Noveno, 2.659. Y décimo, 6.929. Ahora con vespertina de la ciudad. Primer premio, 6.578. Segundo premio, 9.199. Tercero, 8.583. Cuarto premio, 8.944. Quinto, 7.905. Sexto, 3.516. Séptimo, 7.749. Octavo, 6.590. noveno 8.861 y décimo 7.503. Pasamos a Vespertina, Buenos Aires. Primer premio 0092, segundo 5.555, tercero 1.188, cuarto 8.118, quinto premio 2.029, sexto 6.258, séptimo 1.386, octavo 9.904, noveno 7.410 y décimo 6.383. Reiteramos, primer premio Vespertina Correntina, 6.487. Primer premio Vespertina de la Ciudad, 6.578. Y primer premio Vespertina Buenos Aires, 0092.
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0: de las 6 de la tarde en la Argentina. Che, tengo. Si no se me va a ir el programa, no voy a decir esto. No voy a contar que ya me estaba olvidando. Un anticipito. Una cuestiones de agenda. El 12 de agosto, miércoles sería, miércoles, 12 de agosto retoma la agenda los gobernadores del Norte Grande. La cita va a ser Posadas Misiones. Se van a volver a reunir los gobernadores ahí. El anfitrión, obviamente, Hugo Passalacqua, que está envuelto en el medio del conflicto con el rovirismo, se ha separado de 78 municipios. Misiones más chiquito que nosotros, porque tiene más municipios que nosotros.
1: Exactamente.
0: Tiene 78. De los 78, 70 intendentes están con Passalacqua, que decidió, digamos, enfrentar al histórico caudillo misionero Rovira. Y con el cual los Valdés tienen una alianza política estratégica. Hace muy poco hubo una reunión entre ellos, una foto, y sería nuevamente el reencuentro y un poco hasta el espaldarazo al gobernador Passalacqua, la venida de todos estos gobernadores. Y también va a estar el jefe de gabinete de ministros.
2: Mirá.
0: El Colorado Santilli va a estar llegando a Posadas. Así que 12 de agosto, una fecha para agendar. Obviamente la idea es retomar la agenda de trabajo que viene teniendo el Norte Grande, llegar, digamos, con primero que están con fuertes restricciones de recursos, ahí lo decía el gobernador un poco en la consulta que le hacían esta mañana a los medios en Casa de Gobierno, definir una agenda consensuada de reclamos de temas para trabajar con Nación, y sería un poco la continuidad de la asamblea número 23 de los gobernadores del Norte Grande, que arrancó en Buenos Aires el 2 de junio cuando se reunieron por última vez. En ese caso creo que no estuvo Juan Pablo Valdés en la reunión. Se hizo la reunión en el CFI. Bueno, retoman esa agenda, insisto, 12 de agosto, Posadas, reunión de gobernadores del Norte Grande.
2: Ayer se conocía un informe elaborado por la Universidad de Buenos Aires que hablaba de la gran cantidad de jóvenes que se encuentran en situación de vulnerabilidad, casi el 50%, y esta población que son los denominados NINI. ¿No? Ni estudian, ni trabajan, ni buscan trabajo. Y hoy se conoció que otro dato vinculado también, sobre todo, al nivel de endeudamiento de la gente, de los jóvenes en este caso, pero puntualmente en función de las billeteras virtuales. Clarín publicaba temprano en la jornada, 2 de cada 3 créditos que son irrecuperables son de billeteras virtuales y de prestamistas no bancarios, es decir, que no están en un sistema donde, bueno, los intereses son muy, pero muy elevados, ¿no? Básicamente son alrededor de 3,4 billones los que están considerados como irrecuperables, con más de un año de atraso. Esto se suma a los índices de morosidad, que son los más altos en los últimos 20 años en Argentina. El 66% de este monto corresponde a entidades no financieras de créditos, billeteras virtuales, fintech y cadenas comerciales. Y entre las provincias más afectadas se encuentran algunas del noreste argentino, noroeste, y algunos partidos de la ciudad de Buenos Aires. Principalmente empleados de ingresos bajos, monotributistas, son los que están pasando por esta situación. Y obviamente, como decíamos, algunos bancos, pero sobre todo billeteras virtuales. 20,9 millones de personas con algún tipo de línea de crédito vigente. Y de ese total son considerados morosos los que tienen un atraso de pago mayor a 90 días.
1: Claro, porque algunas billeteras virtuales y fintech te ofrecen su tarjeta de crédito, claro, también.
2: Sí.
1: Y bueno, ¿y vos? La pasás y bueno, llega un momento que bueno, hasta acá llega. Y después tenés que levantar eso.
2: Exacto.
1: Tenés que empezar a pagarlo y ahí se complica la historia. Porque mucha gente se endeuda con las viejas tarjetas de crédito. Pero ahora, bueno, tenés la misma opción, pero ya con tu celular, sí, digamos, ¿no? Sí, o sea, sí, sí. Es bastante compleja la situación.
2: Es complejo porque uno no termina, al ser todo líquido, digamos, no tangible, no terminás dimensionando,
1: claro,
2: lo que estás haciendo, ¿no? Pero fíjate que el 28% de las entidades en las que la gente está endeudada son no bancarias, claro. Solamente el 12% son bancarias, uh-huh. Y la gente elige estar al día con el banco y descuidar un poco la billetera virtual,
1: es,
2: ¿no?
1: Es que el problema de los bancos es que la refinanciación.
2: Exacto.
1: Porque yo me atraso un mes y la refinanciación de ese mes que me atraso, si yo no lo pago en dos o cuotas o tres cuotas, es enorme después. Mm. Porque te ofrecen esos planes de financiación largos, pero bueno, los intereses no están por las nubes. Están
2: exacto.
1: Por el espacio, más o menos.
2: Pero bueno, fíjate que hacen un desglose también de aquellos que dan créditos sin ser bancos, que incluye por ahí préstamos a sola firma, casi el 60% de morosidad, cadenas de electrodomésticos, el 44% de la deuda en ese rubro está atrasada, y son los números más elevados también con otras situaciones un poquito menos crítica, ¿no? Cooperativas y mutuales, casi claro. El 15%, pero me parece interesante porque recordemos que hay una cantidad importantísima de morosos irrecuperables, los que en algún momento publicitaban como nosotros cobramos a los morosos incobrables, ¿no? Bueno, en este caso me parece que va a ser un poco más complicado poder avanzar en esa situación, pero reiterar que hay un 66% de población activa, que no gana mucho, y monotributistas que hoy están atravesando por esta situación. La deuda promedio es de alrededor de 1.200.000 por persona, e incluso entre un margen mínimo de 925.000 pesos, de ahí para arriba, ¿no?
1: Claro, hay que ver cuáles son las normativas también para cobrar con estas fintech y con estas billeteras virtuales. ¿Mm? Hay que ver, porque bueno, cuando vos comenzás o cuando te bajás una billetera virtual, te viene el choclo ese,
2: claro,
1: de las legales, que bueno,
2: que uno no las lee.
1: Nadie lee las legales, nadie lee las legales porque son interminables, uno le da a aceptar y bueno, y ahí se entró en el juego de ellos también. Hay que ver cómo te cobran ese dinero, porque tarde o temprano te lo van a cobrar.
2: Exacto, y si, qué sé yo, viste por ahí, en el caso del banco, una entidad con una oficina, digámoslo de esta manera, porque
1: física.
2: Acá no, yo no puedo ir, pongo el ejemplo de Mercado Pago, a la sede de Mercado Pago acá en Corrientes, golpear la puerta y decir, che, quiero refinanciar esto, ¿no? Como puede pasar con una deuda que yo pueda llegar a tener con el Banco de Corrientes, claro, por ejemplo. Y me parece que ese también es un detalle a tener en cuenta, porque como plantea Fito, bueno, hay posibilidad de refinanciar mi deuda, tengo que pagar todo de una lo que debo, porque a medida que no voy pagando, pago una parte, el resto me va a seguir generando
1: intereses.
2: Entonces, ¿se puede frenar la deuda y generar un plan de pago? Uh-huh. Bueno, es un poco la realidad también en la que estamos envueltos, en un contexto donde incluso el consumo sigue frenado, digamos. Entonces, son como pequeñitos problemas que van armando una bola de nieve que en parte se está llevando puesta a la gente que trabaja, ¿no?
1: Exactamente. Lamentablemente es así, y bueno, y esperemos que pare un poquito, porque si no esta bola va a seguir creciendo.
2: Sí, sí, sí, sí. Y peor.
0: ¿Hay consejo deliberante mañana?
2: Mañana sesiona el consejo, sí.
1: Consejo nada más.
0: Hasta ahora. No, parece que bueno, ahora vamos a ver dentro de un rato, pero.
1: Hasta ahora sí.
0: Hoy vi que andaban varios senadores del interior por acá, ¿no? Y en realidad estuvimos hablando de cualquier otra cosa, menos de preguntar, che, ¿ustedes andan por gestiones o porque sesionan mañana, digamos, tipo, ¿qué onda? Por ejemplo, hoy estábamos hablando con el senador Henry Fick, uh-huh, porque el nuevo administrador, el que tiene salió adjudicado a la nueva empresa que tiene la administración, vos para entrar a Mocoretá tenés un peaje ahí que se conoce como el peaje de Piedritas, un paraje que es el paraje Piedritas, y es todo con telepase. Y justamente, bueno, y hay que adherirse al telepase. Y salió la conversación también porque una persona me había dicho que en Buenos Aires Vos no tenés, es todo automático, no tenés, sí, claro, el telepase, claro, y te multan.
1: Sí. ¿Te multan o te cobran más caro?
2: Lo que hay que hacer es adherirse al sistema, inscribirse, exacto, digamos, al sistema, y me dice, previamente.
0: En Mocoretá es o telepase o QR, pero creo que está 2.800, ponele 2.800 con el telepase, 3.800 sin, sí, con QR.
1: Te sale más caro.
0: Ya
1: sale,
0: no,
1: más caro.
0: Si bien está la ventanilla, hay un operador ahí, qué sé yo. Pero no es como el peaje que
2: bueno,
0: vos...
2: Bueno, acá, por ejemplo, en el puente. Chaco Corrientes vos podés pagar con telepase porque, sí, la recomendación de Vialidad Nacional es trabajar para que todos los peajes se adhieran a este sistema para evitar el pase de efectivo, digamos. Y también Corredores Viales ya ha tomado la decisión de implementarlo. Lo de la Ciudad Autónoma fue una prueba piloto durante, sí, todo el año pasado para ver cómo funcionaba, y justamente la decisión está en avanzar.
1: Es que es mucho más práctico, bueno, más en Buenos Aires, porque la cantidad de automóviles que hay te hace mucho más dinámico el pase.
0: Totalmente.
1: O sea,
2: pues detecta la patente, la,
1: sí, claro, exacto, te coloca la oblea, la oblea arriba de tu espejo retrovisor, ahí en el medio, y bueno, y te toma el inmediatamente, automáticamente te toma la patente y listo.
0: Bueno, y hoy me enteré que ese mismo concesionario, porque el concesionario tiene el trayecto desde Zárate, ajá, hasta la cabecera del puente que une Paso de los Libres con Uruguayana. Que el gobierno nacional ya le habilitó, ya salió el decreto, salió publicado en el boletín oficial, lo que están le autorizó, digamos, el tema es que están definiendo dónde van a colocar otra casilla de peaje. Es decir, que si vos haces el trayecto, yo no me ubico bien dónde están las casillas de peaje a lo largo de la provincia de Entre Ríos, pero en el caso de Corrientes, vos haciendo la ruta 14, tenés el peaje en Piedritas, ese es el primero que tenés en Corrientes, después en realidad no tenés más nada. Si agarrás para el lado de Posadas, esa es un peaje más provincial, esa creo que es la 1, en la zona de Santa Ana, que te lleva hacia Posadas, capital de Misiones, y ahí paga un peaje. Y hacia el lado de, si seguís por la 14, por la costa del Uruguay, me parece que no hay otro peaje. Pero bueno, en el trayecto entre Piedritas, y más precisamente entre lo que sería la confluencia ahí de la ruta 14 y la 119 hacia Paso de los Libres, se va a localizar otro peaje. Están definiendo si antes de la llegada a Paso de los Libres o en el trayecto más bien de la 117 hacia el puente internacional. Porque obviamente el privado lo que busca es tratar de financiar las obras. Ahora están reparando todo el trayecto de la ruta 14. Y en el anteproyecto, en lo que presentó, lo que ofreció cuando se presentó a la concesión, la empresa se comprometió a construir, a prolongar la autovía, en el caso de Paso de los Libres, desde la donde termina actualmente, que es en donde está la avenida Frondizi, ahí van a hacer una rotonda, van a tres rotondas a lo largo de todo, desde ahí hasta el puente, tres rotondas, y hacer autovía con colectora hasta el puente internacional. Eso es lo que está proyectado en obras, y la idea, obviamente, que como está invirtiendo dinero, pueda recaudar seguramente, claro, para sostener ese esquema. Pero como decía, ¿no?, dice que la Cámara de Transporte de Paso de los Libres, que es muy fuerte, se quejó y presentó algunas quejas. Algunos decían, no, vamos a dar la vuelta ya por Santo Tomé, qué sé yo. Bueno, hay algunos debates que se están dando en la sociedad libreña. Hay dos peajes en Entre Ríos, gracias a Juanjo. Uno es en Colonia Elía, y el otro es en Rosario Victoria, en la zona del puente. Así que ahí, y después ya está Piedritas. Así que bueno, eso también un poco como dato, como novedad, que sobre la 14, vos si haces el trayecto por la 14, no sé, salí de Mocoretá y te quería Paso de los Libres, vas a tener que pagar dos peajes.
1: Mira, yo creo, sí, que yo no tendría problema en pagar el peaje
0: si la ruta estuviera bien.
1: Si la ruta está perfecta. Sí. O sea, yo no tengo ningún inconveniente, yo sé que esta ruta es segura.
0: Sí, señor.
1: Yo te voy a pagar el peaje, porque la voy a utilizar.
0: Sí.
1: Y es más, capaz que te recomiendo, te digo, che, andá por acá porque esta ruta está buena. Porque vos te vas a entrar a los foros de Facebook o de cualquier lado que van de viaje y te dicen, no, no te vayas por acá porque al final esta parte está feíta, esto está más lindo, tomate por acá, por acá te cobran con peaje, pero está buena la ruta. Bueno, es simple esto, muchachos. Si vos estás
0: la mayoría, vos sabés, Fito, que coincide en eso, ¿entendés? Que creo que todos estamos repodridos de que nos saquen el dinero y que las rutas estén en...
1: Estén feas,
0: en mal estado. Entonces eso, ¿viste? Tipo, nos van a cobrar, bueno, pero que las rutas estén en efectivamente...
1: No hay problema, cobrame, pero mantener una buena ruta. Listo, se soluciona tu problema.
2: Bueno, repasar un poquito lo que más o menos puede desarrollarse mañana en la sesión del Consejo.
0: Sí,
2: hay cuatro proyectos de ordenanza. Uno que busca el cambio, en este caso, del nombre de la calle Inglaterra a Soldado de Malvinas. Hay otro que dispone la creación de una sala velatoria municipal. Con lo cual
0: que lo puede ser tienen los interesante. Municipios, muchos municipios del interior, sobre todo pueblos chicos,
2: exacto,
0: tienen la sala velatoria municipal.
2: Que me parece que habla también de este contexto particular,
0: sí,
2: donde
0: señor.
2: Bueno,
0: sí,
2: afrontar los gastos de un proceso como el de perder a un familiar no debe ser sencillo,
0: sí,
2: en este sentido, y creo que se desprende un poco de este contexto. También la creación del programa municipal Tokenización y Gestión Digital de Atributos Ambientales. Este es un proyecto presentado por el bloque Vamos Corriendo. Y el otro, el último proyecto de ordenanza que va a ser discutido mañana, entre otras cuestiones, es la modificación del artículo 13 de la ordenanza 7306, también del bloque Vamos Corrientes, y lo que establece ese artículo es la que promueve la disposición inicial diferenciada de los aceites vegetales usados generados en hogares para su posterior reciclaje, ¿no? Promoción de separación, tratamiento posterior y disposición final. Veremos cuál es la modificación que se realiza y en la que se avanza, y entiendo que también viene esto a un poco formar parte de este eje de gestión que tiene el municipio en función de seguir puntualizando y trabajando los hábitos de los vecinos en función de la separación de residuos o el tratamiento de residuos,
1: ¿no? Y bueno, y mañana en Casa de Gobierno a las 10 de la mañana hay un anuncio de la aplicación del SEGEM, que es el Sistema de Monitoreo y Seguimiento de Embarazos de la provincia. Lo presenta junto con el Ministerio de
2: Esto
1: Salud.
2: Va a ser de manera digital, provincia. ¿No?
1: Exactamente.
2: Como un sistema de alerta temprana ante cualquier ausencia en control de embarazo.
1: Esto va a ser en el Salón Verde mañana a las 10 de la mañana.
0: Muy bien, agenda completa. Solo nos falta el Senado saber si sesiona o no. que está ahí en... Está en duda. Así que, bueno, veremos. Hasta acá. Ruta de los Héroes Correntinos.
1: Me gustó,
0: Sí, me gustó. El próximo martes, 5 de la tarde... Regresa Manuel Belgrano a Concepción del Yaguareteco. Ahora, esa es otra cosa que pueden ir agendando si quieren ir a verlo a Manuel Belgrano. Tataranieto, no sé cómo.
1: Chosno nieto.
0: Quinta generación. Bueno, y justo se llama Manuel Belgrano. Eso nos contaban hoy. Che, nos vamos. Nos reencontramos mañana, minutos después de las 5 de la tarde, como siempre, en nuestro punto de referencia. Adiós.

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1: La temperatura en la ciudad de Corrientes 24 grados, 7 décimas, la humedad del 68%. La morosidad pega con mayor fuerza en el norte del país y en los jóvenes. Actualmente 5,8 millones de personas presentan atraso de más de 90 días en el pago de sus obligaciones financieras. El mapa muestra que la mayor tasa de incumplimiento se concentra en el norte del país: Catamarca, Santiago del Estero, Corrientes, Formosa, Misiones, Chaco, Tucumán. Más del 30% de las personas que tomaron deuda se encuentra en una situación

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3: Muy buenas tardes, bienvenidos a esto que dimos en llamar Punto de Referencia.
4: Muy bien, ¿qué tal? ¿Cómo están ustedes? Comenzamos esta edición de Al Caer la Tarde.
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0: contar. Muy bien, comenzamos esta, nuestra edición de hoy, ya 29 días de los ñoqui. Me imagino que habrán disfrutado un hermoso ñoqui, que por lo menos baratito. Y Dani siempre nos deja noticias malas. Este Dani es peor que Milei casi, ¿eh? Ay, ay, ay. La morosidad pega con mayor fuerza en el norte del país y en los jóvenes. ¿Qué tal? Actualmente casi 6 millones de personas presentan atraso de más de 90 días en el pago de obligaciones financieras. Y si uno hace un mapa, dice la información, muestra que las mayores tasas de incumplimiento se concentran en el norte del país: Catamarca, Santiago del Estero, Corrientes, Formosa, Misiones, Chaco y Tucumán. Más de 30 de las personas que tomaron deuda se encuentran en una situación de pago irregular. ¿Qué tal? Estamos mal realmente. No es para congratularse, pero qué mal que estamos. Qué mal que estamos. Acá. Estábamos buscando un avirome que no teníamos, pero con mucha suavidad, porque tiene una punta muy finita. Mire, China, es China. Virome china con punta finita, que hay que tratarla como si uno fuera, así como le hacían con la pluma y la tinta cuando uno estudiaba caligrafía en la secundaria. No sé si ahora no es nada más, pues, ¿no? Computación en lugar de... Para perito mercantil había que tener buena caligrafía, según. Después los muchachos escribían cualquier cosa. Bueno, la pelea de Lidia Lemoine con Villarruel. Y después hablan de la pelea de las internas, el PJ y todas esas cosas. Mi Dios. La pelea, ¿qué le dijo Villarruel a Lemoine? Cerebro de microbio. ¿Qué tal? Cerebro de microbio. Pero es maduro todavía, porque el tema surgió a partir del cuento, ¿no? El cuento de los salarios de los legisladores nacionales. Él dice, Lemoine está enojada porque ella es diputada y cobra 6 millones de pesos nomás, porque Martín Menem, dice ella, cuida las finanzas de la Cámara. Y los senadores cobran 12 millones de pesos y entonces le echa la culpa a Villarruel. Pero Villarruel salieron a aclarar, no tiene nada que ver. Le salió uno que le dijo de todo, un tal Peregrino. Villarruel no define los aumentos, sino los propios senadores libertarios entre ellos. Y algo horrible: sos una prostituta presidencial disfrazada de diputada. Llamate a silencio en lugar de andar difamando. Y Villarruel le agrega, hay que elegir bien a los diputados para que no se dediquen a actividades golpistas, campañas mediáticas y llorar cariño presidencial. Y ahí le pone, punto, la señora cerebro de microbio es una muestra de las cualidades, entre comillas, que los argentinos no queremos en un legislador. Tampoco queremos la venta de tierras de extranjeros, y le pegó con el tema de fondo, que se va a discutir recién en agosto, pero se va a discutir en el Congreso. Así que, bueno, veamos cómo termina la historia. Don Alberto Peralta, ¿qué pasa de su vida? Alias El Cabezón, ¿cómo anda?
1: Bien, Tito. Bien, bien.
0: Interna no. Elecciones para autoridades en la Asociación de Obreros y Empleados Municipales.
1: Sí, así es. Donde volvemos.
0: Volvemos.
1: Después de 25 años.
0: ¿Por qué volvemos? ¿Vos te habías alejado de la conducción? ¿Cómo está el tema?
1: Terminé mi mandato, Tito, y me fui.
0: ¿Te alejaste completamente?
1: Completamente del gremio, ¿viste? Y hoy por necesidad...
0: De la actividad gremial.
1: Y hoy por la necesidad que tiene el trabajador municipal, vengo a poner el pecho de nuevo, después de 25 años. Porque... hay un montón de cosas. Tenemos compañeros en la municipalidad con 18 años de servicio que cobran 80 mil pesos, Tito.
0: ¿80 mil pesos?
1: ¿Viste? Me parece una barbaridad, y esta asociación, la actual conducción, que hace 8 o 10 años está, no se preocupa por esa gente. Entonces,
0: ¿cuántos gremios tiene la municipalidad? Porque en nuestra época ya es en nuestra época
1: era la
0: don
1: asociación.
0: Don Rodolfo Gara, don Pedro Lugo, Fernando Leston y compañía, los que armamos la lista amarilla.
1: La agrupación Unidad 20 de Diciembre, sí, señor.
0: Había un solo sindicato municipal.
1: Sí.
0: ¿Y ahora cuántos hay?
1: Y mirá, ahora apareció Festranco, Sistenco.
0: Sistenco.
1: Festranco de la madre,
0: la federación.
1: Sí, señor. Sistenco, que conduce el amigo Lucio, pero no tiene participación en ningún tipo de reunión, de decisión, nada. No le dan participación.
0: El gremio que tiene la relación, no sé si hay, te iba a preguntar también, ¿hay paritarias, no hay paritaria? Es la OEM.
1: Y sí.
0: O sea, es la conducción de la
1: OEM. O sea, hay paritaria en papel, ¿viste? Porque no se juntaron. Porque el intendente...
0: ¿Cómo paritaria en papel?
1: Claro, claro, porque el intendente sin paritaria dio el 10% de aumento. Ahora en los pasillos se está hablando de que van a dar un 7%, porque el intendente por los medios dijo que él va a hacer lo que dice el señor gobernador.
0: ¿En materia de aumento salariales?
1: Sí, señor.
0: Bueno, ¿y cómo está la relación de fuerza? ¿Cuántos empleados en blanco tiene la municipalidad?
1: ¿Afiliado o empleado?
0: Las dos cosas.
1: Bueno, y afiliado.
0: Afiliar a los empleados es un desafío.
1: Bueno, mira, empleado.
0: Me imagino que se lo estarán planteando ustedes.
1: Empleado, hay cerca de 8.000 empleados y tenemos 2.200 empleados en condiciones de votar.
0: 2.200 afiliados
1: al sindicato municipal.
0: Asociación de Obreros y Empleados.
1: Sí, señor. Están en condición.
0: Es un buen número.
1: En las elecciones pasadas, Tito, había 2.900 afiliados y por lo visto que no anduvo bien el gremio, que se desafiliaron 600, 700 compañeros.
0: También, ¿y eso porque ustedes lo están viendo, conversando?
1: Estamos mirando, conversando.
0: ¿Qué te dice?
1: Y la gente está desconforme, Tito.
0: ¿Desafilio?
1: Sí, me desafilio porque no me representan, me desafilio porque voy a buscar medicamento, tengo que esperar 3 horas. Y el gremio está para darle la mano al compañero. Que no hace falta que te explique a vos. Vos sos uno de los creadores de la 20 de diciembre.
0: Soy el culpable de la existencia de la 20 de diciembre.
1: Sí, señor.
0: Porque era el mérito de Rodolfo Gárez y de Pedro Lugo.
1: Y Pedro Lugo, sí, señor.
0: Yo lo que hacía era hincharle casi una guarangada.
1: Sí.
0: Todos los días, che, pero la verdad que los que laburaron y muy, muy, muy, muy bien ellos. Y se hizo la federación, nos afiliamos a la COEMA, realmente tuvimos un apoyo muy importante en una época en que no era tampoco fácil hacer el sindicalismo, ¿no?
1: Bueno, este gremio, por ejemplo, se desafilió de la COEMA, de todo.
0: ¿Por qué?
1: Y porque...
0: ¿No es más parte de la COEMA?
1: No es más parte de la COEMA. Ni de la CGT, ¿viste? Que es lo que nos llama la atención, porque Medina veo que se saca foto con la gente de CGT, ¿viste?
0: Sí, no, porque gremialmente, además de ser parte de la COEMA, siempre tiene algunos beneficios adicionales.
1: Sí, no. Ahora están con la CGT.
0: Por ejemplo, en materia de turismo nacional, que te podrías estar yendo a un montón de hoteles que tiene la Confederación de Obreros y Empleados Municipales de la Argentina, en lugares hermosísimos que te ibas por lo menos, ibas prácticamente gratis.
1: Sí, señor, no, ahora se perdieron todos esos títulos,
0: pero la COEMA lo sigue teniendo.
1: Sí, pero el gremio municipal se desafió.
0: Claro.
1: Bueno, y la intención nuestra es recuperar, porque sé que le costó mucho a vos, a Rodolfo, a Pedro, para formar la Festranco. En la última gestión de Lugo y Molina, compraron un hermoso predio que está por la avenida Alberdi y hoy está abandonado.
0: ¿No se usa ese predio?
1: No se usa ese predio porque está abandonado. ¿Viste? Y queremos darle vida y provecho a ese predio y conversar como éramos antes con todos los intendentes gremios del interior.
0: Sí,
1: que estamos desaprovechando.
0: Sí, señor. Bueno, te acompañan unas compañeras
1: sí,
0: y compañeros.
1: Sí, señor.
0: Presentalos.
1: Él es Luis Cano, mi adjunto. La señora Marta Martínez, mi secretaria de acta. Y Sole.
0: Mi secretaria de acta, pues ya dice el tipo. O sea, que puso, te aviso que ya las puso en funciones.
1: Y Sole Sarasola. Después están afuera el secretario de movilización, Pedro Gómez, Pedro Ramírez, gremial. Armamos un lindo grupo, Tito. Sacamos 1 o 2 compañeros de cada sector.
0: Dejar hablar a las chicas, porque si no después van a decir que el machismo hablan todos los hombres nomás y las mujeres. Bueno, y tiene razón encima, que es lo peor del caso. ¿Cómo están?
2: Muy bien, muy bien.
0: Bueno, cuéntenme, ¿qué las impulsa a meterse en la pelea sindical?
2: Yo principalmente por compañeros que veo que han renunciado justamente porque cobraban 60.000 pesos siendo Neike, aguantaron muchos años y al ver que no hay un pase a contrato, no hay intención de nada, seguimos la misma. Los que son afiliados al gremio, que están en este momento, tienen mala atención, le atienden mal, no hay respuestas. Y
0: ¿el gremio no da respuesta? Y especialmente las mujeres, ¿cómo están? La lista de problemas femeninos en el municipio.
2: Y las mujeres, por ejemplo, yo que soy cabeza de familia ahora, porque mi marido es jubilado municipal, anticipado por una discapacidad que él tiene, y está cobrando mejor ahora como jubilado que cuando estaba actividad, imagínese.
0: Que no son buenas las jubilaciones, ¿no? Sí. Pero
2: no, tampoco, pero para que se den una idea. Y así están la mayoría de los compañeros. Nosotros caminamos, salimos, le escuchamos a los compañeros y vemos que no están conformes este gremio que está. Le endulza para el momento y el resto del año, ¿qué? Hablan de porcentaje cuando hay muchos compañeros que no entienden lo que es porcentaje. A ellos tienen que decirle números. Pero ¿qué pasa si le dicen realmente los números? Ahí se van a deschavar ellos nomás lo que realmente no están mintiendo. Epa.
3: Ya lo dijo toda la compañera, que más es imposible seguir así. La verdad es imposible seguir así porque no se puede. No llegamos ni 20 días ni 15 días, ya tenemos que estar pidiendo préstamos por todos lados. Así que
0: sí, esto que leíamos recién, el endeudamiento y la falta de la falta de fondo para pagar la deuda en la que uno se mete, ¿no?
4: Sí.
0: Que se mete porque no queda otro remedio.
3: Claro, sí.
0: La única si no compras con tarjeta, no comes.
3: Exactamente.
0: Pero después tenés que pagar la tarjeta.
3: Sí, y el doble. Sí. Así que estamos mal, en una palabra, mal. Es lamentablemente que estemos así, porque no deberíamos.
5: No. Justamente pasa esto porque no tenemos un gremio que nos represente realmente, que luche por los compañeros, ya sea situación de contrato, planta o Neike. Los Neike son los que más sufren y cada vez hay más Neike. Y mire usted esto, lo acoto nomás. Los Neike ganando 68 mil pesos por mes tienen que hacer 3 horas o 4 horas con una empresa que se llama Hipotec por 40 mil pesos más por mes. Así que esa es la realidad, que la gente no tiene dónde ir, dónde rebuscarse, y tiene que hacer esa labor que hace a la mañana, continúa a la tarde por tan poca plata, en manera así, donde uno supuestamente que tiene una labor ya cotidiana, un sindicato si le representa, tendría por lo menos que tener la canasta básica, que eso no ocurre en este momento porque el sindicato actual no nos representa. Entonces uno va a hacer algún tipo de protesta ya inmediatamente la patronal le dice, no, este no, hay que trasladarlo, hay que llevarlo a la calle. Y la gente tiene miedo y está muy descreída de esto, del sindicato actual que no nos apoya, ¿no? Esa es la realidad de hoy en día. La gente vive con miedo justamente en todos los lugares.
0: No hay caso de que se embalen en acciones.
5: La gente no es que tiene, ya tiene terror.
2: Sí, pero tienen miedo.
5: Sí, al dar en la cara o a salir a la calle a protestar por algo que realmente a todos nos pertenece, ¿no? Tenemos derecho a protestar.
0: Bueno, vos que tenés larga experiencia en esto, Cabezón, Alberto Peralta, ¿no? Sí. Aunque no, ¿cómo va a ser el cartel publicitario?
6: Cabezón Peralta.
0: Cabezón, secretario general.
6: Sí.
0: O sea, bueno,
6: sí,
0: está bien. Entonces, ¿no?
6: Sí,
0: si decimos Alberto Peralta, nadie va a saber
6: quién es.
0: ¿Quién paea Alberto Peralta? Sí. Cabezón Peralta. Bueno, lo que están diciendo los compañeros, el temor, la amenaza, ¿cómo van a hacer para revertir eso?
6: Bueno,
0: convencerle a la gente que la acción gremial es una de las mejores maneras para hacerlo bien, pacíficamente, pero con fuerza.
6: Bueno, mirá, Tito, estamos caminando, hay 32 casillas del barrio, recorrimos 25, ¿no? Recorrimos todo lo que sea los corredores, los recolectores de basura en todos los turnos, y donde que le vamos y le explicamos, le damos el apoyo, que yo creo que la gente no tiene que tener miedo,
1: ¿Viste? Yo le digo el cara a cara, el mano a mano a mi compañero, que tenemos que tener miedo cuando llegamos a casa y la patrona te dice se terminó el gas, o tu hijo te dice se terminó el azúcar, ¿viste? Yo sé que los empleados municipales, cuando tuvieron que poner, en mi época pusieron. Entonces por eso vengo a poner la cara, ¿viste? Que sigo siendo el mismo Cabezón Peralta de aquella época, y que estuvimos juntos, Tito, en las luchas. Y bueno, y poner la experiencia que tengo y sacarle el miedo. Van a encontrar en este sindicato, van a encontrar el apoyo que realmente necesitan los compañeros.
0: ¿Sabes que eso creo que, y por ahí el sindicalismo también, así como los partidos políticos, yo me pongo primero en la lista de culpables, de inútiles políticos y ya no inútiles sindicales porque no hago más sindicalismo. Terminó mi gestión también como sindicalista universitario. Pero una comodidad, un dejarse estar, una falta de ganas, de fuerza de los sindicatos. El otro día la CGT por primera vez acompañó a los jubilados y estuvieron un ratito nomás, y dos o tres, y después se fueron. Bueno. La gente, incluso el público en general, no como afiliados, sino le está reclamando a los sindicatos, al sindicalismo argentino, a la CGT y a todos los gremios, que tengan un rol más protagónico en la vida política.
1: Sí.
0: ¿Cómo hacerlo?
1: Hombre, sí. No. Sí.
0: Ya sé que la pregunta es difícil.
1: No, Tito. O sea, sé que es difícil, ¿viste? Pero no es imposible. Yo creo que es con la presencia del gremio municipal en los lugares de trabajo. Te estoy diciendo, estamos caminando. La lista está compuesta.
0: ¿Cuándo son las elecciones?
1: El 21 de agosto.
0: 21 de agosto,
1: sí. 21, ya estamos ahí. Somos 32 los integrantes y estamos caminando toda la mañana de las 5 de la mañana, hace 18, 19 días, donde que no le prometemos nada, le prometemos la seguridad, la estabilidad del compañero, porque te vuelvo a repetir.
0: Voy a trabajar por ustedes, nada más.
1: Exactamente, ¿viste? Y el tema de sueldo, ¿viste? Porque no puede ser, pues, che, estamos. Y no llegamos ni al mínimo vital y móvil. Hoy un compañero, te doy mi ejemplo, tengo 42 años de servicio, dos gestión como director y mi sueldo no llega a 500.000 pesos, Tito. Tengo compañeros que trabajan conmigo.
0: Con 40 y pico de años.
1: ¿Viste? Y tengo compañeros que cobran 80.000 pesos, que me parece. Nosotros con 400, 500.000 pesos vivimos 10 días y te imaginas el compañero sí, con no, 80.000 pesos.
0: No, imposible.
1: Entonces por eso nos involucramos, ¿viste? Y es conversar con los compañeros y tratar de empujar, ¿viste? Este caso te sacamos adelante si empujamos todos juntos.
0: ¿Y la gente qué te dice?
1: Y la gente está enojada, Tito. La gente todo, te decía la compañera.
0: No, ya sé, pero ya sabes que en esto, pues, imagínense, ustedes son chicas muy jóvenes. Sí. Cuando empezamos el gremio, fue en el comienzo de la democracia, sí, que vino la avalancha política y la designación de miles fueron personas que venían de afuera y que ocupaban los lugares de gente que era de carrera, y entonces, pero tenías que luchar contra los colores políticos.
1: Sí,
0: los
1: señor.
0: Partidos en esa época era el Pacto Autonomista Liberal.
1: Sí,
0: el tema del compromiso político y de las presiones políticas al empleado municipal, me imagino que existe.
1: Sí.
0: ¿Y existe? ¿Cómo haces contra eso?
1: Existe. Mirá, yo te doy mi ejemplo personal. Yo soy director de carrera. Yo tengo hoy compañero con la figura de becados, que cobran 650 mil pesos. Yo con 42 años de servicio, Tito, no llego a los 500 mil. Entonces estamos en contra de eso. No de los muchachos, sino que la
0: implementación. No, pues está bien que cobren, feliz, ojalá que cobren un millón, no sé si.
1: Pero viste, con el escalafón este que aprobó Medina y Tassano, nos mataron. Vos sos uno de los creadores del escalafón municipal.
0: ¿Y qué modificó ese escalafón?
1: Y pusieron, eran hasta la categoría 18 y hoy tenemos letras. Letras. Y te ponen, con 40 años de servicio, te ponen en la letra G. Y te mataron la carrera administrativa, llegaste ahí, ¿sabes lo que te dice el gremio y el ejecutivo? Anda a estudiar. Tenemos compañeros de 60, 62, 63 años, que le manda a estudiar.
0: Sí.
1: Que la manda a estudiar. ¿Me entendés? O sea, estamos en contra de todas esas cosas, ¿viste?
0: Ojalá que mejore, Cabezón, y sigan laburando. Entonces, el 20...
6: 21 de agosto, 21 de 8 agosto. A 18.
0: Muy bien, antes de esa fecha volvemos a conversar.
6: Si Dios quiere, Tito, y te agradezco mucho por la invitación.
0: No, al contrario.
6: Bueno, estamos a tu orden.
0: Como antiguo municipal,
6: ahí está.
0: Métanle pata.
6: Listo, Tito, gracias.
0: Vale la pena pelear por los derechos de los municipales.
6: Muchas gracias, Tito.
0: Sí, señor.
6: Gracias.
0: Muchísimas gracias. Hacemos una pequeña pausa y estamos en la continuidad de Al Caer la Tarde.
6: Chao, Tito. Gracias. Chao.

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1: Es la hora 19:30 minutos. Temperatura 23 grados, un décimo. Humedad 78%.
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0: Bueno, estamos en la segunda mitad del Carla Tarde y la preocupación que tenemos, creo que todos, institucionalmente y hasta como ciudadanos, es qué va a pasar con el fenómeno del Niño, ¿no? Hay títulos que dicen, por ejemplo, que el fenómeno del Niño, este, podría ser el más intenso en un siglo y provocar temperaturas récord y lluvias récord, por supuesto. Las proyecciones muestran alteraciones en los patrones de calor globales y advierten que el impacto climático se va a prolongar, seguramente podría prolongarse, dicen, por supuesto, con la prudencia que tiene que tenerse en este tipo de informaciones y con todas las discusiones y diferencias que hay en los ámbitos científicos, podría prolongarse hasta muy entrado el 2027. Lo tengo en línea al ingeniero Rohrmann para justamente como muletilla, no me salía muletilla del conductor de programas, para entender, le preguntamos a los que saben, y de los que más saben de esto, el ingeniero Hugo Rohrmann. ¿Cómo anda, don Hugo?
1: Buenas noches, muy bien, un gusto charlar contigo.
0: Bueno, contame un poco, ¿es cierto que este Niño puede ser uno de los más intensos en un siglo?
1: Sí, como
0: un título,
1: más intenso.
0: Un título catástrofe nomás de la prensa.
1: No, ya se sabe que va a durar bastante, por lo menos hasta entrado el año 2027, y que hacia noviembre, diciembre va a ser el mayor calentamiento. Todavía no hay magnitud, pero se estima por encima de los 2 grados. Y entonces, cuando avisan eso, en estos pronósticos que tienen bastante exactitud, por lo menos a 6 meses, a 9 meses, uno entra a revisar qué es lo que pasó en otro fenómeno del Niño con estas características. Que sean tan largos, que duren prácticamente un año y que supere los 2 grados de calentamiento a lo que debería ser normal para la temperatura del agua en el Pacífico ecuatorial. Y en ese análisis aparece claramente la situación del fenómeno Niño 82-83, que generó una creciente que duró más de un año, los valores más grandes en los 120 años que se mide del Paraná, después del año 97-98, que también generó una creciente, y bueno, entonces se empieza a enlazar, a relacionar este fenómeno del Niño con esas consecuencias, si bien hasta ahora no se sabe exactamente a quién le va a tocar y en qué magnitud, ¿por qué?
0: ¿Y eso de qué depende, Hugo?
1: Porque los pronósticos de precipitación que se usan en la región, tanto en Argentina como en Brasil, van hacia 3 meses hacia adelante. Ahora empiezan a informar qué puede pasar en agosto, septiembre y octubre, pero no se sabe qué va a pasar en diciembre, enero, marzo, abril del año que viene. Entonces, como los modelos de predicción de precipitación tienen 3 meses hacia adelante, bueno, todavía estamos en el invierno y comienzo de la primavera, que es el comienzo de la temporada de lluvia ya por octubre.
0: O sea que eso científicamente todavía, digamos, no hay forma de prever con exactitud el nivel de precipitaciones.
1: Exactamente, no se sabe a qué región le va a tocar. A lo largo de muchos fenómenos del Niño ha ocurrido que le tocó a la Pampa Húmeda, a Santa Fe, a nosotros acá en la región noreste del país, al sur de Brasil, como le pasó en el último Niño en 2024, que se llevó puesto a Porto Alegre, o en la cuenca alta del Paraná, del Paraguay. Eso todavía no hay precisión.
0: Eso es aleatorio, digamos, puede suceder o no suceder.
1: En líneas generales, el 90% de los fenómenos Niño ha generado mayor precipitación y crecida del Paraná o del Uruguay, pero un 10% no. Entonces, bueno, está abierta la ventana para decir a quién le puede tocar. En la medida que más dure el fenómeno del Niño, más probabilidades de que nos toque un año lluvioso, una temporada lluviosa. Y en paralelo también crecida de los ríos Uruguay y Paraná.
0: Bueno, y nuestro Paraná, nuestro Uruguay y el Paraguay también, y agreguémoslo, el Bermejo, el Pilcomayo y todos los ríos de la costa oeste, digamos, del Paraná y del Paraguay, también reciben agua del norte, fundamentalmente. O sea que nuestra preocupación tendría que ser y tendríamos que estar mirando qué está pasando, qué va a pasar en Brasil. Se sabe, sí. Se trabaja con los brasileños, tanto en el ámbito científico, universitario, o de ustedes, los expertos en ríos, en hidrología, y los gobiernos. ¿Están trabajando, están conversando para prevenir lo que va a pasar?
1: En líneas generales, sí. Hay, por ejemplo, la Administración Provincial del Agua del Chaco y el Departamento de Hidráulica de la Facultad de Ingeniería de la UNE ha creado un grupo de trabajo con otras universidades que se encargan de estos temas en Santa María, en Río Grande do Sul, y están trabajando, están informando mes a mes qué es lo que sucede. No sé a nivel de gobierno nacional, pero todos los que estamos en el tema seguimos los institutos especializados de Brasil, que van informando, al igual que el Servicio Meteorológico Nacional, de cómo viene la mano. En ese sentido, para este trimestre que comienza ahora, agosto, septiembre, octubre, Brasil ha dicho que hay probabilidades de lluvia por encima de lo normal en la cuenca del Uruguay y del Iguazú. Y así pasó y así está pasando, pero todavía en lo que se considera el invierno. Las mayores consecuencias van a estar en primavera, verano y yo diría el otoño. ¿Por qué? Y porque ahí empieza a terminar la temporada de lluvia. Por lo tanto, todos los sistemas hídricos están muy cargados y cualquier lluvia genera mayor impacto que si es al comienzo de esa temporada de lluvia. Y por otro lado, no es automático la transferencia de ese mayor calentamiento del agua en el Pacífico ecuatorial a el comportamiento del clima en nuestra región. Le lleva 2 o 4 meses. Si están avisando que el mayor calentamiento va a ser en noviembre, diciembre, quiere decir que las consecuencias de mayores precipitaciones se verán en marzo y abril.
0: Volvemos, o sea, otra vez a todo lo que estamos teniendo ahora, hay que sumarle, habrá que sumarle todo lo que va a llover el año que viene.
1: Exactamente, y eso es la comparación que uno hace de fenómenos del Niño de esta característica, el 83, el 98. En el 83 el máximo pico del Paraná en nuestra zona fue en julio, además de durar un año, y en el caso del 98 fue en mayo. Por eso digo que las mayores consecuencias sí se generan
0: cuando, para que lo entienda doña Rosa, cuando que normalmente la creciente normal del Paraná, Paraguay y Uruguay, ¿en qué meses?
1: Y marzo y abril, en líneas generales, porque ahí de vuelta está terminando la temporada de lluvia, está todo muy cargado.
0: Y pero ahí después de eso empieza a bajar, digamos.
1: Claro, exactamente.
0: En épocas normales. Ahora, marzo, abril, en lugar de bajar, se va a seguir alto y va a subir más todavía.
1: Va a seguir aumentando porque todo el sistema está muy cargado, le lleva un mes al Paraná desde la naciente hasta llegar a corriente. En el caso del Paraguay, 3 meses, con lo cual se empiezan a sumar los efectos de la crecida. Ver,
0: repetime eso, que debe ser pregunta de examen de la materia, pero que los abogados y los el ciudadano común lo sabe. ¿Y por qué esto? ¿El Paraná cuánto tarda? O sea, ¿llueve allá arriba en el norte, en Brasil?
1: Si llueve en Brasilia, en San Pablo, tarda un mes en llegar, por la pendiente natural que tiene el terreno, en llegar hasta Corrientes, Barranquera. En cambio, el Paraguay tiene lo que se considera el Pantanal, que es una zona de depresión que junta mucha agua, y a su vez, en el recorrido desde esa zona de Mato Grosso hasta Asunción o hasta Corrientes, es muy llano. Entonces, la misma lluvia en el mismo momento en el Paraná y en el Paraguay, que son vecinas, una tarda un mes en llegar hasta acá, la otra 3 meses. Por lo tanto, si el Paraná viene crecido y dura 2 o 3 meses, el Paraguay dice, yo también, y se suma a generar mayores crecientes. ¿Qué tal?
0: Bueno, pero precisamente por esas dos diferencias del dependiente, digo yo, de mi ignorancia técnica, sí. Entre los dos ríos, es que el Paraná está lleno de represas y en el Paraguay no hay tantas, no hay casi ninguna.
1: No hay, pero en situaciones de mucha inundación, como esta que hablamos del 83, el 98, en el 2016, las represas no pueden hacer nada. Es tanto el tamaño, el volumen de agua que la dejan pasar. Por supuesto, si podrían, no la dejarían pasar, o por lo menos la dejarían pasar por las turbinas, porque el objetivo de la represa es generar energía sí. Hidroeléctrica. Toda agua que sale por la compuerta no es ganancia, no es pérdida para ellos, pero ante situaciones de mucha lluvia no pueden hacer prácticamente nada.
0: ¿Sería peligroso, desde la ignorancia también pregunto, ya que estamos también buscando casi títulos catástrofes por ahí, pero no, hablando seriamente, ¿podría ser peligroso para las represas intentar contener el agua hasta el nivel de la represa?
1: No, todas las represas tienen un nivel a partir del cual entran a abrir directamente.
0: Sí,
1: en
0: o
1: el
0: sí.
1: Caso de, sí, no tienen otra opción. Por un lado, por esa cuestión de seguridad, por otro lado, es porque ya empiezan a afectar zonas que están aledañas al embalse, que no tienen por qué resultar afectada.
0: Ah, claro, porque nosotros también decimos que no queremos que venga el agua para abajo, pero si la represa retiene agua, inunda todos los bordes de la represa, digamos.
1: Claro, sí. Exactamente, por encima de los valores que se acordaron para la operación claro. De cada represa, ¿no?
0: Suponete, para que nos entendamos acá, si retenemos el agua de Yaciretá, el lago de Yaciretá puede llegar a perjudicar a Posadas, por ejemplo, a todas las
1: Posadas, Encarnación o lugares que no están defendidos. Entonces, claro. Bueno, obviamente eso se acuerda. Todas las represas tienen un nivel máximo de operación. A partir de ahí largan todo y dejan que pase libre el río.
0: Claro, porque una de las mitificaciones que siempre hacemos en nuestra, o sea, y encima ahora que hay discordancia entre los poderes ejecutivos, los presidentes, que los brasileños largan el agua a la represa. ¿Cuántas represas tiene Brasil? Brasil tiene, había leído hace mucho ya, que el 60% y pico, 70% de la energía que consumen los brasileños es producida por represas. ¿Es cierto eso?
1: Sí, en línea general oscila entre un 50, un 70, 80% dependiendo de la recarga que tienen, cuánto llueve, qué caudales pasan, pero sí, ese es el nivel. ¿Por qué? ¿Y por qué usan tanto hidroeléctrica? Porque es gratis, sí. No tienen que hacer nada. En cambio, si uno utiliza otras fuentes de generación de energía, esas son muy caras y por lo tanto no convienen, digamos. Sí,
0: entonces, nosotros andamos bastante lejos de eso, ¿no? Había en ese cuadro comparativo, sí. 20, 25, ¿cuánto de lo que consumimos?
1: 40%, 30, 40%, dependiendo de vuelta de qué caudales se manejan en los distintos ríos.
0: O sea, también, para digamos, tarea para el hogar, ¿no? Ver cómo podemos hacer.
1: Sí, claro. Sí, o la producción de energía eólica con viento en también. El sur. Tenemos para hacer dulce de eso. Tendría que alimentar toda la Argentina. Bueno, algo se hizo, algo se está haciendo, pero falta mucho todavía.
0: Se había hablado hace años, unos años anteriores, de darle un impulso muy serio a la energía eólica. ¿Eso se paró todo, Hugo?
1: No tengo idea si se paró todo. Yo anduve por el sur ahora hace 2 o 3 meses. Hay mucha actividad, tanto de petroleros como de estas fuentes de energía eólica, pero no tengo idea si están avanzando muy rápidamente o lentamente. Eso no lo sé.
0: ¿Cuánto desaturado ya tenemos esto que vos nos estabas describiendo antes en el Chaco, en Corrientes? Bueno, el Chaco también, me acuerdo que en alguna de las publicaciones de los medios de fin del año pasado, fin del 2025, decían que había sido uno de los más lluviosos de los últimos, no sé, 70, 100 años. Era espectacular. ¿Eso es cierto?
1: Sí. Yo llevo una estadística propia en mi casa, acá en Resistencia, y este es el segundo año más lluvioso desde el año 2010 para acá. En general, y volvemos otra vez a la historia, el año 97 fue muy lluvioso y hubo una crecida previa del Paraná en febrero del 97 antes de la gran creciente del año 98. Voy más atrás, en el 82, en julio del 82, junio, hubo una creciente del Paraná que rompió el dique regulador en Barranquera y quedó Resistencia a merced del Paraná. Para colmo, después, a partir de diciembre, enero del 83, la creciente duró un año. ¿Qué quiero decir con eso? Que el año previo ya empieza a cargar en demasía los sistemas para que la misma lluvia o mayores lluvias provoquen mayor inundación al año siguiente, que sería esta temporada que empieza ahora.
0: Sí. Y esto es acumulativo, ¿no? Porque además también, y te iba a preguntar ya tanto en el fenómeno del Niño, porque cuando estábamos en seca conversábamos contigo y decía, bueno, ahora estamos absorbiendo todo lo que podemos y se está secando todo el terreno, el territorio está gastando, consumiendo toda el agua que acumuló en varios años. Ahora es al revés, se está acumulando y el terreno no absorbe. ¿Esto tiene que ver también con la deforestación, con la mano del hombre?
1: No, yo creo que es el comportamiento natural que tiene las precipitaciones de vuelta en una corta historia que puede tener 70 años, 100 años de medición, en donde hay ciclos secos, ciclos normales y ciclos húmedos. Bueno, ahora da toda la impresión que a partir de fin del año pasado y de ahora en hacia adelante estamos entrando en un ciclo húmedo. Entonces, la evaporación siempre es la misma.
0: Espera, porque ahí me estás asustando. Estamos, me decís, estamos, sí, claro, vos decís, estamos entrando en un ciclo húmedo. Ahora, ese ciclo húmedo, ¿cuánto va a durar y cuán profundo va a ser?
1: No, eso no se sabe. De vuelta, no se sabe porque los pronósticos hacia adelante de precipitaciones a lo sumo tienen 3 meses. Entonces, pero si uno hace el análisis de precipitaciones anuales, empieza a vislumbrar que el año hidrológico que cerró ya cierra con valores por encima de lo normal. Nos anuncian un fenómeno del Niño que la característica principal es mucha lluvia. Entonces ya esta próxima temporada de lluvia que arranca ahora en octubre ya nos asegura que va a haber mucha lluvia. Entonces, si ya tengo 2 años consecutivos, bueno, está claro que estamos entrando en un periodo húmedo.
0: Bueno, ¿y qué tenemos que hacer? ¿Qué recomendaría? A ver, Tata Dios en este momento me nombra presidente de la República, gobernador del Chaco, gobernador de Corrientes, yo ya te nombro ministro de Obras Públicas, no te voy a decir jefe de gobierno porque tienen mala fama los jefes de gobierno, pero ¿qué tendrían que hacer, hablando en serio, tanto el Estado Nacional como los Estados Provinciales y nosotros los ciudadanos también para prepararnos para esta emergencia?
1: Sí, por un lado, ya que mencionás obras públicas, ya es tarde para hacer grandes obras o para hacer obras, porque entre que llamo a licitación, empiezo a construir, ya tengo la lluvia arriba. Por lo tanto, nuevas obras, ya es tarde. Lo que tengo que ver en cada ciudad o en cada provincia, qué infraestructura tengo para el tema de desagües pluviales o de defensa por crecida de los ríos, ver en qué situación están, aprovechar para mejorarlo todo lo posible, las estaciones de bombeo, no es que sobra dinero para tener todas las estaciones de bombeo y las compuertas en óptimo estado, no, se espera justamente eso, y yo creo que por ahí viene un poco también...
0: Ahora, perdón Hugo, de nuevo desde mi ignorancia, pero las estaciones de bombeo sirven cuando, por ejemplo, nos llueve dentro del territorio provincial y el Paraná está bajo. Pero si el Paraná también está alto, tengo agua adentro y tengo más alto el Paraná, ¿dónde voy a bombear?
1: En el caso del Gran Resistencia, tenemos un sistema de defensa con terraplenes que bordean toda la ciudad y por lo tanto, todo lo que llueve internamente hay que sacarlo por bombeo.
0: Ustedes sí pueden bombear, afuera. ¿Qué? ¿Resistencia ha quedado como una pileta?
1: Claro, exactamente. Hemos decidido no inundarnos por el crecida del río Paraná, pero hemos decidido en paralelo también inundarnos un poco por cada vez que llueve.
0: Todo ese sistema que Resistencia, los que tenemos unos cuantos años, nos acordamos de cuando Resistencia llovía y se inundaba, ¿no? Eso se solucionó, digamos, está garantizada la impermeabilidad o la no inundabilidad de Resistencia.
1: Para lluvias normales no hay problema. El tema es si llueve lo que pasó el 3 de marzo del 2024 en Corrientes. Si llueven 200 claro. milímetros, 250 milímetros, no hay sistema que alcance para no generar inundaciones. Entonces, ahí sí, está el problema.
0: ¿Y eso puede volver a pasar?
1: Sí, claro. Sí. Con seguridad. Y no es necesario que haya un fenómeno de niño. Ocurre incluso en años normales.
0: Como ese no ocurrió nunca, creo, ¿no? El 3 de marzo, te digo, yo perdí mi auto ahí. Lo tapó la lluvia. Vivo en una calle que es justo un pozo, digamos, y se tapó la calle, llegó a casi 2 metros de alto el agua en la calle.
1: Sí, sí. Conozco.
0: En horas, en
1: detalle. No sé. Sí. No pasó nunca en tu percepción.
0: Ah, claro.
1: ¿Cuántos años hace que vos estás mirando ese detalle? 50 años.
0: Sí, pero no en ese lugar.
1: Claro, ¿y cuánto es el registro de lluvia que tenemos? Y volvemos a lo mismo, 70 años. ¿Cuántos años hace que pasa el Paraná por el Puente General Belgrano? Bueno, o por el lugar donde está el puente. 10.000 años. ¿Y cuánto medimos? 70, no medimos nada. Entonces, decir que nunca pasó, sí, correcto, en el corto registro que medimos, pero en la historia no sabemos. No tenemos ni idea.
0: Y esto puede ser, y ustedes, no, pero ustedes los estudiosos tienen, vos sos un estudioso de toda la historia, sobre todo el Chaco hidrológica, y ha pasado, ¿no? tienen registro.
1: Sí, seguro, seguro que ha pasado. Uno puede hacer análisis estadístico en función de eso y decir, bueno, esta lluvia que pasó en Corrientes tiene la probabilidad de aparecer cada 50, 100 años, pero de vuelta ya entran a aparecer fenómenos en la cual en el registro que uno tiene son únicos. Y por lo tanto, bueno, sí, en 70 años es la primera vez que apareció. Pero si yo tengo 10.000 años, capaz que ya pasó
0: muchas
1: 50 veces. 50 veces. Entonces baja bastante esa probabilidad de
0: ocurrir. O sea que eso de echarle la culpa al hombre de todo el cambio climático y cosas no es tan lineal.
1: No,
0: digamos.
1: No es tan así. Hay países que trabajan en serio en ese tema. Caso de Australia, Nueva Zelanda, que lo conozco muy bien, ellos ya están diseñando los sistemas de desagüe con un 10, un 20% más de lluvia, suponiendo que el cambio climático genere lluvias de mayor intensidad, como de algún modo se está viendo. Pero el 80% es la historia de las lluvias que tienen el lugar. Acá, en lo que es sistema de desagüe de las ciudades, casi que no le damos importancia. Si uno mira que las ciudades crecen todos los días hay un pavimento, un techo, un cemento, pero los desagües siguen siendo los mismos de hace 10, años. 20, 30 no, 100 años atrás.
0: O 100, sí.
1: Entonces, cada lluvia está generando mayor volumen que pone en la calle y el sistema está parado allá atrás. Entonces, bueno, eso agudiza también esa cuestión de los problemas cuando hay mucha lluvia.
0: No, y no tomamos las medidas y no hacemos las obras cuando podríamos hacerlas. Yo insistí mucho cuando teníamos la bajante extraordinaria, esa del Paraná, en que se reparara en serio la costanera correntina, los muros de la costanera correntina,
1: claro,
0: que tienen unos huecos fenomenales y que espero que esta creciente no termine de socavarla y tirarla abajo algún tramo de la costanera, ¿no? Ojalá que, que mis previsiones hayan sido equivocadas y exageradas, pero tenemos unos huecos que creo que no se llegaron a cubrir y la creciente del agua me imagino que puede, no sé exactamente, eso ya depende de los ingenieros, ¿no? Calcularlo, pero puede lavar y socavar.
1: Sí, sí, hay mayores probabilidades de que pueda generar erosión, eso está claro también. Pero no pondría el énfasis en mayores obras o más obras. Hay un montón de cosas que se pueden hacer sin necesidad de obras que requieren demasiado dinero y que no hay, como por ejemplo ponerle límite a la impermeabilidad de las ciudades. Tienen un código de planeamiento, sí, acá en Resistencia, que dice, usted en su lote no puede impermeabilizar más del 70%. Sí. Si yo recorro el centro, está el 100%
0: sí,
1: cubierto.
0: Sí. Sí.
1: Y eso no es plata, es simplemente hacer caso a la reglamentación vigente.
0: Sí, señor.
1: ¿Y por qué tenemos que poner ese límite? Y porque tenemos una llanura. El agua cuando sale de la calle a la calle le pregunta al agua vecina, che, ¿para dónde hay que ir? Y no sé, y pasan 15 minutos, 20 minutos que recién el agua empieza a circular, o sea, el sistema a funcionar. Si yo tendría más verde, bueno, estoy atemperando, achicando un poco la cantidad de agua que saco a la calle.
0: El factor de ocupación del suelo es decisivo. Ingenierísimo.
1: Correcto, ahí está. Ahí está.
0: El FOS y el FOT, bueno. Pero ya no ponemos en planificadores y nadie le da bolilla, nadie cumple. En Corrientes tenemos un código de planificación también que establece esos factores, pero no se lo respeta.
1: No se lo cumple. Sí, y ahí hay culpa compartida entre los gobiernos y el propietario que dice, no, metele.
0: Hace otra pieza, hace otro piso, hace cuatro pisos más.
1: Exacto.
0: Don Hugo, muchísimas gracias. Un gusto como siempre.
1: Bueno, un placer.
0: Y va a estar obligado a seguir conversando de esto.
1: Y sí, estamos a disposición cuando quiera.
0: Muchísimas gracias.
1: Don Hugo Rohmer, hasta luego.
0: Docente, investigador de la Facultad de Ingeniería de la UNE, un experto en el tema de ingeniero hidráulico, por supuesto. Nos vamos, volvemos mañana al caer la tarde.
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3: Es la hora 20, un minuto. Temperatura 22 grados, un décimo. Humedad 81%.
2: La cooperadora del Hospital Escuela General San Martín invita como todos los años a la 16ª edición de muestra de obras de arte denominada Cooperart. 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

0: El puerto de Corrientes exportará litio proveniente de Jujuy. Una firma coreana prevé iniciar las operaciones entre noviembre y diciembre con hasta 80 contenedores mensuales. El puerto de Corrientes sumará un hito clave a su operativa logística al convertirse en la vía de salida para el litio extraído en Jujuy. El director de Transporte Fluvial y Puertos Provincial, doctor Adolfo Escobar Damus, confirmó que existen conversaciones avanzadas con un grupo empresarial coreano para iniciar los despachos a finales de este año. La operatoria consistirá en el traslado terrestre del mineral desde el norte argentino hasta la capital correntina para su posterior acopio y embarque fluvial, lo que permitirá recortar a la mitad el trayecto que habitualmente realizan los camiones hasta el puerto de Buenos Aires. Asimismo, las autoridades avanzan en estudios ambientales y en la calificación de Puerto Verde para garantizar una manipulación segura y sustentable de este insumo.
1: Cloaca Social suma más de 600 metros de cañerías. La red cloacal de Corrientes incorporó 676 metros de nuevas cañerías y 50 conexiones domiciliarias en los barrios San Roque Oeste y San Antonio Oeste. La intervención forma parte del programa municipal que busca ampliar el acceso a servicios esenciales. El programa

0: funciona mediante un esquema de trabajo conjunto entre los vecinos y los organismos vinculados al servicio. Los frentistas aportan materiales mientras que el municipio dispone personal técnico, maquinaria y equipos para concretar las obras. Desde la gestión municipal señalaron que la extensión de la infraestructura sanitaria también tiene como finalidad el cuidado ambiental. Esto se debe a que la incorporación del servicio permite reducir la presencia de líquidos contaminantes y mejorar las condiciones urbanas. Las intervenciones actuales mantienen su avance en San Antonio Oeste y San Roque Oeste, donde continúan las solicitudes para extender la cobertura hacia nuevas cuadras. La planificación busca responder de manera progresiva a las necesidades de cada sector.
1: Lanzan el Hack and Lab más Hackathon Corrientes 2026. La iniciativa pública y académica combina formación virtual y una instancia presencial para resolver desafíos con impacto local. El gobierno de Corrientes, en conjunto con la Municipalidad Capitalina y universidades de la región, presentó el certamen Hack Lab más Hackathon Corrientes 2026. La propuesta busca potenciar el talento joven mediante el trabajo en equipo de perfiles técnicos y no técnicos, diseño, comunicación y negocios, para crear soluciones tecnológicas a problemáticas reales de la provincia. El programa contempla una primera fase virtual Hack Lab con capacitaciones en inteligencia artificial, desarrollo de software, automatización y metodologías ágiles, seguida por la Hackathon presencial los días 3 y 4 de septiembre, donde los equipos desarrollarán y defenderán un producto mínimo viable. En el marco del lanzamiento, las autoridades adelantaron además la próxima creación del proyecto Distrito 1, un espacio de 12.000 metros cuadrados en la unidad, enfocado en la industria del conocimiento y la modernización regional.
0: Suspendieron el cruce entre Monte Caseros y Bella Unión. El paso internacional que conecta Monte Caseros con la localidad uruguaya de Bella Unión quedó suspendido de forma preventiva. La resolución fue dispuesta por la Prefectura Naval Argentina al registrarse una altura de 6 metros con 20 centímetros en el río Uruguay. La interrupción del servicio responde a las condiciones actuales del río y busca garantizar la seguridad de las personas que utilizan el cruce fronterizo. Desde la fuerza indicaron que la suspensión permanecerá vigente hasta nuevo aviso. La apertura del paso dependerá de la evolución del nivel del río y de la posibilidad de restablecer una navegación segura. La situación es crítica en algunos sectores, ya que los niveles están por encima de la alerta, como en Alvear, con 9,78 metros, y en Paso de los Libres, donde comenzó la evacuación. En Santo Tomé, el agua está en descenso, pero según la última medición, llega a los 10 metros y medio.
1: El Ministerio de Justicia y la Facultad de Derecho firmaron acuerdos de cooperación. El Ministerio de Justicia y Derechos Humanos de Corrientes y la Facultad de Derecho de la Universidad Nacional del Nordeste, UNE, firmaron este miércoles un acuerdo marco de cooperación y dos convenios específicos destinados a fortalecer la formación académica, la capacitación y el trabajo conjunto entre ambas instituciones. Los documentos fueron suscritos por el ministro Juan José López de Simoni y la decana de la Facultad de Derecho, doctora Mónica Anís, con el objetivo de impulsar acciones de formación, investigación, extensión universitaria, transferencia de conocimientos y promoción de derechos. Uno de los convenios establece la implementación del sistema de prácticas vocacionales orientadas que permitirá a estudiantes avanzados de la carrera de abogacía realizar prácticas en distintas áreas del ministerio, adquiriendo experiencia profesional mediante su participación en la gestión pública.
0: Más de 100 artistas participarán de la muestra Cooperart a beneficio del Hospital Escuela. La 16ª edición de la muestra solidaria será inaugurada este jueves en el Museo de Bellas Artes Juan Ramón Vidal. Allí, artistas nacionales, regionales y provinciales expondrán sus obras con el fin de recaudar fondos para la compra de equipamiento destinado al Hospital Escuela General San Martín. La muestra, que tendrá lugar en la Sala José Negro, contará con la curaduría de Daniela Russo Casco y ofrecerá un recorrido por pinturas y esculturas de distintas épocas, estilos y movimientos artísticos. Organizada por la cooperadora del Hospital Escuela, junto al acompañamiento del Instituto de Cultura de Corrientes, la propuesta se desarrollará bajo el lema Uniendo Arte y Salud por Corrientes. Entre las obras podrán apreciarse trabajos de destacados referentes como Lino M. Spilimbergo, Carlos Alonso, Gómez Morilla y Fabriciano Gómez, además de producciones de artistas emergentes. La exposición podrá visitarse en los horarios habituales del museo, de miércoles a sábado, de 9 a 12 y de 16 a 20, mientras que los domingos abrirá de 16 a 20.
1: Buenas noches. Damos la bienvenida a otra edición de Noticias. Aquí estamos, el gusto de acompañarles. ¿Cómo va, Cristina?
0: ¿Cómo estás, Sergio? Bienvenidos a todos. Buen miércoles.
1: Y vamos a confirmar que es un buen miércoles con buen tiempo en Corrientes, que sigue así, con temperatura elevada.
0: Sí, sigue el calorcito. Vamos a ver cómo seguirá esto con el pronóstico extendido. Y para eso tenemos la posibilidad de abrir esa ventana. Pero antes, lo saludamos a Ale González, como siempre, en lengua de señas. ¿Cómo estás, Ale?
1: Pulgares arriba y hace la edición de noticias más inclusiva a través de la lengua de señas.
0: Abrimos la ventana, Puente General Manuel Belgrano, que durante la tarde, por un procedimiento que se desarrolló, tuvo complicaciones en el tránsito. Vamos a ver si las imágenes nos permiten ver si ya está totalmente normalizada. No, estas no son las imágenes del puente, son imágenes de la ciudad. Me va a confirmar Ale.
1: Sí,
0: con el puente hay algún problema con las imágenes. Ah, no están las cámaras. En un ratito vamos a ver si podemos tener la posibilidad de ver qué está pasando. El reporte, de todas maneras, que informaba de estos inconvenientes fue aproximadamente a las 6, antes de las 6 de la tarde. Se había generado una fila importante de vehículos, pero ahora estamos en condiciones de afirmar que el tránsito va en ambos sentidos con total normalidad. Gracias, Ale.
1: Ahora sí, transitabilidad normal entonces en el puente, ¿eh? Que era noticia, como decía Cristina, en la tarde de hoy con esa demora, ¿eh? Mientras dábamos la información al inicio de otras complicaciones en otros puentes que tienen que ver con cruces fronterizos a partir de la crecida del río Uruguay, que afecta este ascenso a distintas localidades, ciudades de la costa del Uruguay en la provincia de Corrientes, que además están con una alerta por probables e intensas lluvias en toda esa región.
0: En pantalla tenemos 22 grados. Vamos a ver qué otros datos nos aporta el servicio meteorológico. Describe el cielo como despejado, con una humedad a esta hora de 77%.
1: Viento del sur a 12 kilómetros por hora. ¿Y qué se las trae este vientito? Vamos a ver cómo estará mañana. Bueno, el interrogante que siempre nos hacemos, ¿cómo será el día por venir? Ahí está, este jueves. Bueno, habrá que actualizar la información, ¿eh? Porque la mínima mañana, de confirmarse, 9 grados. Baja notable de las marcas térmicas, con una máxima de 17 grados para mañana, sin lluvia. Sin embargo, después de este viento del sur, bajan las temperaturas, ya no calurosas como hasta el día de hoy.
0: Yo estuve a punto de guardar ya toda la ropa de invierno con esta seguidilla días de calor, pero no, parece que todavía vamos a necesitar algún abrigo, no tanto, pero sí, si hace 9 grados. Ahora quiero ver si acá con la aplicación, tenemos otro dato más.
1: Vamos a chequear otra fuente.
0: Sí, para ver, porque para estos 9 grados me sorprendieron. Mañana, Viste que en el pronóstico extendido veníamos dando, anticipábamos más días de intenso calor, o al menos de temperaturas bastante más altas de lo habitual para esta época del año. Hay que decir que en el interior de la provincia hubo temporal fuerte, aquí en la capital no, quizás el cambio se dio en seco acá.
1: En varias provincias cercanas, Entre Ríos, la costa este de Corrientes, bueno, con tormenta, con lluvia y con bajas de temperatura. Veremos aquí.
0: A ver, el hora por hora ahora me va a servir para ver más o menos la temperatura. ¿A qué hora tiene que levantarse mañana?
1: Mañana, a las 6:30.
0: Y vos sabés que va a ir bajando, por ejemplo, tenés 17 grados a las 6 y ahí empieza a bajar la temperatura. Pero bueno, vamos a ver qué pasa para la jornada de mañana. Igual yo no tengo temperatura tan baja todavía en la jornada de mañana.
1: Bueno, turno mañana igualmente, algún abriguito.
0: Por las dudas.
1: Para acompañar, para mañana. Eso sí, sigue el buen tiempo, hasta el fin de semana inclusive.
0: Sigue en las buenas condiciones, allí vemos entre 2 y 20 para el viernes la temperatura.
1: El sábado 1 de agosto, mínima 15, máxima 19, pero hay probabilidad de lluvia para el inicio de agosto.
0: Muy bien. En agosto caña con ruda, Y después, bueno, siguen las temperaturas con un descenso para los próximos días en el inicio de la nueva semana y del nuevo mes. Y se hizo la presentación de una nueva edición de este hackatón, que en esta oportunidad viene acompañado de un hack lab. Estiman que aproximadamente 400 estudiantes o personas interesadas en el sector tecnológico puedan participar tanto de las capacitaciones que van a tener una instancia virtual y una instancia presencial, como después del concurso en sí, en donde tendrán que hacer lo que dicen como una unidad mínima, que es como un modelo muy, muy sencillo y básico, ya sea de un software, de una aplicación, de una web, y con eso van a participar en lo que es el concurso, donde un jurado va a hacer la devolución y va a distinguir cuáles son los mejores trabajos presentados. Luciano Cabrera es el ministro de Tecnología de la provincia y daba más datos en relación a esta edición.
2: Lab más Hackatón son dos partes que tiene el programa. La primera parte, que va a estar muy interesante, que es la parte como de formación y capacitación a todos los que van a participar del hackatón. La idea es que participen muchos estudiantes, tenemos pensado que van a ser más de 400. Esta primera etapa lo que va a tener también va a servir como de filtro, porque se va a hacer como una clasificatoria, que van a ser los que queden definitivamente para el hackatón, que van a ser 100 estudiantes. Después se van a dividir en grupos y bueno, y se le va a dar una problemática, de eso lo vamos a dar una vez que tengamos cerrada la lista de inscriptos. Y bueno, es una dinámica muy buena, porque tiene lo más positivo que yo veo, es que se van a trabajar distintas universidades juntas. Va a estar la UNE, la Universidad de la Cuenca del Plata y la UTN. Esto es innovador, porque es muy difícil, siempre hay como un poco de pica entre las universidades públicas y privadas. Bueno, logramos que se trabajen. De hecho, el armado de grupo va a estar conformado por alumnos de las distintas facultades en cada uno de los grupos. Lo que se busca con esto es la diversidad de criterios. Cada universidad tiene su perfil, nosotros queremos como que se mezclen y sabemos que esto es lo que da mejores resultados. Y no es solo ganar un concurso, también le enseña a trabajar en equipo, nosotros vamos a poder detectar también perfiles, quiénes van a ser los que sobresalgan, así que tiene beneficios por todos lados. Lo que busca el gobierno con esto, bueno, en conjunto con la municipalidad, es resaltar el talento joven. Si bien seguramente los que más se inscriban van a ser estudiantes que tengan estudios de base científico-tecnológica, pero no es condicional. Y tengan en cuenta que ya van a estar los links para inscribirse a todos los estudiantes, van a estar en las redes del Ministerio, del IMI, de la Municipalidad, pero también le vamos a pasar el link a sus universidades. Así que estén atentos, inscríbanse, que hay cupos limitados.
1: Bueno, como lo explicó recién el ministro, participan varias universidades de la región. El evento ya está lanzado para acompañar y promover todo este nuevo mundo en el cual estamos inmersos con el desarrollo de las tecnologías, fundamentalmente con el aceleracionismo de la IA, de la inteligencia artificial, que genera también, abre varias ventanas de debate sobre el nuevo contexto en el cual vivimos. Bueno, pero está en marcha esta gran propuesta provincial, pero también universitaria, académica, y la Municipalidad de Corrientes, que forma parte de la organización. Por ello es que también habló la secretaria general de la comuna, Florencia Ojeda.
3: Estamos muy contentos de este trabajo de manera articulada con el gobierno de la provincia. Este lanzamiento fue con el Instituto de Modernización e Innovación del gobierno de la provincia y también con el Ministerio de Ciencia y Tecnología. Nosotros desde el municipio también tenemos las áreas de modernización y de economía del conocimiento, entonces esto nos ayuda para sumar fuerzas y trabajar de manera articulada en este tan llamado ecosistema emprendedor que se busca desarrollar de manera permanente. Nosotros el área de la innovación entendemos y que es fundamental, especialmente en estos tiempos. Y bueno, tanto desde el gobierno de la provincia como del municipio estamos trabajando de manera articulada para generar este espacio en donde los jóvenes talentos puedan desarrollarse. Nosotros entendemos que los desafíos son trabajar de manera coordinada. La universidad también es una pata fundamental y también el sector privado, que tiene mucho desarrollo y por supuesto mucha inversión en materia de tecnología, y por eso es que se generan estos espacios de los cuales nosotros como municipio de la capital de la provincia estamos orgullosos, y es un desafío muy importante también para llevarlo con mucha responsabilidad, entendiendo que el talento solo a veces no alcanza, sino que hay que generar los espacios para esta sinergia y el trabajo de manera articulada, no solamente entre los estados, sino también con los mismos jóvenes talentos a la hora de generar los proyectos. Y lo interesante de esto es que se va a llevar una jornada de un hackatón en donde de manera presencial se van a encontrar previas las actividades de preparación y de formación, en donde van a poder desarrollar soluciones a problemas concretos que tenga la ciudad. Para eso viene la tecnología, para ayudarle a simplificar la vida al vecino. Nosotros desde la gestión comunal también venimos desarrollando tecnología y destacar que la tecnología que venimos desarrollando la hacemos con el equipo municipal. Entonces eso también para nosotros es muy importante. Tenemos perfiles que son muy inteligentes y sobre todo muy creativos, que eso también es fundamental a la hora de desarrollarla y de generar innovación.
4: Bueno, y sigue la inquietud vinculada a la aparición de un yaguareté en la zona de Burbuyá, en un paraje rural. Habrían sido vistas sus huellas en una escuela, y esto generó, obviamente, por un lado, mucha inquietud, ¿no?, para saber, bueno, cómo se hace a medida que estos grandes felinos vayan avanzando y vayan conviviendo o apareciendo en lugares más cercanos a distintos establecimientos donde hay personas. María Isilopi, que es de Rewilding Argentina, la fundación que se encarga de la reintroducción de especies en este ecosistema, bueno, da algunas recomendaciones, no solo para la gente que vive en estos parajes, sino también para los turistas, que en muchos casos se ven atraídos por estos grandes animales y buscan la foto, acercarse de alguna manera. Bueno, ¿cuáles son las recomendaciones y algunos datos en relación a este animal que todavía no pudo ser identificado?
5: Entonces, son grandes caminadores, o sea que pueden caminar muchos lugares y recorrer grandes distancias.
6: Sí.
5: Por lo general no se acercan a los centros urbanos, pero bueno, puede pasar que se haya acercado. Lo que hay que hacer es no siempre mantener una distancia prudente, que esto también sirve para los turistas que andan por el Parque Iberá y que tengan la suerte de cruzarse con un yaguareté, siempre mantener distancia, no querer tirarle piedritas, palos, como para espantarlo, sino eso va a ser peor, no querer que el animal no se sienta amenazado, por supuesto no querer alimentarlo, no querer tocarlo, dejarle el espacio que el yaguareté solo va a encontrar un camino para seguir caminando y salir de ahí, pero no hay que acorralarlo, hay que dejarle que el animal siga su camino. Uh-huh. Frente a este avistaje, un equipo de la Fundación Rewilding se movilizó hasta la zona para poder intentar tener más datos, poner unas cámaras trampas, ver si hay huellas, y poder determinar de qué animal se trata.
6: Ajá. A ver, Burucuyá, Pago Arias. Hace unos meses dimos cuenta de un video en la zona de Chavarría, muy cerca del río Corriente. Después está el famoso video de Itaibaté, con el animal cruzando el río y saliendo a la playa. O sea, evidentemente es un animal que naturaliza recorrer grandes distancias.
5: Sí, sí, son animales que les gusta caminar, que recorren, que pueden trasladarse en pocas horas de lugares, y habiendo ahora ya 50 yaguaretes en libertad,
6: sí,
5: son diferentes animales los que se van moviendo. O sea, no es solamente uno, son más de un yaguareté los que se andan moviendo, pero hacen eso, van caminando, van buscando hembras por lo general, o van buscando comida, que son capinchos, yacarés, y por eso es que aparecen por diferentes lugares y los podemos ver.
7: Marisi, ¿está identificado este yaguareté?
5: No todavía, porque las fotos que se tomaron no estaban en tan alta calidad, era oscuro. Entonces, por eso fuimos a poner cámaras trampas para ver si podemos identificarlo con el patrón de manchas que tiene, y saber si efectivamente salió de Iberá y bueno, y quién es, y seguirle un poco la historia.
6: Marisi, ¿cuántos están monitoreados por collar?
5: Hay creo que un 10%, si no me equivoco, un 15% de los animales libres que tienen monitoreo, que tienen collar. Porque después muchos que son los hijos que van naciendo ya no se los puede poner collar. Así que, pero después lo que hacemos es, una vez que ubicamos al animal con el patrón de manchas y sabemos quién es, si sigue estando en el mismo lugar, lo capturamos para ponerle un collar y poder hacerle seguimiento. Ese es el caso, por ejemplo, del yaguareté ombú que apareció en Carlos Pellegrini. Como se quedó por la zona bastante tiempo, pudimos capturarlo, pudimos ponerle un collar y ahora lo tenemos también monitoreado.
1: Bueno, allí los detalles entonces de la confirmación de este avistaje, de esta presencia del yaguareté, y que ratifica justamente el resultado de la reintroducción de la especie en su permanencia. Y además, otra curiosidad vinculada con la presencia de animales. Bueno, hoy también en uno de los paseos públicos aquí de Corrientes, en el Parque Mitre, por ejemplo, muchas personas, bueno, disfrutaban de un grupo de monos, aparentemente carayás, allí en los árboles del parque, ¿no? Uno de los atractivos también y una de las posibilidades que se dan en este lugar del mundo. Vamos a seguir ahora con la crónica policial del día, que ya la presenta el comisario inspector Ariel Romero.
8: Este es un resumen de las noticias policiales más importantes de las últimas horas. Detienen a pareja narco delivery. Personal de la Dirección General de Drogas Peligrosas por calle Córdoba y Teniente Ibáñez sorprendieron a una mujer y un hombre a bordo de una motocicleta comercializando estupefacientes, quienes luego fugaron del lugar siendo igualmente demorados, y en poder de estos se hallaron varias dosis de cocaína, dinero en efectivo, celulares y una motocicleta. En rápido accionar recuperan elementos sustraídos de un domicilio. Efectivos de la Comisaría 18, tras ser alertados de un robo en una vivienda de calle Turín y Río de Janeiro, localizaron luego un sujeto ocultando elementos en un baldío de la zona, logrando la detención del mismo y el recupero de lo sustraído. Secuestran camioneta adulterada. Personal de la Dirección de Drogas Peligrosas por Avenida Patagonia y calle 2 de Abril notaron una camioneta Renault Oroch, el cual tenía adulteraciones, y se procedió a la demora de su conductor. Santa Rosa, detenidos vinculados a diversos delitos. Efectivos de la Comisaría de Santa Rosa, de investigaciones por varios delitos recientes ocurridos y tras varios allanamientos, lograron el recupero de diversos elementos, además de dosis de cocaína, marihuana, dinero en efectivo y otros elementos, logrando la detención de dos hombres indicados como autores. San Luis del Palmar, recuperan elementos de montar. Personal de la comisaría local, de una investigación, luego logró recuperar diversos elementos de una montura que habían sido sustraídos recientemente. Santa Rosa, secuestran moto robada en Buenos Aires. Personal de la comisaría local logró la detención de un sujeto y el secuestro de una moto Honda Wave que resultó denunciada como robada en la provincia de Buenos Aires. Este fue un resumen de las noticias policiales más importantes de las últimas horas.
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10: Es la hora 20:33. Temperatura 21 grados, 9 décimos. Humedad 81%.
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0: Y los pacientes del centro de día del hospital geriátrico fueron al botánico y hicieron coquedamas. ¿Qué son las coquedamas? Para mí fue la primera vez que escuché. Son unas plantitas que crecen en una especie de bola de tierra y musgo. La verdad que son muy pintorescas. Vamos a compartir más de cómo hicieron esta actividad y cuáles son los beneficios de poder, bueno, tener este tipo de aprendizajes.
1: En el centro de día, por ahí ya lo hacíamos, pero en un lugar cerrado, y este nos permite tener un mayor contacto con la naturaleza y por ahí también interactuar y tener nuevas técnicas como para ver si podemos llevar algunas plantitas a nuestras casas y poder cuidarlas también. No solo poder cosecharlas, cultivarlas y cuidarlas, sino también ver que es nuestro trabajo, nuestro esfuerzo, alegrar. Además, esto nos sirve también para estimulación, no solo de la parte motora de los pacientes, sino también así para la parte cognitiva, porque nos permite generar atención en el trabajo que estoy haciendo, el movimiento, la praxis, atender lo que el profe me indica para poder hacer y, por supuesto, moldear. Hoy estamos trabajando con una técnica que es con arcilla, que se llama coquedama, y plantamos dentro de la arcilla como para poder llevar a nuestras casas y después hacer el cuidado de nuestras plantas. Y también vamos a cosechar lo que hicimos en nuestro primer taller hace 4 semanas atrás, que empezamos a plantar semillas en semilleros de perejil. Y hoy vamos a empezar a cosechar nuestros primeros perejiles, que ya tienen unos 3 o 4 centímetros, que es la primera técnica que hicimos cuando vinimos la primera vez de este taller, que es un taller recreativo, gratis para los pacientes, para las personas adultas mayores, y en este caso participó el centro de día del hospital geriátrico con esta actividad y estas cosas que me invitaron desde el jardín botánico, que la verdad que agradecemos porque esto permite no solo que los pacientes salgan, se recreen, se sociabilicen entre ellos, porque participamos con otro centro de estimulación cognitiva de adultos mayores, sino también que tengan contacto con la naturaleza, que por ahí muchos de ellos no tienen, porque al estar dentro de su familia y no tener el cuidado, la contención, o vivir en departamento, no tienen contacto con la naturaleza. Entonces esta es una manera también de volver a nuestras raíces, porque ya que sabemos que todos cuando fuimos chiquitos tuvimos contacto con la naturaleza, porque era otro modelo de ciudad en la que vivíamos, bueno, volver a nuestras raíces, a nuestro contacto con la naturaleza y sentirnos útiles, por supuesto, en esto. Una nueva técnica que es el plantar, cosechar y cuidar una nueva plantita. Por eso agradecemos mucho al Jardín Botánico por esta invitación y a usted principalmente por acompañarnos en este momento. Muchas gracias.
2: ¿Qué significa para los abuelos y las abuelas poder salir, poder involucrarse en una actividad como esta al aire libre justamente?
1: La verdad que estaban muy entusiasmados y por ahí no tenemos la movilidad para traerlos a todos juntos. Bueno, vinimos por grupos, porque el centro de día tiene 26 pacientes, entonces la movilidad como nos cuesta por el traslado, trajimos a poco y a ellos les gusta el tema de salir, socializar, porque si no en su casa cuando vuelven, por ahí no tienen el acompañamiento, las familias les dificulta, como son trabajadores, dificulta por ahí el poder hacer esta hora de esparcimiento. Además porque sociabilizan con otros congéneres y permite también la sociabilización, intercambio de ideas, el comentario y también volver a la nostalgia, que es la primera infancia, porque por ahí cuentan sobre dónde vivían o cómo vivían y conocen a gente de otro lugar, y la verdad que a ellos les estimula mucho y les alegra tener esta oportunidad de salir y sociabilizar.
3: Pues mañana habrá un encuentro de directivos de centros de promoción de derechos de CDI, de Centros de Desarrollo Infantil, y de hogares de adultos mayores de toda la provincia. Es una organización del Ministerio de Desarrollo Social de Corrientes, una convocatoria, y se van a concentrar para evaluar en forma conjunta la marcha de las instituciones, establecer un diagnóstico y también fortalecer las políticas públicas. El encuentro, que será a partir de mañana, serán 2 días, en la Facultad de Derecho de la UNE, el lugar adecuado justamente para el análisis y la reflexión de políticas públicas, mañana a partir de las 9:30 allí en la Facultad de Derecho por calle Salta 459. 2 días en que directivos, son aproximadamente 169 directores y directoras de toda la provincia que van a, bueno, evaluar y mejorar la gestión que realizan. Vamos a continuar con declaraciones del intendente Claudio Polich, que hoy manifestaba en el programa de Martín Varela por el ET7 y por esta pantalla una conducta que también hay que trabajar tiene que ver con la educación vecinal, con una cuestión cultural. ¿Qué pasa con algunas personas que van a determinados lugares alejados o de la periferia a arrojar residuos?
4: Lo que pasa, me parece que hay un error conceptual muy grave. Hay gente que, por ejemplo, vive en algún lugar del centro de la ciudad de Corrientes,
5: sí,
4: carga la camioneta con bolsas de basura o con basura,
5: sí,
4: y va y la tira en la zona de la ruta 5, en la zona de ruta 2,
5: en la periferia, en la periferia, claro,
4: en la periferia,
5: sí,
4: en la,
5: sí,
4: periferia de la ciudad,
5: sí,
4: pensando que eso no lo va a afectar, sin tener en cuenta que lo que está sucediendo es que está atentando contra sus propios intereses, porque los desagües funcionan como una red. Todos los desagües de la ciudad de Corrientes son una red. Algunos van entubados y otras están a cielo abierto. Bueno, cuando uno tira basura, lo que está haciendo es generando una obstrucción de la red.
5: Sí.
4: ¿Entendés?
5: Sí, sí.
4: Viste, había un chiste que decía, despierta, iban navegando en alta mar, ¿sí?, todo, y le despierta uno al otro y le dice, che, parece que el barco se está hundiendo, ¿y qué te calentás si no es nuestro? Le dice,
5: sí, sí, sí, sí.
4: Bueno, esto bueno, es más o menos lo mismo.
5: Resume bien esta situación. Le pregunto algo respecto,
4: claro, a... tenemos que, hay que buscar la forma de que todos entendamos que nuestra acción tiene consecuencias.
5: Sí.
4: Que nuestra decisión y nuestra acción tiene consecuencias. Parece que solucionamos un problema inmediatamente porque nos sacamos el problema que era tener la basura en nuestra casa.
5: Sí.
4: Pero en vez de llevarlo a cualquiera de los lugares donde nosotros tenemos nuestros centros de transferencia, que son tres los que están ya habilitados en la ciudad de Corrientes, y la gente puede llevar la basura a ese lugar, no se le cobra nada, no se le pide nada, no, nada. Nosotros, desde ese lugar, nosotros nos encargamos después de llevarla a la disposición final. Pero tienen que usar las estructuras que están disponibles y todo lo demás como para tratar de ayudarnos, porque, ya te digo, pensar que no va a tener consecuencias en vos o,
5: no,
4: para,
5: no,
4: vos,
5: claramente,
4: o para la gente que vos conocés o tus amigos,
5: sí, sí,
4: es
5: sí, un fantasismo. Y también tendríamos que hacer un esfuerzo comunicacional adicional para contarle a la gente de los centros de captación de basura, sí, municipal y todo eso. Le quiero preguntar algo respecto...
4: Y nosotros también tenemos una responsabilidad. Nuestros centros de transferencia están poco publicitados y están poco identificados. Funcionan, pero les falta más. Tenemos que tener más centros de transferencia
5: disponibles.
4: Disponibles en la ciudad.
5: Bueno, perfecto. Pero hay uno.
4: Estamos frente a un problema social, frente a un problema social y político. Todos somos responsables, nosotros también somos responsables. Nosotros hacemos grandes esfuerzos, sobre todo el personal municipal, el empleado municipal hace grandísimos esfuerzos. Pero nos sigue faltando inversión, nos sigue faltando un montón de cosas y también nos falta conducta social. No va a alcanzar por más plata que pongamos, y aunque saquemos tres veces el día 16, no nos va a alcanzar para poder solucionar este problema si la gente no nos ayuda.
6: Es cierto lo que marca usted respecto a la comunicación y al tema de cultura, porque tenemos un centro de transferencia ahí por calle Risuto, a una cuadra de la Armenia, y a tres cuadras viven en la camioneta tirando basura. Sí. Gastan un poquitito más de nafta, hacen cuatro cuadras y dejan ahí...
5: Que también tiene que ver un poco con lo que decía recién el intendente, de que gente que se saca el problema de encima y va y tira en cualquier lugar. Y en más de una oportunidad hemos visto videos, los hemos difundido nosotros también, hasta de empresas que por ahí responsablemente van y tiran la basura en cualquier lugar.
4: Somos todos, ¿eh? Porque
5: sí, sí.
4: Empresas, son clubes, son empresas de primer nivel.
5: Sí.
4: Y te cuento, nosotros también hemos tenido que tener algunas sanciones, porque incluso empleados municipales, ¿eh?
5: A la pucha, mira, o sea, bueno,
4: sí, pues, claro, o sea, te quiero decir, estamos frente a un problema social, no es que esto sí. Es solamente una cuestión que se le puede endilgar a alguien o a un sector.
5: No es de algunos, es mucha gente, es mucho, claro.
4: Claro, es un problema social, no es un sector de la comunidad.
0: Hicimos compartiendo declaraciones de jefes comunales. En este caso nos vamos hasta Monte Caseros, y esto decía Juan Carlos Álvarez, su intendente.
7: Que son 7.50 de alerta y 8.50 de evacuación, llegó hasta los 6. Pero el conflicto también que nos estamos preparando y nos seguimos preparando es si llegamos a tener lluvias con demasiada de milímetros de agua. Entonces esas dos cuestiones van a perjudicar a las ciudades, de cómo sacamos el agua de la ciudad hacia el río, en donde el río también hoy tiene unos niveles considerables. Entonces estamos trabajando, nosotros tenemos un sistema de una represa, tenemos sistemas de bombeos, así que en eso es lo que se viene trabajando, y obviamente articulando con las distintas áreas de lo que sería el Comité de Defensa Civil, que lo lidera el Intendente Montecasero, con las fuerzas de seguridad estatales, provinciales, bomberos voluntarios, en donde cada uno cumple un rol y una función, y desde el municipio, de la parte de desarrollo humano, también sabemos de qué manera asistimos, y los vecinos que ya van a ser los primeros afectados ya saben cuál va a ser el protocolo de acción y de trabajo, en donde van a ir sus familias si no tienen dónde ir y tienen que dejar sus hogares, en dónde vamos a guardar, solamente ellos saben sus pertenencias y de qué manera lo vamos a cuidar y proteger los días que sea necesario que estén fuera de sus hogares hasta que el agua descienda los niveles y deja de estar abnegado todo ese barrio.
8: ¿Entendés qué le dicen las autoridades de Defensa Civil?
7: Todavía con la Autoridad de Defensa Civil no me he reunido, no he hablado, tengo diálogo directo con el gobernador, pero tengo entendido que la semana que viene puede haber una reunión con todos los municipios, con todos los intendentes del río Uruguay, puede ser también río Paraná, como para avanzar un poquito en el plan de contingencia, porque también cumple un rol fundamental las maquinarias y la logística que puede contar cada uno de los municipios, que también estamos en todo ese relevamiento, porque en estas situaciones ya, por más que tengamos vehículos, ya el vehículo tiene que tener ciertas características, sí o sí, hasta un cierto nivel de complejidad te sirve una camioneta 4x4, si no ya tenemos que empezar a ver vehículos que tengan una tracción de, como lo llamamos, a oruga. Montecaseros, en circunstancias de que todos evaluamos de una creciente importante, un barrio nos va a quedar totalmente anegado, y en eso es lo que tenemos que trabajar como para estar comunicados y estar llevando y proveyendo de todo lo que sea, todas las necesidades que ellos tengan.
3: Bueno, allí entonces la creciente del Uruguay. Además, en el día de hoy informaron que comenzaron las primeras evacuaciones en Paso de los Libres ante el avance del agua en un asentamiento cercano al arroyo Yatay, allí en la ciudad libreña. Bueno, venimos nuevamente a Corrientes, este lanzamiento de un certamen y de promoción de la formación tecnológica. Vamos a compartir ahora expresiones de Francisco Bosco, quien es el presidente del Instituto de Modernización e Innovación de Corrientes, sobre esto, el Hackathon.
9: Es empezar a armar la comunidad de tecnología, capacitarnos. El gobernador tiene una visión de modernización, que fue un hito en la creación del Instituto de Modernización. Estamos trabajando también con el Parque Tecnológico. El gobernador está armando lo que va a ser la unidad y el distrito I, entonces tenemos una visión de formar a los jóvenes en todo lo que es la industria del conocimiento, y queremos transformar a Corrientes y posicionar a Corrientes como un polo tecnológico más grande del NEA y del Norte Grande. El hackathon lo dimos en dos partes, puede presentarse cualquier persona. Una parte es Hard Lab, que es la capacitación, nos vamos a capacitar en todo lo que es la industria del conocimiento, en programación, en automatización, inteligencia artificial, comunicaciones, es decir, preparando a los jóvenes, y no solamente jóvenes, a cualquiera que quiera inscribirse, va a ser online también la capacitación, o sea, de cualquier parte. Y después el hackathon es una competencia, eso viene de maratón, y la idea en ese momento es dar algunos desafíos, y los chicos van a tener mentoría para poder competir, y bueno, después gana dependiendo las métricas que tiene ese proyecto, ¿no? Hay empresas privadas que nos ayudaron, la verdad que del sector privado también estamos trabajando, así que va a haber premios para el primero, segundo y tercer puesto, obviamente. La inscripción lo tienen que hacer a través del sitio web de las redes sociales, tanto del Instituto de Modernización o el Ministerio de Ciencia y Tecnología, y ahí tiene para inscribirse a través de un formulario, y bueno, de luego el equipo lo va a empezar a contactar a esa persona. También tenemos lo que es toda la parte de la comunidad, que vamos a generar estos eventos, vamos a hacer otro el 20 de agosto seguramente relacionado a las finanzas, y otros más. Después trabajamos con Telco, va a venir la Telcom, vamos a armar otros eventos más grandes. Después tenemos la parte de datos, que siempre lo venimos trabajando, estadísticas públicas, que es una política de Estado fuerte que tenemos en la transparencia, en generar estadística. Y también vamos a empezar a trabajar para adentro, hacia nosotros, en generar expedientes digitales, hacer un gobierno más ágil, más transparente, y eliminando el papel de a poco. O sea, todo apuntando, como quiera el gobernador, estar cerca del ciudadano.
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0: en este 29 de julio.
1: ¿Alguno comerá ñoquis hoy?
0: Y si no lo hizo al mediodía, todavía está a tiempo.
1: Puede hacerlo. Quizá. Livianito para la cena, ¿no?
0: Viene bien, viene bien.
1: Bueno, corregimos, va a seguir haciendo calor, ¿eh?
0: Mañana.
1: Va a seguir haciendo calor, sí, bueno. Sí. Bueno, vamos a encontrarnos mañana, como siempre, gracias por estar.
0: Hasta mañana.
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4: Es la hora 21 en punto. La temperatura 20 grados. La humedad 81%.
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